0: una serie de obras en conjunto, donde hay dos estructuras fundamentales. Una es un puente para el pasaje de agua del río Quinto de la provincia de La Pampa a la provincia de Buenos Aires, sobre el camino de Tó.
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2: Quedan demoras en Cantilo a la altura de Núñez para ingresar a General Paz, que presenta retrasos hasta acceso norte. Luego, la marcha es fluida en todas las autopistas. Acaban de desconcentrar los manifestantes de Rivadavia y Acoite. Lentamente se normaliza la circulación y se mantiene el operativo de bomberos en Carrillo entre Bransen y Suárez. En este caso, el corte es total. El ferrocarril Roca en los ramales a Ezeiza, Alejandro Cor y Bosques vía Temperley opera con demoras, al igual que el Belgrano Sur, ramal González Catán. Central de Tránsito 710, Nora Acosta.
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3: Te seguimos contando detallecitos de Tutankamón. Howard Carter había pasado años buscando a Tutankamón. Había seguido indicios, trabajado en el Valle de los Reyes, casi con la obstinación de alguien que está convencido de que en algún lugar debajo de esa piedra hay una respuesta. Finalmente, en 1922, cuando atravesó las cámaras, cuando apareció todo ese universo que durante más de 3.000 años había permanecido oculto, todavía le faltaba algo. Le faltaba el cuerpo de Tutankamón. El momento llegó cuando Carter abrió los ataúdes que protegían la momia y se encontró por fin frente al faraón. Tutankamón descansaba dentro del tercer ataúd, hecho de oro macizo, con el rostro y los hombros cubiertos por la conocida máscara. Pero el encuentro no fue limpio ni sereno. El cuerpo estaba completamente pegado al ataúd. Durante la momificación se habían utilizado enormes cantidades de resina y aceites. Con el paso

De los siglos, aquella mezcla se endureció hasta convertir prácticamente al faraón y al féretro en una sola cosa. No podían levantarlo ni moverlo y el deseo era estudiarlo. La primera autopsia comenzó en noviembre de 1923 bajo la dirección de Douglas Derry, profesor de anatomía de la Universidad del Cairo. Carter participaba también del examen. El problema era que la tumba de Tutankamón, la famosa KV-62, era muy pequeña y trabajar allí resultaba incómodo. Así que decidieron trasladar los restos a otra tumba del Valle de los Reyes, la de Seti II, que ofrecía más espacio. Hasta acá uno podría imaginar una escena científica más o menos ordenada. Un cuerpo antiguo, médicos e instrumentos trabajando con extremo cuidado. Bueno, no pasó eso. No exactamente. Porque enseguida nació un problema serio. La resina había penetrado los vendajes y los había convertido en una masa. Para poder examinar al faraón había que retirar las telas y entonces empezaron a cortar desde los pies hacia arriba y mientras avanzaban apareciendo objetos colocados entre las vendas, no uno o dos, encontraron tres piezas. Había joyas, amuletos, armas. Entre ellas apareció uno de los objetos más increíbles de toda la tumba que mañana vamos a estar hablando de. Un puñal cuya hoja había sido fabricada con hierro, o sea, literalmente procedente de... Yo antes de que Egipto trabajara el hierro de manera habitual, alguien había utilizado un mate del cielo para fabricar un arma destinada a acompañar al faraón en la... Es tremendo eso. Pero todos esos objetos estaban atrapados dentro de aquella masa de vendas y resina, y recuperar el cuerpo era casi imposible. Entonces tomaron una decisión que hoy nos resulta brutal. Decidieron desmontar la momia. Douglas Derry propuso separar partes del cuerpo para poder sacarlo del ataúd. Y así se hizo. Se utilizaron herramientas que hoy difícilmente aceptaríamos en una intervención arqueológica de este tipo. El cuerpo fue desmembrado. En algunos sectores se recurrió incluso al martillo y al cincel. La cabeza y el cuello seguían pegados dentro de la máscara de oro y para separarlos tuvieron que introducir cuchillos calientes en la resina endurecida. Pensémoslo, después de más del cuerpo de Tutankamón había sobrevivido a saqueadores, al derrumbe de imperios, al olvido y al tiempo, y una parte importante de los daños que vemos actualmente en su momia ocurrió justo por el saqueo, sino por quienes intentaban estudiarlo. Una vez retirado, el cuerpo fue recompuesto, deja de madera cubierta con arena para poder examinarlo. Aquella primera autopsia permitió establecer algunos datos básicos. Tutankamón había muerto siendo muy joven, probablemente entre los 18 y los 22 años. Medía al de 1,70 m y sus rasgos físicos tenían, con los restos encontrados en otra tumba del Valle de los Reyes, la KV-55, asociados a Akenatón. Eso abrió inmediatamente otra pregunta. ¿Parientes? La respuesta tardaría décadas en llegar porque el cuerpo de Tutankamón iba a convertirse durante los comienzos del siglo XXI en una especie de archivo al que servía cada vez que aparecía una tecnología nueva. En 1968 llegó una de ellas. Un equipo de la Universidad de Liverpool radiografió por primera vez y esas imágenes confirmaron varias cosas observadas en 1923, pero mostraron también el desastre producido durante aquel primer examen. La momia desarticulada. Faltaban partes, había elementos que ya no estaban en el final y dentro del cráneo apareció un material extraño que durante un tiempo alimentó una de las teorías más famosas, son la teoría del asesinato. En 1978 se hizo otro estudio radio. Apareció una pequeña dentro del cráneo. La interpretación. ¿Le habían dado un golpe en la cabeza? ¿Lo habían asesinado? Durante años, esa posibilidad circuló con mentales y era perfecta. Un faraón de 19 años, una muerte repentina en una corte llena de hombres poderosos. Encontrar una lesión dentro del cráneo dejaba servida la teoría del crimen. El problema es que después se comprobó que aquella esquirla no tenía nada que ver con lo que se había producido durante el proceso de momificación o por manipulaciones posteriores. O sea que una de las grandes de tu asesinato, Tutankamón, seguía guardándose el secreto. En 2005...

La ciencia volvió sobre el cuerpo, esta vez computarizada. Miles de imágenes permitieron construir una representación tridimensional del faraón y observar su anatomía con un nivel de detalle que Carter jamás hubiera imaginado. Y entonces Tutankamón dejó de ser solamente aquella máscara perfecta de oro. Empezó a aparecer el chico, el pibe real. Unos 19 años, delgado, de aproximadamente 1,70 m. Todavía le estaba saliendo una muela de juicio. Un detalle que impresiona porque nos devuelve de inmediato a su edad, cuando en general nos acostumbramos a ver un faraón en todo su esplendor, plenitud y poder. Pero le estaba saliendo una muela de juicio. Claramente era un pibe. Esto indicaba también que había ascendido al trono siendo una criatura, un niño de tan solo 9 años. La tomografía mostró también algunas anomalías. Había una pequeña fisura en el paladar y una leve sobremordida, cual si hubiese tenido labio leporino. Pero lo que generó una nueva discusión fue una lesión en el fémur izquierdo. Pensaron que se había producido poco antes de morir. Si esto era cierto, Tutankamón podría haber sufrido un accidente grave. Y entonces apareció otra teoría. Tal vez había caído, había sufrido un accidente mientras conducía. Tal vez aquella fractura se había infectado y había provocado una septicemia. Otros especialistas respondieron que esa lesión podía haberse producido después de la muerte o incluso durante las manipulaciones del cuerpo. Ufa, otra vez la misma historia. Cada respuesta generaba una nueva pregunta. Y después vino el ADN. Entre 2008 y 2009, un equipo dirigido por Zahia Hawass tomó muestras de varias momias reales tratando de reconstruir la familia de Tutankamón. Los estudios permitieron establecer relaciones de parentesco y reforzaron la idea de que Akenatón era su padre y de que su madre había sido una hermana de Akenatón. Eso significa que los padres de Tutankamón eran hermanos. Y aquí aparece una cuestión sumamente importante. La endogamia era relativamente frecuente dentro de algunas dinastías reales egipcias, porque la familia real intentaba conservar dentro de sí misma una legitimidad, pero biológicamente eso podía tener consecuencias. Los estudios atribuyeron a Tutankamón distintos problemas. Se habló de lo del labio leporino. Se habló de alteraciones en el pie izquierdo, el conocido como pie sambo, que le producía dificultades para caminar, por lo que caminaba con bastones, y eso explica la enorme cantidad de bastones encontrados en su tumba. En los huesos de su pierna se podía observar muerte del tejido óseo, conocida como osteonecrosis. También apareció una nueva pieza de... Se detectó material genético compatible con el parásito responsable de la malaria. Tutankamón había sufrido malaria, probablemente más de una vez, por lo que a partir de entonces la muerte empezó a parecer menos cinematográfica y bastante más humana. Quizá no hubo un asesino escondido detrás de una columna, quizá hubo un joven físicamente frágil que sufrió una lesión importante y que además padecía una enfermedad infecciosa. Una fractura que hoy se opera, una infección que hoy puede tratarse, una malaria que hoy sabemos diagnosticar. En el siglo XIV a.C., podían convertirse en una sentencia de muerte. ¿Fue exactamente eso lo que lo mató a Tutankamón? Seguimos sin saberlo. Zahia Hawass defendió la hipótesis de que Tutankamón pudo sufrir un accidente posiblemente relacionado con el carro y que la lesión en la pierna combinada con sus otros problemas de salud terminó resultando fatal. Otros investigadores siguen discutiendo. Y está bien que así sea, porque el cuerpo de Tutankamón ha sido estudiado durante más de 100 años y todavía conserva partes de su secreto. Pero a mí hay algo, historia que me resulta impresionante. Cuando Carter abrió aquella tumba, buscaba conocer a un faraón, con todo lo que significa. Y durante décadas la ciencia fue quitándole lentamente ese dios. Los rayos X mostraron sus huesos, la tomografía reveló su edad, el ADN reconstruyó parte de su familia y debajo de la máscara de oro apareció un pibe que probablemente caminaba con dificultad, que había padecido malaria, que quizás sufrió una fractura terrible y que murió antes de cumplir 20 años. Queda claro que no podemos aseverar ni decir con certeza cómo murió. Ese estudio especulativo es sumamente eso. Pero después de un siglo estudiando su cuerpo, sabemos algo que Howard Carter no podía saber cuando lo vio por primera vez. Aquel rostro que parecía

A representar una eternidad perfecta, escondía una vida de una persona cargada de fragilidad y enfermedades. Y quizá lo más fascinante de todo sea que por debajo de todo ese oro no apareció un dios, sino un chico del que aún hoy sigue cargado de misterios en su largo camino hacia la eternidad.

0: Escucha.
1: Bueno, escuchando este tema que lo hace Alan Sutton, que lo quería incluir de drama porque es una banda muy emblemática para los pibes. Y que está haciendo este tema que se llama Tutankamón. Tiene una banda que se llama Las Criaturitas de la Ansiedad. En el año 2025 publicaron el último material y esto es parte de uno de esos trabajos. Así que realmente, bueno, ayer lo hablábamos con el querido... Es una banda emergente, 100%. Con el querido Sebastián Fernández. Y decidimos ponerlo para ilustrar un poco lo que tenía que ver con Tutankamón. 21 horas, 21 minutos hasta las 10, feudalísima, dale.
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1: Hola, querido Quique, ¿cómo estás? Buenas noches.
5: Hola Marce, ¿cómo estás? Muy
1: bienvenido.
5: Buenas noches. Feudalísimas noches, gracias. Muchas gracias.
1: Gracias, mi querido.
5: Llueve en Nueva York, aunque ahora ya ha parado. Pero desde hace rato los partidos están suspendidos, los que se juegan fuera de los dos estadios que tiene cubiertos este torneo. Entre los partidos que quedó postergado por la lluvia es el que estaban sosteniendo justamente Juan Manuel Cerúndolo frente al francés. Hizo bien el parate al argentino porque estaba siendo atendido en su brazo izquierdo. Había ganado dos sets, había perdido el primero por 6-3, después 6-2, 6-3. Y en el tercero estaba perdiendo 5-2 justamente a causa de esa lesión. Veremos cómo vuelve. Está previsto que cuando finalice tu programa vuelvan los jugadores a la cancha si tienen tiempo justamente de escuchar el cierre del programa. Hoy jugó Camilo Hugo Carabelli y perdió frente a Jean-Lennard Struff. Y justamente el alemán va a ser rival de Francisco. Pasado mañana, que hoy Francisco le ganaba a Filip Mišović por 6-4, 6-3, 7-5. Llegó con muy buena cara a conferencia de prensa. Se la pasó hablando de lo que hizo dentro de la cancha, que no jugó bien, y sobre todo hablando de River y de los problemas de River, re fanático del equipo millonario. Hoy Francisco Comesaña no pudo con Cobol y también fue otro de los que se despidió. Mañana juegan dos argentinos, Tommy Echeverry y Mariano Navone. Navone a Novak Djokovic, y también mañana juega Arina Sabalenka, la número uno del tenis femenino, jugar Carlitos Alcaraz, el Carlitos que todos quieren ver acá bailando en Nueva York.
1: Bueno, muchísimas gracias, Quique, por el informe. Mandale un saludo a King Kong.
5: A King Kong, dale. Ahora me voy a limpar este espacio y lo sé.
1: Dale, mandale un saludo de parte nuestra. Chau.
2: Abrazo. 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

0: qué feliz me hacen escucharlos. Estoy cocinando y estoy volando con estos temas. Yo estudio italiano, amo el italiano. Y hay una canción que escuchaba mi mamá, yo era chiquita, la cantaba Luigi Tenco. Oh, capito que te amo. Cuando era troppo tarde para soñar. Oh, bella, Dios bella mío. Todas las canciones italianas.
1: Eso sí, siempre se acordaban tarde estos guachos. ¿Viste? Te hacían llorar, porque para el programa de Marcela decía, oh, qué lindos temas, le mando una piu de Ornella Vanoni, dice Adriana de Valvanera. Ese no me acuerdo, Adrianita.
2: Gran cantante, Ornella Vanoni. Sí, magnífica. Hermosa.
1: Para el programa de Marcelo, un temazo italiano de fines de los 80, Che Fretta Che, Biagio Antonacci. Generalmente lo escuchaba de chiquito en Horizonte. Abrazo grande para todos, Verazategui. Acuérdense de Lucho Battisti, el mío. Los canto Batista, libero, sí. Dice Claudio. Sí. Hay algunos que me están tirando. Este que me tiran. Este me lleva a mi infancia más tierna.
2: Me buenas acordé noches, de equipo. Pino Donaggio.
1: Pino Donaggio, sí. Buenas noches, equipo. Mi mamá por los 70 me cantaba Zingara. Mira, te lo voy a cantar.
3: Ay,
1: tómame la mano, Zingara.
2: Zingara. Iba Zaniki.
1: Temazo. Dime pronto temazo. Qué destino ¿no? ves. Ahí está.
3: Ahí está.
1: Te la regalo, Sandrita.
4: Prendi questa
3: qué cantante,
4: mano.
3: Dios.
5: Estoy escuchando los temas y la verdad estoy enloquecida de escuchar esto. Uno de los temas que quisiera que lo pases es Zingara. Yo no me acuerdo ya quién lo cantaba, pero ese era divino, divino. Fíjate a ver si lo ubican. Un besito, Liliana de Villa Crespo.
1: Tuyo también.
6: Hola, buenas noches. Con mi marido, hoy tengo años, los 80, 90, nos moríamos de amor con Franco Simone. Qué voz más dulce, no existía. Y después estaba Eros Ramazzotti.
3: Cierto, no lo habíamos nombrado.
4: Cuesta mano.
1: Zingara. Bobby solo. Bobby solo. Estamos yendo a la miércoles.
3: Artista,
1: mi mamá del otro lado, en casa estaba el disco de Bobby solo. Debe estar. Ganador de del Festival de San Remo.
7: Zucchero y Ramazzotti. Zucchero senza una dona.
3: Sí,
7: y
3: rockero,
7: de Eros Ramazzotti, que era la pibela, algo así, no recuerdo bien el nombre. Cariño, Salice de Saavedra.
3: Ay, la que hizo con Tina Turner, la versión, sí. Eros Ramazzotti.
1: Sí, no me acuerdo. Estos sí. Son más cercanos en el tiempo,
3: sí,
1: ¿no?
3: Sí, claro.
1: Zucchero Fornichiari era.
3: Claro.
1: Senza pero... una dona.
3: Vino hace poco, Zucchero.
1: Sí.
3: Visitó la Argentina hace poco, Zucchero.
1: Hola, Marci y equipo, qué hermosas canciones italianas, hermoso recuerdo, No tengo edad, de Gigliola Cinquetti.
3: Ahí tenés.
1: También un estate italiano, ese es
3: bueno. Bueno, claro.
1: Noti Magiche, de Nanini y Benatti, de la del Mundial, dice Patricio. Hola, feudalísima y equipo, yo soy así.
3: Ahí tenés.
1: Basta,
3: ahí
1: cierren tenés. Todo, apaguen las luces, vamos.
3: Listo, vos querías
1: fiesta,
3: calentar el ambiente, bueno, ahí tenés.
1: Tremendo, tremendo. Ya acá yo ya estaba en guerra.
3: Ya estabas ya haciendo cosas.
1: Ya estabas haciendo cosas. Era una chancha grande. Hacía cositas, sí. Ya no es lo mismo. Tienen recuerdos, ya, tienen nombres y apellidos de canciones.
3: Claro, sí, claro,
1: decía,
3: claro.
1: Estaba y te colgas ahí.
8: No se olviden de Salvatore Adamo.
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2: Sí.
8: A mí la cuenta de Lavallol.
3: Salvatore.
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1: Qué geniales que eran estos
3: temas. Ay, por

0: por favor, es una atrás de la otra,
1: Che, de Mina al final lo escuchamos, un parole. No,
0: ¿qué parole? ¿Qué tenés ahí? Este ya. Este.
2: Sí, hubo un cantante también integrando una cosa que era Albano.
1: Sí.
2: Y Romina Power.
0: Romina Power, la hija de Tyrone Power.
1: Sí. Total.
2: Pero creo que él acá no llegó mucho, Albano.
0: Vinieron a la Argentina, ¿te acordás que estuvieron de visita?
2: Pero no tuvo mucha repercusión acá.
0: Había uno que cantaba en castellano e italiano, pero no me puedo acordar el nombre. Nicola Di Bari. Nicola Di Bari, sí.
2: Ah,
0: Nicola Di Bari fue un éxito.
2: Puede ser.
1: Fue de los más exitosos, Nicola Di Bari.
0: Este no me acuerdo. Ah, este es Albano. Hola, feudalísima. Yo soy así, es como traicionar mis principios musicales. Siempre fui rockera y rockera. Recién ahora me estoy amigando un poco con la música italiana porque mi hijo vivía allá y cuando nos viaja escucha la música italiana. A mí me gusta, yo soy muy, muy, muy abierta para la música. Hay cosas, la música italiana me gusta mucho y me gusta mucho la bossa nova. Yo, por ejemplo, ahora vengo escuchando bossa hace unos cuantos días.
1: Y la chanson, la canción francesa también tiene lo suyo.
0: Cosas tremendas. Sí, hola, Marce, claro. Sí, chicos. Nicola Paone, la cafetera Facelu.
1: Sí, la dije.
0: Tema imbatible, dice Héctor.
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0: Bueno, escúchame, tengo que ir a las noticias.
1: No podemos.
0: Sigan calentitos ahí, Sigan calentitos, vengan poniendo panchitos, vamos calentando, que los chicos del informativo ya vienen desnudos. Está bien, lo estamos logrando. Tenemos que llegar a que estén totalmente en bolas cuando llegue Galende. Que se encargue Irene Córdoba, no es problema mío.
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5: Es la hora 21 y 32 minutos. En Buenos Aires la temperatura 13 grados 4 décimas. Despedidos de la planta de Tres Arroyos, en Capitán Sarmiento acampan en espera de respuestas.
6: En contacto con Radio 10 lo dijo el delegado Walter Barbará.
7: Se decidió hacer una campe en planta, en la entrada, porque habíamos hecho una asamblea y decidieron ir a cortar la autopista. Y bueno, y hoy estamos a planta y se ha acercado familia, vecinos y bueno, acá vamos a estar hasta que tengamos una respuesta.
5: El precio de la soja subió 2,25% y llegó a su precio máximo en el gobierno de Milei.
6: La tonelada se ubicó en $484.19, el valor más alto desde diciembre de 2023.
5: El salto de la cotización está impulsado por el deterioro de los cultivos en Estados Unidos, entre otros factores.
6: Mega operativo antinarco.
5: La Policía Federal desarticuló una organización narcocriminal que era liderada por Luis Raúl El Gusano Menocchio, quien se encuentra cumpliendo una condena de prisión perpetua en la Unidad Penitenciaria Federal número 6 de Rawson.
6: Se llevaron a cabo 16 allanamientos simultáneos en las provincias de Buenos Aires, Corrientes, Chaco, Jujuy y Catamarca, que terminaron con 12 detenidos y el secuestro de cocaína, armas de fuego, dinero en efectivo, vehículos, elementos de interés.
5: 13 grados 4 décimas la temperatura en la ciudad de Buenos Aires, la humedad del 89%.
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0: Canzone per te, ganadora del Festival de San Remo 1968. La cantaron todos los grandes cantantes italianos y las cantantes. Bellísima.
1: A ver, mientras escuchamos a Michael Jackson, ¿qué hace? No parece hasta conseguirlo, ¿no? Hola chicos, el Diego cantando en italiano, un sueño con esas piernas, dice Vivi. Marce, a modo mío por Gianni Nazzaro, sí. O E tu.
2: Hermoso, esto es hermoso.
1: De, ¿esto qué es? Guarda con el micrófono. Este Lucho Dalla. Sí, me acuerdo de este, sí.
3: Tanto, tanto.
1: Tengo uno que cumple años. Puede ser.
2: Ah, no, sufren un montón, ¿viste? Está sufriendo.
1: Sí, cantan, es una cosa de loco, pero se arrepienten después de que te cagaron, ¿viste? Es una cosa de loco. Flaco, a checar el pánico. Bueno. ¿Gianni Nazzaro es este?

0: Ella le ruega que la toque. Feliz cumpleaños. Feliz cumpleaños. Buena música y eso que soy descendiente de gallego. No se olviden de Zucchero. Ya lo pusimos, sí, Juan Carlos. Mañana vamos a hacer una gallegueta. Hacemos una gallegueta mañana. Hola, gente querida, te regalo. O sea, hay algunos que son tremendos. Hola, gente querida, te regalo yo mis ojos de Gabriela Ferre. Lo trajo Moni, una amiga, musicoterapia era el tema con el cual se encontraba con su novio marido. Ay, mi vida, María del Carmen, te quiero. Hola, gente hermosa, cantante joven de ahora que rompe calzones. Andrea Samino, la canción Abráchame. Napolitano como mi sangre, dice Carlos.
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2: Laura Pausini, sin duda, muy bueno. Y claro, bueno, entre el caballito Batalla, la del Mundial, una noche italiana que se llama.
3: Pero cómo nos robaron.
2: Soy Tanilado de Santa Fe Capital, saludos.
0: Hola, soy Eleonora de Meliquina. A mí me emociona mucho por ti volar, cantando por Andrea Bocelli. Abrazo grande para todos. A ver qué pusiste ahora.
3: Laura Pausini.
4: Ahora, todo lo romántico lo pegó a Italia.
0: Sí,
4: todo.
0: Sí, tremendo. Pero aparte te destrozan el corazón, porque las cosas que dicen son tremendas. Sí. ¡Tremendas! Lo que es Laura Pausini en Italia es tremendo.
3: Sí, es una estrella.
0: Es una estrella número uno. Sí, sí, sí, sí,

0: Tremenda es esta piba. A mí me encanta. Y aparte es lindo caminar por las las ciudades italianas y escucharla cantando, porque es
1: claro.
0: Acá hay alguno que me piden que es muy divertido, que es el de Toto Cutugno,
1: sí,
0: el italiano. Ese es buenísimo. Sí. Dice, mi canción es de Toto Cutugno, Le Italiano, hermoso. Soy Silvia de Pol. A ver si la podamos favorecer a la querida. Tendríamos que tener una monedita.
2: Ahí está. Con la guitarra en mano.
0: Este no sufre, por lo menos.
2: Sono un italiano.
0: Celentano, sí, cantaba. Celentano se hizo una canción que hacía que cantaba en inglés y no decía nada. ¿Te acordás? Es hermosa esa canción. Se inventó las palabras.

0: cosa.
1: Cómo se fueron renovando también a partir de las diferentes décadas, ¿no?
0: Sí,
1: cada década tiene sus exponentes y todos son buenísimos. Sí.
0: La canción que había hecho Adriano Celentano es esta. No porque decía que la gente no entendía lo que le cantaban en inglés. Entonces dijo, le digo cualquier cosa y no van a entender y piensan que canto en inglés.
1: Okay. Sí,
0: es buenísima. No dice nada. Es fantástico. Ahí vamos. Bueno, y te digo, lo hizo porque no escuchaba música en italiano. Entonces dijo, bueno, yo les canto en inglés, un inglés inventado por mí. Si no entienden, es lo mismo. Si total no entienden
1: muy
0: nada.
1: Bueno, muy
0: es
1: bueno.
0: Es genial, ¿no? Esas cosas que tiene Lotano.
2: Ya que estamos con la rocola, yo le tiro el pedido al DJ Pulpo.
0: ¿Cuál es?
2: Sergio Endrigo.
0: Sí.
2: Si tú fuese igual a ti, si todos fuesen iguales a ti.
0: Tenemos que ver
2: un
0: si lo encontramos.
2: Un tema de Vinicius de Moraes, bueno, que lo cantó hermosísimo. Mira,
0: lo vamos a buscar. Mientras tanto, 21 horas, 41 minutos, que voy con mi amiga Vale Delgado.
1: Muy bien, traje una recomendación.
2: Buenísimo.
1: Les traje una recomendación. Esta es una serie que está disponible en Netflix. Se llama Mi Brillante Carrera. Si quieren una serie ligera, pero que tiene sus complejidades, digo, entretenida de ver y bastante novedosa, unos puntos que toca sobre todo porque es una serie de época y está basada en hechos reales. Hace contar un poco, está basado en un clásico de la literatura australiana, pero la historia es interesante porque esta novela, Mi Brillante Carrera, fue publicada en 1901. Fue la primera obra o la primera novela de la escritora, joven escritora, Miles Franklin. Ella tenía 21 años, es decir, que esto lo escribió entre sus 19 y 20 años. El libro tuvo gran repercusión por presentar

0: a una protagonista femenina muy independiente en una época en la que, por supuesto, no había este tipo de personajes, o por lo menos eran poco habituales. El tema es que estas características de ella, de la protagonista, y también de un poco todo lo que se cuenta, tiene elementos autobiográficos. No es exactamente una autobiografía de modo literal, pero Franklin tomó algunas de sus propias experiencias. Por ejemplo, ella pasó su infancia en una zona rural en Australia. Ella tenía ese deseo de escribir igual que su protagonista y las limitaciones, por supuesto, sociales que enfrentaban las mujeres de la época. La autora compartía con el personaje, como decía, esta ambición literaria y la resistencia a asumir este rol tradicional femenino. Pero claro, se trataba de una ficción. El tema, el problema, básicamente, es que cuando se publica esta novela, varias personas de su entorno se empezaron a reconocer en algunos personajes y vieron en la protagonista a la propia Franklin, lo que le complicó tanto la vida que mandó a sacarlo de circulación y que prohibió que se volviera a publicar con ella en vida. Bueno, cuando la autora del libro muere en el 54, había tenido como ese éxito pasajero y nada más. En el 66 se vuelve a publicar y se convierte en un bestseller. No solo eso, ya en el 79 tiene su propia adaptación cinematográfica con Judy Davis y Sam Neill, y hoy Netflix la acerca a un nuevo público. La historia cuenta, como decíamos, sobre una joven a comienzos del siglo XX que se rebela contra este destino impuesto a las mujeres de su tiempo, que era casarse, tener hijos, pero sobre todo obedecer a los varones y sobre todo renunciar a cualquier tipo de aspiración personal. El tema es que la familia de la protagonista acá se le empieza a sumar una complejidad, está atravesando serias dificultades económicas. Entonces los padres deciden enviarla a vivir con su abuela en la propiedad, donde esperan que reciba no solo una educación adecuada, sino también para que le consigan marido, ¿no? Pero bueno, nada de esto le interesa a la protagonista. Bueno, esta serie lo que hace es incorporar, si bien recupera el espíritu original de la novela, del libro, incorpora una mirada más cercana al presente, porque amplía las discusiones sobre género, por supuesto, teniendo una protagonista como la que tiene, pero también hay debates sobre las clases sociales, la diversidad cultural. Por ejemplo, uno de sus intereses románticos es un chino australiano, aparecen personajes de pueblos originarios australianos y hasta hay una subtrama gay, ¿no? Algo mucho más aggiornato a la época. A mí lo que me interesó fue que de a poquito empecé mirándola creyendo que iba a haber medio como una novelita nada más, y de a poco empezaron a aparecer algunos elementos, no solo por el carisma de la protagonista, digo, y este personaje que construye, que resulta muy interesante, sino también esto, ¿no? Que tiene algunas sorpresitas en el guión, más allá de que tiene muy buen ritmo narrativo y un final que es fiel al espíritu de su protagonista y que de algún modo no se va a convenciones o no accede a ciertas convenciones del género, ¿no? Eso me gustó mucho. Está muy bien hecha, ahí tiene un elenco muy sólido, es una recreación de época muy impecable, y si quieren ver algo, como les decía, ¿no? Una serie entretenida, llevadera, bien contada, una historia bien contada, y que les tenga algunas sorpresas en el medio, me parece que es ideal, sobre todo porque es muy breve, tiene 6 capítulos, y de paso nos acercamos a un clásico de la literatura australiana, que no llegan tantos, ¿no? Digo, para este lado. Mi brillante carrera tiene 6 episodios y está disponible en Netflix.
1: Hermoso, muy linda lo precioso, que se ve de la serie.
0: Sí, muy buena.
1: Sí, aparte, yo tengo un muy buen recuerdo de una serie que se llama Anne with an E.
0: Sí, hermosa.
1: Tremenda.
0: También.
1: Me desilusionaron los últimos capítulos.
0: Y bueno, estaba larga en un punto.
1: Tuvieron que apurar el trámite y se notó.
0: Sí, sí.
1: Y me dio mucha bronca porque es hermoso,
0: sí,
1: es una preciosa. Literatura clásica.
0: Sí.
1: 21 horas 46 minutos. ¿Endrigo?
0: Ahí está. A pedido de Alpeti.
1: Es otra canción porque no encontramos la que vos querías.
2: Ajá.
1: ¿Cuál pusiste?
0: El Arca de Noé.
1: El Arca de Noé.

0: romántico.
1: Habla de la colaboración acá, dice que fue en el año 69 con Vinicius.
0: Sí, la y mitad, el tema ese que yo buscaba, no este, sí, es de Vinicius.
1: Dice, la si mitad amigo el arte, un disco de música infantil y poesía que también contó con la parte, ¿puede ser?
0: Sí, sí, la casa, era una casa.
1: Sí, sí, la casa.
0: Cantaba el coro. Y recita Ungaretti, el gran poeta italiano. Mirá, además, en el álbum.
1: ¿Este también es? ¿Este?
2: La nave parte.
1: No, no, este.
2: ¿Dónde arriverá?
3: Cosas de la vida, ahí me acordé. Eros Ramazzotti.
1: Viste que no nos acordábamos con Tina Turner. Bueno, che, la estamos pasando a pleno, ¿eh? La nave partirá.
0: Qué
1: en
0: linda,
1: breve.
0: Qué linda idea esta.
3: ¿Viste? Ay, hermoso.
0: Repasar la música italiana.
1: Es hermoso. Mañana, mañana le vamos a dar los gallegos.
4: Sí, Perale, Diango.
1: Uy, ahí tienen un montón también. Rafael. 21 minutos. Vayan afilando. Camilo VI. Vayan afilando porque hay de todo, ¿eh? Escuchen. La nave partirá dentro de breve. No veo que se asome Galende. Debe estar naufragando. Lo deben agarrar las chicas acá en la puerta. 11-23-66-0-710. Con lo poco que nos queda, hagamos lo que podamos, dale.
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2: En la India antigua, cierto soberano tiranizaba cruelmente a su pueblo. Y un sabio brahmán, o sea, un sacerdote, le presentó una tarde un invento genial. Lo llamó Shatranj, que quería decir cuatro cuerpos. El brahmán le explicó al monarca las claves. Se juega sobre un tablero cuadriculado. Las piezas fueron diseñadas inspiradas en los cuatro cuerpos del ejército india: carros de guerra, caballería y elefantes. Por supuesto que la pieza más importante del juego era el rey. Nada podía hacer sin la ayuda de las otras piezas. El tipo había inventado el ajedrez y nada. Pero el rey quedó tan fascinado que, según la leyenda, le dio su palabra al brahmán de que no iba a timar más a su pueblo. Qué lindas son las leyendas. Y le dijo que le concedería lo que le pidiese.
1: Mira,
2: vamos a ver qué hace el brahmán.
1: Sí.
2: Era como esos tipos insoportables que ponen carita de salame y te caminan como el más vivo.
1: Sí.
2: Le dijo que solo le pedía como recompensa la cantidad de trigo que resultara de poner un grano en la primera casilla, dos granos en la segunda, cuatro en la tercera, ocho en la cuarta y así sucesivamente, siempre duplicando la cantidad. El rey calculó. El tablero tiene 64 casillas, seguro que la cantidad final de grano no llena ni una bolsa. Acto seguido, le concedió un pedido en apariencia tan modesto. La verdad que los reyes, aparte de tiranos, son adoquines. Cuando encargó a sus matemáticos

0: Hacer el cálculo, se dio cuenta de que todo el trigo de la India no alcanzaba. Es una suma tan grande que no se puede leer. Trillones es poco. Hubiera sido necesario sembrar 77 de los continentes de la Tierra, y para que se den una idea de la complejidad del ajedrez, un trillón de siglos no alcanzaría para analizar todas las combinaciones que permite el juego.
1: Mira.
0: Bueno, no sé si el soberano le cantó jaque mate al bramante, imaginá, cuando se avivó, o lo aplastó con la torre.
1: Sí.
0: Pero no es leyenda que el ajedrez fue creado en la India hacia el siglo V de nuestra era, y hoy es como un gran ícono de la cultura universal. Rápidamente se popularizó en China, en Japón, en Corea. Entró en Europa hacia el año 900 a través de la conquista de España, aunque también lo practicaban los vikingos y los cruzados, que volvían de Tierra Santa.
1: Mira.
0: En Europa los nombres y piezas fueron cambiados para representar lo más político y religioso del feudalismo europeo. Pero vamos a contar otra historia.
1: Hay unos tableros y unas,
0: que esta
1: y unas
0: no
1: fichas
0: es leyenda.
1: Tremendas.
0: Hasta el siglo XVI, en lugar de reina, había una ficha llamada alfersa, que era muy débil. Apenas podía recorrer un cuadrado en diagonal. Pero fue en el Renacimiento cuando se sale de épocas oscuras y cuando la mujer empieza a lograr un fuerte protagonismo y a ejercer el poder, como pasó con Isabel la Católica, que esa pieza débil, la alfersa, es reemplazada por la reina.
1: Mira.
0: Y la reina se convierte, por sus movimientos, en la pieza más poderosa del tablero. Coincidía también con una época en que se ensanchaban los límites geográficos del mundo y se trazaban largas diagonales sobre los tableros de los mapas de los descubrimientos, por ejemplo.
1: Sí.
0: Es más, no solo la reina empieza a ser una dama rápida. El peón pasa a poder saltar en su primera movida dos casilleros. El alfil a extender sus diagonales y el rey a poder hacer enroques. Pero lo interesante es el papel que pasa a jugar la reina en el ajedrez. Ya no tiene limitaciones de casillero para moverse. Durante el Renacimiento, a los grandes moralistas les gustaba invocar al ajedrez como un reflejo perfecto de la sociedad armoniosa. Los gobernantes, el rey y la reina, trabajaban concertadamente con la iglesia, los alfiles, con los caballos y con sus oficiales de confianza, las torres, en conjunto con el tercer estado, los peones. Todos trabajando para el bien común. Eso sí que es una leyenda. Y que el ajedrez puede ser visto como una contienda moral religiosa, como una lucha entre el bien y el mal, y así la planteó el genial Ingmar Bergman en la película El séptimo sello.
1: Claro.
0: El ajedrez inspiró a grandes artistas, no solo a Bergman.

0: El sonido, ¿no? Probando ahí el sonido. 1, 2, 3, probando entonces el sonido.
1: Por ejemplo, Marcel Duchamp, yo he
0: Pero
1: contado,
0: bueno,
1: el tipo que
0: ¿cómo
1: revolucionó
0: le
1: la
0: va?
1: historia del arte mundial con un
0: Muy
1: mingitorio.
0: buenas noches, probando ahí el sonido. 1, 2, 3, probando el sonido. ¿Qué dice la programación? 1, 2, 3, probando el sonido, ¿no? 1, 2, 3, probando el sonido. Ahí probando nuevamente el sonido. 1, 2, 3. Probando el sonido. Ahí 1, 2, probando bien el sonido. 1, 2, 3. Probando el sonido. 1, 2, 3. Probando el sonido.

0: Buenos Aires. Ocho meses exclusivamente dedicado a jugar al ajedrez. Iba del
1: La última vez que se debatió sobre esto, varios bloques no alcanzaron la mayoría para incorporar las iniciativas al temario, aunque lograron la cantidad de votos antes para garantizar el quórum y una eventual votación de un emplazamiento de comisiones para forzar un dictamen con fecha y hora determinada para su tratamiento. Los proyectos fueron presentados por legisladores de varios bloques, como Unión por la Patria, Provincias Unidas, el Frente de Izquierda y hasta de los sanjuaninos de Producción y Trabajo, quienes son aliados de La Libertad Avanza y no firmaron la solicitud de la sesión. Ian Lombardía, Radio 10, Siempre Noticias.
2: La justicia rechazó la apelación del gobierno para no cumplir con la ley de financiamiento educativo.
3: Lo confirmó el titular del Consejo Interuniversitario, Franco Bartolacci.
4: El juez decidió rechazar el pedido de levantamiento de la cautelar que había hecho el Estado Nacional y al mismo tiempo le otorgó 3 días para que dé cuenta al Estado Nacional de cómo está cumpliendo con esa medida cautelar, que es una orden judicial de la Corte Suprema de Justicia de la Nación y que está plena y vigente. Es muy importante previo a la paritaria. Nuestra expectativa es que en el ámbito paritario el Estado Nacional haga lo que corresponde, que es cumplir la ley, ni más ni menos que eso. Con el mismo respeto que todo el sistema universitario recorrió un largo camino a lo largo de estos años, priorizando siempre los canales institucionales para encontrar respuesta, lo que pedimos ahora es que el Estado Nacional de esa respuesta conforme lo indica la ley, con esa expectativa venimos.
2: River recibirá 6 millones de dólares por la venta de Enzo Fernández al Chelsea, al Manchester.
3: La suma es en concepto de derechos de formación. Los ciudadanos compraron al campeón del mundo en 170 millones de dólares.
2: Automovilistas, accidente fatal en Parque Patricios.
3: Está cortado el tránsito en Amancio Alcorta y Manuel García. Un motociclista murió tras chocar con un camión.
2: En la ciudad de la temperatura 13 grados 2 décimas, humedad 89%.
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0: Hola Argentina.
1: Hola Lucho. 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Este día
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0: Muy buenas noches, señoras, señores. Estamos dando comienzo a Esto es Todo, amigos. Ustedes saben que por las próximas dos horas las y los vamos a acompañar con cosas que pasaron durante el día. Un poco de humor, un poco de música. Cositas que tenemos acá. Y está como siempre con nosotros ella, Irene Córdoba. ¿Qué hace Córdoba? ¿Cómo estamos?
1: Pero muy bien, Luchito, muy bien.
0: ¿Todo bien?
1: Sí, sí, sí, la verdad que sí.
0: ¿Tienes todos tus documentos en orden?
1: Tengo todo listo.
0: Me parece muy bien. Vamos a llamar los documentos ahora, de ahora en adelante.
1: Sí, no se pueden perder.
0: Sí, no, porque hay grandes producciones que hace la Córdoba. ¿Cómo le va el señor Carlos Barragán?
2: ¿Qué muy bien, va? Muy buenas noches. Estoy con el ánimo caldeado.
0: ¿Caldeado?
2: Sí, estoy caldeado. Sí. Podría decir aguisado también.
0: Ah, ok.
2: Pero estoy ahí, en un caldo espeso.
1: Aguisado.
0: Me gustó.
1: ¿De ahí vienen los desaguisados?
0: Claro, desaguisado viene de ahí.
2: Cuando el guiso...
0: Y este no es más.
2: Se deconstruye. Claro. Tenés la papa por un lado y el ají por otro.
0: Exactamente, todo
2: desaguisado. Un desaguisado, un desorden.
0: Mira, justamente hablando de desaguisados y de guisados, lo veo al señor Carl,
2: A mí también está, me estás viendo. Ahora nombrame de vuelta, nombrame de vuelta.
0: El señor Jorge Pulpo Díaz.
3: ¡Alberto! Hola, Jorge Alberto.
2: Es que somos parecidos, ¿eh? Me confunden por la calle.
0: Sí, claro, es verdad.
2: Y me saludan Pulpo.
0: ¿Qué hace de Pulpo? ¿Cómo está?
2: ¿Qué quiere la gente cuando me dice Pulpo?
0: También la había ella, a Cristina Chiesa y a Mauro Gago. La producción y la puesta al aire de este programa.
2: Qué bien toca el piano el Pulpo,
0: ¿eh? Sí, toca bien.
2: No, es lindo tenerlo ahí, sí, haciendo este acompañamiento en vivo. Esto no se hace en ninguna radio.
0: No,
2: ¿ninguna radio? Tenés un tipo tocando el piano, un operador.
0: Por eso.
2: En vivo nomás. Tócate algo, tócate un poco más, Pulpo.
0: Y además, con el envidio el vaso de whisky ese que tiene. Es tiene un single malt ahí de altísima categoría.
2: Una maravilla. Y la percha, ¿no?
0: Ah, no, sí, la percha.
1: Palabras mayores.
0: Toca con gemelos.
2: Sí, la verdad que es de una elegancia.
0: Realmente parece nos tiene sorprendido.
2: Como las carpetas de Córdoba, donde trae unas carpetas.
0: No, mira, le voy a pedir una cosa, perdón. Le voy a pedir una canción nueva.
2: Ay, tócate.
0: Sí, o tócate otra, Pulpo. Aprovechá a cambiar.
2: Tócate a Tom Lee.
0: Sí.
1: Uy, a Tom Lee.
0: No, me hizo hombrito, me hizo un montoncito.
2: No tiene ganas de tocar.
0: No tengo ganas. Es que a los músicos no les gusta eso, ¿viste? Que le anden pidiendo canciones todo el tiempo.
2: No, por lo menos no al Pulpo.
0: Ahí está.
2: Se enoja. Está viendo si está desafinado, pero... Sí, Pulpo, no.
0: No, está bien el acorde, está bien.
2: Vamos a hablarle a Carballo que lo mande a afinar.
0: Sí, vamos a tener que afinar un poco ese piano. Una vez Spinetta me hizo reír mucho, ¿no? En un show de esa cosa que hacía Spinetta bien tranqui, ¿viste? En el Gran Rex, una lucecita, los músicos medios oscuritos. Y había uno que hinchaba las pelotas del público y decía...
3: ¡Rutas argentinas!
0: Ah. Entonces, Spinetta, la primera vez que le gritaron, hizo así, como se hizo un gesto risueño.
2: Sí.
0: Y después lo agarró para el churrete, lo gastó, lo a lo largo de la noche.
2: El de Rutas Argentinas.
0: Ahora voy, hago lo que vos quieras. No le gusta a los músicos de la
2: noche. No hay que molestar al músico.
0: No, ya tienen,
2: ni a Spinetta ni al Pulpo Díaz.
0: No, por eso ya tienen el repertorio, la cabeza y demás. Sí, por eso se pone... Se enoja, está bien, Pulpo, no te seguí tocando esto, no te haga ningún problema, vamos.
1: Pero, ¿puedo salir en defensa de ese hombre que pedía Rutas Argentinas?
0: Sí.
1: En defensa de él y de tantos otros fans que van a algunos recitales de sustos y el artista toca para todo el mundo, pero menos para los fans, para ese grupo cerrado que lo siguió desde el primer momento y que compró todos sus discos, incluso los truchos, todo.
0: Sí.
1: Y que quiere escuchar una canción que no tocan jamás.
0: No, pero los fans son peligrosos, Córdoba.
2: Hay una tensión.
1: Y el artista no te toca nunca el que vos querés.
0: Sí,
1: siempre toca los grandes éxitos.
0: Sí.
1: Estoy hablando de artistas que vienen de afuera, ¿no? Porque acá por ahí podés tener acceso a verlos más veces, a los nacionales. Pero los de afuera vienen y te tocan Hambriento como el Lobo siempre.
0: Pero imagínate.
1: Ese ya es puntual.

0: Acá hay gente pidiendo como el loco.
1: Es un tema de Durán Durán, un super clásico que a todo el mundo le gusta. Pero yo ya quiero escuchar otro, quiero que me toquen otro que no tocan nunca.
0: El pulpo
1: nunca.
0: Hace lo mismo. Cuando viene a tocar a la Argentina, el pulpo... toca nada más que los hits.
2: Y cuando, cuando lo empiezan a joder diciéndole toca tal cosa, hace esto, ve, hace estas cosas. Entonces dice, no, así, voy a seguir de largo. Es el método de protesta del pianista, me gusta. Que sea a través del piano la protesta,
0: ¿verdad? Habla con el piano que habla, ¿eh?
2: El tipo no quiere decir nada, no quiere hablar nada, solamente con el piano. Ay, ay, ay, gente, tenemos cosas para contarles hoy.
0: Y le contate algo.
2: Y alguna les cuento.
0: Yo te escucho, Lucho.
2: A ver, en este caso, 4 años, che, ya, del intento de asesinato a Cristina Fernández de Kirchner. 4 años. Uh-huh. No pasó nada. En el medio de los copitos, ¿viste? Pero no se investigó absolutamente nada, ni la responsabilidad de los caputos que le compraban mueble a uno, le financiaban con una cosa a otro. La jueza Capuchetti, que no sé, no hizo práctica, pero los tiene ahí presos en un juicio totalmente tardío. Bueno, horrible la situación. Porque además hay que pensar esto, o sea, después del intento de asesinato a Cristina, la metieron presa. Esa es lo que ahí se inició o se compactó el juicio de vialidad y la metieron presa y además la proscribieron.
0: ¿Te acordás la frase, Lucho?
2: ¿Cuál?
0: Tapa del diario Clarín.
2: Ah, sí, la bala que no salió, pero el fallo que va a salir.
0: Sí.
2: La sentencia que va a salir. Uh-huh. Sí, era un momento de un terrible sobre la figura de Cristina Fernández de Kirchner. Enorme asedio que había de parte de los medios de comunicación, de parte de la justicia también, que termina en esta situación. Por eso hoy también los medios estos que se dedicaron efectivamente, a mí me interesó mucho la gestión del tema por parte de los medios que fueron la punta de lanza de esta situación, no dijeron nada sobre el acto de hoy.
0: Ah, mira.
2: No, ni estaban las páginas.
0: No apareció.
2: No, porque se actualiza la vulgaridad que han hecho, ¿viste? Claro. Entonces no... Pasé todo un documento importante, había una juntada de gente, de militantes muy importante, Cristina salió a saludar, mandó una cartita, se leyó un documento que se había firmado por distintos partidos políticos, bueno, en fin, y además se reclamó, por supuesto, justicia, y también se gritó una cosa que yo creo que hay que decirla también, Cristina presidenta, se gritaba eso con mucho énfasis. Me mandó una carta diciendo un abrazo grande y gracias por estar hoy acá. En fin, fue un acto que me parece interesante que se dé en este momento para ver de qué se trata la injusticia en Argentina. Porque esto es una de las cuestiones. O sea, imagínense el intento de asesinato de una vicepresidenta y además expresidenta que no tiene ninguna consecuencia. ¿Se acuerda? Nada. Uh-huh. Cuando esto hubiera sido de una relevancia muchísimo más importante. Pero bueno, estaba todo el dispositivo mediático, judicial... todo en función de la persecución de Cristina Fernández de Kirchner, que termina, por eso lo cuento como con la idea de que en ese momento, hace 4 años atrás, se lleva adelante este intento de atentado, de homicidio mejor dicho, porque había un discurso de odio espantoso. Es lo mismo que está pasando ahora, nada más que está en boca del presidente y del gobierno.
0: Claro.
2: Ayer escuchaba a Caputo, al ministro de Economía, que en un momento, hace varios meses atrás, sobre ayer del destape, le hace una pregunta sobre si la cuestión de la plata del colchón y de traer los recursos iba a ser una cuestión para todos los ministros, si van a estar incluidos en esa medida. Uh-huh. Y Caputo le empieza a bardear de una manera, a patotear de una mantosa, ¿viste? Diciendo, usted me está diciendo que yo tengo plata, discúlpese, ¿cómo va a meterse en mi vida privada? No sé qué, lo patotea de una manera. Y ahí lo tenés a Caputo, que tiene 15.000 millones de pesos depositado en una isla al lado de Inglaterra. No tiene un peso acá en Argentina el tipo.
0: Sí.
2: Y al ministro de Economía, ¿no? Bueno. Quiero decir, ese gesto inflado con Cristina y que hubo durante muchos años, finalmente terminó en el Poder Ejecutivo. No hay que pensar con muchos matices esta cosa, es un solo paso. Acuérdense de Milman, de Bullrich, que no decía absolutamente nada, siendo secretaria de Seguridad de la Ciudad de Buenos Aires. Nadie dijo nada.
0: Bullrich se negó a repudiar el atentado.
2: Exactamente.
0: Eso fue. Sí, eso sí, no sí, es un detalle. Sí. No habla de Bullrich.

0: Bullrich habla de la de lo que pasó en la, sí, con la democracia argentina, ¿no?
1: Sí.
0: Creo que ahí hubo algo. Cuando tenés una parte de la política que era, es capaz, en un repudio, que es como la actitud mínima. Es decir, che, no estoy de acuerdo con que quieran matar a Cristina. No lo dijo eso.
2: No.
0: Por lo tanto, uno puede pensar
2: que sí está de acuerdo.
0: Que sí está de acuerdo. Y todas sus actitudes hacen que uno que piense. Esta gente no tiene problemas con la muerte, ¿viste? En general.
2: Y a pesar de que Máximo fue el que dijo hoy. Al principio, claro, había mucho desconcierto sobre lo que había pasado, porque en la escena no era del todo clara.
0: Claro.
2: Pero todos nos dimos cuenta, viendo dos o tres veces, no me acuerdo que estaba acá en la radio, viendo dos o tres veces la situación, que sí, se ve claramente un arma que la apunta, que dispara, y que la bala se cae. Es así, es eso lo que pasa. Y los primeros, dijo Máximo, los primeros títulos eran, se ve una cosa plateada.
0: Claro.
2: En vez de describir eso como un arma.
0: Claro.
2: Si era obvio. Dijo una cosa planteada. Entonces, todos los dispositivos de engaño que hubo, a mí me parece que esta es la idea que quiero transmitirles. Todos esos dispositivos de engaño, de persecución, de loafer, como quieran llamarlos, ya están consolidados de esta manera que estamos viendo. Y por eso no dijeron nada. Básicamente dijeron, hubo un acto político en la casa de Cristina. Y en todo caso apuntaban a una idea que todavía, bueno, que está presente en la política argentina, que es la diferencia entre, las diferencias entre Axel Kicillof, el gobernador de la provincia, y Cristina Fernández de Kirchner. Ese era el punto. No era el atentado, el intento de homicidio. Era la

0: de apoyo al Reino Unido sobre la soberanía de Malvinas. Eso a partir de que Estados Unidos tiene un problema, tiene un quilombo con la OTAN. Estados Unidos está, y hoy por hoy tiene una diferencia brutal de la OTAN, que Estados Unidos acude al pedido de que los países miembros de la OTAN pasen a aumentar su presupuesto bélico dentro de la organización del Tratado de 5% del PBI, 2%. Inglaterra dijo, no, yo no lo voy a pagar. Los españoles dijeron, yo no voy a pagar eso.
1: Ah, quieren que pongan más.
0: Quieren que pongan más guita para el arsenal militar de la OTAN. Y entonces esto está dentro de esa interna que está teniendo. Porque además, ¿quién está en Malvinas? ¿Estados Unidos o Inglaterra? Perdón, que te pregunto para saber, porque a lo mejor me estoy confundiendo y que los dueños de la soberanía de Malvinas son Trump y el, ¿cómo se llama? El secretario de Estado. No son los dueños. Con los que tenemos el problema es con Inglaterra, con el Reino Unido, que quede claro, porque Arasca dando vueltas, que incluye la idea de una cadena nacional para el jueves a las 21 horas, con supuestas novedades que va a dar el presidente sobre la causa de la recuperación de Malvinas. Esto es puro humo, les aviso, para que queden claro, es puro humo, porque a lo sumo Washington va a revisar su posición de neutralidad. Eso es lo que dijo Trump. Ajá. Dijo, siempre reviso todas las posiciones. Esa es apenas una entre muchas.
1: Mira.
0: Porque le preguntaron si iba a modificar su...
1: Va a revisar. O sea, estoy revisando.
0: Pero automática, o sea, lo peor que le puede pasar a la causa Malvinas es quedar en el medio de la manipulación política de Trump en su conflicto con la OTAN. Y eso es lo que está pasando. Que quede claro. Esto no tiene que ver con la soberanía de Malvinas ni nada por el estilo. Tiene que ver con la locura trumpista y sus peleas internacionales. Por eso vino acompañado hoy de unos elogios que hizo Scott Bessent, el que le pone plata a Milei cuando tiene problemas.
1: Sí.
0: Secretario del Tesoro, el ministro de Economía, que dijo, Argentina está haciendo todo bien, hay que seguir el ejemplo de Argentina, que sea para toda la región, etcétera, etcétera. Y Milei hace unas horas, dice en un tuit, dijo, anunciamos una cadena nacional para el jueves a las 9 de la noche, sobre un tema sagrado, lo pone en mayúscula, para los argentinos, como es la causa Malvinas, un reclamo histórico del pueblo argentino que al día de hoy sigue viendo violentada su soberanía nacional, y los mierdas humanas del 95%, que vendríamos a ser los periodistas, de siempre salen a llorar por el uso de la cadena nacional. Después sigue nombrando otra vez mierdas humanas, en ese lenguaje tan elegante que tiene, ¿viste? Que el presidente tiene una fineza...
1: Sí, profundidad también.
0: Profundidad, no. Nunca se le...

0: nota vulgaridad y banalidad ninguna de estas cosas, ¿no? Eso lo corresponde a los periodistas.
1: Esto todo de acá. Sí. Pero bajó entonces, porque había llegado al 96.7.
0: Sí, bajó, ¿no? Lo que pasa es que es un índice. Periodistas. Pero un índice que se va moviendo de acuerdo al tema, barra.
1: Ah,
0: ¿no?
1: Es como la bolsa.
0: Sí, sí.
1: Ahora bajó al 95.
0: Claro, estaba en 97.5.
1: Bueno, bien. Sí, sí, sí, 97, sí.
0: Mejoró, mejoró bastante. Sí. Ahora es 95%. Bien. Conozco en esta cosa. ¿Saben qué va a hacer el jueves el presidente?
1: ¿Va a bajar el cuadrito que tiene de Thatcher en su despacho? Y se va a decir, proceda, sí, baje el cuadro que tenga.
0: Blasfemo,
1: qué pedazo de...
0: Qué atorrante.
1: Qué pedazo de chanta.
0: Qué atorrante, que qué atorrante. La
1: qué
0: verdad,
1: tipo más feo que eso.
0: Por eso se los digo con claridad, para aquellos que... Porque está todo... Hay un rum dando vueltas sobre el tema Malvinas, ¿no? El gobierno está desesperado por recuperar una agenda mediática que ha perdido, la tiene extraviada por todos lados, se están peleando entre ellos, se hacen camas, se hacen un montón de
1: trampas. Eso es lo más interesante, Lucho. Sí. Hay que destacar eso, es lo que hay que decir. Inventa esta pavada.
0: Sí, claro.
1: Para distraernos o para volver a ver si puede hacer pie de vuelta y que se hable de él, que parezca que el gobierno pasa algo que no sea solo la destrucción de todo. Porque no va a tener nada para decir, nada serio.
0: Ya cuando la semana pasada nos enteramos de que los oyentes del carajo, del Gordo Dan, todo eso, eran unos robots.
1: Eran todo maquinola.
0: La maquinola
1: de Cerimedo.
0: Estos tipos están cometiendo errores graves, ya, sí. Porque que se haya ventilado, que se haya notado una cosa así tan, tan fuerte. Hay que pensar que es el lugar donde van todos los ministros a hablar, Lo usan como si fuera su canal, y es su canal, básicamente. Sí. Pensás que nos decían militantes a nosotros, barra. Uh-huh. ¿Esto qué son?
1: No, yo soy militante.
0: No, esto.
1: Esta gente son delincuentes.
0: Ah, ok.
1: Para mí.
0: Okay. No, está,
1: porque
0: no.
1: También nos dijeron mercenarios.
0: Sí.
1: Mercenarios y otra cosa.
0: Claro. Hay que pagar,
1: hay gente,
0: ¿no?,
1: convencida, sí, de lo que hace. Hay gente convencida.
0: Sí. Ahora, el problema es, al margen de todo esto que estamos conversando sobre la situación, locuras en la política, desestabilizaciones... Hay un problema grave, sigue estando el problema grave, pero yo lo cuento todos los días acá, el problema de la economía. No funciona. El plan económico hace 2 años que está maltratando gente, marginando pobres, aumentando... Bueno, y no funciona. La actividad económica sigue planchada. Este número que sale, el EMAI, que es el estimador mensual de la actividad económica, es un número fundamental para darte cuenta de qué es lo que está pasando en la economía, volvió a caer en julio. Volvió a caer, 1,1%. La actividad económica es como las plantas, crecen naturalmente, crecen. Y uno les puede dar la forma de acuerdo a lo que va queriendo que esa planta, pero crecen. Si dejan de crecer es porque se están muriendo. Uh-huh. Y la Argentina está en ese estado ya hace 15 meses seguido. Y el presidente dice que hay síntomas de reactivación económica. Cuando la actividad económica cae. O sea, no es que deja de crecer, cae.
1: Sí.
0: Es peor todavía, porque si la planta se queda igual, bueno, de última la tenés igual a la plantita, tenés la misma soja, la misma florcita, pero esto cada vez más se chamusca más, ¿viste? Los sectores en los que la actividad cayó fuertemente, este creo que es el dato más importante, emplean a 6 millones, a casi 7 millones de personas, del total de la masa laboral en Argentina, que es de 9 millones y medio. ¿Se entiende el punto? Acá me quiero meter un poco en el tema de los asalariados, uh-huh, de lo mal que estamos. O sea que de 9,5 millones, de 9 millones y medio, los sectores que están en caída permanente son los que tienen 7 millones de trabajadores formales. Y apenas el resto, digamos... Esto concentra el 74% de la masa laboral en Argentina. El otro 25% es la que, sí, le está yendo un poco mejor. Pero no podés tener un país en el que estén 75 abajo y 25 arriba.
1: Claro.
0: Eso es insostenible. Y esto el gobierno lo sabe. Por eso están con medidas populistas como la que empezó a hablar Caputo la semana pasada, de justicia social. Y usar los fondos del ANSES para activar crédito. Todas boludeces que no van a funcionar.
1: No, lo saben y se lo dicen. ¿Viste? Sí. Se lo dice Georgieva, se lo dicen todos los malos, sí, que tienen, se asustan cuando ven los números estos y deben decir, che, loco, esto en un día te explota todo en la cara, la cabeza. Sí. Pero no, ellos no están dispuestos a arreglarlo, quizás no sepan tampoco cómo arreglarlo, o no estén dispuestos.

0: Milei no está dispuesto nada que no sea destruirnos.
1: Pero hay una interna con el ministro Caputo.
0: Pero está, Caputo está un poco más preocupado porque a él lo debe llamar Bessent, lo deben llamar.
1: Sí, se está ya, estuvo reunido hoy con Bessent en Washington.
0: Ah, obvio. Bueno.
1: Están preocupados, pero no religen. Claro. ¿Viste? Pero tipo también se están jugando la cosa.
0: Y sí.
1: Si hoy lo pusieron a Argentina como un gran ejemplo mundial. Pero tienen una elección ahora, en noviembre, que no sabemos cómo va a salir. Todos los números indican que le va a ir mal.
0: Uh-huh.
1: ¿Sabés qué es lo único que creció la venta de maquinaria agrícola? El patentamiento.
0: Ah, mira.
1: 4,8% mensual. Y eso implica que efectivamente es uno de los sectores que le está yendo bien en Argentina, en la economía argentina, aunque está liquidando menos hoja de lo habitual a esta altura del año. Bueno, ¿no lo viste en la Ruta 9?
0: No me di cuenta.
1: ¿Si lo bolsa?
0: No me fijé.
1: No, sí, hay una buena cantidad.
0: Hay muchos silobolsos, o sea que están guardándose, esperando una devaluación.
1: Ya, hay mucha presión para eso.
0: Ay,
1: si vos tenés, no es lo mismo liquidar a 1.500 que a 1.800 pesos cada dólar.
0: No, prometió Rey. Javier.
1: Sí, después vamos a profundizar en un tema que tiene que ver con esta cosa. Hablamos de cierta dispersión en el equipo de comunicación del presidente. Hay un Juan Doe, así, Juan Pablo Carreira, que es el director de comunicación digital de la presidencia.
0: Sí.
1: Un funcionario, además, que está al frente de la oficina de respuesta oficial. ¿Se acuerdan que el año pasado la hicieron?
0: Ah, eso es buenísimo, me encanta la oficina de respuesta oficial.
1: Bueno, el tipo, sobre lo que pasó en Nepal, que fue brutal, porque hay 2.500 personas muertas, fue una masacre, una situación de la naturaleza espantosa, que además estaba filmada de todos los colores, de todas las formas.
0: Sí.
1: Y el tipo este dijo que una empresa estatal china estaba construyendo ahí una mega instalación hidroeléctrica junto a un glaciar en la frontera de Nepal, y los típicos fallos de la organización llevaron al mayor colapso de una construcción civil que se tenga registro, por eso mataron 2.500 personas.
0: Ah.
1: Se suman los mayores desastres humanitarios que generó la gestión del Partido Comunista, de la actividad industrial de la historia como Chernobyl, el Mar de Aral. Y esto no es algo de hace 20 años, esto ocurrió esta misma semana. El comunismo mata. El Partido Comunista vestido de empresario mata. Dijo un tipo que se encarga de esto. Entonces, los chinos están indignados ya de que los bardeen de todos lados, que les corten el financiamiento para compromisos que están adquiridos hace 10 años atrás. Exhortamos al funcionario en cuestión a que cambie de actitud de inmediato, ponga fin a las especulaciones.
0: Que
1: deje de politizar o instrumentalizar las catástrofes naturales con vista a evitar daños a las relaciones y la cooperación sino-argentina. Así que en un rato vamos a profundizar eso, porque el nivel de torpeza que ya le dijeron, no, ya dijo Mondiro, no los reconocí porque son todos iguales. Y de ahí en adelante
0: sí.
1: Arrancaron con una cosa de desprecio, como si estuvieran hablando con un país pequeñito, digamos. Como si estuvieran hablando con las Guyanas, ponele. No, estás hablando con China. No es lo mismo. Vamos a actualizar las noticias.
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4: Es la hora 22:32 en Buenos Aires, la temperatura 13 grados 2 décimas.

0: 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Este 2 de septiembre a las 12 horas nos tenemos que autoconvocar en la puerta del hospital para explicar a la prensa y a la sociedad la verdad de lo que está ocurriendo, y el jueves 13 horas en un aula de segundo piso, asamblea.
1: Españolo volvió a la justicia para intentar frenar el peritaje de los audios.
2: Su defensa sostiene que ese material no fue incorporado formalmente al expediente y reclama que sea excluido de la pericia.
1: Recordamos que Españolo está procesado por los delitos de asociación ilícita, administración fraudulenta, en perjuicio del Estado y cohecho, además de negociaciones incompatibles con la función pública.
2: Inusual nevada en una parte del desierto de Atacama.
1: El fenómeno coincidió con una serie de tormentas invernales en el norte de Chile.
2: Aunque nevadas de esta región seca no son un hecho sin precedentes, las tormentas de agosto destacaron por su amplio alcance, extendiéndose hasta la costa del Pacífico.

0: 13 grados 2 décimas la temperatura en la ciudad, la humedad del 89%.
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5: Número de teléfono para que te puedas comunicar con nosotros y dejarnos ahí un mensaje de manera oral o escrita que diga lo que se te cante.
6: Ese número es el 11 23 66 0710.
5: Hola, sí, ¿qué se te canta?
7: A mí no sé si se me va a cantar, pero vi cuando Córdoba me mostró este número.
5: Sí.
7: Pues ella no solo lo dice, lo muestra, lo exhibe, plantea. Es como claro. Un teorema.
5: Sí, sí.
7: Yo veo un faro. Veo un faro que nos guía y que nos dice, cuidado porque acá hay un faro y podés chocar.
5: ¿Y el número está así en el faro?
7: Está así, se ve.
5: ¿Está escrito?
7: Sí.
5: ¿En qué parte del faro?
7: Arriba, perdón. Donde está la luz.
5: Ah, ok.
7: Claro. Dice, con luces fuertes.
2: 11 23 36 0 710.
7: Y da vuelta. Ruido de faro. Qué lindo navegar un poco, Lucho. Navegar sin temor en el mar es lo mejor.
5: Me gusta, ¿viste?
7: No hay razón de ponerse a temblar. Y si llega fiera tempestad, reír y

0: Buque. Okay. El Buque. El buque. Es un lindo sobrenombre.
1: Es muy lindo el sobrenombre.
0: Bueno, perdón, Carlos, que estamos interrumpiendo.
1: Sí, yo estoy generando acá. ¿Eh? Yo estoy criando. Sí. Esto es muy lindo para meditar. Vos, claro, que sos medio meditona.
2: Sí, la sos meditona. Esa vibración. Esa vibración es buena para el organismo.
1: ¿Viste? Mirá, siento que se me acomodan los órganos. A ver si me acomodo un poco mejor.
0: A ver, vamos de nuevo.
1: Ahí se me acomodó el píloro.
2: ¿Viste? O sea,
0: la pineal, el tema es la pineal. Por
1: ¿dónde?
0: Eso, la pineal está sentada, ¿Quién es? La glándula pineal.
1: Ah, pensé que era una mina.
0: No.
2: Sandra Pineal, ¿no la conoces?
1: La pineal, bueno.
0: Es de las curiosidades que tiene el organismo.
1: Está buena. Ya pensé que estaba buena y todo.
0: Es la madre del sistema endocrino.
1: Ah, es madre. Sí.
0: Y está sentada en una silla, en el cerebro, la famosa silla turca.
1: No te la puedo.
0: Sí, en el cráneo, no en el cerebro, sino en el cráneo, que le hace una sillita.
1: Ajá.
0: Para que ella, que tiene un tamaño, el tamaño de una almendra.
1: Ah, chiquita.
0: Sí, es chiquita, está sentada ahí. Y cuando vos haces... para que me va a salir bien.
1: A ver, hacelo. Impresionante cómo se le inflama las fosas nasales, se le parece un rinoceronte.
2: Te vibra todo.
0: Cuando haces eso, también haces vibrar a la almendrita.
1: ¿En serio?
0: Que está atrás de la nariz, claro.
1: ¿Y eso qué? Que...
0: Y ahí solo hace mover un poco y te pone contento.
1: Ah.
0: Sí. Así es el famoso OM.
1: Qué bueno. ¿Es para nada más para estar contento?
3: Sí. Yo en la radio aprendo mucho.
1: Y sí, señora, ¿cómo no va a aprender con este programa?
0: Hay gente que toma vino, hace otras cosas, ¿viste? Sale a correr, para ponerse contento.
1: Claro. Ve la tele, escucha música.
0: Ah, esto es otra alternativa.
1: Escucha chistes, un cassette de chistes de Jorge Corona. Eso es el pulpo, por ejemplo.
0: El descuento de la Andricina, yo los tengo todos.
1: Ay, el cassette de la Andricina, de Don Verídico.
0: Me encantan los cassettes, todavía los tengo.
1: Qué lindo. Bueno, pero también se puede hacer el buque.
0: Claro, haces el buque Galendi y ya está con
1: el
0: eso.
1: El buque Pinea, con la glándula.
0: Bueno, perdón, Carlos, ya está.
1: Bueno, tengo cosas para hacer mientras pueda. Mientras me lo permita.
0: Sí, te va a hacer falta hacer la vibración pineal también.
1: Sí, porque estoy...
0: Pineal.
1: Sí, por favor, el pianista.
0: Sí.
1: El maestro.
0: Sí.
1: Jorge Alberto.
0: Jorge.
1: Y operador técnico. Sí, vamos ya mismo con la cortina ad hoc a estos temas. Y nos vamos a los Estados Unidos, Atlanta... Y vamos a hablar de educación.
0: Qué lindo.
1: Una profesora de una escuela pública del condado de Fulton, allí cerca de Atlanta, ha habilitado en su aula un espacio específico para que sus alumnos puedan acudir cuando necesitan tirarse una flatulencia.
0: No, ¿cómo va a ser? Bueno. No, Carlos.
1: ¿Te acordás que Fulton era la fragancia Fulton?
0: Sí, por eso.
1: Que es increíble cómo están las cosas, a veces se conectan.
0: Claro, pero una cosa es agradable, la otra no.
1: La fragancia Fulton era de lo mejor. Super.
0: Tenía una cosa limonada, muy
1: era sofisticado. Sutil, sofisticado. Y tenía Fulton y la gente se daba vuelta y te decía, caballero.
0: Y además no tenía esas publicidades, viste, que hacen los perfumes, que son siempre le terre.
1: Sí, es verdad.
0: No, acá decía, colonia Fulton, la mejor colonia que te puedes poner después de afeitarte.
1: Omelette.
2: Fugón.
1: Bueno, la fragancia Fulton. ¿Habrá todavía? Córdoba, vos que sos de recorrer perfumerías.
2: Esas cosas funcionan todavía.
0: Sí,
2: Old Spice.
1: La Old Spice.
2: Esa también es un clásico. Old Spice también existía.
1: Tengo que comprar una Old Spice.
2: Hasta hace unos años estaba.
1: Vos tenías Old Spice.
0: Sí, yo.
1: Bueno, la docente Candy Sidney Browning, profesora del segundo grado en la escuela Dobbs Elementary.
0: Sí.
1: Esta es la primaria, ¿eh? Decidió buscar una solución después de que los olores provocados por las fuertes flatulencias de sus alumnos se convirtieran en un problema durante las clases. Nene de 7 años, ¿no? Estaba hablando del segundo grado. Pasa que también el niño norteamericano es de desayuno fuerte.
0: Y claro, come huevo, panceta.
2: El huevo revuelto, panceta.
1: El huevo es bravísimo.
0: No.
1: Le mandás la panceta.
0: Crema de leche.
1: Le mandás el waffle con el jugo ese que le ponen con el sirope.
2: El jarabe
1: con el quero ese que usan, que viene de un árbol, de arce.

0: Ágave, o no, arce, arce.
1: No, el ágave te... No,
2: el ágave no,
1: chupito.
2: Otra
1: cosa. Y un chupito también capaz que le dan.
0: Por ahí le dan también.
1: Sí, no. Un tequilazo.
0: Miel de arce.
1: Y después de arce. Eso, en el estómago. Viene, no, sí, sí. Es una cosa. Bueno, la idea surgió después de que uno de sus alumnos, uno de los alumnos de Candy Sidney Browning, hiciera una referencia a una estación de gas a la, de la nueva aula.
2: ¿Mm? Al lado, pegadito.
1: Claro, no, se ve que cambiaron de aula.
2: Sí. Ah.
1: Y allí le dijo, ay, parece una estación de gas. Se ve que alguno se tiró algo, ah. Venía como una fragancia Fulton. Sí. Y le hizo esa humorada. Y ahí a Candy dijo, ah, y se les haga un... ¿Cómo sería? Un pedómetro, un pedódromo.
2: Una pedorrera, un pedódromo. Es horrible, pero es horrible, Carlos, no podés...
1: No, imagínate, bueno, porque que... las expresiones, Lucho, cada cosa... Perdóname no. que te interrumpa.
0: Un flatódromo.
1: Cada expresión de la cultura humana

0: en su momento dominar el eructo y hacerlo como un do. Imagínate los bajos de ese hombre.
1: Eructar un do, ¿eh?
2: Sí, pero no.
1: ¿Vos sabés lo que era, por ejemplo, un Pavarotti? Un eructo del gordo Pavarotti.
2: Sí. No, te despeinaba.
1: Otra que el buque.
2: No, Galen. El buque Galen de los porotos. Sí.
1: Son, es un órgano de iglesia.
2: Sí, no, claro, tenés razón, sí.
1: Bueno, Sidney Browning, Candida, mala maestra, aprovechó la ocurrencia para que.
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8: Cereales, cereales con leche.
9: El tazón de cereales.
8: Claro. Cuando... Intolerancia a la lactosa, se
9: no,
8: llama.
9: No, no, mucho. La docente añadió que la zona ahora...

0: permite a los alumnos continuar en la misma aula para seguir aprendiendo.
1: Qué lindo,
0: y esto es lo importante,
1: qué lindo,
0: claro. Poder aprender, aunque sea con entre el olor a pedo.
1: Sí, está muy bien.
0: Bien, sí, hermoso, bien,
2: resolvió. A pesar de todo. Sí.
0: Y ahora, nos vamos con otra. Vamos a Alemania. Alemania Federal. El Departamento de Justicia de Alemania Federal anunció que desde ahora las mujeres podrán nadar con el torso desnudo en las piletas de Berlín Occidental.
1: No te dejaban.
0: A ver, ¿el torso qué parte es?
1: No,
0: dígame, dígame,
2: Cordo. En la parte superior, el cuerpo, la parte superior.
0: ¿Y el dorso?
2: Y sería la espalda.
0: ¿Y el anverso? ¿Y el reverso?
2: El reverso, la parte de atrás, y el anverso, la parte de adelante.
0: O sea, sería el anverso del torso.
2: Y de toda la parte de adelante.
0: Todo lo que sería pectoral femenino.
1: Claro, exacto. Las tetas.
2: Tetas.
1: Podemos decir así.
2: No, tetas.
0: Yo no le diría nunca eso.
2: Mamas.
1: Pero, okay, Carlos, escúchame, es muy común.
0: Mamas mías. Bueno, la medida fue dispuesta luego de la denuncia de una mujer de 33 años que se sintió discriminada al ser expulsada de una pileta pública tras negarse a cubrir sus pechos alemanes. Sí. Todos los tipos gritándole, ¡tápense! ¡Tápense!
1: ¿No en alemán.
0: Ver eso, señora de 33 años?
1: Ya, porque se dice igual que acá, ¡tápense!
0: Sí, esa palabra es, parece que es latina. La denunciante realizó el reclamo ante la Oficina Berlinesa de Lucha contra las Discriminaciones. Y el defensor del pueblo, ¿qué hizo? Acompañó el
1: pedido
0: de la señora, quería estar con las tetas al aire.
1: Sí.
0: Y hay que bancar esto, señores.
1: Está bien.
0: Le dijo a los miembros del jurado.
1: Muy bien. Aparece, bueno.
0: En el petitorio la mujer expuso que se sintió discriminada en relación con el traje de baño o que se retirara de la pileta pública de la capital alemana de Berlín. Es verdad, porque los hombres pueden andar sin corpiño y las mujeres no, señor.
1: Es verdad.
0: ¿Y las mujeres por qué no pueden andar sin bombacha como los varones? También. Eso nadie lo, La mujer, ¿por qué el hombre puede andar sin bombacha? ¿Y la mujer por qué tiene que ponerse bombacha?
1: Y bueno, porque los hombres...
0: No,
1: los varones
0: no,
1: usan
0: ojo con lo que calzoncillos. Vas a decir. Estás discriminando, estás por discriminar. ¿Estás por discriminar?
1: Quedó un silencio, está bien.
0: ¿Cómo okay. que los hombres usan calzoncillos?
2: Los hombres no,
0: somos
2: no usan
0: todos...
1: Pero no hay diferencias.
0: No hay diferencias, amigos.
1: ¿Pero qué quieres? ¿Ponerte una bombacha, Carlos? ¿Estás buscando eso?
0: Yo me pondría. No creo que encuentre... Que
1: el
0: me quede bien,
1: tenga.
0: No sé. Digo yo.
1: Un culot.
2: Yo diría que...
0: Pero si la señora quiere andar como un chabón, Córdoba.
1: Sí.
0: Con el torso desnudo como los varones en la pileta. Bueno, entonces que valga también que no use bombacha como las mujeres. No quiere usar corpiño como las mujeres, póngase un calzón,
2: Un calzoncillo. Un
0: Echelit.
1: Hay muchas que lo hacen,
2: sí.
1: Es muy bueno.
0: En este contexto, el Departamento de Justicia contra la Discriminación del Senado de Alemania, Alemania Federal, pidió a todos los natatorios municipales del país que en el futuro respeten la igualdad de sexo. Exactamente. Y la mujer que quiere hacer pis en el mingitorio, que lo haga, querido.
1: Pero se va a armar.
0: Tampoco hay que discriminar
2: eso. Lo logra.
1: Pero se va a armar, ¿eh?
0: No,
1: se va a armar.
0: Que la mujer no es menos que el hombre. Puede hacer pis en el mingitorio tranquilamente.
2: Sí, si tiene alguna cosa como
1: claro.
2: para.
0: Bueno, no sé.
2: Para dirigir el chorro.
0: Bueno, yo no la menoscabo para nada. Ni, yo le tengo fe.
1: Estás cambiando mucho, Carlos.
0: Y sí, loco. Basta de machismo. Basta de que la mujer use corpiño. Basta de que el hombre use el calzón, basta de todo.
1: Los varones no podemos usar corpiño, ¿no?
0: Sí.
1: ¿Sí? ¿Nos dejan?
0: Sí, si querés, sí.
2: Sí, ¿no viste que hay jugadores de fútbol que andan con corpiño?
0: No hay que discriminar.
1: Sí,
0: yo vi. Discriminete.
1: Perdón.
0: Muy discriminete. Bueno, otras ciudades germanas habían tomado la misma iniciativa. Es el caso de Gotha, donde las mujeres pueden bañarse con los pechos al aire en las piscinas municipales desde hace ya un año.
1: Gotinga.
0: Y ya Gotinga tiene previsto que sea obligatorio.
1: Sí.
0: Bañarse con los pechos al aire. Para que ninguna mujer sienta que está siendo discriminada.
1: Gotinga queda en Alemania.
0: Todos en culo.
1: Queda en Alemania.
0: ¿Eh? Sí.
1: Queda en Alemania, Gotinga.
0: Gotinga.
1: Yo te diría, es como un lugar de México.
0: Para
1: de
0: mí. Para mí es como el negro Gotinga.
1: Claro, por eso.
0: Que levanta Quinel acá a la vuelta. Pero bueno, le pusieron Gotinga. Si a los alemanes les gusta Gotinga de nombre de ciudad, que lo usen.
1: Muchas gracias, Carlos, por toda esta información que nos ha transportado realmente a unas realidades profundas.
0: Esto de lo, sobre todo lo de, me interesa lo de la zona de fragancia Fulton para las escuelas argentinas. Los maestros sufren muchísimo este problema.
1: Sí.
0: Y y en los colectivos, me pide acá el público.

0: tiempo
1: también. Sí, pero tienen ventanilla los colectivos.
0: Zona Fulton. Sí. Después más puede estar auspiciada.
1: Ah, claro.
0: Por la empresa. Zona Fragancia Fulton. Sí.
1: Y la gente que va y se sienta ahí, ¿no?
0: Pedorredes y aquí, por favor.
1: Sí, no, qué feo.
2: También,
0: por favor, ¿qué pones?
2: No solamente los pedos. Me quedé pensando, ¿no? Perdón que me... No, no, pensé en esa gente que consume ajo. Sí. Y que no...
1: No.
2: Sí, esa gente que consume ajo y no es consciente que a veces no le cae bien.
1: Sí.
2: El ajo es capaz de pegarte unas patadas tremendas. Uh-huh. Y después lo padecemos los demás porque el dragón en el que se convierte esta gente, uh-huh, mucha gente, no todos, es matador. Es matador. Entonces respiran, inspiran con tranquilidad, pero cuando expiran, mamita.
1: O sea que vos querés que haya, además de un pedorrum, un ajorrum, digamos.
2: Que no coman ajo, básicamente. Ah,
1: no, pero todo no se puede.
0: ¿Qué? ¿Prohibir el ajo? Ya no, ya no, no se puede. No, ya prohibieron.
2: Ah, pero vos querés prohibir
0: el ajo. Mira lo que pasó con la cocaína. La prohibieron y la gente toma más que nunca.
1: No. Por eso, no se puede prohibir. No. Muchas gracias, Carlos. Ha sido un placer, como siempre.
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1: Y como todos los días martes, señoras, señores, tomamos contacto con el queridísimo doctor Romero. ¿Cómo anda, Doc?
5: Hola, querido Lucho, Irene, Carlos, ¿cómo andan?
2: Hola, Doc.
0: Hola, Romero. Bien.
5: Hoy te quiero contar que todo empezó con el perro.
1: A ver.
5: Nosotros le damos importancia al perro como animal de compañía, como auxiliar, como buscador de rastros, de personas vivas, muertas, en catástrofes, como auxiliar en discapacidades, pero en realidad el perro es el responsable de que nosotros viviendo hoy en día, no hablo de la cuestión económica, hablo del sistema de vida que tenemos. Mm. Normalmente el perro tiene, según los últimos investigaciones, 40.000 años de antigüedad. Lo que ocurrió, según las últimas investigaciones, es que el lobo, el padre del perro, seguía al ser humano en la cacería. Nosotros tenemos un sistema de cacería muy especial, que es la cacería en conjunto. El ser humano no tenía armas de fuego, lo que hacía era acosar a una presa en conjunto, y a eso se le adicionó voluntariamente el lobo.
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5: A manejar su presa, que no era precisamente el perro, sino que eran los herbívoros. Y ahí se dio cuenta que podía tener su comida adentro de un corral y que no tenía más que transformarse en el nómade persiguiendo a la presa cuando la presa perseguía los pastos. Entonces se quedó en determinado lugar y se cargó de otros problemas. El problema de la baja, el problema de qué hacía con sus propias deyecciones o residuos biológicos, en un mismo lugar, la división de tareas, etcétera, etcétera, etcétera. Quiero contarte, finalizando el tema, quiero contarte que hace muchos años estuve en Namibia y le pude hacer un reportaje a un bosquimano que hablaba un idioma rarísimo. Por suerte tenía un traductor al lado que me lo traducía al inglés y yo podía tomar nota o grabarle lo que él decía, después subtitularlo cuando lo puse en televisión. Y él nos resume la historia de la humanidad. Por eso te digo que todo empezó con el perro, que fue el primer ser vivo que el

0: el ser humano domesticó. Después domesticó inclusive a ovejas. Además, domesticó a vegetales como el trigo. No existe el trigo silvestre, por ejemplo. Todo el trigo que hay en el mundo es doméstico, es cultivado por el ser humano. Este bosquimano me dijo, cuando yo salía a cazar y no sabía al terminar la jornada hacer la presa o me iba a traer una perra, ahora puedo ver la comida adentro de un corral. Para mí, resumen de la humanidad y es lo que resume la historia de cuando el ser humano dejó de ser nómade para ser sedentario, gracias a que se avivó con la domesticación. No tanto al perro, le debemos mucho, que significa simplemente nuestro animal de compañía, nuestro animal de guardia o nuestro auxiliar en las discapacidades o en las búsquedas de rastros o lo que fuera.
1: Preciosa historia, Doc. Buenísimo. Empezó con el perro. En un ratito, Doc, nos volvemos a comunicar y le avisamos a la gente que nos está escuchando que pueden dejarnos sus consultas para el doctor Romero sobre sus animales de compañía al siguiente número telefónico.
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1: Nos volvemos a comunicar en un rato, Doc. Un abrazo para allá.
0: Dale.
1: El doctor Romero, como todos los días martes, contando una historia, en este caso que todo comenzó con un perro. Claro, una vez que se domesticó el perro, empezaron a juntar a las ovejas, encerrarlas. Es impresionante.
3: Sí, muy lindo.
1: No conocí un tipo que tenía un lobo de perro, de mascota.
2: ¿En serio?
1: Sí, un lobo blanco. Impresionante. No. Tenía como 50 perros, se dedicaba al tema, ¿viste?
3: Ajá.
1: Pero con ese lobo me ha dado miedo.
2: Sí,
3: pero
2: claro.
3: Era bueno el lobo.
1: Era buenísimo, estaba, se comportaba. Era un lobo raro, de pelo largo, de Alaska, no sé dónde miércoles era, ¿viste? Era un bicho raro, blanco.
3: ¿Era en Game of Thrones esto?
1: No vi ni Game of Thrones, la verdad que no tengo ni idea. Porque ahora están hablando mucho de Game of Thrones, yo no entiendo un sorongo porque no la vi.
3: Es muy complicado igual.
1: Es complicado, bueno, ¿verdad? Okay. Bueno. No, por eso cualquier
3: cosa. Pero tenía un lobo blanco.
1: Sí, un lobo blanco, sí.
2: Yo blanco.
1: Sí, vivía con él, o sea, se tiraban los pies, todo, ¿viste? Pero, insisto, era el padre de una, digamos, este lobo blanco era el jefe de una manada de 40, 50 perros que no eran lobos, eran alascanos.
3: Ajá.
1: O sea, o siberianos, como más o menos esa onda, ¿no? Bueno, che, nos pasamos 23 horas, un minuto, actualizamos las noticias, dale.
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5: Es la hora 23 en Buenos Aires, la temperatura 13 grados 2 décimas.
6: Juan Román Riquelme habló de la decisión de Messi de retirarse de la selección.
5: El presidente de Boca dijo que Leo cumplió lo que soñaba y lo que nosotros soñábamos. Hay que agradecerle.
7: Hay que agradecerle. ¿Qué vamos a pedir con todo lo que ha hecho? Ha cumplido con todo, creo, ¿no? Con todo lo que él soñaba y creo que ha cumplido con todo lo que nosotros soñábamos. No sé si será el mejor de todos los tiempos, pero está ahí nomás, ¿no? Nunca un jugador de fútbol pudo ser el mejor durante tantos años. Es increíble. Se merece todo el amor que le están dando todos los argentinos porque se rompió el lomo, sufrió mucho, al comienzo le costó ganar y al final lo consiguió todo. Al final el de arriba fue justo con él y eso es maravilloso. Así que ahora darle cariño, darle amor, que es lo que se merece, y agradecerle por todo lo que ha hecho por el fútbol argentino y por el fútbol en sí, ¿no? Porque en todo el planeta lo aman, lo tiene merecido.
6: Fernando Cerimedo respaldó las declaraciones de uno de los presuntos sicarios vinculados al ataque contra su expareja Nadia Beller.
5: A través de una nueva carta difundida desde la cárcel de Palmasola, en Bolivia, el consultor político sostuvo que los dichos del sospechoso podrían aportar información para determinar quiénes estuvieron detrás del atentado.
6: Independiente vendió a Kevin Lomónaco y Maximiliano Gutiérrez.
5: Estas dos partidas se suman a la de Gabriel Ábalos y así se queda sin tres de sus jugadores destacados.
6: Lomónaco se va al Elche de España, el chileno al Dinamo Moscú de Rusia y el paraguayo firmó días atrás con Olimpia.
5: En la ciudad de Buenos Aires la temperatura 13 grados 2 décimas, humedad 89%.
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7: Les contaba al comienzo del programa que este Juan Doe, llamado Juan Pablo Carreira, director de comunicación digital de la presidencia, uno de los tipos que tiene mucha injerencia dentro de la comunicación en el gobierno, porque además está al frente de la famosa oficina de respuesta oficial que crearon el año pasado para desmentir cosas. Bueno, un personaje complicado, pero que en este caso metió la gamba, para decirlo suavemente, pero realmente hizo una acusación muy grave respecto de China, cuando dijo que una empresa estatal china estaba construyendo una mega instalación hidroeléctrica en la frontera de Nepal. Y bueno, debido a fallas, bueno, pasó esto de la terrible situación que se vivió en Nepal. Pero remata este tuit diciendo que se suma a los mayores desastres que generó la gestión del Partido Comunista de la actividad industrial en la historia, como Chernobyl, bla, bla, bla. Dice, esto no es algo de hace 20 años, esto ocurrió esta misma semana. El comunismo mata, el Partido Comunista vestida de empresario mata. Así, vida le mandó, ni siquiera le... un error de ortografía o de concepción. Por supuesto, esto llevó a un descargo de la embajada china, diciendo que exhortamos al funcionario en cuestión a que cambie de actitud inmediato y deje de politizar o instrumentalizar las calles. Pero esto está en el contexto de una serie de cosas que vienen pasación de Argentina y China, y por eso me parece interesante conversar con Néstor Restivo, que es licenciado en historia, periodista, profesor universitario, y tiene un último libro, porque tiene varios libros publicados, China, un camino de transformación y desarrollo, editado por Restivo. Querido, ¿cómo estamos, viejo? Muchas gracias por atender.
8: ¿Qué tal, Lucho? Un gusto saludarte, como siempre. ¿Cómo va?
7: Bien, ¿y vos, che?
8: Bien, bien. Sabes que estuve hace poquito en el Tíbet, pero como a 100, 200 kilómetros del lugar ese.
7: Menos mal.
8: En la capital, en Lhasa. Menos mal que ya me había venido.
7: Qué impresionante que este tipo diga una cosa así, ¿no? Porque, por ejemplo, ya que venís del Tíbet, ¿tenés alguna versión así, que fueron los chinos los que hicieron explotar el glaciar?
8: No, ninguna de esas. No, pero sí, es una barbaridad y, bueno, el resumen tuyo fue impecable, no tengo nada que agregar. Lo que sí, la novedad es cómo está, me parece, ¿no?, reaccionando la Cancillería China y sus embajadas en distintos países, no pasa solo en la Argentina, ante cada atropello que normalmente viene de la embajada de Estados Unidos. Pero ahora también lo novedoso es que le contesta, aunque no lo nombra, directamente a un funcionario, ¿no?, del gobierno de Milei. Eso es novedoso. Cuando fue la Melas y su ataque imperial contra el tema de Huawei y demás, que no sé, los oyentes, en menos de una semana la embajada china en Buenos Aires sacó 3 comunicados. O sea, la novedad es esa, cómo China, que antes se guardaba...
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1: El canciller no dijeron nada, se mantuvieron como si fuera un gesto de Juan Doe, nada más, no un problema del Estado argentino, ¿no? O sea que
2: sí, el que habló fue el vocero de Milei, habló hoy a la tarde en rueda de prensa en Casa Rosada y dijo que ellos, el gobierno, se hacían cargo de comunicados oficiales de Casa Rosada, además, pero ellos no reconocen la vinculación entre este personaje y el nombre con el que firma, ¿no? Juan Doe. Sí. Entonces es una forma de correrse en conflicto, pero todo el mundo sabe de quién se trata y la bestialidad que hacen en una relación diplomática, que es estratégica, o debería serlo, es el primero o segundo socio comercial, pero bueno, con Brasil y China, que son nuestros dos principales socios, hacemos estas bestialidades propias de un gobierno de gente como la que tenemos al frente, ¿no?
1: Bueno, justo de eso te quería preguntar, porque es muy apropiada la relación con Brasil también, porque son nuestros dos principales socios comerciales, influencia en la vida económica del país, pero al que permanentemente se le está diciendo algún tipo de bravuconada, de puteada, de maltrato, estas cosas. Ahora, entiendo que lo que estás contando también, Restivo, que es la reacción china, ¿con qué lo estás emparentando? ¿Qué estás viendo? Porque además el asedio sobre China es regional también, ¿no? No es solamente acá en Argentina. ¿Qué pensás que puede venir como política hacia la región de parte de China a partir de todas estas situaciones que se están viendo?
2: Te decía que no es novedad en el sentido que, por ejemplo, el actual embajador de China se llama Wang Wei, el anterior, que se llamaba Yang, cuando se fue de la Argentina, lo destinaron a Brasil, a Brasilia, embajada de China en Brasil. Fue la época de Bolsonaro. Y también era un tipo muy tuitero, y le contestaba cada bestialidad que decía Bolsonaro, el tipo iba y le ponía un tuit para responder. En Colombia pasó igual, el consejero político que tenían en la Argentina, no recuerdo su nombre, después fue en Colombia, en el gobierno de Petro, que acaba de terminar, tenía excelente sintonía con Petro, pero también salía todo el tiempo a responder las barbaridades que decía Trump o entre Colombia. Quiero decir, ellos están con una idea de responder con mucha altura y de contrastar el tipo de relación que plantea China para América Latina versus el tipo de relación de sometimiento que expresa Estados Unidos. Y en el caso de la Argentina, puntualmente, por lo que me han dicho gente allegada a la Embajada de China, están muy fastidiosos porque se suman una serie de cosas. Está habiendo una cantidad de licitaciones en la Argentina en las cuales dejan afuera empresas chinas con el argumento que muchas de ellas son estatales. Está el caso de Atucha 3, que bueno, quedó para el olvido. Está el caso del radiotelescopio de San Juan, que está truncado. Esta semana habló el decano de Ciencias Exactas de la Universidad de San Juan en el Senado de la Nación, pidiendo que reactiven eso. Es decir, los chinos me parece que están tomando nota, pero ya lo de hoy como que superó un poco la paciencia, porque es un propio, como vos decías, ¿no?, un propio funcionario del riñón del mileísmo y de la comunicación o de la política comunicacional argentina en la Casa de Gobierno, que sale a decir estas bestialidades. Claro. O sea, me parece que ellos no se van a ir porque tienen una apuesta a largo plazo, les interesa la región, no se comen ninguna presión de Estados Unidos y se instalan y hacen puertos y hacen autopistas y hacen las relaciones que pueden donde pueden, pero van tomando nota, ¿no? Y me parece que este gobierno está llegando ya a un límite muy, muy riesgoso esta relación tan importante.
1: Resti, entiendo lo del CARD y esta cuestión de las licitaciones, que obviamente son muy importantes, porque pareciera ser que todo el ámbito de la infraestructura que hay que desarrollar en Argentina va a depender un poco de las decisiones de Estados Unidos. No. Estaba viendo recién un plan a la tarde, me estudié eso, ¿no? Un plan que hay para desarrollar un ferrocarril que traiga efectivamente CEBE, ¿está? Es un ferrocarril de 1.000 kilómetros con inversión privada, que eso, está descartado el proyecto, ¿no? Pero empiezan a buscar plata y sí, los primeros que aparecen son los chinos para poner guita en cualquier cosa de infraestructura, ¿no? Sí. Y pensaba esto en relación, que está caído esta cuestión, pero está lo del CARD que acabas de mencionar, lo de las licitaciones, y hay dos cosas que no estoy entendiendo bien y por eso te las pregunto, porque vos además sos un sinólogo, sos un especialista en temas de China. Y hay dos cosas que no entiendo, Resti. Uno es, ¿qué es lo que está pasando con el financiamiento para las dos hidroeléctricas del río Santa Cruz y que están en manos fundamentalmente de una empresa china, Sangu se llama? ¿Y qué está pasando con el swap chino, que efectivamente se renovó este préstamo

0: vamos a decir, ahí en la góndola, préstamo a tiro, de parte de Argentina con China. ¿Cómo estás viendo estas contradicciones, si es que son o no una contradicción?
1: A ver, lo del swap me parece que el gobierno argentino sí o sí lo necesitaba por la fragilidad que tiene en términos de divisas. Es un equivalente a 18 mil millones de dólares que en ese swap de monedas entre el Banco Central Argentino y China opera como reserva monetaria, como respaldo ante una corrida, ante una devaluación, ante lo que fuera, o una parte se usa para importaciones. Me parece que hubo una señal de buena voluntad del gobierno chino de renovarlo. Y en el caso de las represas, que efectivamente financia Hechova, que es una empresa china, está avanzando una sola muy a cuentagotas. Esa no la pueden dejar caer totalmente por dos razones, pienso. Primero, porque tiene una firma presidencial de Cristina y de Xi Jinping, o sea, es una cuestión de Estado. Y segundo, porque en el contrato hay lo que se llama cláusulas cruzadas, que si se cayera eso y el gobierno abiertamente dijera no vamos a hacer esa obra, bueno, por ejemplo, no renovarían el swap o se caerían otro tipo de contratos, están atados unos u otros. Okay. Ahora, lo que está pasando a nivel regional es un absurdo del lado argentino. Pensemos que hay gobiernos muy de derecha, tan de derecha como el de Milei, más o menos. Pienso en el de Ecuador, con Daniel Noboa, un súper aliado de Donald Trump, tiene hasta ciudadanía estadounidense, Noboa, y ya viajó dos veces el presidente de Ecuador a verlo a Xi Jinping y a hacer acuerdos comerciales o de inversiones. El puerto de Perú, el de Chancay, que lo firmaron a presidentes de derecha peruana. Recuerdo el caso de Sebastián Piñera en Chile, un presidente de derecha, que avanzó con Huawei en la posibilidad de hacer la plataforma para 5G en Chile, a pesar de las presiones de Estados Unidos. Quiero decir, aún dentro del espacio de la derecha, podría haber un gobierno más inteligente, con más cintura, de saber con qué jugador está jugando el partido. Pero estos tipos, evidentemente, van mucho más allá y están rodeados de esta gente que realmente, insisto, pone en riesgo muy fuertemente la política exterior argentina, ¿no? Jugando así con China.
0: O sea, mucho ruido y pocas nueces, porque finalmente los acuerdos
1: siguen. Bueno, sí. Y además eso, y pocas nueces, porque Estados Unidos, el modus operandi es ese, te aprieta, no te deja que hagas una inversión con China, pero no hay nada alternativo o superador, o es lo que le pasa a la cooperativa de Neuquén, ¿no? No le dan una opción mejor a la que ofrece China. Entonces, Estados Unidos tiene esta historia larga con la Argentina de truncar proyectos de desarrollo tecnológico, pasó con Perón, pasó con Alfonsín, pasó con Macri, y ahora lo aprietan a este que lo tienen sometido totalmente, pero no es que ofrece algo a cambio, no es que porque se terminó Atucha 3, Estados Unidos propone una central atómica con la Argentina X, o que a la cooperativa neuquina le ofrecen insumos mejores que los que ofrece Huawei, y así podemos seguir. Es decir, Estados Unidos tiene eso, de apriete, de truncar el desarrollo nuestro, y bueno, encontró un gobierno que se acomoda a esta cuestión tan antisoberana y tan rastrera de Milei.
0: Hay una cosa, Resti, que siempre me pareció interesante cuando hablamos de China, cuando la pienso también a China, que es que se toman su tiempo, manejan otra relación con el tiempo, evidentemente porque tienen otro tiempo también, otra historia, ¿no? Son 5.000 años de historia, ¿no? Y es como que le dicen, no sé, no los puedo reconocer porque son todos iguales, dijo Mondino, que se parece para decirte algo. Y los chinos, bueno, miran así, güey. No, hacen la sonrisa del chino, digamos, ¿no? No van al choque. ¿Qué pensás que puede pasar en este contexto donde estás contando efectivamente el asedio que se está viviendo en distintos países sobre las inversiones chinas o las participaciones chinas, con esta reacción, con esta característica que tiene China, que es la de esperar?
1: Yo creo que eso, que van tomando nota, que decía que ya la paciencia se les va colmando. Pero bueno, saben que Argentina y América Latina en general tienen una historia pendular, estarán esperando hechos muy importantes para todo el continente americano, las elecciones en el mes que viene en Brasil, las de medio término en Estados Unidos, qué pasa con Trump, qué pasa en el 2027 en la Argentina. Estarán esperando y pensando que en algún momento un cambio de escenario les puede ser más propicio. Por otro lado, el comercio con Argentina les viene muy bien, porque con la apertura indiscriminada que hizo Milei, ellos siguen teniendo un superávit comercial muy grande, nos venden lo que se les ocurra. Argentina también ha mejorado algunas exportaciones a China, porque China se abrió también como señal de oportunidad para carnes, con nueces, con otros productos en los últimos 3-4 años, pero no es la mejor relación que necesita Argentina. Argentina necesitaría recuperar lo que es una relación estratégica que involucre tecnología, transferencia de tecnología.

0: tecnología, cultura, es decir, eso es lo que necesita Argentina, no el puro comercio que la verdad que le viene bien. Sí, por eso no se termina de enojar del todo China, porque total hace negocios,
1: Claro,
0: pero es
1: claro.
0: el peor de los mundos para el lado nuestro.
1: Claro. Clarísimo, Resti, te agradezco mucho tu tiempo, tus palabras. Puedo recomendar Tectónicos, que es una página que yo leo mucho, que vos dirigís, administrar, no sé qué es lo que haces bien en esa
0: Sí,
1: parte.
0: soy uno de los editores tectónicos las dos veces con K, y metemos muchas cosas de relaciones internacionales, y bueno, China como una parte más de este mundo tan, tan apasionante y conflictivo que tenemos, ¿no?
1: Está
0: Te
1: buenísima la
0: agradezco
1: página.
0: la cita.
1: Está buenísimo, está buenísima. La leo mucho y además me instruye, viste, que es una de las cosas que está haciendo falta muchas veces sobre estos temas. Resti, te mando un gran abrazo y muchas gracias por tu tiempo, ¿eh?
0: Gracias a vos, Lucho, un abrazo fuerte.
1: Chao, hasta luego. Era Néstor Restivo, licenciado en historia, periodista, profesor universitario, es sinólogo Restivo. Es un tipo que se dedica a estudiar a China hace muchos años, dirigió revistas sobre el tema. En fin, tiene muy buena información y me parece que hay una cosa quería sumar en relación a la estrategia china respecto de Occidente. Dijo uno, imagina que son puras inversiones, negocios y cosas por el estilo, ¿no? Pero Oriente es muy a Occidente culturalmente, en términos generales, vamos a hacer ese planteo. Entonces, una de las cosas que hace China con mucho. Veniste a visitar China 3 meses que te pago el estudio sobre, o te pago el estudio para que hagas. Hay una política del Estado chino que es muy importante para entender que el acercamiento que hace China hacia Occidente no depende solamente de plata, de sistema financiero, sino que están queriendo un acercamiento cultural, que es más, que le daría otra consistencia también a la relación. Porque tenemos otros horarios, otras formas culturales muy distintas, otras comidas, un montón. ¿Se acuerdan el otro día cuando hablábamos sobre el CART, que nos contaba la persona que estuvo a cargo de parte de la universidad en Argentina del CART, Marita, nos contaba que así se China los chinos que estaban trabajando? Y lo mismo vi yo en la represa del sur, estuve por Amir y todo, en campamentos, y efectivamente los chinos comen comida china con un cocinero chino y con productos que vienen de China y en horario de los chinos. Que cenan a las 7 de la tarde, no cenan a las 10 o 9 de la noche. A las 9 de la noche están todos durmiendo. Entonces ahí hay un punto que me parece interesante para entender también de qué se trata una estrategia de expansión de China, que no es solamente la que dice Estados Unidos, que es que no, esto no, esto no, esto no, esto no, esto no, no hace eso, sino que está en una búsqueda mucho más compleja y por eso seguramente esto irrite más y tengan que hacer esto de proscribir la participación de China en muchas de las cosas que se están haciendo y que se van a seguir haciendo.
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3: Me estaba acordando a partir de que dijeron de los perfumes, el Tribuno usaba mi viejo, el Tribuno ya usaba el Mary Stuart, perfumería Savón.
4: Un clásico.
1: Clásica, clásiquísimo. Sí. Bueno, que tengas ahí, Córdoba.
4: Bueno, hola compas, Lucho, te sale bárbaro el barco, pero nunca imitaste al elefante. Hacelo, dale, los quiero.
1: No, no, no, ese no. Eso tiene un costo distinto, me tienen que hacer una vaquita y con eso me tengo que hacer un viaje a China, por ejemplo. No, no quiero viajar a China, no.
4: ¿A dónde?
1: Son como 30 horas, yo me enloquezco adentro de los aviones, me hormigan las piernas, me
4: desespero. Porque sos muy grande.
1: Me
4: no
1: desespero.
4: Entrar, no te puedes estirar.
1: Ah, cuando fui, cuatro cenas me sirvieron. Cuatro cenas.
4: ¿Cómo cuatro cenas?
1: Eran todas cenas, porque como estás volando, los horarios cambian, ¿viste?
4: Sí.
1: No te tratan como si vos estuvieras en un avión de... Que sí. Viene de tu país.
4: Desayuno,
1: no.
4: Almuerzo, merienda y cena.
1: No,
4: ¿no?
1: ¿Qué?
4: Según el uso horario, te dan la comida según el uso horario, siempre es cena.
1: Yo dije, qué raro esto. Y le pregunté y me dijeron, no, lo que pasa es que cuando llegues vas a tener que desayunar. Y la verdad que lo encontré racional al argumento, está bien.
5: Hola chicos, buenas noches. Estoy escuchando todo el tema de los olores y sí es complicado, especialmente cuando uno iba a trabajar hace muchos años y la gente tampoco se lavaba la boca. El tema es que el ajo y la cebolla tienen algo que va directamente al pulmón. Entonces vos respirás y cuando exhalás te sale todo el olor de la cebolla y del ajo. Sí. Es como inevitable. Así que o uno lo pasa por agua.

0: agua caliente o directamente no los consume. Uno después respira el cuerpo de uno, le sale todo ese olor de ajo y de la cebolla. Soy Eve de Wilde, les mando un beso grandote. Irene, siempre yo enamorada de tu voz y de tus relatos con la música. Beso
1: Ah,
0: grande.
1: muchas
0: Un
1: gracias, un
0: abrazo.
1: beso. ¿Viste el dragón que yo digo?
2: Sí, pero Córdoba, vos te
1: Sí.
2: quejás de alguien que se come un tomate con ajo y perejil.
1: Oh.
2: No sabés los olores que hay en algunos lugares del mundo. No
1: Sí,
2: te subías
1: no.
2: desde una ciudad coqueta como París, donde vaya, hay lugares en donde, qué sé yo, no se va, en París no se bañan.
1: Sí,
2: Por eso inventaron el perfume, los parisinos, porque hay un oloroto y que.
1: sí, lo escuché varias veces.
2: No, pero y Medio Oriente.
1: ¿No se bañan?
2: No sé si se bañan, parece mucho calor. Y
1: Ajá.
2: no hay mucha agua, entonces se bañan muy. No, estamos muy acostumbrados a. A mí me sorprendió porque Argentina tiene una educación social en relación a los movimientos, a los desplazamientos, a los lugares públicos, bla, bla, que es muy distinto a lo que pasa en otros lugares del mundo. Estamos bastante bien, te diría. Bastante bien. Por más que alguien haya comido un tomate con ajo y perejil o alguien haya comido una tostada, que también hay mucho aliento de tostada en los colectivos a la mañana, ¿viste? Entonces,
1: Ajá.
2: ese tipo de cosas, bueno, zafamos.
1: Pero el aliento a tostada que tiene, no,
2: No, es
1: no.
2: horrible también.
1: ¿Sí?
2: Y a vos te molesta el del ajo, a mí me
1: A
2: gusta
1: mí
2: el
1: me
2: del
1: molesta el del ajo, el dragón. Cuando ya el ajo fermentó, ya es una cosa pesada. Ya claramente te hace mal
2: Basta,
1: el ajo. No comas, hacete un bien. Hacete un bien. Bueno, mira cómo voy montando en cólera.
2: sí.
1: Buenas noches, muy bueno el programa. Nos hacen olvidar con humor la situación del país por un momento. En casa, dice Mario de Quilmes.
3: Yo tenía un profesor muy inteligente, muy, muy inteligente, que siempre se quedaba después de hora y nos daba alguna charlita en la puerta, ¿no? Pero de tanto en tanto se le escapaba alguna flatulencia y uno se alejaba, por supuesto, y él decía, disculpen, pero prefiero perder dos o tres alumnos y no un intestino. Un abrazo, profesor Fabián, San Rafael Mendoza.
2: Es peor, el que aclara es peor, digamos, ¿no? Que
1: Pero
2: dice,
1: hay gente que
2: discúlpeme.
1: lo toma con naturalidad. Bueno,
2: Sí,
1: es algo
2: claro.
1: natural, digo, pero con total desparpajo hace ¡puff! Y ya
2: Sí,
1: está.
2: no. Bueno, en China. En China no hay ningún problema. Es una cosa impresionante. Vos te morís.
1: Sí.
2: Vos te desmayás, sí. Te caes seca. Porque hasta levantan la pata, ¿viste?
1: ¿Cómo levantan la pata?
2: De
1: ¿Como los
2: acá.
1: perros?
2: Sí.
1: Ay, no. Claro, para que salga con
2: Sí.
1: comodidad.
2: Joder, ay, Dios mío.
1: Hola, Lucho, Irene y equipo. Hace un tiempo que los escucho y me encanta el programa. No estabas antes en este horario, Lucho.
2: No sé.
1: Irene, la mejor de las mejores locutoras de la radio argentina. ¡Ah!
2: Qué
1: Vos, un
2: lindo.
1: capo, Lucho, y tus recetas maravillosas, dice María de Devoto.
2: Muchas gracias,
1: Gracias,
2: María. No, no
1: María.
2: estaba en este horario, hace desde noviembre que estamos en este horario, ¿no?
1: Sí,
2: Sí, desde
1: sí, sí.
2: noviembre más o menos. ¿Tenés uno más? No, entonces quiero escuchar esta canción que dice. Miren qué lindo, está buena. Porque son varios los que cantan en esta versión de La Tierra del Olvido. De Carlos Vives. A mí me encanta Carlos Vives. Me gusta mucho lo que hace. Recupera ritmos, sonidos, instrumentos.

0: Lindo tema de Carlos Vives, preciosa canción, La Tierra de... Hay varios músicos participando, obviamente, ¿no? Siendo las 23 horas 30 minutos, actualizamos las noticias.
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2: Once y media de la noche en Buenos Aires, la temperatura 13 grados 2 décimas.
3: Javier Milei cerrará la escena y volverá a defender su modelo económico.
2: El presidente culminará el evento Viento de Cambio, organizado por la Fundación Libertad y Progreso, que reúne a figuras de ultraderecha.
3: El encuentro, que se realizará a las 18:15 en un hotel del barrio de Retiro, iba a participar Peter Thiel, pero finalmente se descartó su presencia.
2: Sigue la tensión en Ceuta por los migrantes marroquíes.
3: Ante la proximidad del inicio de clases, docentes y padres reclaman seguridad en los alrededores de las escuelas, colegios y jardines.
2: Advierten por los miles de marroquíes que siguen viviendo y deambulando por las calles de la ciudad autónoma.
3: Según las autoridades, efectivos policiales patrullarán todos los días en los horarios de ingreso y egreso de los centros de educación.
2: Lionel Messi se mostró por primera vez después de anunciar su retiro de la selección argentina.
3: Lo hizo durante el entrenamiento del Inter Miami. La pulga podría reaparecer este sábado a las 20:30 ante Atlanta United.
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4: Para la madrugada de este miércoles 2 de septiembre, el Servicio Meteorológico Nacional emitió una alerta amarilla por fuertes nevadas para la zona cordillerana de la provincia de Neuquén y Río Negro. En tanto, durante este miércoles también habrá otros alertas por vientos y tormentas en el resto de la Argentina. En la región del AMBA tendremos una jornada totalmente atípica, con cielo mayormente nublado durante todo el día. Mínima de 11 grados, máxima de 23, pero las condiciones climáticas comienzan a desmejorar hacia la tarde-noche con probabilidad de tormentas aisladas.

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3: Señoras, señores, el doctor Romero tiene su consultorio en este momento prístino, así claro, impecable, para responder alguna de las consultas que ustedes les han enviado a nuestro número telefónico, que es el 1123-660710. ¿Todo bien ahí, Doc?
4: Todo bien, impoluto.
3: Impoluto a mí me suena un poco fuerte, pero bueno, es su consultorio.
4: Pero eso sí, es impoluto. Sí, sí. Está perfecto, no tiene ni una manchita. Okay. Eso quiere decir impoluto.
3: Ok, perfecto. Entonces, la primera consulta, Doc, dice lo siguiente.
5: Doctor, ¿cómo puedo castrar gratis a mi gata en un lugar confiable? Por favor, dice Selva. Yo creo que quiere una recomendación.
4: Bueno, en principio, no sé dónde vivís, pero los municipios del conurbano bonaerense, primero, segundo, cinturón, todos tienen castraciones gratuitas confiables. En la capital federal también. Lamentablemente, el sistema nacional está frisado y en solo tres lugares puede ocurrir esta castración gratuita, que son la Universidad Nacional, la Facultad de Ciencias Veterinarias de la UBA y Villa 31, en la calle 15. Básicamente, insisto, cualquiera de los municipios del de la capital federal, o sea, la Ciudad Autónoma de Buenos Aires, son confiables. Lo que pasa es que te van a dar un turno largo, no te van a dar un turno inmediato.
3: Okay. Segunda consulta, Doc, dice lo siguiente.
5: Bueno, doctor, a ver, tengo varios gatitos. Una de 15 añitos está muy bien, pero esporádicamente tose, como si se ahogara. Se le pasa y sigue como si nada. Y esto ocurre hace poco y no siempre. ¿Me puede orientar?
4: Si es esporádicamente, vos podés pensar en múltiples causas, pero ninguna grave. De cualquier manera, es muy difícil a la distancia decirte una causa certera o darte tranquilidades. La tranquilidad te la puede dar un estudio complementario, como puede ser un estudio radiológico, y en principio, insisto, si es esporádico, si es cada tanto, una vez por mes, una vez por semana, una vez cada 15 días, no es algo que te tenga que preocupar seguramente. Pero si es un poco más frecuente, consultar con tu médico veterinario de la confianza.
3: Perfecto, Doc. Hemos concluido por el día de hoy. Mandamos un enorme abrazo. Gracias por las respuestas y también por la historia preciosa del perro hoy. Nos mantenemos en contacto, bueno, y el próximo martes nos vemos nuevamente, ¿te parece?
4: Hasta el próximo martes, entonces.
3: Un gran abrazo.
4: Un abrazo grande para todos.
3: Un abrazo grande. El doctor Romero, como todos los días martes, compartiendo con nosotros una historia y también consultas que ustedes les hacen a nuestro número telefónico a través del WhatsApp, que es el
5: 1123-660710.
3: Quizás. Es una versión preciosa. Que hacen dos cantantes que ya no están más con nosotros. Él es Ibrahim Ferrer. Ella es Omara Portuondo. Los dos sentaditos así en el estudio dicen:

0: Bueno, yo le pregunté a la Córdoba, ¿qué tenés ganas de comer? Y me dijo pescado.
1: Sí, pescadito.
0: Primera recomendación, el pescado hay que comprarlo, te diría, de miércoles a sábado.
1: ¿Sí? De miércoles a sábado, ok.
0: Hay que evitar que sea lunes y en todo caso evitar que sea martes también.
1: ¿Por qué?
0: Por una cuestión que no sé si quiero difundir mucho, pero tiene que ver con cómo es la cadena de comercialización del pescado.
1: Uh-huh, bien.
0: Y entonces lo que no se consumió el fin de semana, por ahí viene el lunes o martes, ¿viste? Y una de las claves en el pescado es que sea fresco. Y si no, vas y compras pescado congelado directamente. Bien. Lo que no podés hacer es comprar un pescado que esté ahí, que no sabés.
1: ¿En los ojitos se nota?
0: Sí, lo que pasa es que eso es más específico y no todo lo que hay para comprar tiene ojitos, ¿viste? Mm. Ese es el tema. O sea, lo único que hay que cuidar con el pescado es como cierta sanidad y cierta habilidad para elegirlo al producto, ¿viste?
1: Sí.
0: Por eso, si estás en una pescadería fresca, de pescado fresco, tenés que fijarte que tenga buen color, buena textura, y con eso ya te aseguras. Y evitando algunos días, así que sabés que la provisión está hecha, porque las pescaderías tienen provisión todos los días, ¿viste? Uh-huh. Por el tipo de alimento que manipulan.
1: Claro.
0: Es así. Y lo que no se consume, ¿viste? Que casi todas las pescaderías ahora están haciendo platos.
1: Sí.
0: Vamos a decir que si hacen un pescado, lo empiezan a partir, hacen un ceviche, que eso que les da más duración.
1: Uh-huh.
0: Para no tener que descartarlo. Esa es un poco

0: Por eso también es un tema las pescaderías, viste que hay pocas. A mí me da bronca que haya pocas. Teniendo un país que estamos al lado de un río enorme, al lado de un mar enorme, que yo tengo un consumo de pescado bajísimo en Argentina, que yo creo que de todos los países que conozco en el mundo debe ser el que menos pescado come.
1: Y siempre es caro el pescado, también.
0: Claro, también es rarísimo porque es un pescado, el pescado está acá al lado, ¿viste?
1: Sí, está acá.
0: Te movés, de hecho, te movés un poco de Buenos Aires. Yo anduve el fin de semana, anduve por zonas de la Ruta 9, San Pedro, Varadero. Hay pescado de río por todos lados, y muy barato y fresco. Tiene que ver un poco con cómo es la logística.

0: Entonces, cuando sale en red, viste, salen una cantidad importante.
1: Claro.
0: Y a eso los pasan automáticamente a una cámara, desde la lanchita derecho al frío, para tener una idea del valor que tiene. Y también hay muchos restaurantes, vamos a decir, que trabajan con pescados y que si no se los llevas vivo, no lo cocinan.
1: No lo aceptan.
0: No. Entonces, esa cuestión del pescado es muy importante. Vamos a hablar, vamos a poner dos filetes bien limpios de pescado blanco. Puedes elegir el que vos quieras. Pescado blanco, yo recomiendo el abadejo.
1: Ay, es rico el
0: abadejo. Es rico, viste. Dos filetes grandes. Vamos a tener pimiento rojo, un tomate, si querés también, ato, pulpo y Córdoba. Cebolla blanca, verdes, tomillo, aceite de oliva, sal, pimienta. Esos son los. Vamos a hacer una muy sofisticada. Lo único que vamos a hacer es primero limpiar bien el pescado, sacarle las espinillas. Cuando ves que hay espinitas, las sacas con una pincita de las cejas, ¿viste?
1: Sí.
0: Tiki, tiki, tiki, tiki, para no estar comiendo después cuando va a mezclarse la verdura con el pescado, entonces de espinado al plato, ¿no? Lo que vamos a hacer primero con estos filetes de pescados es salarlos y salpimentarlos. Ponerle sal y pimienta y lo dejamos descansando. Y mientras tanto, cortamos la cebolla. Que este es un problema de estar pasando recetas cuando tengo mucho hambre, ¿viste? El ajo, todo eso lo picamos, las aceitunas. Como si lo mandamos a la olla con un chorrito. Sencillamente así. Y a los dos filetes que tenemos, le hacemos una huevada. Los dos huevos. Le tiramos un poco de perejil al huevo,
1: sí,
0: y pasamos los dos filetes por huevo. Y así como está, una vez que las verduras están cocinadas, empiezan a transparentarse, a ablandarse, acá te le mandamos el pescado adentro de la olla, la sartén, pero que lo vamos a terminar horneando. No va a terminar en la olla, el horno que ya tiene que estar calentado. Por eso está bueno que inicies esta cocción en una olla que se pueda, o una sartén que se pueda llevar al horno después.
1: Claro.
0: Para así no tenés que estar trasladando, ¿no? Esto es muy sencillo, lo mandás ahí al horno, una vez pasado por huevo, con sal y perejil, y con las verduras abajo, y para terminarlo, una vez que está ya casi, el pescado se cocina muy rápido también, guarda con cocinarlo mucho tiempo, porque se seca, queda como una suela, no tiene sentido, pierde sabor. El punto de cocción probablemente sean 15 a 20 minutos en el horno, no más que eso. Es bastante poquito. Terminarlo, yo le echo muchas veces un huevo frito, ¿viste? Arriba.
1: Sí.
0: Un huevo frito que lo haces aparte, ping, se lo pones a la sartén o a la olla que tenés en el antes de servirlo. Y una vez que están los dos huevitos, te estoy hablando de esto que cocinamos, que son dos filetes para dos personas.
1: Claro, sí.
0: Dos filetes, dos huevitos, verduras. Y hay una comida sana, nutritiva, alucinante. Y sí, un poquito nomás, porque esto es sabor a vida.
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3: Hoy estamos así, centroamericano.
4: Uh-huh.
3: Estamos escuchando a ella, a los Marabutundo, con esta canción preciosa, Sábanas Blancas. Miren que me animo a pasar por ahí. Es una intro larga.
5: Habana, mi vieja Habana.
3: Todo sobre La Habana.
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3: Cariño grande a toda la gente que está en La Habana pasándola tan mal.

Es como La Habana, así, cada músico hace lo que quiere. Tocan todos juntos. Sí. Es un descontrol de armonías y ritmos preciosos.

0: Son 585 los músicos que hay en esta canción.
1: Más o menos.
0: Es precioso, me tiene una cañería que no se puede creer escuchar. Mirá. Contrabajo, piano, cajita rítmica, todo. Triangulitos, charleston, todo. Linda que es la música de Centroamérica.
1: Sí.
0: Tiene una complejidad de ritmos y de melodías. Es un lugar en donde en La Habana se canta en la calle, ¿viste?
1: Ajá.
0: Hay mucha gente caminando con instrumentos que de pronto pum, se frenan y empiezan una cosita y se suma otro. Es el piano del pulpo que se enojó.
1: Se
0: no le gustó el no le gustó el ritmo. Esa parte, pero a mí me encantó esa experiencia en La Habana. Porque me sentaba, tocaba guitarra, bongó, el bajo,
1: claro.
0: Lo que podía, lo que se necesitaba en ese momento, ¿viste? Uh-huh.
1: Bueno, está bueno tener la posibilidad de hacerlo.
0: Sí, pero
1: no quedarte como un espectador, sino.
0: No, no, porque es una ciudad muy musical, es un país muy musical, ¿viste? Uh-huh. Cuba. Le dan mucha pelota también a la educación musical. Uh-huh. Entonces es muy común eso que veas a una persona caminando con un instrumento por la calle. Ese es el pulpo que no es el instrumento que queremos que suene ahora. Pulpo, no, esperá. Pero esa versión de Sábanas Blancas de Omar Aportuondo con una banda de músicos increíble, che. Ahí va. Un mensajito que tengas ahí, pulpo.
2: ¿Cómo estás? Qué bien, qué lindo programa que tenés. Yo te lo voy a decir en tarde. El lo peor y aliento es al alio es chipola, ajo y cebolla. ¿Sabes lo que es eso, Pepo? Un provechito de eso y caen todos los mosquitos, moscas, dengue, demás.
3: Me pregunto que cuándo, cómo y dónde.
0: Es verdad, ¿viste?
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0: Esta versión la hace con Nati Peluso.
3: Quizás,
0: es preciosa también.

0: quizás.
1: Hola Lucho y equipo, buenas noches. Soy Luis de José Ingeniero y me hicieron acordar al... hablando de fragancia, del perfume internacional, el azul de Vía Valrosa. Lo usaba mi viejo y lo usé yo también. Muy bueno el programa, buenas noches.
2: Lucho, Irene, Barragán y Pulpo, soy Oscar desde Almirante Brown. Todas las noches son mi compañía. Un abrazo grande y de Milei ya no se espera nada.

0: Mi nombre es Néstor, de Tres Arroyos. Con respecto al tema del ajo, salud tiene muchos beneficios y el tema sería, si uno no da para que comerlo, es aplastarlo, ¿no? Vendría a ser la cuchilla y tirarlo ahí, ¿sí? Confitar el aceite con el gusto a ajo y después retirarlo, ¿sí? Eso hace que uno no tenga que comer y quede el gusto impregnado en la comida.
1: Luchito, Irene, Barra, chicos, están grandes para hacer el sonido del buque. Déjenlo para los chicos. Barra,

0: no hables de cosas escatológicas. Sí. Qué asco, por favor. Me hacen reír muchísimo. Los quiero mucho. Irene, seguí con la historia de la música. Y vivan los 80. Mil besos desde Laura, desde Villa Pueyrredón.
1: Muchas gracias, Laura. Mañana me dijo la historia de la música.
0: Mañana, sí.
2: Tú quieras, ¿hasta cuándo?
1: Bueno, nos vemos mañana entonces, Córdoba.
0: Hasta mañana, Luchín.
2: Y así pasan los días.
0: ¿Vas a comer el pescadito?
1: Sí.
0: Muy bien.
1: Tengo hecho lo que hice.
0: Ah, qué bueno.
1: Soy tarde. Muchas gracias al Pulpo Díaz, que estuvo en la operación técnica.
2: Quizás.
1: Qué linda canción, ¿eh? La versión de Nati Peluso con Omar Aporbondo. Gracias a Cristina Chiesa y Mauro Gago, que estuvieron en la producción y la puesta al aire de este programa. Señoras, señores, y sí, nos vemos mañana a partir de las 10 de la noche aquí en Esto es Todo, amigos, para charlar un rato y hacer un barquito. ¿Qué va a ser?

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1: Medianoche en la ciudad, la temperatura 12 grados 8 décimas.
2: Por el Día de la Industria, la CGT hará un acto, pero sin movilización.
1: La convocatoria es para hoy a las 10 en su sede de Azopardo 802.
2: Cristian Jerónimo, uno de sus cotitulares, habló sobre la situación económica y dijo que el paro general nunca se descarta, pero no es la salida.
1: Comisión de Finanzas y Diputados hoy comenzará a tratar el tema deudores. Amplía Ian Lombardía.
3: Con 30 proyectos sobre la mesa y expositores invitados, mañana la Comisión de Finanzas de la Cámara Baja comenzará el debate sobre endeudamiento familiar y morosidad, a la par que la oposición pidió una sesión sobre el tema para el próximo miércoles 9 de septiembre. La última vez que se debatió sobre esto, varios bloques no alcanzaron.

0: fuerzas estadounidenses en Bahrein e Irak.
1: Por Copa Argentina, hoy se enfrentan Boca y Vélez.
0: El partido por octavos de final comenzará a las 21:15 y el ganador se medirá con Racing.
1: 12 grados, 8 décimas la temperatura en la ciudad, la humedad del 89%.
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¿Cómo les va? Buen día, bienvenidos. Recién acabamos de inaugurar el nuevo día. Bienvenidos otra vez. De una manera extraordinaria porque escuchamos esta bonita canción interpretada por Jorge Drexler y por Mercedes Sosa. El título de la canción son apenas un puñadito pequeño de letras, tres. Se llama la canción Sea. Y una vez más, nos enfrentamos a esta paradoja de cómo a veces menos es más. ¿Han visto ustedes que muchas veces utilizamos kilómetros de palabras, bolsas de letras, y al final terminamos diciendo nada? En cambio,

Vio, apenas tres letras que construyen esta palabra, sea, nos invita a pensar que claramente estamos aquí para ser, para existir, y que somos más allá de lo que tenemos en el bolsillo, de la ropa que llevamos puesta. Cada uno de nosotros somos más que lo que la mirada ajena revela. Así que mi primera invitación en este día miércoles, para ustedes y para mí, es: los invito a animarnos a ser. Seamos, una vez más. Seamos. Ayer un amigo muy querido cumplió años. Y después de una gran cantidad de saludos que recibió, nos escribió a todos en el grupo de amigos también unas pocas palabras, pero que me hicieron pensar. A veces, muchas veces, menos es más. Lo que mi amigo, en agradecimiento por los saludos en el día de su cumpleaños, escribió, dice así: cualquiera te saluda al principio del día. Cualquiera lo hace a la madrugada. Cualquiera te manda saludos por la tarde. Pero seguro, absolutamente seguro, que todos lo hacen para que sepamos que Dios nos ha regalado la vida, que Dios nos ha puesto a los unos y a los otros en la existencia de la humanidad. Y que cada día nos bendice regalándonos un hermano, un amigo, alguien de tu familia, un compañero de ruta. Todos los días Dios nos regala un hermano para que juntos hagamos este camino y después juntos sigamos rumbo al cielo. Así que mi amigo, agradeciendo por tantos saludos, escribió: gracias a todos por estar en mi vida. Gracias a cada uno por lo que me ha enseñado. Y gracias a todos por ser parte de mi historia. Bueno, a mí el agradecimiento me gustó. Y aquí hoy nadie cumple años. Tal vez entre quienes escucha sí esté ocurriendo eso. Pero al final me pareció algo que podemos decir en cualquier momento y en los distintos ámbitos donde estemos. Mirar a alguien a los ojos y decirle: gracias por tu vida. Gracias por ayudarme a ser quien soy, por enseñarme. Y gracias por ser parte de mi historia. Así que los quería recibir con este triple gracias. Muchas veces me han preguntado por qué comienzo el programa así, muchos de ustedes. No tengo una explicación científica, pero lo que sinceramente puedo decir es que siento empezar el programa así.
siento que hay un punto donde todos nos estamos olvidando un poquito de nosotros mismos para pasar a no sé qué cosa. Porque después el día nos devora. Y así como más es menos, muchas veces, no el que más habla es el que más dice, no el que tiene más cara de bueno lo es. Los silencios son más decidores que las palabras. El silencio también habla, aunque parezca contradictorio. Solo hay que saber escucharlo. De eso se trata. Que no te asuste el silencio. ¿Y qué podría escuchar uno en el silencio? Bueno, podría escucharse empezando por uno mismo, podría escuchar con más atención a los demás y podría escuchar lo que el ruido tapa. Cuando uno puede dedicarle tiempo y atención a escuchar, puede interpretar. Es decir, eso que uno le permite entrar a su cuerpo por los oídos, se entiende porque va a la cabeza, pero se perfecciona cuando llega al corazón. Eso quiero significar cuando digo, cuando utilizo la palabra interpretar. Los silencios de los otros hacia nosotros y los silencios nuestros con nosotros mismos son silencios necesarios. Son silencios que ayudan en la medida que nos permiten escuchar lo que suena en la ausencia de tanto ruido. La meditación, la escucha paciente, son escuelas de silencios. Dios no habla tanto, más bien actúa. Dice lo necesario, no habla de más. Por eso, una buena enseñanza sería no hablar por hablar y hacer silencio cuando es necesario callar. Es muy curioso, no me acuerdo quién estaba haciendo una interpretación de la vida de Jesús, ¿no? No me acuerdo quién. Creo que era el padre Rodrigo Aguilar. Y ponía ahí, si alguna vez nos detuvimos a pensar que de la vida de Jesús, el gran maestro, 30 años, pasaron prácticamente, no digo desapercibidos, pero sin muchas palabras que quedaran plasmadas en los textos. Los últimos 3 años, ahí hubo no un Jesús más activo, sino alguien que supo decir mucho más. Pero para nosotros hacer silencio hoy es una pérdida de tiempo, molesta, incomoda. Y sin embargo, el silencio también es una manera de decir. El silencio no es caprichoso. Y a veces podemos pedir algo necesario, legítimo, y del otro lado puede haber silencio. Ahora, ¿el silencio significa que nadie escucha? No. El silencio

A veces es la señal para que te tomes la pausa que te está faltando. ¿Suena extraño? Sí. Es muy difícil, por ejemplo, comprender los silencios de Dios. Tengas el Dios que tengas. No, me está pasando esto y le pido que me ayude. Me falta aquello y le pido que me lo dé. Pero no aparece, no me contesta. Y esos silencios, los silencios de Dios hacen muchas veces sufrir. Son silencios que desgarran y que al principio no se comprenden, pero después, terminan siendo fuente de aprendizaje, de enseñanza y también de crecimiento. Si uno no hace silencio, no le puede permitir al otro que diga lo que tenga que decir. Y a veces las cosas hay que pedirlas más de una vez. Y eso es aprender la perseverancia. Y eso es entrenar la fortaleza, es decir, no rendirse ante el primer silencio. Por eso, cuando vos le pedís a Dios, que muchas veces aquí escuchamos, bueno, estoy medio enojado porque no me contesta, porque no me resuelve. Los silencios de nuestro buen Dios, bien comprendidos, nos ayudan a descubrir los dones que teníamos escondidos. Es decir, Dios no te contesta y entonces lo que haces es buscar vos la solución. Y por ahí ese silencio es una respuesta. Es no darte todo servido. O tal vez es el camino para enseñarte que no hay que darse por vencido. Y si no, pensá, si alguna vez las cosas que te hicieron sufrir a la larga no te terminaron enseñando. Preguntémonos, ¿o qué hago cuando estoy al lado de un enfermo o alguien que está sufriendo? ¿Hablo mucho o hablo poco? Hay cosas que no necesitan muchas palabras. Y aquí te pido me prestes especial atención. Hay cosas que no necesitan muchas palabras porque lo que requieren algunas situaciones es presencia, no palabras. Por eso Dios siempre está, aunque a veces permanezca callado. Lo cual no significa que el que hace silencio se desentiende. Es como cuando nos toca en el tiempo de ser papá o mamá educar a nuestros hijos. Y viene y te dice, ¿me haces los deberes? Y vos decís no, o te callás la boca. Ahora, ¿eso es no amar a tu hijo? ¿Eso es desentenderte de lo que necesita? ¿O eso es el camino para enseñarle que cada uno tiene su propia responsabilidad y tiene su propia tarea? Eso es estar enseñándole a nuestros hijos que otros no deben hacer aquello que ellos sí pueden realizar. Porque es una manera de mostrarles
cómo es la forma de sacar lo mejor de nuestro interior. No resolviendo todo, no haciéndole la vida fácil al otro, no regalándole las cosas, es la manera de respetarlo, de hacerlo digno, de poder recuperarse aún en momentos límites. Y todo eso se aprende. Cómo salir de momentos duros en los que parece que Dios no está o no escucha, pero en el fondo nos está contestando porque nos está diciendo: busca dentro tuyo que están las fuerzas necesarias para salir de este escollo. Y a la larga, el silencio de Dios siempre termina en ayuda y en compromiso. Y a veces buscan que hablemos y hablemos y hablemos sin decir nada para ver en qué parte nos equivocamos. Es como una especie de trampa para ver qué decimos incorrectamente. Así es la soberbia de este mundo. Así actúa la soberbia tuya o mía muchas veces. Preguntamos sabiendo la respuesta, pero preguntamos igual para poner en evidencia al otro, para descubrir su error o para ayudar a que se equivoque y dejarlo expuesto. Ese tipo de situaciones no tiene la finalidad de hacer crecer al otro o de aprender, sino eso es puro ego, quedar bien a costa de hacer sentir mal a otro. ¿Cuántas veces pasa esto en el mundo que nos rodea? ¿Cuántas veces lo que está a nuestro alrededor actúa con soberbia, con corazones orgullosos? ¿Cuántas veces hacemos preguntas para ponernos encima de los demás? Preguntémonos si a veces actuamos así con nuestros hijos, con nuestros amigos, con nuestro jefe, con nuestros compañeros. El mundo también. Todos estamos a prueba. Y siempre está aquel que lo que busca no es que vos logres tu mejor versión, sino están los que buscan exponerte en el error. Pero si te sentís fuerte, usa esos momentos para enseñarle a los demás de qué se trata actuar bien.

Dicen que toda la religión se resume en este mandamiento. Cualquier religión, ¿eh? Amar a Dios sobre todas las cosas y al prójimo como a vos mismo. Dicen que es un mandamiento único y universal. Y esa es la cuestión. Porque quien dice que ama a Dios pero tiene malas actitudes con su prójimo, ese es un mentiroso, así de sencillo. A nosotros nos encanta separar y distinguir, pero se trata de unir. Porque en definitiva, vos podés ser evangélico, judío, tibetano, budista, musulmán,

cristiano, pero no hay religión que le escape a esta regla. Todo fue creado por Dios. Y lo que corresponde es amarlo y respetar al otro. No es tan complicado. Somos nosotros los que hacemos difícil lo fácil. Porque si uno realmente dice que ama a su Dios, al que tenga, aunque tu Dios sea el universo, lo que fuere, si vos decís amar a tu Dios, pero despreciás a tu prójimo, ese rechazo es como rechazar a tu mismo Dios. Y eso, eso no es de un buen hijo de Dios. Para nada. Así que no busquemos tanto la vuelta en los libros, que están bien, pero veamos que la mano es más fácil de lo que uno cree. Mira, hay una pregunta, hablando de usar pocas palabras, que es muy importante si vos te la haces en algún momento del día. Y la pregunta es, ¿quiero cambiar? Y ese es un poderoso llamado de un corazón, que puede ser el tuyo o el mío, que ya ha sufrido lo suficiente. Y ese querer cambiar es la muestra de una intención pura que abre las puertas a nuevas posibilidades, que busca conectarme con otra forma de hacer las cosas. Así que ese quiero cambiar me obliga a pensar si estoy en el camino de ese cambio, si deseo realmente hacerlo, si hay algún rasgo de mi vida que muestre la evidencia de eso. Pero si realmente lo necesito y lo deseo y lo digo, ese quiero cambiar será posible. Siempre y cuando actúe con honestidad. Y no se trata de ser perfecto, sino simplemente de ser sincero. Y saber qué es eso de mí que, aunque me dé vergüenza, necesito modificar. Y si pido ayuda al cielo, esa ayuda vendrá. Será la fuerza, la claridad o el valor para volver a empezar, para volver a confiar en mí y para volver a transformar lo que haga falta. La luz siempre brilla de manera virtuosa en el silencio. No ocurre ni en el medio del ruido, ni mucho menos en el medio del desorden. Cambiar siempre es posible. Siempre. Y depende de una sola persona. De vos. Así que, en el comienzo de este día miércoles, deseo que tengas un día en paz y con la valentía necesaria, no solo para preguntarte si quiero cambiar, sino para transformar la pregunta en una afirmación y decir, sí, quiero cambiar, quiero hacerlo. Concluyo con lo siguiente. El cambio, como les decía, es posible si logro con honestidad encontrar en mi corazón
aquellas virtudes que tal vez, por distintas circunstancias de la vida, opaqué. Y así como llego a mi corazón, debo llegar al corazón de los demás. Y para lograr eso, tengo que hacer todo lo que esté a mi alcance, porque, ¿sabes qué? La bondad, el amor y la generosidad no es de la boca para afuera. Se demuestra con acciones. Porque todos nos sentimos más atraídos por lo que vemos que por lo que escuchamos. Por lo tanto, no perdamos el tiempo en encuentros, en reuniones, en discursos. En tal caso, vayamos a la acción, que siempre es más entretenida que la paz de los cementerios, donde no pasa nada bueno, pero tampoco pasa nada malo. Y entonces la vida es como un electroplano. Pero en la vida estamos mucho más, para mucho más, que solamente para transitarla. Que solamente, la vida no es una invitación solamente para no equivocarse. La vida buena es aquella en la que uno humildemente asume el riesgo de animarse para hacer. Y como en el haciendo también están los errores, si ese hacer se lleva adelante con humildad, ese error termina siendo maestro. Siempre es ganar. Te invito a eso, a que en el día de hoy, siendo agradecidos por la vida que tenemos, animándonos a querer cambiar lo que sea necesario, hagamos de esta vida la maravillosa experiencia de vivirla bien. Que tengamos todos un feliz día. Así empezamos.

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0: El señor Luciano Huentecura es el productor de esta reunión de amigos que se eligen para hacerse compañía, y la señora María Luján Bravo también le pone lo suyo a este encuentro hasta las 4 de la madrugada. ¿Cómo le va, Luján?
1: Muy bien. ¿Cómo estás vos? ¿Cómo están la gente? Buenos días, buenas tardes, buenas noches.
0: Bueno, no quiero ser pájaro de mal agüero. No tenemos una temperatura que denote frío, pero está igual que ayer. Está destemplada la madrugada. Pero atente al piojo, porque se viene, creo que el invierno pega un último manotazo de ahogado el fin de semana. En algunos lugares del Gran Buenos Aires habrá temperaturas, dicen, hasta bajo cero, porque se viene la última ola de frío polar. Pero por ahora, piano piano, hoy es miércoles. Y el termómetro dice que la temperatura, señora, ¿es de cuánto?
1: 12 grados 4 décimas.
0: ¿Con o sin sensación térmica?
1: Sin sensación térmica.
0: ¿Y de humedad cómo venimos? Me parece alta porque vi mucha nube en el cielo.
1: 89% menos que ayer, poquito menos que ayer.
0: Poquito menos, pero es alta. Bueno, les dije un cielo nuboso, nublado, y una luna escondida, tapada por esas nubes. Solo muestra su luz. No tengo más para contarles de ella, porque al menos en esta zona de la ciudad, entre los edificios y las nubes, me da difícil poder encontrarla. Pero claro, en algún ratito más, cuando en alguna pausa me pare a estirar las piernas y vaya hasta la puerta de la radio, veré si la agarro desprevenida y se muestra. Bueno, el pronóstico del tiempo, señora, dice para hoy
1: mínimas 2 y max 23.
0: ¡Epa! 23 grados, o sea, va a ser más calor que en el día de ayer.
1: Claro.
0: Bueno, mira vos, cuánta, como se dice técnicamente, amplitud térmica, es decir, la diferencia entre la baja, que va a ser un poquito menos de lo que hay ahora, 12.4, e iremos a una mínima de cuánto, para luego, que sol mediante, poco o mucho, pero sol al fin, la máxima anunciada de
1: 23, con el cielo parcialmente nublado durante la jornada. Por la tarde comienza más nubosidad, porque vienen tormentas.
0: No me diga.
1: Que van a perdurar hasta el jueves.
0: O sea, tenemos un miércoles de lluvias, eso es lo que usted me dice.
1: Por la noche, exactamente.
0: Me sorprendió, mi querida.
1: Madrugada, bueno. Mañana del día jueves, tormentas aisladas. Y mínima 14, máxima 19 grados. Y después sí viene ese descenso de temperatura que dijiste.
0: Bueno, muy bien. Entonces, a ver, para hacer una síntesis. Para hoy tenemos una máxima anunciada de 23. Luego, hacia la nochecita, lluvia. Miércoles a la noche y tal vez jueves por la mañana, de distinta intensidad. Para luego encaminarnos hacia el fin de semana de frío. Y será, como les decía, el último zarpazo del invierno. Tal vez. Tal vez. Bueno, señora, recordemos las líneas históricas de Radio 10, que son las líneas que les ofrecemos a ustedes para poder comunicarnos.
1: Bueno, se pueden comunicar al 45 35 4000 o al 45 35 07.
0: Bueno, y también le sumamos esta línea de WhatsApp. Ustedes pueden escribir allí o nos pueden llamar, y todos serán atendidos y bienvenidos.
1: Es el 11 20 66 0710.
0: Bueno, ¿qué les parece si ahora juntos elegimos algunas cosas para...
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Bueno, a ver. El gobierno, en su desesperación por recuperar el tiempo perdido o la agenda, como ellos dicen, es decir, al gobierno no le importa hacer bien o mal las cosas. Lo que al gobierno le importa es que no se hablen de los demás. Es como decir, no me importa si como algo rico o algo podrido. Lo importante es que meta algo en el cuerpo. Sí, claro, si metes algo podrido, te va a enfermar. Bueno, al gobierno eso no le importa. Y miren que este gobierno es una fábrica de podredumbre. Cada vez hay más. A ver, después les contaremos. ¿Se acuerda de la causa Andis? Los discapacitados. Bueno, se votó una ley en el Congreso que Milei decidió no cumplir. Ahora, ¿qué pasaría si vos y yo no cumplimos una ley? Pero te vienen a buscar de las pestañas, te llevan ante un juez y si te declaras en estado de rebeldía, te meten en una cárcel, en un calabozo. ¿Por qué eso no pasa con el presidente? ¿Qué sé yo? ¿Vieron que los presidentes, en lugar de ser servidores, parecen personas con coronita? El tema de los discapacitados vuelve a ser gravísimo. ¿Por qué razón? Porque los prestadores no están cobrando desde regularmente desde el mes de mayo, junio. Y lo que está otra vez resintiéndose es el servicio. Entonces, ¿qué hace el gobierno? En lugar de solucionar el problema, en el Congreso lo que quiere es presentar el primer proyecto para que se diga que no lo ganó el tema a la oposición. En eso piensa el gobierno. El gobierno sabe que hay un problema con los discapacitados, como sabe que hay un problema con los jubilados, pero no le importa resolverlo. Lo que le importa es que los demás no le copen la parada. Y así como Trump lo ayudó a Milei dándole 20.000, 30.000 millones de dólares para que gane las elecciones de medio término y de alguna manera instale el miedo cuca, ahora Milei quiere retomar la iniciativa utilizando, manoseando un tema como las Malvinas. Y entonces mañana va a haber una cadena nacional que nadie sabe cuernos la va a utilizar, pero de antemano hicieron trascender que el tema es Malvinas. Porque el gobierno se ve en caída, en picada. Y en lugar de solucionar los temas, en lugar de arreglar la cuestión de los endeudados, lo que el gobierno quiere es aparecer. No solucionar. Para el gobierno es más importante aparecer que solucionar. Es más importante figurar que mejorarte la vida a vos y a mí. Y entonces va a hablar de Malvinas porque Trump, que se la ve venir y no quiere perder un aliado estratégico, ya no tiene Brasil. Después de Brasil, ¿cuál es el otro país más importante? La Argentina. Entonces dice, bueno, a ver cómo lo ayuda este pibe. Y bueno, vuelve a decir Trump que va a revisar el tema de Malvinas. ¿Alguien le puede creer realmente a Trump? Más allá de que Trump va y viene, dice y se desdice, ¿alguien le puede creer a Trump? Vaya a cambiar la posición estratégica de los Estados Unidos para ayudar a la Argentina. ¿O ustedes creen que en Estados Unidos realmente manda el presidente? No, el presidente es una figura decorativa de relativo poder. Pero la estructura del poder norteamericano no le va a permitir a nadie hacer con el país un desastre. Y si no, fíjense las ideas más atormentadas de Trump en que han quedado. En casi nada. Lo del muro, por ejemplo. O eso de deportar a todos los inmigrantes. Arranca, pero después se queda sin nafta. O lo de cerrar el Estado. Arranca, pero... Y ya van a ver cómo termina lo de la guerra con Irán. Una guerra que le está costando una fortuna y la viene perdiendo. Entonces, el presidente Trump podrá cacarear todo lo que quiera, pero la manija la tienen otros. ¿Ustedes creen que esa manija, los otros, le va a permitir a Trump cambiar la alianza estratégica entre Estados Unidos e Inglaterra para ayudar a su amigo Milei? No. Pero Trump lo dice porque le da una mano a Milei, otra mano más. Y Milei,
que es un literalmente un pato criollo, la arruina. ¿Y la arruina de qué manera? Y con esto cierro. Escribe en su cuenta X,

0: anunciamos una cadena nacional para el jueves a las 21 horas sobre un tema sagrado para los argentinos. Abro un paréntesis. Para Milei no es sagrado. Si él se confesó admirador de Thatcher, una criminal de guerra, ¿se acuerdan lo que hizo con el crucero General Belgrano? Y Milei dijo que era admirador de ella. Y Milei, cuando la selección gana, le gana a los ingleses y pone el paño con la inscripción Las Malvinas son Argentinas, Milei lo rechazó y después inventaron una supuesta orden que nunca existió de que no se podía ir con un trapo así a la cancha. Todas mentiras. Así que no me vengan a correr que esto, como él escribió en la cuenta X, es un tema sagrado. Será un tema sagrado para muchos de nosotros, pero para él, no. Y escribe un reclamo histórico del pueblo argentino que al día de hoy sigue viendo violentada su soberanía nacional. ¿Ustedes creen que Milei es el más indicado para hablar de soberanía nacional cuando en esa intención supuesta de propiedad privada lo que buscaba era entregar el equivalente al territorio de 3 provincias, permitiendo a extranjeros comprar indiscriminadamente tierra argentina aún en lugares estratégicos? ¿Ustedes creen que Milei es el más encargado, es el más indicado para hablar de soberanía? Y agrega, y acá es donde se le salta la cadena una y otra vez, dice, y las mierdas humanas, 95% de siempre, salen a llorar por el uso de la cadena nacional. Milei tiene un problema con el lenguaje, con la tolerancia por la idea del otro. Pero el problema más grande es que él se cree su propia mentira. Termina el tuit. ¿Qué causa más importante y estratégica para los intereses vitales de la nación puede haber más importante que la causa Malvinas? ¿Ustedes creen que realmente Milei cree que piensa que nosotros suponemos que para él Malvinas es importante? Si este tema que desconocen absolutamente no amerita una cadena nacional, ¿qué tema lo ameritaría? ¿O será simplemente que hay un conjunto de mierdas humanas que van a atacar al gobierno, incluso si implica defender los intereses extranjeros? Vergüenza le deberíamos dar. Y termina. Nosotros seguiremos defendiendo los intereses de la nación argentina con uñas y dientes, pese a quien le pese. ¿Ustedes creen que cuando, por ejemplo, Milei dispone abrir la importación de manera irrestricta, bajar los aranceles a la importación y destrozar la pequeña y mediana empresa de industria nacional, ¿ustedes creen que Milei defiende los intereses de la nación? Cuando hunden la pobreza a 7 de cada 10 jubilados que cobran la mínima con un bono congelado, ¿ustedes creen que defiende la nación? Cuando incumple con el financiamiento del presupuesto universitario, a pesar de que la ley dice que lo debe hacer, ¿ustedes creen que él realmente defiende los intereses de la nación? Y remata, ordinariamente, de lo cual él hace gala, diciendo viva la libertad, carajo. Bueno, la verdad es que la realidad del presidente me supera y me quedo corto con cualquier tipo de calificativos.
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0: Bueno, la canción dice que la vida es una moneda, pero muchos sabemos que la vida es más que una moneda. Linda canción de Juan Cavaglietto. En línea está Lucas Koblovs. La conciencia ha hecho un trabajo increíble con un resultado revelador. Lucas, buen día. Gracias por estar ahí.
1: Hola, Jorge. ¿Qué tal? ¿Cómo estás?
0: Bueno, muy bien. Lucas, ustedes llegaron a la conclusión que estos, según el trabajo, el relevamiento que han hecho, ¿qué porcentaje de la sociedad esto que está pasando no lo quiere más?
1: Bueno, venimos viendo desde enero un desgaste y una erosión del capital político del presidente Milei, donde arrancó a principio de año con un 51% de aprobación

0: Y cerrando el mes de agosto, termina en un 35% de aprobación, es decir, cayó 16 puntos en 7 meses. Esto en línea con una serie de indicadores económicos muy adversos, donde, por ejemplo, 7 de cada 10 argentinos expresa que necesita un ingreso adicional para llegar a fin de mes, y recalco, llegar a fin de mes, no para terminar de pagar un auto, arreglar una casa, sino para hacer las compras básicas. También 7 de cada 10 argentinos dice que en su círculo cercano vio a alguien con algún problema o que perdió el empleo, o le redujeron el sueldo, o directamente perdió su ingreso. Entonces, todos estos elementos de percepción económica se ven reflejados después en la mirada hacia el presidente.
1: O sea que 7 de cada 10 no quiere esto que está pasando. ¿Interpreto bien?
0: Sí,
1: Casi 7 de cada 10.
0: sí, ahí si uno pone en líneas de opciones, hay un 60 ya, 60, 61% que rechaza al presidente y el resto es un segmento que no tiene una posición definida hacia un lado o hacia el otro, pero sí hay una película de desgaste y te diría que desde enero a agosto, esa caída sistemática mes a mes, salvo un mes que se mantuvo estable.
1: Ahora bien, el gobierno hizo pata ancha, logró la base de su sustentación política, no por los resultados obtenidos, sino porque logró que calara profundo el odio al peronismo, el odio a los peronistas, el rechazo a los periodistas o al que piensa distinto, lo que se conoce como el miedo cuca. Ahora, la pregunta es, a la luz de este estudio, ¿el gobierno estaría perdiendo con ese argumento el del miedo cuca?
0: Bueno, ese argumento justamente se fue debilitando. De hecho, nosotros incorporamos en la última medición una pregunta respecto a qué sería peor para el gobierno, para el país, perdón, un triunfo de Milei en el 2027 o el regreso del peronismo al poder. Y los resultados fueron prácticamente un empate. Con una leve superioridad respecto a que es peor un triunfo de Milei, lo cual expresa claramente que ese riesgo cuca, como mencionás, se fue erosionando dado el contexto económico que conversábamos hace unos minutos.
1: Ahora, quiere decir que si las elecciones fueran hoy, Milei las gana, pero no la alzarse con el triunfo en primera vuelta.
0: Totalmente. Y de vuelta, si vemos la película, Milei ganaba en primera vuelta en enero. En abril aproximadamente ya no ganaba en primera vuelta, necesitaba balotaje y ganaba el balotaje. Ahora no gana en primera vuelta y por primera vez en nuestras mediciones no está ganando el balotaje. Acá hay un dato interesante además, es que nosotros encontramos que 3 de cada 10 votantes de Milei en el 2023 hoy se reconocen arrepentidos. Es decir, lo votaron en el 23 y hoy ya desaprueban su gestión. Es un 3 de cada 10 votantes de Milei.
1: Bien, según el trabajo de ustedes, entonces, Milei no ganaría, o sea, sacaría un triunfo, pero no le alcanzaría para ganar en primera vuelta. Entonces, si fuera la segunda vuelta, hoy fuera esa segunda vuelta, ¿Milei la gana o la pierde?
0: Otra vez en nuestras mediciones, Milei pierde tanto con Kicillof como con Massa. E insisto con esto, es la primera medición que nos da de esta manera. Y acá también hay un punto.

0: interesante, que es el tema de de cómo se conforma esa unidad o esa cohesión interna del peronismo. Porque un peronismo unido, cohesionado y fuerte tiene un escenario puntual, porque el riesgo que nosotros vemos y que sale en las encuestas es un segmento de identificado con el peronismo que pueda fugar voto hacia Miriam Breckman o que no vaya a votar. Y digo esto porque dentro de ese segmento peronista, el 60% dice que podría votar a Miriam Breckman. Entonces, si hay,
1: Bueno,
0: si
1: por
0: efectivamente.
1: eso, el kirchnerismo quiere hacer un acuerdo electoral con Miriam Breckman y Nicolás del Caño.
0: Bueno, es que incluso en un escenario donde no hubiera acuerdo, va a ser muy importante, si hay PASO, el día posterior a las PASO, en cuanto a que el derrotado acompañe realmente al que ganó en esas PASO para fidelizar el voto y ir hacia una primera vuelta con un espacio unificado, claro, contra La Libertad Avanza.
1: Por eso el gobierno no quiere las PASO.
0: Exactamente, el gobierno necesita suspender, eliminar las PASO para que, digamos, el peronismo se arregle de otra manera, como dirime un escenario para elegir el candidato, ¿no?
1: Lucas, súper interesante el trabajo porque es la primera encuesta que revela que el miedo cuca ya no le serviría como herramienta al gobierno. Así que gracias por el madrugón, por habernos atendido, Lucas. Es muy amable.
0: Gracias, Jorge, por el llamado.
1: Lucas Koblovs, integrante de la consultora social que ha realizado este trabajo, que es el primero que habla sobre la no ventaja que el gobierno tendría sembrando el miedo al peronismo. Señoras y señores, Carlos de Andrés, las noticias en Radio 10.
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4: Una de la madrugada en todo el país, en Buenos Aires, 12 grados la temperatura. Por el Día de la Industria, la CGT hará un acto, pero sin movilización. La convocatoria es para hoy a las 10 en su sede de Asopardo 802. Cristian Jerónimo, uno de sus cotitulares, habló sobre la situación económica y dijo que el paro general nunca se descarta, pero no es la salida. Para hoy miércoles se anuncia un día fresco en la ciudad y alrededores. El informe de Eloísa Armela.
5: Para la madrugada de este miércoles 2 de septiembre, el Servicio Meteorológico Nacional emitió una alerta amarilla por fuertes nevadas para la zona cordillerana de la provincia de Neuquén y Río Negro. En tanto, durante este miércoles también habrá otros alertas por vientos y tormentas en el resto de la Argentina. En la región del AMBA tendremos una jornada totalmente atípica, con cielo mayormente nublado durante todo el día. Mínima de 11 grados, máxima de 23, pero las condiciones climáticas comienzan a desmejorar hacia la tarde-noche, con probabilidad de tormentas aisladas al finalizar el día miércoles.
4: Irán lanzó nuevos ataques con drones y misiles contra bases militares de Estados Unidos en Medio Oriente. Los objetivos fueron instalaciones de radar y puntos de concentración de fuerzas estadounidenses en Bahrein e Irak. 12 grados, la temperatura en la ciudad, la humedad del 73%. 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

0: Bueno, estamos escuchando a Alejandro Fernández. La canción se llama Háblame. A quien le voy a pedir, por favor, que nos... no nos hable, nos diga, nos comente su opinión sobre esto que va a pasar en el día de mañana a las 9 de la noche, la cadena nacional por el tema Malvinas. Es a Luis Alberto Escobedo, que es un veterano de Malvinas. Luis, ¿cómo estás? Buen día.
1: ¿Qué tal? ¿Cómo te va? Un gusto.
0: Bueno, bien, acá estamos. Bueno, déjame preguntarte si realmente vos, como veterano, ¿crees que Estados Unidos puede dejar de apoyar a Inglaterra para apoyar a la Argentina? ¿O te parece como una especie de cortina de humo para tapar otras cosas?
1: Mira, yo creo que es difícil de que Estados Unidos apoye en esa moción a Argentina. Nosotros, los que vivimos la guerra y los que volvimos después de muchos años, sabemos que en Malvinas hay una base militar muy importante, inglesa. Entonces, es muy difícil. Yo no vislumbro una posición hacia Argentina de Estados Unidos, ¿no?
0: Escúchame, ¿y vos pensás que esto que propone Milei es una especie de manoseo? Porque nadie cree. Es más, Trump ya había dicho que iba a revisar su posición y al toque el secretario de Estado norteamericano, es decir, de su propio gobierno, lo desmintieron. ¿Vos crees que esto es como para ganar territorio? Estoy pensando, vos jugaste al fútbol mucho tiempo, participaste como soldado en Malvinas, pero después jugaste al fútbol. Paradójicamente, como veterano de Malvinas, jugaste mucho tiempo en Chile, pero después hablaremos de eso si querés.
1: Sí,
0: Lo que quiero decirte es que ahora que se vienen las elecciones, aparece otra vez Trump con este asunto. ¿Vos que lo hace como para tenderle una soga a Milei que no la está llevando bien en la Argentina?
1: Mira, vos bien dijiste, futbolista. Lo sigo, por suerte sigo jugando, ¿no?, en los torneos senior. Y por ahí lo mío, tanto lo político, no es demasiado de prestarle mucha atención, pero sí a veces estas cosas llaman mucho la atención de que se use el tema Malvina. Yo creo que es bastante molesto para nosotros, porque cada vez que pasa algo siempre tocan el tema Malvina. Yo particularmente no creo que Estados Unidos cambie mucho. Como bien te dije en un principio, los que volvimos después con los años a Malvinas sabemos que hay una base militar grande.

0: Es muy difícil que los ingleses quieran tocar el tema Malvinas. Para Argentina se va a ser muy difícil. No creo que nosotros lo podamos ver o vislumbrar algún lado positivo con
1: Sí.
0: respecto a Malvinas.
1: Bueno, después de lo que pasó, viste que Milei, en esto de ir a destiempo con la sociedad, cuando la Argentina en el Mundial le gana a Inglaterra, y después aparece esa sábana con la leyenda Las Malvinas son argentinas, que fue todo muy emocionante, el gobierno argentino fue el único que no estuvo de acuerdo con eso. Qué loco, ¿no? Y ahora Milei habla de que Malvinas, o sea, justifica la cadena nacional diciendo que Malvinas es un tema sagrado, un reclamo histórico, y habla de la soberanía nacional. Cuando Milei menciona estas cosas, ¿vos le crees? Por lo que hace, ¿no?
0: Cada uno tiene su estrategia. Yo soy digamos, tuve la suerte de haber estado en Malvinas, tuve la suerte de volver, de haber sido futbolista. A nosotros, digamos, la democracia siempre nos dio la espalda desde que volvimos, no así la sociedad. Entonces, con respecto a Malvinas, no le creo a ningún político, ninguno. Yo siempre digo que jamás, jamás ningún presidente de los que están, viste que se hayan sacado una foto con las mamás de los pibes que cayeron en Malvinas.
1: Es cierto, es cierto, es
0: Entonces,
1: cierto.
0: a mí los políticos son una cagada, así como lo fueron los militares cuando nos enviaron a Malvinas. Así que no le creo a ninguno. Sí sé lo que viví, sé lo que vi en Malvinas la vez que volví. Estuve detenido allá en Malvinas yo en el año 2019 porque desplegué una bandera argentina. Así que lo mío dista muchísimo de lo que diga un político. No creo mucho en lo que diga, lo que hagan sobre Malvinas.
1: Entiendo claramente y dijiste algo sobre lo cual se reflexiona poco. A ninguno le dio la cara para sacarse una foto con los familiares de los caídos, che.
0: Yo siempre lo digo, yo siempre lo digo. Quedan muy pocas mamás, quedan muy pocos papás. Yo ninguno se dignó a sacarse una foto, a brindar un homenaje. Que son los verdaderos, para mí, son los verdaderos, las verdaderas madres. Dejaron sus hijos en Malvinas en defensa del país. Pero siempre lo digo, jamás ninguno tuvo la dignidad de sacarse una foto o de brindarle un homenaje. No nosotros, porque nosotros quizás tuvimos la suerte de volver. Cada uno retomó su vida, pero aquellos papás que le llevaron de la noche a la mañana a sus hijos de 18, 19 años, que jamás volvieron y que defendieron el país y que por esas muertes volvió la democracia. Jamás.
1: Solo te robo un minuto más
0: No hay problema, no hay problema.
1: para comentarte. Voy a leer textual. A mí me dio mucha vergüenza este mensaje en la red X de la cuenta del presidente Milei. Voy a leer solamente este párrafo, que repito, todo el mensaje me avergonzó, pero este fue, te diría, indignante. Dice, anunciamos una cadena nacional para el jueves a las 21 sobre un tema sagrado para los argentinos como es la causa Malvinas, histórico del pueblo argentino, que al día de hoy sigue viendo violentada su soberanía nacional. Y agrega, y las mierdas humanas, entre paréntesis, 95% de siempre, salen a llorar por el uso de la cadena nacional. Porque hay un sector muy importante de la sociedad que dijo, ¿por qué no usa la cadena nacional para hablar de la gente que se queda sin trabajo, para hablar de los jubilados, para hablar de no cumplir con el presupuesto universitario o no cumplir con la asistencia a los discapacitados? ¿Por qué va a usar la cadena nacional para algo que dijo Trump que tal vez fuera a ser? Ahora, quien plantea esto que resulta razonable, para el presidente es una mierda humana. Entonces, bueno, me gustaría saber tu opinión como veterano.
0: Vuelvo a repetirte, quizás la parte política no... no.

0: No me llama la atención. Sí, lo del presidente a veces, su forma de hablar no es la correcta. Qué sé yo, se hace muy difícil opinar por algo que no sabemos qué es lo que va a decir,
1: Bueno,
0: pero que en realidad no va a distar mucho de lo que hasta ahora es, no va a
1: es que
0: distar mucho, acá no va a cambiar nada,
1: ahí está el
0: ¿entendés?
1: asunto. La gran mayoría sospecha que, ¿para qué vas a usar la cadena nacional de algo que puede ser una recontrarremota posibilidad, pero que además todos tenemos la firme convicción de que nada va a cambiar?
0: Tal cual es así, creo que la opinión es la del consenso de la población. No sabría decirte de qué cuál va a ser su tema o algo por el estilo. Pero bueno, vuelvo a repetirte. Yo, desde mi punto de vista de veterano, de Malvinas y todo, no creo en los políticos. No creo. No creo en ningún político. Y por supuesto, el tema Malvinas, muchas veces uno lo usa como si fuera la última pasada, ¿viste?
1: Claro.
0: La mayoría de las veces de los políticos uno ya está cansado que cuando hay algo que no va o pasa algo,
1: Ahí
0: el
1: reflotan
0: tema
1: Malvinas.
0: Malvinas flotan. Yo lo único que digo que acá, para nosotros los veteranos de Malvinas y todo, yo siempre voy a ser un agradecido de nuestra selección argentina, junto con Messi, los cuales nos reivindicaron ante el mundo. El
1: Claro.
0: mundo entero sabe quiénes son los veteranos de Malvinas,
1: Tal
0: los
1: cual.
0: pibes de Malvinas.
1: Sí. A ver,
0: Hoy vos ves a... Escucha.
1: la selección fue la mejor representación diplomática que tuvo la Argentina por el tema Malvinas. La selección.
0: Mirá, fíjate vos que lo que no pudo una guerra, no pudo un reclamo diplomático, lo hizo un trapo en un partido de fútbol.
1: Te mando un gran abrazo y como siempre, cada vez que hablo con algunos de ustedes, respeto y gratitud para todos los veteranos. Muchas gracias, Luis.
0: Mira, no, te agradezco a vos y los únicos son los pibes que quedaron allá y por supuesto, como te decía, las mamás y los papás de esos pibes que quedaron en Malvinas. Un abrazo grande.
1: Un gran abrazo.
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0: ¿Sabe cómo se llama ella?
1: ¿Cómo?
0: Patty.
1: Ajá.
0: Pero no es la de la hamburguesa. Es Patty Cantú.
1: Uh-huh.
0: Y canta con Luciano Pereyra esta canción cuyo título es Enséñame a vivir sin ti. Bueno.
1: Una canción muy linda, debo decir, Mira que yo no soy muy romántica, pero esta canción me gusta.
0: Bueno. Estoy viendo que...
1: Es una canción, me suena a una canción, para mí, es una canción muy de novela, que le iría bien a una novela, ¿o no?
0: No lo sé. Lo que le quiero decir es, estoy observando que su romanticismo se está poniendo elástico. Al principio era todo no, ahora ya la escucho, gracias a Dios, frecuentemente decir, bueno, esto me gustaría. Veo Ajá. que se está poniendo más flexible. Bueno, muy bien, la felicito, señora. Bueno, ya me voy a los Estados Unidos. Antes, tenemos una catarata de oyentes preguntando por el paro de transporte de mañana. Presten atención. Hay paro de transporte, pero no es ni colectivos, ni subtes, ni trenes. Aclara la señora María Luján.
1: La actividad aérea nacional va a tener modificaciones el jueves 3 y el viernes 4 de septiembre por una medida de fuerza

0: que va a alcanzar a más de 27 aeropuertos en todo el país, incluido Ezeiza y Aeroparque. Bien. Las interrupciones...
1: Sí, repitamos el día, por favor.
0: El 3 y el 4 de septiembre, o sea, jueves y viernes.
1: Bien.
0: Pero esta medida no afecta ni a trenes, ni a colectivos, ni a subtes.
1: Solo aviones.
0: Exactamente.
1: Bien, lo que sí tenemos hoy es un paro en el ámbito educativo, señora.
0: Exactamente, porque el Frente Sindical Universitario confirmó un paro nacional de 24 horas para este miércoles 2 de septiembre, tras el fracaso de la reunión paritaria con el Ministerio de Capital Humano.
1: Bueno, que vieron que de Capital Humano no sé qué tiene. Hablando de todo un poco, la señora Petovelo, esta ministra también es una de las que elevó su patrimonio, tomando en cuenta la anterior declaración jurada con la última, más de un 220%. ¡Pucha que hacen guita! No sé, los tendrían que llevar a Wall Street a estos señores y o señoras. Bueno, el único pobre, el que aumentó solamente su patrimonio en dólares, 20 dólares, pudo comprar Milei. Pobre, ¿no? Caputo se recontrallenó de guita. Petovelo, bueno, la hermana revaluó no sé qué.
0: ¿Adorni?
1: ¿Adorni?
0: A la cabeza.
1: Escúcheme, ¿Adorni todavía?
0: ¿Qué es la vida de Adorni?
1: Adorni está recluido tratando de recomponer su vida familiar, pero además gozando de lo que es zafar de la justicia. Porque le siguen dando pedal, Adorni sigue bicicleteando los plazos, pero el juez se lo permite, para que explique de dónde cuerno sacó la plata. Me voy a los Estados Unidos, allí está el señor Mauricio Zabalza. Hola Mauri, buen día.
2: ¿Qué hace Jorge? Buenas noches. Acá una Nueva York húmeda, muy húmeda, llovió mucho hoy.
1: Bien,
2: durante el día.
1: Decime una cosa, para engancharnos brevemente con el tema este que estábamos desarrollando, ¿qué pasaría en Estados Unidos? Yo no voy a decir que los yanquis son ejemplo de nada, pero digo, ¿qué pasaría en Estados Unidos si hay un tipo como Adorni que no puede justificar cientos de miles de dólares? O un tipo como Caputo, que ganaba 5 millones de pesos, pero gastaba 22 y aumentó su patrimonio un 37%. ¿Qué pasaría allí?
2: Bueno, a ver, hay un mal ejemplo en este momento, ¿no? Uh-huh. Trump hizo 2.000 millones de dólares en un año de gobierno, uh-huh, usando información privilegiada, ¿no?
1: No,
2: ahora,
1: no,
2: a mí me tocó,
1: no me digas, sí, 2.000 palos.
2: Un poquito. 2.000 palos, ¿sí? Sí, sí, sí, sí, sí. Pero esto es oficial, sin lo han publicado incluso. Pero por ejemplo, conozco un concejal que lo engancharon en algunas cositas, que fíjate que había hecho algo importante, había logrado que los domingos no se cobrara parqueo en Nueva York para que la gente vaya a las iglesias, bueno, y todo el mundo feliz, y lo agarraron en una cosita de violencia de género con una cámara, lo investigaron un poco, había entregado subsidios que no eran, bueno, suspendido de por vida en la política y 2 años preso.
1: Ahora, está bien, el concejal, 2 años en la política, y Trump, que...
2: Y Trump, hay un tema con la Corte Suprema y un montón de cosas. Lo que pasa que...
1: Por eso se ve que a Milei... Pero viste que Milei entonces termina siendo un mal alumno, porque Trump engrandeció su fortuna a 2.000 millones de dólares y Trump 20... Trump engrandeció su fortuna a 2.000 millones de dólares y Milei solo 20 dólares compró entre un año
2: bueno,
1: y otro.
2: Parte de la fortuna de Trump es todas las jugadas que hacen con criptomonedas y con la bolsa. No te extrañe, él mismo dijo adentro de un avión que con Argentina había hecho un gran negocio, ¿no? Apoyándolo a Milei, porque claro, apoyan a Milei, compran antes acciones, suben las sanciones, y eso han hecho en todos estos meses de la guerra con Irán, han hecho esta cuestión. Tenemos algo firmado, firmamos con Irán, dice, nosotros no firmamos nada, y resulta que sube el petróleo, baja el petróleo, sube las sanciones, baja las sanciones, y dice, ¿dónde está el negocio? Bueno, ahí está el negocio, 2.000 millones de dólares.
1: Y él siendo presidente, acá por ejemplo, sería incumplir la ley de ética pública, en los Estados Unidos. En los Estados Unidos.
2: Es igual.
1: Pero nadie se mete, viejo.
2: Lo que pasa, pues, viste, él por ejemplo, se escuda con la cuestión de las empresas, por ejemplo, se le... A muchas personas que recibieron un indulto, 1 millón de dólares para ser indultados. ¿no? Sí. Hubo comidas en Mar-a-Lago, por ejemplo, un empresario que era de origen coreano, fue la madre, pagó $1,000,000 la comida y misteriosamente el hijo quedó indultado a los 4 o 5 días, ¿no?
1: ¿Y el indulto quién lo fue?
2: El Donald Trump, obviamente, como presidente. Sí. Hubo un montón de indultos. A ver, yo creo que el más notorio son los 1.500 personas del ataque al Capitolio, ¿no?
1: Claro.
2: 1.500 bueno. personas. O sea,
1: sí.
2: Pero bueno, ahí no hubo plata. Ahora, ahí lo que hubo fue ideología, ¿no?
1: Yo no recuerdo que a un presidente en los Estados Unidos se le haya perdonado tanto como a Trump. ¿Cuál es el magnetismo que tiene Trump?
2: Bueno, ahora está muy en baja, ¿no? 25-28% de las encuestas vienen muy mal. Para mí va a pasar algo de acá a las elecciones, porque no puede ser que esté tan mal las encuestas y que sigan, por ejemplo, persiguiendo a la gente con ICE, que sigan con esta cuestión de que no importa que la gasolina esté a $5, con esta cuestión de Hormuz y todo, que no pueden cerrarla y no le encuentran la vuelta. Y sin embargo, pareciera que no pasara nada, ¿no? Estoy frente a una de las autopistas que son de las que entran a Nueva York, y está lleno de gente cuando la gente está pagando $5 el galón, y en febrero pagaban 2,60, ¿no? Me llama mucho la atención ese tipo de cosas. Pero bueno, hay una corte suprema que también avala un montón de cosas del presidente, ¿no?
1: Como acá.
2: Con 6 miembros conservadores, claro, y 3 que son liberales, ¿no?
1: Siempre aprendo mucho hablando con vos. No era la idea del llamado. La idea era si en los Estados Unidos alguien le cree a Trump cuando dice que va a revisar la posición de Estados Unidos sobre el tema Malvinas, dejando abierta la posibilidad de que pueda apoyar el reclamo argentino. ¿Alguien lo cree en Estados Unidos eso?
2: Mira, obviamente yo como argentino, ¿qué más quisiera que hoy la devuelvan las Malvinas, ¿no? Pero esto me hace pensar un poco que es como el lago Ontario, que le cambiaron el nombre, un nombre que pusieron los nativos hace 500 años, y él lo cambió por lago América porque está enojado porque Canadá se le plantó y le dijo, mira, vos nos ponés aranceles, nosotros también te ponemos aranceles y no te vamos a comprar nada, ¿no? Y hay que tener que trato muy grande con Reino Unido y con toda la Unión Europea. Entonces, tirar este tipo de cosas que el otro día dijeron que se había salido de un informe clasificado y que no se quede el Pentágono, lo hicieron a propósito, justamente como para decir, vos me votás en contra de las cosas, no haces lo que te pido, bueno, te quito el apoyo a las Naciones Unidas de la cuestión de Malvinas, ¿no? Pero a Inglaterra no creo que le interese mucho de eso porque está muy en punta todo lo que es Europa con Donald Trump, ¿no?
1: Ajá. O sea, digamos, Trump no tiene el peso que otrora tenía un presidente norteamericano para el mundo europeo.
2: Y no, y por eso te estoy diciendo lo de Canadá. Hoy por hoy el ganador, por ejemplo, en esta puja es el primer ministro canadiense. Pero bueno, Donald Trump le cambia de nombre al lago, es como el aquel que no lo ponen en el partido y se lleva la pelota en el barrio, ¿te acordás cuando éramos chicos?
1: Bueno, me hace poquito tuve que hacer un trabajo para la televisión de Canadá y en el ida y vuelta la persona con la cual tenía que interactuar, hablando un poco de todo eso, él no entendía cómo es esta sumisión del presidente argentino a Trump. Y le digo, mire, acá muchos tampoco lo entendemos. Y entonces me contó lo que pasa, que los productos norteamericanos están en las góndolas de los supermercados, pero nadie los compra.
2: Y no, y le ponen producto norteamericano.
1: Y le ponen un cartel que dice, sí, claro.
2: Sí, le ponen un cartel. Pero lo que pasa es que Trump está equivocado en esta guerra comercial, que fíjate que la Corte Suprema le dio de baja en algún momento, porque él dice, nos están robando porque hay un déficit comercial. Y te doy un ejemplo claro. Por ejemplo, Alemania le vende acá, vende Mercedes-Benz, vende Audi, vende un montón de estas marcas alemanas buenísimas, ¿no? Pero Alemania no compra Tesla. No necesita comprar Tesla. Entonces, él dice, que hay una, hay, nos están robando porque la balanza comercial nos da negativa. Y bueno, viejo, hace un producto que le interese a Alemania realmente. Y lo mismo pasa con Canadá. Acá se compra mucho miel de maple, por ejemplo, que es la que se come en los desayunos de Canadá.

0: Y Canadá no es que compra tantas cosas en Estados Unidos, ¿no? Entonces, bueno, está esta guerra comercial que en realidad tiene que ver con la gente libremente elige qué es lo que mejor puede comprar. Pero bueno,
1: O sea que,
0: se ha plantado Canadá, ¿no?
1: bien, volviendo sobre el tema Malvinas, ahí en Estados Unidos nadie toma en serio que Trump vaya a apoyar a Argentina en detrimento de Inglaterra.
0: No, acá no. A ver, lo puede hacer, pero no va a ser tenido en cuenta. Eso es lo que te estoy diciendo por parte de Inglaterra. De cualquier manera, esto no está en los diarios. Esto no está en ningún lado. Esto es una noticia argentina, ¿no?
1: Bien.
0: Y yo me parece que también es un tiro por elevación para que Milei lo agarre y que digan, ve lo que está haciendo el presidente que yo estoy apoyando.
1: Claro.
0: Me parece que tiene que ver más con eso que con
1: Bien.
0: otra cosa, ¿no?
1: Escúchame, lo que sí supongo, y para no dejar ningún tema de la actualidad, lo que sí supongo está en los diarios, es cómo la terminaron matando a la vicepresidenta del Bank of America, ahí
0: Sí,
1: en pleno Wall Street.
0: tremendo. Tremendo. Vos sabés que esta mujer la hispana, a ver, le digo hispana porque nos han perseguido tanto últimamente, que pase este tipo de cosas y sea hispana realmente es como un shock para nosotros, ¿no? The Queen, bueno, enajenada con un montón de problemas mentales, bueno, entró en Times Square con dos cuchillos y le tiraron la taser. Dos policías le tiraron taser y no la pudieron parar. Y obviamente, bueno, se abalanzó con el cuchillo y pasó lo que todos pensamos que puede pasar cuando te abalanzás contra un policía con un cuchillo, ¿no? Pero lo cierto que antes, bueno, hirió a una persona de Rhode Island, del torso, que había venido a visitar a su hijo, y esta mujer de New Jersey, que es vicepresidenta de una de las sucursales de Bank of America, realmente lamentable, ¿no? Lo que pasó, cosa que se había parado durante un tiempo. O sea, es que hubo bastante violencia, había habido los subtes y se había parado realmente. Bueno, hasta que pasó esto y obviamente ya salió Mandani y todo el mundo a decir, bueno, que esto es inaceptable, ¿no? Que van a poner más vigilancia incluso, ¿no?
1: Mauricio, un placer como siempre. Libro abierto
0: Una,
1: sos.
0: ¿me dejas de decir una cosita cortita? Hoy 2 de septiembre estamos en General Belgrano, mi pueblo, celebrando el Pueblazo. El Pueblazo fue el único levantamiento en dictadura de un pueblo en toda la Argentina,
1: ¿En
0: que
1: serio?
0: lo se levantó justamente, búscalo, se levantó justamente porque el gobernador Aguado de ese momento de la provincia, de dictadura, quería vender unas tierras en una situación amañada y se levantó todo un pueblo y nuestra radio fue partícipe justamente de convocar a toda la gente. Bajó el ministro de gobierno, finalmente no se vendió, pero hubo una actitud heroica del intendente de mi pueblo, que era de la dictadura, pero que era de mi pueblo, que firmó justamente un habeas corpus para que no pasara a la venta. Y bueno, fue un triunfo a dos meses de las elecciones del 30 de octubre, realmente que
1: Sí.
0: nos enorgullece mucho a todo el pueblo de General Belgrano,
1: Sí,
0: ¿no?
1: escúchame, porque además había que levantarse contra la dictadura, más
0: Sí,
1: allá
0: sí,
1: de
0: sí.
1: que, por lo que vos me decís, era el tiempo de Viñone, era una dictadura en decadencia rumbo
0: Tal cual.
1: a las elecciones, pero igual, a ver, no estaban las libertades dadas, mucho menos para una protesta. Bueno, te mando un
0: Sí.
1: abrazo, Mauricio, muchas gracias.
0: Abrazo grande, Jorge.
1: Adiós.
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0: Bueno, ya estoy con los oyentes que han llamado al 4535-4000, 4535-4207 o a la línea de WhatsApp 11-23-66-0710. Estamos escuchando Arjona, bien decía, y la canción se llama Me enseñaste. Bueno, lo que recién nos enseñó Mauricio desde Estados Unidos tiene que ver con su pueblo y una recordación. Mira, a mí se me escapaba ese tema. Fue el primer y único pueblo que se levantó durante la dictadura.
1: Sí, estaba hablando del conocido pueblazo de General Belgrano, ocurrido el 2 de septiembre del año 1983. En ese momento, la población se levantó masivamente para impedir que el gobernador de facto de la provincia, Jorge Aguado, vendiera las tierras de la colonia El Salado, un predio emblemático que hoy incluye atractivos como el Bosque Encantado.
0: Bueno, y hablando de fechas, hoy 2 de septiembre es el Día de la Industria. Me contaba un industrial que este Día de la Industria ocurre en conmemoración, después buscaba bien la fecha, allá por el 1500, siglo XVI, la Argentina hacía su primera exportación. Eran telas y harina, si la memoria no me traiciona. Y el destino de la exportación era Brasil. La primera exportación de productos argentinos fue a Brasil de harina y telas. Y ocurrió por el 1500 y pico. Y a partir de esa fecha se instituyó el Día de la Industria, que es hoy 2 de septiembre, y creo que debe ser uno de los peores momentos de la industria argentina, este. Creo que ni siquiera en el 2001 el planchazo de la producción nacional tuvo los ribetes que tiene ahora.
1: Día de la Industria, y vamos un poco al origen histórico. El primer embarque
0: dijo que iba a limpiar el riachuelo en 1000 días. Que con la espucha que sacaban del riachuelo iban a hacer ladrillos, que esos ladrillos se iban a utilizar para construir viviendas populares. La cantidad de mentiras que nos hemos tenido que fumar como sociedad. Bueno, 4535-4000, 4535-4207. Buen día, ¿quién habla?
2: Buen día, Jorge.
0: Sí.
2: Ricardo Isidro Casanova, ¿cómo estás?
0: Bien, Ricardo, bienvenido. Cuéntenos.
2: Bueno, no, yo soy clase 53. Con respecto al servicio militar, lo hice con la clase 58 porque tuve una dificultad con mi padre y al final tuve que hacer 6 meses. En el año 77, que casi nos agarramos con Chile.
0: Sí.
2: En ese año. ¿Qué sabe hacer? ¿Sabe manejar? Sí, bueno, vaya al perfecto motor. Un día pidieron un camión para ir a probar los FAL y no andaba ninguno. Apuntabas un lado y pegaban el otro. Con eso fuimos a pelear a Malvinas. La verdad que lamentable lo de los militares. Es triste. Y con respecto a Estados Unidos, no creo que nos apoye. Tengo una versión de que la única manera que puede ser es que a alguno se le ocurra hacerle algo al canal de Panamá. Entonces ellos necesitan conexión con el Océano Pacífico. A nosotros para pasar por el estrés. ¿Se entiende?
0: Sí, claramente.
2: Y bueno, sí.
0: No, me quedé pensando en lo que dijiste. Igual, quiero decirte que me parece que aún así que alguien se anime a pensar que sería influyente, que primero que Estados Unidos tomara esa decisión

0: tengo problemas de salud y no puedo ir a hacer la marcha. Pero tengo una propuesta, que no son ni tirar piedras, y yo quiero que este muchacho termine su gobierno. Va a ser muy doloroso porque hay mucha gente sin trabajo y muchos jubilados que están muy mal. Yo no estoy tan mal. Pero tengo una propuesta, y con tu permiso te la voy a comentar.
1: Sí, claro.
0: El día jueves a las 21, pretendo una sencilla protesta. Un gran apagón de luz en todo el país. Por lo menos de televisores.
1: Bueno, en algunas sociedades del mundo, con conciencia, se hizo y fue un shock importante.
0: Ojalá prospere mi idea.
1: Sí, igual debo decirte que las últimas cadenas nacionales de Milei han tenido una baja de rating muy importante. Muy importante.
0: Sí.
1: Pero, lo que vos proponés es de un impacto mayor. Es apagar el televisor.
0: Porque se va. Si hacemos un apagón y apagamos el televisor, la gente va a saber el gobierno va a saber la cantidad de gente que está desconforme con este muchacho, por llamarlo de alguna manera.
1: Entendí claramente. Te mando un abrazo.
0: Te mando un abrazo y gracias por escuchar.
1: No, estoy para eso. Buen día, voy a la línea 2. Buen día, ¿quién está ahí?
2: Buen día, Jorge, ¿cómo te va? ¿Te habla Ezequiel de Brazategui?
1: Sí, Ezequiel, bienvenido.
2: Bueno, gracias. Bueno, mira, voy a opinar algo que nada que ver con la actualidad, pero que puntualmente me pasa en el trabajo. Yo hago traslado para prácticos del río Paraná y vivo viajando en la ruta. Quiero hablar de la seguridad vial. La verdad que cada vez está peor. O sea, en el sentido, yo a lo que me refiero es a lo siguiente. Si bien de nación, provincia, municipios bajan el carnet de conducir, ¿para qué pasa? Insisten con la prueba de manejo. Pero la prueba de manejo está todo bien, pero no salva vidas. Hoy la gente agarra una ruta y no sabe qué hacer. En un sobrepaso a un camión, por ejemplo, no sabe qué hacer.
1: Bueno, pero estás mezclando unas cuantas cosas. Primero, el estado de las rutas. Que ya si el estado es malo, es causal de accidente o de peligro de accidente. Y la otra cuestión es, vos lo que señalás es que hoy las exigencias para entregarte el carnet de conducir no están a la altura de las circunstancias.
2: Yo no estoy en contra de aprender a estacionar. Lo veo lógico y es necesario, pero no salva vidas. Hoy no salva vidas.
1: Bueno, quiero decirte...
2: Hoy uno agarra una ruta y está anegada de agua, no sabe qué hacer.
1: Sí,
2: hoy, y eso genera accidentes y genera muerte.
1: Sí, hoy quiero decirte que Sturzenegger, yo no sé final si lo logró implementar o no, pero él quiere que el carnet se dé como un trámite por internet.
2: Bueno, eso aún peor. Mirá, contar lo que me pasó puntualmente, no lo vas a poder creer. Un auto pasó, ¿no? Listo, yo vengo de la mano contrario, esto en la ruta 7. El auto se ve que no le da para pasar el camión. Esto no te lo explican en ningún lugar. ¿Cuál es la mejor aliado para hacer? Tu mejor aliado en todo esto es aplicar freno. Y tirarte a la banquina contraria. Bueno, siguió dándole. Porque puede pasar que uno pasa un camión, pero del otro lado venga un vehículo mucho más rápido y puede llegar a haber un accidente. Yo que vi la maniobra que estaba haciendo y vi que no le daba, puse baliza y me tiré hacia la banquina. Obviamente lo reputea, pero salvé mi vida y salvé la vida del flaco que no le daba. Ahora, hay mucha gente que no sabe esto, porque en una, cuando uno va a sacar el carnet de conducir, no lo sabe. Entonces, ¿qué hacen? Esperan hasta el último momento y los dos se tiran a la banquina y hay un choque de frente. A mí lo que me pasó por tener conocimiento, porque vivo de esto y vivo manejando, en la ruta, me tiré hacia la banquina. Y hay mucha gente que no lo sabe. Y ahí es donde están las muertes.
1: Te mando un gran abrazo, viejo. Gracias, porque además lo que has dicho... a muchos les pueden servir.
2: Bueno, listo. Chao, Jorge.
1: Adiós, que tengas buen día. 4535-4000-4535-4207. Buen día, ¿quién habla?
3: Miguel de Gleu.
1: Bueno, Miguel, bienvenido. Cuéntenos.
3: ¿Dónde está en el Congreso? Cada diputado tiene como 20 o 30 asesores. Legalmente tendría que tener 3 o 4.
1: No, pero espere, eso cambió. O sea, que cada legislador.

0: tiene asignados son dos asesores que puede cargar al presupuesto del Parlamento. El resto, si los quiere, los tiene que pagar él.
1: Bueno, chao.
0: Pero igual no, esto no quiere decir que no haya nivel de exigencia más grande, especialmente la cantidad de proyectos que presentan y la cantidad de veces que van a trabajar. O sea,
1: Sí, y también los bonos de amantes y todo eso lo paga el Congreso.
0: Le mando un abrazo, muchas gracias. 4535-4000, 4535-4207. Buen día, ¿quién habla?
2: Buen día, Ana María es mi nombre,
0: Bueno, María.
2: de Lanús.
0: Bueno, la escuchamos con atención, señora.
2: Quería dar un comentario de lo que comentó el señor cuando se levantó el pueblo de Belgrano, que
0: Sí,
2: era Belgrano,
0: sí.
2: en Lanús, 4 de noviembre, no recuerdo si de 1980 o 1982, también hubo un lanuzazo. Hubo más de 20.000 vecinos que le hicimos un paro al intendente de turno y hicimos una marcha por el centro de Lanús. Bueno, la excusa era el alza de impuestos, todo, pero era una protesta contra la dictadura. Quería aclarar que también hubo un lanzazo en
0: Bien.
2: Lanús y está en todo, si uno lo busca en Google, está.
0: ¿Y eso fue en el año, me dijo?
2: No recuerdo si fue el 80 o el 82. Yo trabajaba en la municipalidad en ese momento y salimos del sindicato de Lanús, un grupo de compañeros junto con la gente del pueblo, de Lanús, de la ciudad de Lanús, y hicimos una marcha todo por Pavón, 25 de mayo, hubo
0: Ahora,
2: represión.
0: bravo eso, porque la dictadura eso no se lo bancaba.
2: No, no, no. Y ahora no entiendo cómo ahora estamos aguantando la tragedia que está aguantando la Argentina. Sí, yo
0: Está
2: estoy.
0: bien, está bien la comparación. En tiempos de dictadura, donde estaban las libertades conculcadas, la sociedad salió, se la jugó y protestó. Y hoy en día se banca todas.
2: Sí, búscalo en Google,
0: Ahora.
2: vas a ver, Lanusazo. Fue el otro día, el otro día, en noviembre del año pasado, hubo un festejo acá, un festejo, una conmemoración, y mirá, y grupo de vecinas de un barrio de emergencia de Lanús. Mujeres fueron las que hicieron volantes y todo eso. Fue una lucha digna.
0: Bien, bien. Bueno, vale el recuerdo. Por supuesto
2: Bueno.
0: que es atinado. Muchas gracias. ¿Tenemos un poco de detalles de ese lanuzazo al cual se refiere la señora?
3: Sí, año 1982, 24 de noviembre, en el partido de Lanús. La última dictadura cívico-militar impuso un desmedido aumento en las tasas municipales, un tarifazo impositivo. El país atravesaba una profunda crisis económica, un enorme malestar social tras la derrota en la Guerra de Malvinas y el progresivo debilitamiento del régimen militar de Reinaldo Viñone, bueno, trajo estas complicaciones. Lanús y otros más salieron a hacer las protestas correspondientes.
0: Bueno, a ver, del mensaje de Mauricio sobre lo ocurrido en general y de lo que aporta la señora, año 82
3: Dos.
0: en Lanús, la conclusión nos la dio la misma señora cuando ella dice, ¿cómo? Durante la dictadura, donde si hablabas mal, si decías lo incorrecto, te hacían desaparecer y la gente salió y hoy en día esta anestesia, llamativa anestesia social, que puedo entender porque la gente dice, bueno, voy a salir a protestar, pero ¿a quién favorezco? Bueno, en definitiva, la respuesta, después de cranear bastante esta pregunta, la respuesta es, ¿sobre a quién favorezco? A vos te favoreces. A vos. Porque vos, yo y todos nosotros somos los que peor y más la estamos pagando toda esta situación. Buen día, ¿quién habla?
4: Jorge,
0: Sí, ¿quién habla?
4: Jorgito, Aida, la chica de 87 años que vive en Merlo.
0: Bueno,
4: Sí. ¿Sabés qué?
0: qué lindo que te autodefinas con 80 y pico como la chica.
4: Sí, en
0: Bien.
4: noviembre, el mejor sí, mes, cumplo 87, el 5 de noviembre. Que tu voz me protege, es una voz tan agradable que tenés, te lo digo, una voz tan agradable.

0: agradable. Y te tengo acá a la izquierda, mi esposo hace 7 años, por decir. Tengo la radio al lado a la izquierda y te escucho. Me acompañas, ¿sabes, Jorgito?
1: Bueno, me alegro. La idea es esa, hacer compañía.
0: Sí, querido.
1: La idea es esa.
0: Tienes una voz tan linda, tan agradable.
1: Bueno. Te mando un beso grande y te sigo acompañando de madrugada.
0: Sí, mi amor, estoy por ahí, me duermo, pero me despierto otra vez, ¿sabes? Hasta las 4.
1: Bueno, chao.
0: Te sigo escuchando, papito.
1: Y no dejes de sonreír, te mando un beso grande.
0: Sí, es lo único que puedo hacer hasta ahora. Sí, a ver.
1: Bueno, habrá sido...
0: Ayudar a los que puedo, todo eso me encanta, ¿sabes? Ayudar es bien.
1: Bueno, es que, viste, cuando uno tiene buen corazón, pasarán los años, pero el buen corazón queda.
0: Sí, me encanta, vos no sabés lo bien que me hace una frutita, unos pesitos cuando pasa la gente grande que no tiene. Ajá. Me siento bien, sí, me siento muy bien.
1: Que Dios te bendiga.
0: Bueno,
1: chica.
0: Bueno, querido.
1: Chau, chica.
0: Gracias.
1: Chau, linda chica. Chau, beso. Bueno. 4535-4000, 4535-4207 o esta línea de WhatsApp, señora.
2: El 1123-660710.
1: Buen día, ¿quién habla?
3: Sí, Alfredo de Santo Lugares.
1: Bueno, Alfredo, bienvenido.
3: Bueno, mira, yo tengo 83 años, viste, como el viejo Vizcacha, más o menos, ya las conozco todas. ¿Vos te acordás cuando fue las últimas elecciones? Que el peronismo, si bien en la primera vuelta había ganado, pero en la segunda perdió.
1: Sí.
3: ¿Quién tenía? ¿Viste? ¿Sabés jugar al truco, Pizarro?
1: Sí.
3: Bueno, él tenía el del norte. Le dijo, si vos perdés, yo no te ayudo más. ¿Sí?
1: Sí.
3: Y ganó. Lo que están ahora. ¿Y no será con la Malvin algo parecido, viste, que tendrán un as de espada o algo por el estilo para que confiemos en algo y después perderemos todo?
1: Si te he visto, no me acuerdo, decís vos.
3: Claro, yo no creo nada. Es lo mismo que el Congreso lo tendrían que poner el Palacio del Trueque.
1: Palacio del Trueque, decís vos.
3: Claro, sí, si vos pones una mesita y querés tocar algo, puede ser que te lleven en cana, pero ahí tocan todo. Te cambian un voto porque te ponen, no sé, la del chancho en una no sé, una fiesta del chancho en un lado, y entonces te ponen el voto, en el otro te ponen otro. Es un trueque. Ya no creo más nada. Yo con 83 años no le creo más nada a nadie.
1: Te mando un abrazo. Gracias por estar ahí. Estaba viendo un informe de consumo. ¿Sabe lo que ocurre ahora en los supermercados, Ari, vos que te gusta hacer compras?
2: ¿Qué pasa?
1: Se da lo que se conoce como la compra hormiga.
2: La compra hormiga. A ver.
1: Compra hormiga. El 41% de las personas que hoy, va al supermercado... compra no más de 5 productos. Esa es la compra hormiga. Ahora, ¿por qué va al supermercado? Porque a veces el chino de tu barrio lo tiene más barato que el súper.
2: Eso es verdad.
1: Bueno, pero hoy el análisis cualitativo revela que el 41% de las compras, de los tickets que emiten los supermercados, no es por más de 5 productos. O sea que la gente va al supermercado como antes vos ibas al almacén.
2: Bueno, a ver, algo que es muy visible es, por ejemplo, cuando me iba, porque no voy muy seguido ahora al supermercado o al hipermercado o al market, era que veías los carritos, los changuitos recontracargados cuando llegaba un viernes o cuando llegaba el momento del sueldo, de cobrar. Hoy no se ve eso.
1: Sí, hoy tenés
2: así, que... así, cargado, por lo menos lo que yo observo...
1: Hoy tenés que ir a hacer esa constatación.
2: Sí.
1: Por ejemplo, si ese supermercado X tiene la promoción del banco A, tenés que ir el día de la promoción del banco. Porque donde las ventas aumentan es cuando se
2: hay
1: dan...
2: Hay un 20% de descuento, un
1: 30%.
2: Sí, sí.
1: Pero estamos hablando del promedio mensual de compra. El ticket no supera los 5 productos en el 41% de los comprobantes emitidos.
2: Bueno, pero eso no lo ven, no salen a caminar.

0: ¿Ves? No se van a los supermercados, no salen a las calles.
1: ¿Vos quién decís? Los funcionarios.
0: Exactamente.
1: Bueno, también eso es una manera de decir, como no existe. Ahora, que vos no lo sepas, a esta altura del partido, me hace pensar a mí que vos no es que no lo sabés, no lo querés saber. Pero por encima de eso, que vos no lo sepas o no lo quieras saber, no significa que no exista.
0: ¿Te acordás la primera semana de febrero? La segunda, porque yo estaba de vacaciones y arranqué la segunda con vos. Esa primera semana yo te dije, te hice un relevo, te dije, vengo por Avenida Santa Fe todas las madrugadas, todas las noches, y cada vez veía más locales cerrados, ¿te acordás?
1: Bueno.
0: Y creo que fuimos los primeros en decir eso, después empezaron a decir los otros medios de comunicación. Y efectivamente era eso. ¿No se quieren ir a provincia, otro un poco más lejano del Congreso, de la capital? Acá nomás, Santa Fe.
1: Bueno, las avenidas que más locales de cierre han registrado es, en primer lugar, la Avenida Cabildo. Después, la Avenida Santa Fe. Y luego, la Avenida Avellaneda. Todas avenidas que otrora eran las avenidas donde no había posibilidad de alquilar, porque todo el mundo quería ir ahí, porque eran las avenidas de mayor...
0: Claro.
1: Bueno, 4535-4000, 4535-4207, buen día, ¿quién habla?
2: Hola, me parece que me toca a mí. Araceli de Ramos Mejía.
1: Te toca a ti.
2: ¿Qué tal, Jorgito? ¿Cómo estás? ¿Puedo tutearte?
1: Por supuesto.
2: Bueno, Jorge, un beso grandote para las Herbes de Malvina, porque eso lo recalco siempre. Voy a hacer una pregunta. ¿Dónde están los calcos que se iban a poner de nuevo en los colectivos con las Islas Malvinas? ¿Qué pasó?
1: Bueno, perdóname, hasta donde averigüé, y también averiguó Huentecura, lo que decían las líneas, los responsables de algunas líneas de colectivos que consultamos, yo consulté dos, es que solo se trataba de cambiar los calcos que ya estaban viejos y poner calcos nuevos. Pero que nunca fue la idea sacar la imagen de Malvinas.
2: Bueno, yo soy de acá, de Ramos Mejía, y te digo que ninguno tiene los calcos nuevos. Tengo el 96, el 142, el 242, el 176, el 378. Así que hay líneas de colectivos que no tienen el calco de Malvita.
1: Y, bueno, perdóname, y anteriormente sí lo tenían.
2: Sí, si sabés, los únicos que los tienen, los colectivos que vienen con la figurita del vidrio biselado y tienen pegadas en metal, en metal o... las Islas Malvinas.
1: Bueno, a mí no me sorprende nada, porque el presidente de la Cámara de Diputados, Martín Menem, mandó a sacar todas las pegatinas que había en el Congreso, inscripción Las Malvinas son Argentinas, porque lastraba el edificio.
2: Ay, pero es un chanta. ¿Qué querés con las minas? Por Dios. Bueno, te voy a contar un secretito que puso Clarín. Clarín puso que el Gepeto tenía dos hijos, que no era Pinocho solo, que el hermano más grande de Pinocho era Trump. ¿Qué opinas?
1: No sé, debiera recurrir a la fuente a la que y que te contó que Gepeto tenía dos hijos, que uno era Pinocho.
2: Cuenta porque uno va a mentir a sacar otro.
1: Bueno, pero pará, si la regla es quien miente más, te quedas corto, qué sé yo. Me parece que Gepeto cobraba más de salario familiar que de sueldo. Porque,
2: claro, sí, porque tenemos lo del Congreso, tenés razón.
1: Si de hijos mentirosos se trata, mi querida, hay un montón. Te mando un beso grande, gracias.
2: Un besote grande, te escucho todas las noches.
1: Bueno,
2: besito grande.
1: Muchas gracias. Señoras y señores, ha sonado el top de las dos y el señor Carlos de Andrés pide pista para hacer volar las noticias de Radio 10.
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1: 2 de la madrugada en todo el país, en Buenos Aires, 12 grados y medio la temperatura. Causa fentanilo contaminado, procesaron a las ex titulares del ANMAT y del Instituto del Medicamento. La medida recae en Nélida Agustina Vicio y en Gabriela Carmen Mantecón Fumadó. El juez federal de La Plata, Ernesto Kreplak, lo dispuso sin prisión preventiva por el anestésico adulterado producido por HLB Pharma y Laboratorios Ramallo, que causó 90 muertes. River recibirá 6 millones de dólares por la venta de Enzo Fernández del Chelsea al Manchester City. La suma es en concepto de derechos de formación. Al campeón del mundo lo compraron, recordamos, en 170 millones de dólares. Buenos Aires y La Pampa acordaron obras en el río Quinto para mitigar los efectos del Super Niño. Esto lo explicó el secretario de los Recursos Hídricos de La Pampa, José Gobi.
2: La provincia de La Pampa compartimos con la provincia de Buenos Aires la cuenca del río Quinto, este río que nace en San Luis, termina en el complejo ahí de Hinojo Las Tunas, y hay una serie de canalizaciones que lo llevan al río Salado y posteriormente el agua hacia el océano. Pero cuando tenemos muchas precipitaciones, esto nos genera problemas a ambas provincias, se desborda el río, y a su vez del lado nuestro también tenemos un área por debajo de la cuenca del río Quinto, que es un área que no tiene salida al mar. Entonces, cuando llueve mucho, básicamente nos inundamos.
1: 12 grados y medio la temperatura en la ciudad de Buenos Aires, la humedad del 90%. 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

0: Se viene un gran momento. Ustedes saben que siempre traemos una historia que nos puede dejar pensando, nos puede hacer sentir, o a veces nos puede interpelar. La historia que hoy les vamos a presentar es la historia de Leandro. Es una historia fuerte, pero al mismo tiempo llena de emociones. Así que les digo que en un segundito les voy a presentar a Lean y creo que vamos a aprender mucho de su propia historia. Bueno, quiero decir que se viene la segunda muestra audiovisual de cine y educación que se va a extender hasta el sábado 5 de septiembre. ¿Por qué lo menciono? Porque la entrada es libre y gratuita. Las sedes son Luján, San Miguel, Moreno, San Fernando, pero también habrá programación disponible en la plataforma BAF Filma. Esta muestra está dedicada al aniversario de los 50 años del golpe cívico-militar y está organizado por el Departamento de Educación de la Universidad de Luján. Dicho esto, también quiero señalar que, como ustedes saben, están tratando de preparar la visita del Papa Juan Pablo II. Ayer muchos oyentes se enojaron conmigo porque yo dije que el gobierno estaba pensando en que la organización tendría que estar en manos de una wedding planner. Y muchos me dijeron, no, pero eso es una cosa suya, porque usted, porque no Milei, porque no sé qué. No. Ahora les voy a contar de quién se trata. Después de la historia de Leandro, les voy a contar de quién se trata. Bueno, y lo que sí les digo, quédense tranquilo, que el gobierno entendió que donde entran 200.000 personas no puede haber 2 millones. Porque el gobierno estaba empacado en que la misa del Papa se hiciera en Tecnópolis. Bueno, aceptaron, porque no le querían dar ni la derecha a Macri, miren la mezquindad, ¿no? Ni la derecha a Kicillof, porque Jorge Macri y Axel Kicillof ofrecieron lugares donde poder hacer un acto tan masivo como una misa orientada por el Santo Padre. Bueno, finalmente, entre Jorge Macri y Kicillof, prefirieron cederle el protagonismo a la ciudad de Buenos Aires. Y la misa del Papa se va a hacer en el Monumento a los Españoles. Esto está confirmado. Como está confirmado lo de Devoto, la visita a Devoto, la visita al Cotolengo Don Orione, y que va a dormir en la sede de la Anunciatura, que es como la embajada que el Vaticano tiene en cada país. Bueno, cerramos esto. Para después dejo lo de la wedding planner. Ahora les voy a presentar a Leandro Gil.
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0: Leandro, buen día.
1: ¿Qué tal, Jorge? ¿Cómo estás? Buenas noches.
0: Bien, bien. Qué buena voz tenés, Lean. Muy bien.
1: Bueno, gracias. Hago radio también.
0: Bueno, escúchame, ¿qué edad tenés, Leandro?
1: 40 tengo.
0: 40 años. Uh-huh. Bueno, ¿no tuviste una infancia feliz? ¿O me equivoco?
1: No, no fue sencillo.
0: ¿Querés, bastante difícil. ¿Querés contarnos por qué?
1: Bueno, soy hijo de una pareja de jóvenes. Y cuando tenían 19, 20 años, al año se separan, mal. Y en esa guerra que había hecho, un poco el que terminé siendo yo, ¿no? Mi viejo, ver mi viejo.
0: No, pero espera, no, no, así no se puede seguir esta historia. A ver, Luciano, si lo podemos llamar por una línea común, no por WhatsApp, porque la historia no tiene desperdicio y ya de arranque vino entrecortado y no quiero que ustedes hagan un esfuerzo para escuchar algo que merece la pena ser bien escuchado. Bueno, hablando del Papa, se metió con la inteligencia artificial duro, muy duro, León XIV.
2: Sí, habló sobre la inteligencia artificial. Esto no es reciente, pero de todas maneras cabe destacarlo. Lo armó una página de 200, un documento de 200 páginas el 25 de mayo, y habló sobre el uso de la inteligencia artificial, diciendo que hay que desarmarla a la inteligencia artificial.
0: Escuchen ustedes la palabra que utilizó, desarmarla.
2: Claro. El llamado al desarme quiere decir que es frenar la carrera descontrolada por el perfeccionamiento técnico de la IA, utilizada la palabra desarmar deliberadamente para sacudir las conciencias de la humanidad frente al riesgo de que la tecnología domine al ser humano.
0: ¿Qué es lo que está planteando el Papa? Que por más inteligencia artificial que sea, eso no puede ser colocado por encima del ser humano. Y pareciera ser que hay personas a las cuales le cuesta comprender eso. Ahora, el asunto es que los tipos que impulsan esto son los que hacen el negocio con la inteligencia artificial. Y el resto, que se arrodilla frente a eso, termina siendo la gran gilada que después termina sufriendo las consecuencias. Ni más ni menos. Lean, cerrame esto y vamos a escucharlo a Lean como se merece. Dale.
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0: Lean, ¿ahora me escuchás bien?
1: Sí, ¿vos me escuchás?
0: Ah, sí, te escucho perfecto. Bueno, gracias, perdón por la interrupción. Te había preguntado, o habíamos empezado la charla, tratando de saber cómo había sido tu infancia, y me animé, vos me corregís si me equivoco, a decir que tu infancia no fue fácil.
1: Claro, correcto. Bueno, les estaba diciendo, soy hijo de una pareja que en ese momento eran jóvenes, inexpertos, estaban muy enemistados entre ellos, entonces cuando se separan había un conflicto muy grande, y mi papá toma la postura de ausentarse hasta mis 17 años, y en paralelo, cada vez que había un acercamiento o algo conmigo, mi mamá lo negaba. Mi mamá era una persona muy violenta, tenía problemas con las adicciones, problemas psiquiátricos también. Y bueno, empezamos a notar a medida que íbamos creciendo, mis hermanos y yo somos hijos de distinto padre, y empezamos a notar que había una dinámica que se repetía, ¿no? Que no dejaba que la familia paterna se acercara y demás. Y cuando yo quiero conocer a mi viejo, ella me echa de mi casa, me impide ver a mis hermanos de ahí en adelante. En todo ese contexto, el ámbito educativo era como mi contención y demás. Y bueno, justo se dio en simultáneo que yo egresé de la escuela secundaria, así que cuando se cortó también ese cable a tierra, como que se termina de profundizar un pozo depresivo, y una mañana de mucha angustia, de mucha soledad, de mucha tristeza, a los 22 años pasé por una estación de subte y me arrojé.
0: ¿Te tiraste en el subte? Miércoles.
1: Sí. Tuve 5 días en coma, me desperté, después clínicamente estaba bien, lo que bueno, sucedió en el medio como consecuencia es que perdí los brazos.
0: ¿Los dos brazos perdiste?
1: Sí.
0: O sea que vos, te arrojás para que te arrolle el subte, y cuando te despertás estás en un hospital.
1: Sí, en realidad cuando, una vez que me golpeé el subte, yo no pierdo la conciencia, entonces soy consciente de que voy al hospital, hablo con los médicos, al rato entro en coma, me operan, al día siguiente me tienen que volver a operar, ahí estoy 5 días dormido, y efectivamente el 5º día me despierto del coma en terapia intensiva.
0: Bien. ¿Vos te diste cuenta que te faltaban los brazos?
1: Mira, antes del coma, lo que yo interpretaba, porque los brazos no me respondían ya desde el choque del subte, es que me había fracturado. Recién cuando me llevan a la guardia, ¿no?, en ese momento de emergencia, no sé si eran otros médicos o enfermeros, pues yo no podía ver bien en ese momento, es como que estaba en una suerte de shock, entonces no podía distinguir las figuras, ¿no?, de las personas ni las caras, ni nada, como que veía figuras, valga la redundancia, y escucho que una de esas personas que estaban alrededor, no sé si eran médicos o enfermeros, dicen, uy, esto está muy malo, habrá que sacarlo. Entonces un poco de noción yo ya tenía que esos brazos estaban mal, no del todo, en el medio del coma, antes de despertarme tengo un sueño que, bueno, donde yo iba a dejar mi moto que estaba manejando, me había encontrado hacía muy poco tiempo en esa época, a la casa de mi papá, que es donde yo estaba viviendo en ese momento, y volvía en ese sueño en un colectivo al hospital, consciente de que estaba viajando sin brazos en ese colectivo, y fue una cuestión bastante extraña. Pero bueno, que ayudó a que cuando me despertara del coma la noticia no me sorprendiera en realidad.
0: ¿Quién te dice que no tenés los brazos? ¿Los médicos? ¿Vos te das cuenta? ¿Algún familiar?
1: No, en el momento del subte yo, como te dije, me quiero incorporar, ahí veo que ya no me responden los brazos, pensé que me habían fracturado, después en el hospital yo no sé bien si eran otros médicos o las personas que estaban en guardia, los enfermeros, que expresan eso, que mi brazo estaba mal. Cuando yo repregunto en el momento, ahí me dicen que estaban hablando de otra cosa, como que no me quisieron dar más información. A ver, yo pude recoger con los años, ¿no?, y después de haber dado entrevistas, me han contactado los cirujanos que me operaron y demás, y ellos me cuentan que, por ejemplo, mi brazo izquierdo llegó colgando de pedacitos de piel, como que no sé. Y bueno, después viene toda la operación, la parte del coma, y cuando me despierto del coma yo estaba tapado hasta los hombros, y en ese momento tenía muy fuerte lo que es el síndrome del miembro fantasma, ¿no?, que el cerebro, como está recién amputado del cuerpo, el cerebro todavía no lo interpreta, entonces sigue sintiendo igual los dedos y las manos en su lugar. Y en ese momento yo sentía que me tocaba la pierna, ¿viste?, mientras mi viejo estaba al lado mío ahí en la cama cuando me desperté. Y en un momento, hablando de esa moto que yo tenía nueva, dije que iba a volver a manejar en poco tiempo, y bueno, me dijo que no, y yo como sentía que movía los dedos, pensé que efectivamente me había fracturado en su momento, en salvado.
0: Perdóname, inicialmente cuando vos perdés, en este caso, un brazo, en tu historia son los dos, vos, a pesar de no tener los brazos, es como que a la altura del muñón, o sea, vos tenés el corte por arriba del codo o a la altura del codo.
1: No, por arriba del codo, en los dos.
0: En los dos. O sea, vos sentís como que igual tenés dedos.
1: Hoy ya no tanto, hoy ya es distinta la sensación, ¿eh? Hoy es como algo parecido a tener la mano acalambrada, por ejemplo. Pero en ese momento, esto pasó hace casi 20 años, igual, ¿eh? En ese momento, como era todo muy reciente, sí, ahí sí te podía decir que estoy sintiendo que muevo el dedo gordo, por ejemplo, ¿viste? Como podía como diferenciarlo bien. Y eso me confundía un montón, porque yo no entendía. Como esa parte estaba vendado y no veía, sentía que me estaba tocando la pierna. Entonces, cuando le digo eso a mi viejo, me dice, no, y ahí le dije, bueno, para ver, destapame. Y bueno, ahí fue que me destapó. Y no fue, viste, como uno muchas veces ve en las películas y demás, que pegó un grito o algo, nada. Miré, confirmé el diagnóstico que había escuchado y lloré, la verdad, de ahí en adelante durante un tiempo prolongado.
0: ¿Cuánto lloraste? ¿Cuánto tiempo?
1: Y como dos meses estoy.
0: ¿Como dos meses?
1: Sí, era tremendo, ¿eh? Aparte, estuve 27 días en total internado, de los cuales 5 los dormí al principio, ¿no? Por lo tanto, fueron 22 despiertos. Y esos 22 eran en ritmo hospitalario, ¿viste? A las 5 o 6 de la mañana, en movimiento, de entrar a la sala. Entonces, con suerte, porque el insomnio me lo permitía, dormía entre las 2 y las 5 de la mañana. Y ya a partir de las 5 o 6, era consciente de lo que estaba experimentando. Entonces, era muy dramática y angustiante la situación. Así que sí, lloraba. Ese primer tiempo lloré todo el día.
0: ¿Cuándo, cómo y por qué hiciste el clic? ¿Dejaste de llorar?
1: Sí, sabes que no lo hice por motivos propios, en realidad, porque bueno, viste, te conté al principio que el entorno de contención habían sido siempre mis amigos, la escuela y demás, y lo mismo sucedió con todo esto. Mis amigos se internaron conmigo y fue un gran gesto de amor, ¿no? Súper desinteresado, de mucho caos, aparte también por cómo se había dado la situación. Y un día, más o menos 10 días después de haberme despertado del coma, yo estaba en esta sintonía, que lloraba todo el día y demás, pero bueno, igual mis amigos estaban ahí alrededor, y hubo uno que es el quemero, el Facundo, hincha fanático de Huracán, agarra, viste, me mira y me dice, yo lo vi que estaba como disociado mirando a la nada, y en un momento escucho que me dice, ahora me río porque me causa mucha ternura y gracia, ¿no? Lo que sucedió en el momento, obviamente que era todo un llanto, pero me agarra y me dice, perdóname las cosas, me dice, enano, yo soy petizo, viste, entonces mis amigos me miraron. Me dice, enano, estoy hinchado de la pelota de verte llorar. Le dice, luego pará de llorar. Yo le digo, pero amigo, ¿cómo querés que pare de llorar? Me dijo, sí, boludo, ya está, que vas a seguir llorando todo el día. Y le digo, sí, ¿cómo no? Yo no tengo brazos. Y ya sé que no tenés brazos, pero nosotros estamos acá bancándote, estamos todo el día acá adentro, no salimos del hospital hace, no sé, 2 semanas. Si no te recompones un poco, no te van a dar nunca el alta, no podemos seguir internados todo el tiempo, tenés que pensar un poco más en nosotros, dale, hacerlo por nosotros. Fue todo una charla afectuosa, el tono también era afectuoso, la esencia del mensaje era un rescatate, viste, también. Y en esa agarra y me dice, y aparte si no te recompones, no te puedo contar todo lo que estuvo pasando. Entonces ahí como me genera curiosidad y digo, ¿qué pasó? Y había sido todo una locura. Mi vieja había caído al hospital armada, había amenazado a mis amigos.

0: cada uno le había pegado. Era todo caótico, pero Facundo, que es mi amigo, el que mero lo contaba de forma tal, que era siempre fue muy cómico, entonces inevitablemente en ese relato me empecé a reír. Y me tenté mucho, veo que terminé llorando de risa al rato, y no sé, a partir de esa charla con mi amigo, ¿no?, que me dijo, dale, intentalo por nosotros, y que hubo risa genuina, no sé, fue como un clic esa jornada, y ahí empecé a ver las cosas de otra forma, a reírme más, y eso también lo notaron los médicos. De repente ya la duda que tenían de enviarme al neuropsiquiátrico o no, empezó como a definirse, ya vieron que yo estaba un poco mejor, y que realmente mis amigos me hacían bien, así que la idea fue esa justamente, ¿no?, mandarme a mi casa, en un contexto mucho más cuidado y vigilado, incluso también te diría que a nivel Estado, ¿no?, por todo el grupo de gente que empezó a participar en mi vida en ese momento.
1: Sí.
0: Como estaba, yo obviamente nunca más viví con mi mamá, en ese momento me fui a vivir con una abuela mía, de hecho a mi mamá no, prácticamente no la vi nunca más, y bueno, acá estoy, pasó el tiempo, ya tengo 3 hijos en el momento.
1: ¿Tres hijos? La pareja la hiciste después de perder los brazos.
0: 3 hijos de 3 gestiones distintas, así que sí, las parejas las hice después.
1: Después.
0: Largas historias también, ¿no? Pero bueno, sí, al poco tiempo me termino reconectando con unos amigos que eran scout. Al empezar a frecuentar ese ámbito, termino conociendo a una chica de otro grupo scout, es como que pegamos onda, ella es la mamá de mi primera hija. A los 5 años de relación nos separamos, unos años después yo me pongo en pareja de nuevo con la que fue la mamá de mi segundo hijo. Después nos separamos y actualmente ya estoy en pareja hace casi 9 años con mi pareja actual, con quien tengo mi tercer hijo.
1: Ajá, escúchame, ¿y son parejas que, digamos, no tienen ninguna mutilación? O sea, ¿son personas de cuerpos normales?
0: Sí, convencionales, sí.
1: Bien.
0: ¿Qué es la normalidad?
1: Convencionales, está bien la corrección, de cuerpos convencionales. Bien, pido disculpas por usar mal la palabra.
0: No, pues.
1: Escúchame, ¿y lograste superar, sentirte disminuido frente a una persona de cuerpo convencional? O sea, vos viste a cualquiera de tus tres parejas.
0: ¿Para qué? ¿Justo se te cortó la palabra sentirte cómo?
1: De sentirte como disminuido, como digamos, como limitado frente a una chica que te gusta.
0: No, nunca me sentí así, la verdad. Sí me pasó, viste, en esos días de internación, un poco, te digo que cuando mi viejo me destapa, que instantáneamente, más allá del canto inicial, ¿no?, fue como una sábana eterna de cosas que pensaba que no iba a poder hacer. No iba a poder manejar mi moto más, ¿no? Como que solté el pensamiento cuando tenía esa charla con mi papá, y bueno, atrás de eso un montón más. Y uno de esos pensamientos fue, no me voy a volver a enamorar más, porque yo había comprado un poco ese discurso de las películas, ¿no?, de que la persona que está atravesando una situación médica fulera,
1: sí,
0: después en algún momento se termina enamorando de alguna enfermera, ¿viste?, o algo por el estilo. Entonces un poco flashé eso en el momento. Sí. Y la verdad es que no, que 4 o 5 meses después yo empecé a ir al grupo scout. Al toque ya otra de las chicas, que no fue la mamá de mi hija, me empezó a tirar onda. A mí me sorprendió igual, ¿viste? Pues claro. Sí, pensé que no iba a suceder, pero la verdad es que la vida misma me mostró que no, que se seguía generando interés en las otras personas, de ambos géneros incluso también, que me seguían considerando atractivo, y ahí fue como, ¿viste?, un poco un trampolín a animarse. Después, al empezar a conocer gente y vincularme, como que esa inseguridad no me afectó. Sí me afectaron otras cosas, pero la verdad es que eso no. Y esto yo te estoy hablando que pasaron del accidente 18 años y a los 4 meses yo ya estaba conociendo a alguien nuevo. Súper sorpresiva la cuestión, a mí también me asombraba, pero eso que fue tan inicial, medio como que me sirvió el toque para entender que no, que habían personas para las cuales yo igualmente iba a seguir siendo atractivo, que iban a ver otra cosa, que no iban a ver una cicatriz. Y nos íbamos a conocer igual desde otro lugar. Y me fue bien, me fue mal. La verdad es que nunca me sentí menos, nunca me sentí feo tampoco. En ese sentido, siento que tuve como suerte en el reparto de las facciones de la cárcel. No soy una persona fea en líneas generales. Tampoco me parece que a nivel personal, ¿no?, soy un boludo. Entonces, como que eso también sumó. Y por suerte me he cruzado con muy buena gente siempre que me hicieron sentir bien. Una sola vez tuve una entre comillas, ni siquiera te puedo decir mala experiencia, ¿viste? Pero un choque después de un encuentro con una chica, que había sido un encuentro muy fogoso, ¿viste? Donde cada uno de los dos terminó súper despeinado, ¿no? Un escándalo. Y yo estaba en cuero en ese momento y ella también estaba toda despeinada, muy, muy graciosa la situación. Y ahora me mira y me dice, bueno, igual sos lindo. Y ese comentario, ¿viste? Fue un poquito chocante, lo que generó nada más porque no tuve ganas de volver a verla, por ejemplo, después de que ella me insistió para verme y demás. A mí la verdad es que se me apagó ahí y nunca más nada así negativo. Siempre fueron buenas experiencias.
1: Pero igual, escúchame, es muy meritorio, lean lo que vos lograste hacer, porque para un montón de cosas en la intimidad vos estarías necesitando la ayuda de otra persona.
0: Y no tanto, ¿eh? Ojo, por ejemplo, ¿para qué? A ver, ¿qué te imaginas?
1: Para cambiarte, para descambiarte.
0: Me cambio solo, por ejemplo. Sí. Voy a bañar solo, como solo. Mira. Lo único que no puedo hacer en el ámbito privado es ponerme un preservativo, por ejemplo. Que sí,
1: bueno,
0: es algo que...
1: te iba a decir eso, digamos.
0: Claro, bueno, eso sí, viste, fue como... no llamativo tampoco, pero sí gracioso muchas veces, porque he sido la primera vez de poner el preservativo de alguien muchas veces, ¿viste? Muchas chicas, entonces eso fue como gracioso, pero después en todo lo demás, incluso a nivel íntimo, en algún punto, viste, de ese proceso inicial, entendí que había perdido las manos, sí, pero había ganado la conciencia de que tenía el resto del cuerpo. Entonces en esa intimidad también empezó a hacer la aparición el resto del cuerpo. Uno no necesita los dedos para tocar a la otra persona, por ejemplo. Y podés hacerlo de otra forma.
1: Mirá. ¿Y vos cómo reemplazaste tus dedos?
0: Bueno, literal, con el resto del cuerpo. Y no puntualmente con una parte sola. Más allá de que tengo otros dedos, ¿no? También, que son los del pie. Pero, por ejemplo, la boca ha tenido mucha presencia en mi vida cuando... A ver, no quiero ser grosero, ¿no? Ni gráfico en ese sentido, pero antes por ahí desabrochaba un corpiño con la mano, justamente, bueno, en algún punto aprendí a hacerlo con la boca. Y eso, a la otra parte, incluso la ha motivado mucho más, lo hagan convencionalmente con los dedos. Y así otras cosas, ¿no?
1: O sea, vos lograste hacer de tu dificultad una oportunidad.
0: Sí, en ese sentido, sí.
1: ¿Y en qué sentido no?
0: No, digo que en ese, a ver, porque, bueno, no quiero no disminuir que perdí los brazos, que eso igual es complicado en el cotidiano, que al adquirir una discapacidad empezás a convivir a nivel social con discriminación, con falta de oportunidades laborales, es complejo, ¿sí? Pero sí es verdad que también la pérdida de mis brazos fue como un trampolín de vida en muchos aspectos.
1: Claro, trampolín de vida, es una linda imagen esa. Escúchame, y por ejemplo para comer... ¿Cómo haces para cortar la carne?
0: Bueno, sabes que cuando yo salgo del hospital, en ese momento parte de mi entorno también, que me bancaba mucho y que estuvo muy muy al pie del cañón, era un tío mío que es médico y la mujer. Ambos se dedican al mundo de la salud. Y ellos en el entorno eran los que se lo tomaron como más frío, entre comillas, ¿no? No es que se sentaban al lado mío y lloraban. Obviamente que estaban movilizados, pero el empuje de ellos era, bueno, dale, hay que reaprender a hacer cosas. Y mi tío ya al toque, cuando yo estaba hospitalizado, un día viene a verme y me dice, yo estaba solo, viste, en ese momento en la sala. Y me dice, che, Leán, y si querés tomar agua, ¿cómo haces? Y mi primera respuesta fue, y no sé, le pido a alguien. Me dijo, no, bueno, pero si un día estás solo, ¿cómo haces para tomar agua? Y yo en ese momento pensé absurdamente, bueno, pero nunca voy a estar solo, no voy a poder estar solo. Y me dice, tenés que ir a la tanda ahora.
1: No.
0: Pues justo sonó el pitido.
1: Sí,
0: me dice, bueno, pero si un día, viste, estás solo, ¿cómo vas a resolverlo? Y no sé, le digo, no tomaré. No, me dice, no puedes no tomar agua. Me dijo, tenés que aprender a hacerlo solo, hay que usar sorbete, por ejemplo, me dice. Ah, mirá, viste, yo no había creído en ese momento eso. Bueno, cuestión que salgo del hospital un viernes, el domingo ellos vienen a almorzar a mi casa y yo estaba sentado al lado de mi tía, ella me daba de comer, comía ella, hablaba 10 minutos porque era muy charlatana. Claro, yo estaba, viste, como en su mano para comer, me daba de comer, ¿no? Y ese almuerzo estaba dudando un montón, era muy depresiva la cuestión, aparte eran mis primeros días en mi casa. Y entonces me quedo pensando, yo ya sentía que tenía movilidad igual en los muñones y articulación en el hombro, viste, que eso era muy importante. De hecho, siempre los médicos me explicaron que, por suerte en mi caso, al haber tenido esa movilidad y esa articulación positiva, yo tenía capacidad de movimiento, o sea, había en otras personas. Y bueno, cuando noto que tenía esa posibilidad de mover el brazo izquierdo, que es mi brazo más largo, que debe medir unos 13 centímetros del hombro a la punta del muñón, lo miro a mi tío y le digo, creo que puedo comer solo. Me dice, ¿qué? Y le digo, sí, sí, creo que puedo comer solo. ¿Cómo vas a hacer? Me dice, pensando que por ahí iba a mandar la cara al plato, ¿viste? Y le digo, mirá, puedo mover bien el brazo, no me duele ni nada, creo que si me agrego un tenedor de forma horizontal, voy a llegar al plato y a la boca. ¿Y cómo hago eso? Me dice. Y bueno, me encintaron, yo en ese momento estaba todo vendado, ¿no? Existe la cinta con la que te vendan también,
1: sí,
0: que es bastante rígida. Bueno, con eso me como que me adosaron el tenedor ahí al brazo y medio tosco, pero pude almorzar solo, ¿no? En ese almuerzo, que es un momento importante.
1: O sea, te hiciste atar el tenedor al muñón.
0: Sí, pero era provisorio por ese momento, porque ¿qué pasó? Cuando ellos se emocionan, me ven comer solo, yo termino de comer a ustedes, me voy a mi habitación a llorar, ¿no? Viene mi tío atrás y me dice, ¿qué le pasa? Y le digo, ey, boludo, perdóname, no la expresión, pero boludo, me tuve que pegar un tenedor en el brazo, Ricky. Me dijo, bueno, Lean, pero comiste solo. Eso es lo importante de la situación. Está. Me dijo, no va a cambiar, pero lo importante es que hoy comiste solo.
1: Bueno, ves, digo, sí, acá también, para muchas personas, porque viste, la madrugada me ha dado la experiencia de este programa, hay muchas personas que, bueno, están despiertas, porque tienen cosas que hacer, otros no pueden dormir, pero también son tiempos, y no hay que tener vergüenza para decir esto, son tiempos donde hay muchas personas rotas, por distintas razones, afectivas, laborales, sociales, económicas. Entonces, esto que vos estás contando, para mí es muy importante. Por eso yo abrazo estas historias. Porque pueden ayudar indirectamente a otras personas. Por ejemplo, tomar una decisión equivocada al final no te resuelve nada. Porque vos fuiste para una cosa y al final terminaste sin dos brazos. O sea que, vean ustedes que este tipo de decisiones nunca son la solución de nada. Pero recién acabás de decir que, bueno, vos te hiciste atar un tenedor al muñón y con eso comiste, pero fuiste a tu cuarto y lloraste. ¿Por qué? Le dijiste a tu amigo, che, boludo, me tuve que hacer pegar un tenedor al muñón. Y tu amigo te dijo con sabiduría, pero pudiste comer solo. O sea, lo que ya pasó no se puede arreglar. Pero mirá lo que estás logrando. Y este es el mensaje. A veces hay que decirle al que se siente mal, che, mirá, es cierto, hay cosas que no te están saliendo bien, pero mirá sí las que estás pudiendo hacer. Perdóname que me haya detenido en esto, pero el mensaje es muy importante, ¿me entendés?
0: Bueno, gracias por eso. Mi tío médico, viste, en ese almuerzo me dice, bueno, lo abrazo solo, yo, está bien, pero me puedo pegar un tenedor. Y ahí diseñamos ya un brazalete con un terciómetro viejo, junto con unos elásticos donde yo puedo medio que encastrar un tenedor, una cuchara, comer solo. Me empecé ahí al toque en el mismo día a lavar los dientes con las rodillas. Después adaptamos mi ropa, mis pantalones de jean, por ejemplo, del lado de adentro tiene un elástico como si fuera un jogging, pero es de jean, ¿no? Entonces yo siempre los uso abrochados y con unos ganchitos que tengo en la pared, en los que uno cuelga, viste, los repasadores, en realidad son ganchitos chiquititos,
1: sí, claro,
0: de la ferretería. Bueno, con eso me puedo vestir solo, las tapas también, la remera también, uso chalecos, no uso mangas, entonces también me he vivido, de hecho, después de que me separo de la mamá de mi hija, viví muchos años solo, por ejemplo, viste,
1: escúchame, para poder estar te voy a hacer una pregunta que puede sonar fuerte, pero pero corresponde a la vida real. ¿Tus hijos qué edad tienen?
0: La más grande tiene 16, el del medio tiene 6 y el más chiquito tiene 2.
1: Bueno, ¿alguno de los tres, o especialmente el más chiquito, el de 2, digamos, se asustaron al ver a su papá sin los brazos?
0: No, para nada.
1: ¿Se entiende la pregunta que te hago, no?
0: Sí. No, porque ellos ya lo maman naturalmente desde el día 1, ¿entendés? Cuando ya llegan al mundo, yo estoy ahí, pues la verdad que estuve en los tres partos. Y te diría que ya al toque también yo interactúo con ellos, obviamente que les hago upa de otra forma, no con los brazos, ¿no? Entonces los puedo sostener con mis piernas, los tuve upa a los tres de bebés, de grandecitos, con el chiquito se me cuelga de acá para allá, los tres lo hicieron, ¿no? No, ninguno de los tres impresionó. Sí me pasó que otros niños impresionen, obviamente, cuando voy con ellos a la jardín, a la plaza o lo que sea, siempre he tenido alguna situación de algún niñito que se impresiona, ¿no? Pero bueno, nada, es orgánico,
1: vos,
0: también me
1: parece. ¿Y vos eso cómo lo superás?
0: Bueno, es... A ver, no es que lo superás así medio que linealmente. Es un trabajo cotidiano, te digo. Porque así como me pasa eso con niños, que son a los que más empatía les tengo en esa situación, porque entiendo que son chiquitos y curiosos por naturaleza, también me pasa con gente adulta, ¿viste? Claro. La mirada incómoda, digamos.
1: Claro.
0: Entonces, yo pongo un pie en la vereda y es impresionante, es como si tuviera un cartel luminoso en la cabeza, para bien y para mal, ¿eh? Porque bueno, también yo al ser conductor, ¿no?, y periodista, a veces esa exposición me es positiva. Pero también, ¿viste?, he tenido que convivir con eso de forma negativa, y es chocante, depende cómo estás cada día, medio como que lo vas trabajando en el tiempo y te vas un poco armando y haciéndote fuerte, entre comillas, con el correr del tiempo. A mí al principio, hace 18 años atrás, salir a la calle me apabullaba, era demasiado fuerte. Viste, la mirada del otro constante, el pasar a una persona y a que al metro y medio ya se dé vuelta, claro, y que ponga una cara extraña, es fuerte.
1: Escuchame,
0: después llega un momento
1: por ejemplo, para lavar los platos o para prepararte la comida, ¿cómo haces?
0: Los platos, depende, la cocina tiene que ser amplia, ¿no? Cosa que yo me pueda sentar en la mesada y lavo los platos con los pies, por ejemplo. La verdad que igual, con el correr del tiempo, mi vejez también, porque una cosa era mis 22 años cuando perdí los brazos, que tenía una elasticidad y una juventud corporal. Otra cosa es ahora los 40, que ya estoy más viejo, más cansado, de hacer las cosas y las manos también. Hoy ya no hago tanto esas tareas, principalmente porque aparte también estoy en pareja hace muchos años. Entonces estamos repartidos de cierta forma en la dinámica, viste, hogareña, que eso por ahí tanto no cae sobre mí. Pero bueno, en mis años de soltería era mucho eso. También siempre en mi casa contraté a alguien como para que me ayude a complementar esa limpieza, ¿no?
1: Bien.
0: Y demás, lo vas manejando, ¿viste?
1: O sea, la segunda este, enseñanza que estoy rescatando es que es un gran gesto de humildad pedir ayuda, que pedir ayuda alivia, que no es débil el que pide ayuda y que todos necesitamos ayuda, con brazos, sin brazos, digamos, todos necesitamos alguien que nos ayude. Los que tienen brazos será para otra cosa, pero en definitiva todos necesitamos de alguien.
0: Y sabes que yo tuve que aprender a convivir con la certeza de que necesito ayuda para algunas cosas en el cotidiano, y convivir con eso bien, ¿viste? Porque muchas veces el pedir ayuda te hace sentir un poco una molestia, al menos a mí me ha pasado. Y tuve que aprender a convivir con... No es que antes me había costado pedir ayuda en otros ámbitos de la vida, no me sucedió eso. Pero sí, como que tuve el aprendizaje de esta vuelta de ser consciente de que funcionamos en colectivo también, ¿no? No somos islas. De hecho, claro, me parece que la evolución humana justamente viene de colaborar con el otro.
1: Sí. Es muy conmovedor conocer de qué mundo vivís, todo lo que te pasó y sentirte con esta seguridad tan bien plantado y además sin resentimientos, ¿viste?
0: Lo trabajé igual, muchos años de terapia, porque tuve que trabajar no sé si resentimiento es la palabra, pero es muy cercano con mis viejos, por ejemplo. Así que tuve ahí tiempo de proceso, de mucha terapia, de mucho análisis. Me gustaría ser psicólogo también, así que siempre fui muy pro terapias. Y lo trabajé como para no estar enojado ni conmigo mismo principalmente, que era como el autor del salto final, ni con todas las personas que me habían llevado a esta estación de subte, ¿no?, durante los años previos.
1: Escúchame, tu pareja actual, la mamá de la peque de 2, ¿cómo se llama?
0: Agustina, mi pareja, y el nene Lautarito. Lauti.
1: Ah, Lauti. Muy bien. ¿Y a dónde la conociste? ¿Está despierta, Agustina?
0: No. Está durmiendo hace como 3 horas. me bajó un rato ahí, pero ya llegó un momento que se quedó dormida. Agustina la conocí porque, bueno, yo hace 10 años escribí mi

0: Y bueno, este fue una gran historia, la verdad, el de ambas. Fue un lindo amor.
1: Bueno, ahora, si por un instante los dos juntos estuviéramos sentados en un cine y en la pantalla rueda la película de tu propia vida y llegamos, no al fin, porque no terminó, pero llegamos a este punto y yo te preguntara, con la sala ahí a media luz, che, Lean, ¿y de todo esto qué cuernos aprendiste?
0: Qué pregunta, qué pregunta. Es que no sé si tengo una respuesta concreta, porque siento que aprendí muchas cosas en el camino. Primero, esto que hablamos hace un rato, ¿no? El ser consciente del resto del cuerpo, el ser consciente. Aprendí, por ejemplo, lo que era la discriminación, nunca me había pasado. Por ejemplo, ese aprendizaje fue una mierda, pero bueno, por ejemplo, eso es lo que aprendí. Aprendí otras realidades también porque conocí más gente con discapacidad completamente diversa, increíble, entonces también me mostró esto nuevas vías. Aprendí a amigarme con el recibir ayuda en el cotidiano. Yo siempre había sido alguien que ayudaba a los demás, entonces cuando de repente necesité ayuda estuvo bueno también recibirla y hacerse cargo de eso. Y con respecto al salto en sí, no me queda a mí, la verdad es que un recelo, viste, con la situación. Me abrazo en el tiempo, incluso te digo, porque entiendo de dónde venía, entiendo en la que estaba, entiendo la angustia de esa mañana, el miedo, la soledad. Y aprendí que por ahí tenía otra fuerza que yo no conocía, que fue también potenciada por mis amigos y por mi entorno. En ese momento no fue individual, ¿no? Siempre trato de hacer foco acá, que me sirvió para seguir adelante. Pero después, lamentablemente, ¿sabes qué? Fue lo más terrible que aprendí, que si bien era dura la infancia que había tenido y lo que pasaba en ese momento, eran cosas que tenían solución. Hace un par de horas, viste el cantante de Metallica, ahora que empezó septiembre hay mucha movida con respecto a hacer conciencia, ¿no?, sobre los intentos de suicidio y demás. Había un fragmento de un video donde él hablaba que tomar esa decisión es buscar una salida permanente a un problema temporal. Y me pareció una frase increíble a la cual quiero suscribir. Y lamentablemente hace 2 años murió mi mejor amigo, joven, él tenía 30 años, y eso fue un problema en serio. Ahí por primera vez me vi frente a una situación de vida que era terrible, que era de las peores experiencias que atravesamos todos nosotros como amigos y realmente su familia y demás, y era algo que no podíamos modificar. Ya está, había sido así, que lo íbamos a llorar el resto del camino y no tenemos forma de cambiarlo. Y mi falta de brazos, si bien obviamente mi cuerpo cambió, no es definitiva. Hay tecnología que me permitió, hay trasplantes de brazos, y así mismo, si no consiguiera ni prótesis ni trasplante de brazos, yo no me puedo quejar de mi vida. Fui, por ejemplo, parte del elenco de División Palermo por no tener brazos, cosa que me abrió puertas a trabajos increíbles, a aventuras increíbles también, valga la redundancia. Entonces, poco las enseñanzas fueron esas. Que hay una banda de música local que a mí me gusta mucho, que es el Clan de la Mariposa, y están muy buenas las cosas que hacen porque tienen una bajada de línea muy constructiva con respecto a la vida, ¿no? Como a ser sanos, ser constructivos. Hay una canción que tienen que se llama La Vida Cura, que dice justamente que vos dejes correr a la vida, que la vida sola te lleva, y en ese vaivén de la marea te lleva a sanar también. Y un poco fue eso, ¿no? Fue dejar que la vida misma hiciera su aparición, el cuerpo hiciera su aparición elástica también, por el momento que lo necesité para ser independiente. Y después solo el resto del cuento, ¿no?, de esa película que nos estamos imaginando en el cine, me fue llevando a lugares increíbles. Así que, para resumir un poco, los aprendizajes fueron esos, ¿viste?
1: Lean, hoy me pasó dos veces. Antes de venir acá, fui al canal de streaming, hacer el programa de allí. Y la última entrevista, me tocó hacerla con Paula, que es una mujer que hace 15 años perdió a su hijita de 5. Una niña normal que de golpe enfermó y los médicos dijeron que la enfermedad no tenía antecedentes y no tenía cura. Y en poquitos meses se le murió.
0: Me
1: Y
0: muero.
1: ella todos los

0: Días se despertaba sabiendo que en cualquier momento su hija no iba a estar más. Y aún así le festejó su cumpleaños, la vistió de princesa. Y entonces le digo, bueno, pero ¿cómo hiciste para encontrar en el medio de todo ese dolor consuelo? Y me dijo una frase que me tumbó, como me ha tumbado tu historia. Me dijo, no nos quedó un solo te quiero sin decir. Y eso me emocionó, pero al mismo tiempo me ubicó, ¿no? Vos decís, cuánta gente valiosa, cuánta gente, cuántas personas resilientes, cuántas personas que no es que superan un knockout, superan 10 knockouts juntos y se siguen poniendo de pie y le meten para adelante y en esa actitud contagian a otros. Así que yo te agradezco sinceramente este rato que generosamente nos has regalado. Quiero decirte que me siento pequeño frente a tu vida
1: No, por favor.
0: y deseo de corazón que Dios te bendiga y te regale la paz, el amor y la alegría que te mereces.
1: Bueno, que así sea. Muchas gracias.
0: Que tengas buena vida y una vez más, que Dios te bendiga.
1: Muchas gracias, Jorge. Un abrazo fuerte.
0: Adiós.

0: Esta es la canción que mencionó Leandro, ¿no? La vida cura. Y el grupo, yo no lo conocía, pero aquí, por supuesto, que Ariel ni que hablar y Luján. El Plan de la Mariposa es este grupo, ¿no? ¿Así se llama?
1: Sí, sí, sí. Es una banda argentina que se formó en el año 2008 como una banda de rock psicodélico integrada por 7 músicos. Son hermanos, 5 de ellos y 2 amigos. Y hacen este tipo de música. Ajá. Como él dijo, que es ponen un poco de lo que les sucede en la cotidianidad. Hablan un poco de eso en sus letras. Y hay mucha gente que yo conozco que escucha esta banda por ese mismo motivo que dijo él. Ajá. Porque lo ayuda en los momentos difíciles y demás.
0: Uh-huh. En definitiva, siempre es un volver a empezar. La vida cura.

0: pensamos.
1: Estos dos son Joaquín él y Lucía ella, ¿no? Uh-huh. Y ambos hacen
2: Pimpinela.
1: Claro. Usted está fascinada con la historia de los Pimpinela, y como le gusta la serie o el cine, me parece que cuando aparezca,
2: ¿sabes qué?
1: La historia filmada de ellos dos la van a tener ahí en la primera fila.
2: Pensé en la canción y se la pasé a Ariel Mayorano. Después encuentro de que en el 2027 se va a estrenar la película de la historia de los Pimpinelas, de Lucía Galán y de Joaquín Galán, que firmaron recientemente el acuerdo para llevar su historia familiar y musical a la gran pantalla. ¿Por qué me acordé de ellos? Porque mi mamá me hizo un comentario esta tarde y me acordé de una canción, Necesito una flor. Cuando yo era chiquita, la que ella se mataba de risa, quería que siempre yo le cante esa canción. Y venían en camino pensando todo el camino las canciones de los Pimpinelas. Y esta es una de las que me gusta mucho. Uh-huh. Porque además te muestra un marco familiar donde, bueno, se muestra el amor, el cariño, la familiaridad, el compartir con... Ahí uno se va, pero ese amor no se puede olvidar.
1: Claro. Bueno, mira.
2: Y justo después leí eso, que los Pimpinelas están preparando para su lanzamiento, su estreno de su película biográfica en el 2027.
1: Bueno, has hecho, más allá de la noticia de la película, esta es la otra.
2: Claro.
1: Ah, muy bien. Pero has hecho una linda síntesis de aquello a lo cual los Pimpinela, con muchas de sus canciones, nos remite, que es eso, lo cotidiano y, en términos de familia, el amor. Bueno, hace falta un amor, ¿sí?
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2: Era de una novela, no me acuerdo.
1: Escúcheme.
2: Raúl Taibo creo que estaba en esa novela de... Dale, Ari.
1: Ahora, vos sos personaje, ¿no te gustan las cosas del amor? No hay novela que hayas dejado de ver, dejate
2: y
1: joder.
2: Porque mi mamá era re novelera, entonces nosotros éramos chiquitas y nos sentábamos con ella.
1: Dejá de echarle la culpa a tu mamá de todo, dale. Qué bárbaro la tipa.
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1: Mire, la voy a atormentar a boleros y canciones de amor, ¿eh?
2: Yo he dicho, es más, ayer te canté esta canción, ¿te acordás cuando iniciamos el programa? No te acordás, no importa. Vos sí te acordás, por eso la pasás, claro. Luis Miguel me gusta. Es Luis Miguel. Me gustan los boleros viejos, sí, de Manzanero, eso. Ese tipo de música sí me gusta, no me gustan esas cosas pegajosas, todas muy melosas, no. Pero las canciones de Manzanero, por ejemplo, interpretadas por Miki, por Luis Miguel.
1: Yo no puedo creer esto.
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1: Pero le gusta tanto que

0: más querés? Te cantamos, te informamos.
1: Bueno, bueno. Qué mal se portó Luis Miguel con Manzanero, ¿eh?
0: Ay, no, contame ya, chismeame. No sé qué pasó.
1: Manzanero lo rescata a Luis Miguel.
0: Sí.
1: Mexicanos.
0: Sí.
1: Lo rescata luego de que el padre lo dejara en bancarrota. Casi va preso Luis Miguel.
0: Uh-huh.
1: Porque el padre, ahora que está tan en boga esto que pasó con Tini Stoessel.
0: Uh-huh.
1: Acá, lo de Tini Stoessel, hasta ahora no es que la guita desapareció, sino que la manejaba el padre y ella ni sabía, no tenía nada a su nombre.
0: Uh-huh.
1: Ahora, debe ser un cimbronazo enorme si en tu familia, o sea, vos sos el que produce, la guita la maneja tu viejo, pero vos no tenés nada.
0: Claro.
1: En eso, los Messi han sido impecables.
0: ¿Verdad?
1: Porque ahí, mirá que Messi, se calcula que Tini Stoessel facturó 70 millones de dólares.
0: Sí.
1: Eso es un vuelto para Messi. Y sin embargo, fíjate la prolijidad con la cual se han manejado familiarmente. Esa prolijidad, por lo que se conoce, no ha pasado entre la familia de los Stoessel. Y no sé si ella tenía o no tenía un stop en la tarjeta, pero cuando se va a casar con De Paul, porque el asunto estalla por esto. Ella y De Paul ven una casa, una mansión, y dijeron, acá queremos vivir. Y como son chicos modernos y los dos millonarios, bueno, estaba esto del acuerdo prenupcial, pero algo como, te diría yo, como algo muy conversado entre los dos. Entonces quedaron en comprar esa casa miti-miti.
0: Sí.
1: De Paul tenía la miti y ella no. Y entonces parece que la historia empezó con que De Paul medio le comió la cabeza. Pero hizo bien De Paul, porque 29 años tiene Tini Stoessel. O sea, ¿cómo puede ser que a los 29 años, después de toda la que hiciste, no tenés nada?
0: Claro, pida mensualmente un reporte de ingresos, salidas.
1: Sí, pero además, ella debiera estar capitalizada teniendo su casa. Bueno, olvídate. Viene esto, o sea, acá la denuncia es que ella es dueña de nada. La denuncia no llega hasta que la plata no está. Stoessel tiene muchas empresas con el hijo, con el hermano de Tini.
0: Uh-huh.
1: Y Tini, si te he visto, no me acuerdo, no sabe nada de todo eso. Entonces, a partir del episodio de la casa, es que empezó esta historia. Bueno, cuenta el ambiente del periodismo espectáculo que hace 3 meses que ella no se habla ni con su mamá ni con su papá. Y que ella fue la que impuso la auditoría interna. Pero hasta ahora la auditoría no reveló que la guita falta, sino que la tienen colocada, invertida.
0: Uh-huh.
1: Hay un acuerdo con una alta cláusula de confidencialidad, un acuerdo que todos los días, desde que apareció este episodio, arranca y todos los días se acaba, se cae. ¿Por qué razón? Porque hay un montón de cosas. Por ejemplo, el señor es el padre, ha sido el creador de mucho de lo que después terminó siendo Violeta.
0: Sí.
1: Ha sido el creador del montaje, del show este que ahora se está presentando en México, que se llama Futura. Ha sido el autor de algunas canciones. Entonces ahí hay derechos por autoría de personaje, de espectáculo, de canciones, que también merecen regalías compartidas.
0: Claro.
1: Ahora, imagínate estar discutiendo todo esto con abogados. ¿Quién es el abogado de Tini Stoessel?
0: ¿Quién?
1: El abogado de De Paul.
0: Uh-huh.
1: Y ahí el acuerdo un día parece que se cierra y un día que no.
0: ¿Sabes qué me haces acordar cuando dijiste recién esto de que fue el creador de canciones, del personaje Violeta? Bueno, me llevaste a Michael Jackson, que el padre hizo lo mismo. Porque yo te creé, yo te dije quién sos, me corresponde esto. Hasta que él le puso un coto, le dijo hasta acá, y le puso un abogado.
1: Mm. Ahora, sí. es muy terrible que vos le tengas que poner un abogado a tu viejo para que tu viejo te dé lo que es tuyo. ¿Mm? Es un desgarro emocional eso, afectivo, claramente. Bueno, en el medio de todo eso aparecieron otros problemas del señor Stoessel. ¿Mm? Por ejemplo, el problema que tuvo con Tinelli, por Patito Feo. Mm. Y el problema que tuvo Stoessel con Maru Botana. ¿Por qué razón? Porque Maru Botana y su esposo eran muy amigos de Stoessel y su esposa.
0: Sí.
1: Entonces, parece que el matrimonio Stoessel le pide a Maru Botana la franquicia para poner un negocio en San Isidro. ¿Y qué hicieron los Stoessel?
0: ¿Qué?
1: Se colgaron de la luz. La empresa Edenor descubre esto.
0: Recuerdo, sí.
1: Escracha, pero escracha a la dueña de la marca, a Maru Botana. Y Stoessel nunca dijo ni mu. Y en esta Maru Botana no tenía nada que ver. Por ahí se le podrán reprochar otras cosas. ¿Eh? Pero en esto no tenía nada que ver. O sea, bueno, el tema está bravo. ¿Mm? Está bravo con este asunto. Y la última entrevista que dio en México Tine Stoessel fue una entrevista pactada. Y esto me consta porque hablé con la periodista mexicana que organizó todo eso. Era una entrevista pactada donde no estaba permitido hablar del tema personal. Uh-huh. Ahora, no se descarta que Tine Stoessel en el espectáculo, yo no sé si era ayer o hoy, la presentación en, creo que era Jalisco, no se descarta que en el espectáculo alguna mención haga. ¿Mm? Bueno, así están las cosas. En la línea 1, ¿quién

0: ¿Quién anda por allí? Buen día.
1: Ernesto de Monte Castro.
0: Bueno, Ernesto, párate ahí porque ya sonó el top de las... Héctor.
1: Néstor.
0: Bueno, Néstor. En la línea 2, ¿quién se encuentra? Buen día. ¿Me escuchás en la línea 2? Bueno, Néstor de Monte Castro en la 1. Quien está en la 2 y quien está en la 3, les digo lo mismo a los tres. Espérenme porque llegan las noticias casualmente de las 3.
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4: Tres de la madrugada, un minuto en todo el país. En Buenos Aires, 12 grados la temperatura. La justicia rechazó la apelación del gobierno para no cumplir con la ley de financiamiento educativo. Esto lo confirmó el titular del Consejo Interuniversitario, Franco Bartolacci.
5: El juez decidió rechazar el pedido de levantamiento de la cautelar que había hecho el Estado Nacional y al mismo tiempo le otorgó 3 días para que dé cuenta al Estado Nacional de cómo está cumpliendo con esa medida cautelar, que es una orden judicial de la Corte Suprema de Justicia de la Nación y que está plena y vigente. Es muy importante previo a la paritaria. Nuestra expectativa es que en el ámbito paritario el Estado Nacional haga lo que corresponde, que es cumplir la ley, ni más ni menos que eso. Con el mismo respeto que todo el sistema universitario recorrió un largo camino a lo largo de estos años, priorizando siempre los canales institucionales para encontrar respuesta, lo que pedimos ahora es que el Estado Nacional de esa respuesta conforme lo indica la ley, con esa expectativa venimos.
4: Chile cambia la hora, será a la medianoche del sábado, adelantará 60 minutos para ingresar al horario de verano para un mejor aprovechamiento de la luz solar. En la ciudad se prevén lluvias hacia la noche. El informe de Eloísa Armela.
6: Para la madrugada de este miércoles 2 de septiembre, el Servicio Meteorológico Nacional emitió una alerta amarilla por fuertes nevadas para la zona cordillerana de la provincia de Neuquén y Río Negro. En tanto, durante este miércoles también habrá otros alertas por vientos y tormentas en el resto de la Argentina. En la región del AMBA tendremos una jornada totalmente atípica, con cielo mayormente nublado durante todo el día. Mínima de 11 grados. Máxima de 23, pero las condiciones climáticas comienzan a desmejorar hacia la tarde-noche, con probabilidad de tormentas aisladas al finalizar el día miércoles.
4: 12 grados la temperatura en la ciudad, de la humedad del 90%. 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

0: En la canción de Tini Stoessel, me dice.
1: Dueña de nada.
0: Bueno.
1: Creo que estuvo el Puma hace días nada más por acá, ¿eh? Se dio una vueltecita. Ahora te voy a buscar la información.
0: Bueno, ¿dónde está la señora Tini Stoessel haciendo su presentación?
1: En Guadalajara, México, hoy 2 de septiembre.
0: Bueno, tal vez hable ahí del asunto que le cabe vivir. Bueno, ahora hablamos del tema de Silvina Luna, ¿sí? Y ahora vamos a hablar también de la transferencia más costosa de la Premier League, que es el fútbol élite en Europa. Es la liga más cara, es la más competitiva, la liga inglesa. ¿Quién es el protagonista de la transferencia más costosa en el fútbol inglés? Un argentino, Enzo Fernández, que pasó del Chelsea al Manchester United por casi 150 millones de euros. Impresionante.
1: El futbolista argentino más caro de la historia. Wow.
0: Bueno, y River va a recibir. River sigue recibiendo de Enzo Fernández. Impresionante. Bueno, está bien. Derecho formativo, federativo y todo lo demás. Y el otro tema que tiene que ver con el fútbol local es que San Lorenzo lo echó a Gorosito después del último partido en el cual San Lorenzo perdió en una muy mala campaña en un club que es un desastre institucionalmente, ¿eh? Después de todo lo que han dejado todos los que pasaron por San Lorenzo con el verso de dejar un club grande y lo terminaron haciendo pomada a San Lorenzo. Bueno, el señor Néstor de Montecastro está en la línea 1, ¿sí? Buen día, ¿quién habla? No, perdón, Néstor, es usted, perdón.
2: Sí, sí, soy yo.
0: Bueno.
2: Mira, yo te quería hablar, después de escuchar toda esa historia de este muchacho, la verdad que terrible. Tengo algunas cosas para analizar porque no me quedaron claras, pero bueno, te quiero hablar de lo mío. Que estoy sintiendo, viste, como vos te recordás y vos te cuento cuando estabas en Rivadavia, que yo tengo una discapacidad, una enfermedad de salud mental y diabetes, y tenía adicción al juego y estaba esperando una nieta, y si ganaba salía corriendo a comprar pañales, y a comprar todo lo que sea para la nena con tal de no gastar la plata.
0: Sí. El señor Néstor, yo lo conozco de la otra radio, un día llamó muy desesperado porque él no podía con su adicción por el juego. Y bueno, gracias a su esfuerzo y algunas personas que encontró en su camino para poder ayudarlo, pudo ir cambiando ese rumbo de vida. Ganaba y gastaba, ganaba y perdía jugando. Pudo él, con un gran esfuerzo personal y mucha voluntad, cambiar eso. Y entonces, cada vez que tenía plata, en lugar de ir a jugar, lo que hacía era, como estaba esperando a su nieta, lo que hacía era ir a comprar cosas para su nieta. O sea, como la plata le quemaba en las manos, en lugar de ir a rifarla, a perderla jugando, él iba y compraba, por ejemplo, ropita para bebé, o pañales, o lo que fuere.
2: Pañales, toallitas, shampoo, lo que venga. O sea, ahí entraba, viste, como un delincuente a la pañalera, y decía, ¿qué hay por toda esta plata? Y me lo llevaba así, ¿entendés? O sea, era la sensación de delincuente, porque transpiraba mientras compraba, porque yo sabía que si no estaba ahí, volvía y la quemaba. Es algo muy terrible, la adicción. Y bueno, mi nieta me empezó a sacar de eso. Después seguí, o sea, esto es un día a día, ¿no? Intenté ir al grupo, no me sirvieron. Después hablé con médicos, porque también esto está relacionado a mi enfermedad de salud mental que genera adicciones. Y bueno, estoy ahora en un popurrí de todo lo que pasa, ¿no? Porque he tomado deuda, que son chicas, pero para mí son altísimas, porque mi madre cobra una asignación. tomé el reparo de cuando tomé, o sea, porque esto es algo muy loco, porque vos sabés que está mal, sabés el riesgo que estás a hacer de un clic y no puedes evitar de hacerlo. O sea, es algo que, pues, yo escucho gente que estuvo, que se la pidió para jugar, que se joda, pero no es así, porque yo, si un banco, una tarjeta, una billetera, para darme a mí algo, tendría que tomar también, yo tengo mi culpa por el aceptar, y la billetera tendría que chequear quién soy yo, si tengo ingresos, y por qué me lo da. Entonces yo mandé una carta pidiéndoles por favor que me deshabiliten la posibilidad de los préstamos, porque tenía una adicción a la cual no me podía frenar, y le pedía que por favor me anulen esa posibilidad, y no me hicieron caso. También tenía la adicción a la quiniela clandestina, con lo cual, por eso te digo, y solo todo esto, ¿no? Porque el PAMI con los médicos no me daban bolilla, nada. Y jugaba a la quinela en un lugar donde el dueño era un tipo macanudo, que no estaba en el local, y el muchacho que atendía también macanudo, y habíamos acordado que yo jugaba por teléfono y le pagaba cuando cobraba los 200.000 pesos de la asignación en ese momento. Y entonces veía que me le pagaba 50, el otro 60. Pero un día tomé la decisión y dije, bueno, listo, basta, tenés que empezar a parar. Y fui a hablar con el dueño, no con el que atendía, y dije, mira, te pido un favor, me pasa esto, esto, esto y esto. Yo te debo 50 lucas. Si yo sigo en esta, no te voy a poder pagar, y yo no soy un cagador. Y te pido ayuda. Te pido que le digas a tu empleado que no me tome más una maldita jugada en su vida. Yo te voy pagando esto, y cuando termino te agradezco de por vida y terminamos la relación, y yo me saco un problema encima. Y bueno, dicho y hecho, el tipo me bancó y en un mes yo le cancelé todo, lo cual para mí fue, pero fue como, viste, subir la escalera de Rocky. El juego ahora online lo tengo suprimido, porque la deuda me generó un beneficio, que al tener la deuda no puedo sacar crédito, por lo tanto no puedo jugar. Así que la vengo piloteando por ese lado. Pero a lo que yo te quería contar es que tengo la gente de PAMI, o sea, nosotros hablamos del presidente que no tiene empatía. Y a mí me toca, yo viste con mi diabetes, tengo que renovar mi reempadronamiento. Yo tengo cada año que ir a demostrar a PAMI que sigo teniendo una enfermedad incurable. Y entonces, en abril, fui a la farmacia a retirar mis insulinas y me dicen que no estaban autorizadas. Voy a averiguar. Bueno, me tenía que reempadronar. Ahora PAMI, antes, en la época del gobierno anterior, que tenía cualquier laboratorio, iba, que tenía PAMI y te atendía. Se sacaba el sangre y listo. Ahora tenés un solo laboratorio por persona. Y te dan turno para un mes. Bueno, empecé con toda esa franela hasta que me reempadronan. Cuando me reempadronan, me hacen la receta, voy a buscar la farmacia y me dan una insulina y la otra no. Me dice que no está autorizada. Digo, ¿pero cómo no está autorizada? Bueno, y le pregunto al médico clínico, me dice, no, tiene que ir al PAMI a averiguar. Voy al PAMI hace 10 días, estoy hablando ya desde el mes de abril, que estoy usando insulina vencida en el 2025. Voy al PAMI, y cuando llego al PAMI les planteo, querido, que había un error, de que tenían que blanquear como es la computadora para que se actualice, y me dicen que no, que la insulina que me estaban dando, que es una insulina que tiene 20 años, que es de última generación, pero que tiene 20 años, no la dan más. Y que dan la de hace 40 años que usaba, cuando yo me enfermé, que era NPH y que me provocaba
0: escúchame, Néstor, a ver, se entendió re bien lo que estás explicando. Lamentablemente, el PAMI lo que está haciendo es, o no te da, o te da lo que el PAMI quiere y no lo que el enfermo necesita. Así claro. Que yo te voy a pedir, por favor, ahora Luciano te va a dar por línea privada el teléfono de la Defensoría de la Tercera Edad, a ver si ellos te pueden ayudar a conseguir la insulina que necesitas.
2: Claro, porque,
0: escúchame, tengo que parar acá porque hay otras personas esperando. Sé buenito y me vas a entender. Hace un rato largo que escuchamos tu historia y le dimos el tiempo suficiente, pero permitime también que otros tengan la oportunidad. ¿Puede ser?
2: Te agradezco mucho, Jorge.
0: Listo, no cortes que ahora Luciano te va a dar el teléfono de la Defensoría de la Tercera Edad. ¿Mm? Te mando un abrazo grande. Buen día, voy a la línea 2. Ahora sí, ¿quién está ahí? Buen día.
3: Irma.
0: Emma. ¿Cómo está, Emma?
3: Irma.
0: Irma, ¿de dónde es usted?
3: Yo soy de Flores.
0: Bueno.
3: No, quería hacerte... Yo te escucho, viste, hasta las 4 de la mañana.
0: Gracias.
3: Pero ¿sabes cuál es el tema que me molestó mucho ahora? Por ejemplo, el tiempo que le da, la cantidad de tiempo que le das a la gente para los problemas que tienen.
0: Bueno, pero entonces escúchame. Escúchame una cosita. A ver. Sí. Deja que yo maneje, con todo cariño te lo digo, deja que yo maneje el programa como con el criterio, el mejor criterio que tenga. Y si yo considero que alguien necesita tiempo, le voy a dar tiempo. No te me enojes. Pero ¿sabes qué? Yo no hago el programa solo para vos. Y este es un programa que pretende también ayudar. Entonces, si alguien necesita tiempo, se lo voy a dar.
3: No, pero por ejemplo, este señor que hablaste... Déjame hablar a mí ahora. 45 minutos estuviste hablando con este señor.
0: No, estás mintiendo. Te voy a explicar por qué. No, estás mintiendo, por una sencilla razón. El señor empezó a hablar a las 3:09.
3: No estoy hablando de este, perdón. Estoy hablando del anterior, del señor que le faltan los brazos.
0: Bueno... A ver, te voy a decir una cosa. No, ese señor no fue un oyente. Eso para nosotros fue una historia que por ahí a vos se te frega, pero a otras personas les puede servir. Entonces, lo que te quiero decir es, ¿sabés qué? Y esto te lo digo de todo corazón.
3: Sí.
0: Fíjate si hay otro programa que te guste más. Y escucha ese. Porque este programa le va a dar el tiempo que quien llame necesite en la medida de lo posible. Y cuando es un invitado, le vamos a dar todo el tiempo que su historia merezca, porque esa historia que por
3: ahí... Claro, ya puede ser que lleve media hora, una hora.
0: Y puede ser que lleve una hora. Hemos hablado acá con José Larralde durante una hora. Entonces,
3: sí.
0: Lo que te quiero decir es, sé un poquito generosa. La vida no es lo que a vos te importa, sino por ahí es lo que le sirve a todos. Te mando un gran abrazo. Que Dios te bendiga. Gracias. 4535-4000, 4535-4200. Me impacta un poco encontrarme con personas de cualquier edad para quienes lo importante es lo que a ellos les parece o les pasa. Y lo que al resto les sucede, les importa un rabanito. Me sorprende tanto egoísmo. Me sorprende. No lo juzgo, no lo critico, pero me causa sorpresa. ¿Y por qué no lo debiera decir? ¿Mm? O sea, ¿por qué le dio a ese señor, que tampoco fue una hora, por qué le dio a ese señor que cuenta la historia de su vida, que fue una historia fuertísima, la de Leandro Gil? ¿Por qué le di el tiempo que le di? ¿Y por qué hay personas que a esta hora por ahí se sienten deprimidas, agobiadas, y una historia de alguien que pudo superar todo eso y salir adelante, por ahí les ayuda? Así que, mi estimada señora, no es lo que a usted le parezca, sino es lo que a muchos les puede servir. ¿Mm? Bueno. Buen día, ¿quién habla?
4: Hola.
0: Sí, ¿quién habla?
4: Sí, mi nombre es Nidia.
0: ¿De dónde
4: es usted? Mira, Jorge,
0: ¿de dónde
4: paciencia
0: es?
4: Tenés vos con toda la gente. La verdad que yo te admiro. Bueno. Te escucho siempre, pero yo nunca te llamé, es la primera vez.
0: Bueno, gracias.
4: Mira, Jorge, es muy cortito lo mío. Te voy a contar esto. Estoy emocionada porque como hablaron de Pimpinela, yo soy la mamá de la directora de cine, la que va a hacer la película.
0: Ay, no te puedo creer.
4: Sí, te juro. Bueno, pero ella ha hecho otras películas también hermosas que yo no sé qué me han hecho tus ojos, que es La vida de Ada Falcón, que era el amante de Francisco Canaro. No sé si vos la viste.
0: No, a ver, esa película no la vi, pero sí conozco la vida de Ada Falcón.
4: Claro.
0: Una mujer bellísima que, digamos...
4: La mejor cantante que hubo acá, decían.
0: Y sí. No sé si la mejor, pero está ahí, entre las tres mejores, seguro. Sí, y bueno, se retiró.
4: Quiero que hable otra gente.
0: Escúchame.
4: Sí.
0: Ada Falcón se retira o se aleja en el mejor momento de su carrera por la pena que le causó ese amor no correspondido.
4: Pero vos sabés cómo fue, que iba con su madre, que iba a todos lados. Iba a España porque la habían nombrado para hacer una película en Hollywood. Ajá. Entonces tuvo que hacer viste que no se iba directo, no se tenían que hacer llegaban a otro lugar y a los dos días recién salían, continuaba el viaje. Y ella soñó que no sé si sabías esta historia, soñó que Jesucristo le decía que ella tenía un anillo que era del Aga Khan, que le había regalado, que se lo ponía Jesucristo en su corazón, lo agarraba y se lo ponía en el corazón de él. Entonces ella interpretó que tenía que abandonar todo y se volvió de Montevideo, donde habían hecho la parada.
0: ¿Puede ser que después ella se retiró a un monasterio?
4: No, vos sabés que sí, mira, no sabes, fue de linda la historia.
0: Sí,
4: pero,
0: sí, ella, ahora lo voy a decir. Ella se, déjame que busque la data, no quiero decir una cosa por otra. Bueno, felicitaciones a tu niña,
4: por... Bueno, sí, hizo ahora por España hizo la vida de una familiar nuestro que fue, yo era de ahí. Ley de Pino se llama también, bueno. Y salió primer premio, así que mira, y la de Soledad, que estuvo en Netflix. Ajá. La vida de la chica esa que fue violada, ¿te acordás?
0: Sí, te mando un beso grande, Ise. Bueno, felicitaciones a tu
4: nada
0: hija.
4: Más que eso, pero te felicito por tu programa, Jorge.
0: Bueno, muchas gracias. Buen día, ¿quién habla?
5: Hola.
0: Sí, buen día, ¿quién habla?
5: ¿Cómo te va? Francisco de... No más.
0: Bueno.
5: ¿Sabes qué te quería comentar?
0: ¿Qué? A ver.
5: Ahora que está en el candelero este tema de Tina Stoessel.
0: Sí.
5: ¿Qué es más habitual de lo que pase?
0: Sí, ayer, ¿no?, en el canal me decían eso, que...
5: ¿Vos sabés que, discúlpame, Jorge, sí, vos te recordás de un tenista argentino que hoy vive en Chile... Se radicó allá.
0: Frana, ¿no es?
5: Su papá lo maltrataba, pero lo tenía mal, pero mal psicológicamente, lo defenestraba todo, y se le quedó con todo el filo. Mm. Se le quedó con toda la plata.
0: Sí, sí, sí.
5: Que él denunció, después lo denunció el muchacho este... El tenista.
0: Sí, sí, sí.
5: De Mar del Plata.
0: Sí, pero además una historia de un nivel de maltrato físico y de casi, te diría, de explotación. Bueno, lo mismo que pasó con Luis Miguel y su hijo.
1: ¿Mm? Sí, bueno, Raúl Pérez Roldán.
0: Pérez Roldán, claro.
5: Exactamente. Es Pérez Roldán.
0: Bueno, te mando un abrazo, viejo, bien por el aporte.
5: Gracias.
0: Bueno, sí, efectivamente es Ada Falcón que muere a los 96 años y que, bueno, producto del desamor, junto con su mamá, se instala en las sierras de Córdoba y abrazó una existencia tan austera vinculada a la espiritualidad franciscana. Mm. ¿Mm? Bueno. Bueno.
1: Estoy leyendo un poco lo que decía el oyente acerca de Pérez Roldán.
0: Sí.
1: El papá, que a la vez era su entrenador, lo sometió durante toda su infancia y carrera a severos abusos físicos, psicológicos, golpes, castigos extremos y humillaciones sistemáticas. Y una nota de Clarín que estoy viendo que hay una serie documental del caso.
0: Bueno, 4535-4000, gracias Luján, o 4535-4207. Buen día, ¿quién habla? Bueno. Mientras recuperamos las líneas, tema Cerimedo. Cerimedo, como ustedes saben, es esa persona que se encargaba de todas las campañas turbias para Milei, después fue a hacer lo mismo a Brasil con Bolsonaro y después fue a Bolivia para el presidente Rodrigo Paz. Ahí su amante, que además está embarazada de él, según el testimonio de ella, cuando se da cuenta que él le mintió sobre separarse de su mujer legal que vive acá en la Argentina y que era la número 2 de la Agencia Nacional de la Discapacidad cuando estalla el escándalo de Spagnuolo y las coimas, bueno, cuando ella descubre, su amante boliviana, que él le mentía, ella dice, te voy a denunciar y voy a contar todo lo que sé. La investigación trata de determinar si él la manda a matar. Él, que tenía además un despacho a 20 metros del despacho del presidente de Bolivia y mucha influencia, injerencia en las decisiones de gobierno. Bueno, ahora Cerimedo está en la cárcel, está preso. Uh-huh. Y habló desde allí.
1: Y dijo, le exigió, mejor dicho, a Nadia, que deje de acusarlo sin pruebas. O sea, sigue insistiendo en su inocencia. Dijo que lleva casi 14 días detenido por un hecho que no cometió y apuntó contra el vicepresidente boliviano, Lara Montaño, a quien acusó de construir una narrativa en su contra.
0: Bueno, es que Cerimedo lo que estaba queriendo hacer, y le salió mal, es culpar del ataque a su amante a Evo Morales para fortalecer el poder político del actual presidente para quien trabaja, cobrando a través de contratos que están haciendo ahora el ruteo, fortunas. De hecho, a Cerimedo le encontraron $1,000,000 en un cajón del lugar donde vivía. Bueno, Silvina Luna.
1: Sí. Bueno. A 3 años de la muerte de la actriz, la Junta Médica habló. ¿Y qué dijo? Bueno, uno de los principales objetivos de la Junta era determinar si podía existir una relación médica entre las sustancias que habían sido colocadas en el cuerpo de Silvina y las enfermedades que posteriormente desarrolló. Los especialistas concluyeron que sí existe un vínculo posible y respaldado por publicaciones científicas entre el metacrilato y la hipercalcemia.
0: Bueno, acá viene un tema. ¿Por qué razón? Porque la defensa de Lotoki dice, el metacrilato está permitido. ¿Qué es lo que dice la fiscalía? Sí, pero usted ¿cuánto metacrilato le puso? Y eso la contaminó. Y le generó una falla multiorgánica. Y lo que dice la defensa de Lotoki es, bueno, ¿y quién asevera, qué prueba hay de que si hubo más metacrilato del que debió, ¿cómo se prueba que fui yo el que se lo puse? Y es muy difícil esa situación. Porque si Lotoki no se quiebra, y parece que no, y el entorno tampoco, el problema es que Silvina Luna no es la única persona que muere paciente de Lotoki, sino hace poco fueron a declarar los familiares de otra persona que también atendió Lotoki y murió. Con un estudio de autopsia post-mortem con muchas características similares
1: a las de Silvina.
0: A los de Silvina Luna.
1: Bueno, el perito Jorge Dri fue particularmente crítico con el accionar del cirujano y utilizó una expresión contundente al referirse a lo ocurrido. O sea que dijo, habló de inacción médica.
0: Bueno. Venga, ¿qué pasó? ¿Llamó la Ralde recién? Cuénteme, no la entendí. Bueno.
1: ¿Cómo que llamó y no lo tenemos al aire?
0: Bueno, y además hay novedades sobre la muerte del juicio de Maradona.
1: Sí, en el Tribunal Oral número 7 de San Isidro declararon el psiquiatra José Luis Covelli y el jefe de la clínica médica del Hospital Central, Ramiro Larrea, ambos integrantes de la Junta Médica que en el 2021 había cuestionado la atención brindada a Maradona. Covelli sostuvo que el tratamiento farmacológico indicado fue correcto y que las dosis no generaban toxicidad, lo que benefició directamente al psiquiatra acusado de la psiquiatra acusada, Agustina Casachop, cuyo defensor remarcó además que ella había pedido en varias oportunidades la intervención de un clínico.
0: Bueno, ahora, ¿vieron cómo es esto lo de Maradona, no? Cada uno le echa la culpa al otro. Ahora, cuando uno se pone a escuchar el testimonio de todos los médicos, uno se da cuenta que hicieron muchas cosas mal. Porque no es que uno dice, no, mirá, estuvo bien atendido. No, cada uno de los que pasa dice, bueno, yo hice las cosas bien, pero el otro las hizo mal. Y en definitiva, alguien las hizo mal. Con lo cual estamos más cerca de concluir que Maradona se muere por negligencia o porque lo dejaron morir, porque siendo un paciente cardíaco o con tratamientos de multimedicamentos, no podía, por ejemplo, consumir ni droga ni alcohol. Y le llevaban marihuana y le hacían tomar cerveza. Bueno, en fin, dale.

0: Bueno, a ver, yo quiero dejar aclarado, como para que no haya rencores, lo que pasó entre usted y Larralde. Y no me involucren ni usted ni Larralde. Le quiero decir, Guentecura, quiero dejar aclarado, como dice su canción, para que no haya rencores. ¿Qué es lo que pasó en ese llamado raro del que usted me entero por Ariel, no por usted? ¿Qué pasó?
1: Digo, suena el teléfono, radio, buenos días, me dice, Luciano, ¿cómo le va? Dígale al viejo rezongón ese que no lo llamo más, dijo. Así literal me dijo. No lo llamo más porque habla una hora conmigo y después se queja con los oyentes de que habla mucho conmigo, dice. Pero no, siempre es bienvenido.
0: Es al revés.
1: Es un placer hablar es con al revés. Usted, Larralde. Hay mucha gente que lo está esperando.
0: Claro, una
1: ¿quiere
0: señora...
1: salir al aire? No, dígale al viejo que lo voy a llamar otro día porque hay poco tiempo.
0: ¿El viejo rezongón soy yo? ¿Qué hijo de
1: puta? Dígale así,
0: Y a usted le encantó. Estaba esperando la oportunidad. Estaba esperando la fucking oportunidad para desquitársela. Total, ahora no puedo decir que usted se pasó de rosca, sino usted le va a echar la culpa a Larralde.
1: A Larralde.
0: Claro. ¿Qué hijo de puta?
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Vieron que hay personas que tienen el quetejé de inquieto, entonces les molesta el tiempo. Se llamó la señora para decir, ¿por qué le da tanto tiempo a este y no al otro? Y sí, porque hay personas que necesitan tiempo. Así que escúchenlo a Kevin Johansen, que habla de darle el tiempo a las cosas necesarias. Y si no, miren una flor o miren un árbol, por ejemplo, un naranjo, ¿viste? Todo tiene su tiempo y su proceso. Así que no apuremos nada en la medida de lo posible. Y mientras tanto lo escuchamos a Kevin.

0: Bueno, ayer veía un programa donde, un programa que conduce el señor Majul, en el que vio que tiene un staff Majul de invitados permanentes. Uno es la señora Lilia Lemoine, que entre las atrocidades que dice, como si ella piensa que dice una genialidad, pero son atrocidades, dijo que el gobierno no está para dedicarse a cuidar la microeconomía, o sea, que es la que le importa a la mayoría. El gobierno está para la macro. Y yo creo que el gobierno está para todo. Para las cuentas grandes y para el bienestar de los ciudadanos. Pero como a estas personas les importamos un rabanito, por eso dicen esto. Pero yo les señalo, miren, señoras y señores del gobierno, que nada es para siempre. Y todo se paga, ¿eh? Todo se paga. Bueno, le pagamos con dos alfajores al señor Leandro Squesanti, que se encarga de la realización artística de este programa, que se sume a esta aquí en la 10. Buen día, ¿quién habla?
1: Hola.
0: Sí, ¿quién habla?
1: Bueno, si me toca a mí, no sé si es para mí. Héctor de Boulogne.
0: Te toca a ti, Héctor de Boulogne.
1: ¿Qué tal, Jorge?
0: Bien, bueno, bien.
1: Buenas noches, ¿cómo estás?
0: Bien, ¿y vos?
1: Bien, bien, mirá, yo estoy todo bien. Te felicito por el programa que haces.
0: Gracias.
1: Bueno, felicitarte por el programa y a todos los colaboradores de la radio. Bueno. Pero quería llegar un mensaje a don José Larralde.
0: Pero estuvo esquivo el hombre hoy, ¿viste?
1: Sí, pero yo quiero decirle a don José, ¿qué? Que no se enoje, que para nosotros es un gusto escucharlo. No. Por lo menos mi opinión, a mí me agrada escucharlo, así estoy una hora hablando.
0: Claro, claro que sí.
1: Pero es una alegría cuando él aparece en la radio, las cosas que cuentan. Así que, por favor, don José, si me está escuchando, si está escuchando la radio, no se enoje, tenga en cuenta que lo queremos escuchar.
0: No, pero yo creo que viste que él tiene un humor muy particular. Yo creo que lo hizo

0: quiere escuchar, se lo quiere escuchar. Bueno, felicitaciones nuevamente por el programa y un abrazo grande para todos los que están ahí, en el piso.
1: Escuchame una cosa, sí, ahora doy. ¿Le crees a Milei que le importe lo de Malvinas? Viste que va a hablar Cadena Nacional el jueves.
0: Sí, sí. No, estoy totalmente de acuerdo con la opinión que dio este señor de 83 años. Y yo estoy en la misma tesitura. Es decir, no es nadie es creíble. Nadie es creíble. Y

0: oportunismo nada más. O sea, sacamos siempre el tema de Malvinas para agitar una bandera, pero que no hay un convencimiento a fondo por Malvinas. No le creo.
1: Bueno.
0: No le creo como todos los otros temas que se vienen tratando en tu programa, en donde para esta gente parece que todo está bien.
1: Bueno, ¿viste todo está bien? ¿Viste lo que dijo la señora Lemoine, que es como una diputada de las preferidas del presidente? Dijo que el gobierno no está para encargarse de tu economía o de la mía, la de todos los días. Ellos están para otra cosa, ¿viste?
0: Lo que pasa que hay que ver...

0: de quién vienen, ¿no? Estas cosas, de qué personajes vienen, ¿no? Yo creo que estamos con gente mediocre, ¿no?
1: Es una buena definición eso.
0: Estamos, sí, gente mediocre, ¿no? Y donde, como siempre se está tratando en el programa, no está acostumbrada a hacer las compras,

0: que no ha manejado negocios y bueno, viven en otra realidad, pero el común de la gente se está pasando por una situación difícil.
1: Bueno.
0: No sé, viven en otro lugar, yo no sé, es lo que estamos hablando siempre. No es la realidad nuestra.
1: Claramente, claramente. Sí, sí, hay como una gran distancia entre las cosas que ellos dicen o que a ellos les importa y lo que le pasa a la gran mayoría que somos nosotros.
0: Exactamente, sí, es así.
1: Te mando un abrazo grande.
0: Igualmente, otro para vos y el saludo extensivo para todo tu equipo de trabajo.
1: Bueno, muchas gracias.
0: Y que sigan los éxitos.
1: Bueno,
0: por favor.
1: Muy amable, muchas gracias.
0: Gracias por acompañarnos todas las noches.
1: Adiós, hasta luego. Buen día, ¿quién está en la otra línea?
2: Hola.
1: Sí, buen día.
2: Soy Aida.
1: Aida.
2: Buen día, Jorge.
1: ¿De dónde es usted, Aida?
2: Yo soy de aquí, de Villa Mercedes.
1: Bueno.
2: Mira, estoy tan angustiada después de que habló esta señora. Por favor, que don José siga llamando, que lo queremos, que yo me muero, como dije en el texto recién, si no lo escucho. Hace de cuenta que escucho a mi viejo de nuevo. Yo...
1: Sí, viste que don José Larralde se ha transformado como un padre para todos nosotros, viste, lo escuchamos como si hablara tu viejo, ¿me entendés? Así que
2: exacto. Bueno. Sí, sí. Y más, te digo otra cosa,
1: sí.
2: Yo todas las noches te escucho,
1: sí.
2: Y a veces no quiero hablar porque me parece tan insignificante lo que yo voy a decir y dejo para otras personas que tienen más autoridad.
1: Pero no pienses así. Aquí, mientras las personas hablen de corazón y digan cosas sensatas, todos tienen el mismo valor. Así que no te sientas menos que nadie.
2: No, porque a veces, sobre la realidad actual, hay personas con más autoridad que yo entiendo lo del día, lo que pasa diariamente con lo que está pasando ahora con este gobierno, que prefiero a veces ni hablar de él porque ya todos lo sabemos. Y prefiero escuchar a las personas que realmente saben del tema.
1: Bueno, pero contar tu perspectiva de las cosas siempre suma, porque ¿sabes qué? Si no hablan siempre los mismos. O sea, la idea de este programa es que hablen aquellos que generalmente no somos escuchados.
2: Sí, yo lo que te quería contar sobre mí, digamos, es que yo te hablé una noche desde Córdoba y te comenté algo sobre lo que a mí me pasaba. Me quedó tan grabado la frase que me dijiste, ¿qué más quieres perder? Y a mí me quedó eso grabado. Y yo estaba preparando el viaje para volverme aquí a Villa Mercedes. Entonces te dije, apenas llegué a Villa Mercedes, te voy a llamar. Y bueno, pasó el tiempo y no te he llamado. Pero ya estoy aquí en Villa Mercedes, siguiendo tus palabras y siguiendo
1: Escúchame, a ver si la memoria no me traiciona, porque eso pasó hace muchos meses en la otra radio.
2: Sí, ya va a ser como casi 3 meses.
1: Bien, vos estabas, no, hace más de 3 meses, porque yo acá arranqué en febrero y eso pasó en la otra radio el año pasado. Hará más de 6 meses. Pero lo que te quiero decir es que vos estabas en la duda de recuperar el vínculo con tu hermano, si yo mal no recuerdo.
2: Exactamente, Jorge.
1: Mira.
2: Exactamente.
1: Mira.
2: ¿Cómo te acuerdas?
1: Sí. Y ahí andaban en un tira y un afloje y ya habías perdido muchas cosas en tu vida. Y vos dudabas en volver a vivir con tu hermano, y a mí lo que se me ocurrió ese día decirte es, che, ¿por qué das tantas vueltas? ¿Cuántas otras cosas más querés perder en la vida?
2: Exacto, sí.
1: Bueno,
2: ahora, y desde ese día, bueno, comencé a recuperar mi vida aquí, no perdí el contacto con él, estoy en buenos términos, digamos, pero yo aquí ahora hago lo que yo estaba haciendo hasta ese momento que me fui, que es cantar, que es pintar, que es soñar de alguna manera. Y bueno, y este programa tuyo me llena el alma, Jorge. Lo que dices, en fin, todo, todo.
1: Te mando.
2: Yo creo que unas líneas te mandé por Instagram. Ajá. Que no lo uso mucho porque mucho no sé. Bueno, pero.
1: Pero yo con algunos de ustedes me comunico a través de el Instagram Jorge Pizarro Periodista y ahí las sigo algunos días. Ahí los sigo algunas horas después del programa hasta que ya el sueño me vence. Sí. Bueno, te mando un cariño grande y estoy muy feliz de que hayas recuperado el vínculo con tu hermano, che. Al final no había que pensarlo Jorge. Tanto. Viste que a veces.
2: Gracias, te mando un beso grande.
1: Viste que a veces.
2: Y bueno, a la Ralde le mando un beso grande, que no deje de llamar, por favor.
1: Las buenas decisiones.
2: Un besito, gracias, Jorge.
1: Adiós.
2: Gracias.
1: Las buenas decisiones no requieren pensarlas tanto. ¿Mm? Buen día, ¿quién habla?
3: Hola, buenos días.
1: ¿Sí? ¿Con quién hablo?
3: Nicolás, de Monte Grande, Jorge. ¿Cómo le va?
1: Bien, bienvenido, Nicolás.
3: Muy bien, está escuchando felicitaciones por José Larrabe, ¿eh? Ah, qué bueno. Qué lindo, qué lindo. Así que por fin se habló un poco, ¿eh? Qué lindo.
1: Bueno.
3: De serlo este hombre, ¿no? Sí, la verdad.
1: Me alegro mucho.
3: Sí. Así que... Y yo soy una pregunta, soy católico, ¿no? El Papa venía ahora, ¿no? Y como antes, cuando estaba el Papa Francisco, no querían que venga, ¿no? ¿Por qué este...?
1: No, ya está bastante claro por qué Francisco no venía. Por su condición de ser argentino, él conocía todo muy bien. Y lo que no quería era que lo usaran para profundizar la grieta, porque una obsesión, si se me permite la palabra, de Francisco era unir a los argentinos. Ahora, ahora con León XIV no van a poder joder, ¿me entendés? Entonces, nadie se va a animar a pasarse de la raya. Pero con un papa, más que papa lo veían como un argentino más, entonces, viste, la cosa, si iba, si miraba a uno, cómo miraba al otro. Entonces, ahora, con un papa no argentino, ya digamos...
3: Se va a atajar un poco, ¿no?
1: Se van a cuidar un poco más.
3: Este no tiene tampoco a cualquiera le dice cualquier cosa. No, ahora que se está atajando, ¿no? Esto de Malvina, que está para hablar el jueves. Ya se está atajando, ya está...
1: Escúchame, ¿vos le crees que...
3: No. Todo es una payasada, como dice el otro también de Estados Unidos, ¿no? Que va a apoyar a la Argentina. No,
1: que dijo iba a revisar la posición norteamericana sobre Malvinas.
3: Sí. Y este está lo mismo también, Jorge. Pero bueno, yo no.
1: Te mando.
3: Y bueno, y el Adorni también, que es de otros 15 días más. ¿Cuánto? ¿Qué pasa con ese, no?
1: ¿Otra vez? Y quieren dormir todo como para que nos olvidemos. Pero te voy a decir una cosa. No nos vamos a olvidar de Adorni. Te mando un abrazo,
3: no,
1: viejo.
3: No. Chao, igualmente. Chao, Jorge. Chao.
1: Adiós. Buen día, ¿con quién hablo?
4: Hola.
1: Sí.
4: Hola.
1: Le mando un gran abrazo al señor Marce Pérez Fantoni. ¿Cómo le va, Marcelo? Es lindo verlo por aquí también. De corazón se
4: Hola.
1: Lo digo. Sí, buen día. ¿Quién
4: no
1: habla?
4: No me escucha. Buen día.
1: ¿Con quién hablo?
4: Mire, soy Graciela Márquez.
1: ¿De dónde es usted, señora Graciela?
4: De Martínez, de Capital.
1: Bueno.
4: En la provincia, acá nomás.
1: Sí, claro, entendí. Cuéntenos.
4: Mire, lo llamo por lo siguiente. Yo tengo 85 años, ahora ya estoy jubilada hace muchos años. Fui profesora en la Facultad de Derecho de la última materia de la carrera, Derecho Internacional Privado.
1: Sí.
4: Y, también trabajé para el CONICET. Y llamo por lo siguiente. Usted la otra vez habló con una persona ciega que se había recibido de abogado.
1: Sí, el doctor Eduardo Aguad.
4: Ajá. Bueno, yo no sé si... Porque tuve varios alumnos ciegos.
1: Sí.
4: Y si él puede haber sido alumno mío. Porque yo sé que tuve uno por lo menos, que probó con otra profesora, otra de las cátedras de internacional privado, uh-huh. y no le tomó examen.
1: No, no, pero.
4: Y después le tomé yo.
1: No, pero la historia fue así. Él estaba por dar la última materia, después de haber tenido una carrera con muy buenas notas, y esa última materia tenía como una docente a cargo de la cátedra, una profesional que le dijo, ¿para qué quiere recibirse de abogado si usted siendo ciego no va a poder ejercer? Él, bueno, el examen lo da, lo aprueba, se recibe, y años más tarde él llega a ser elegido miembro del Consejo de la Magistratura.
4: Miembro de la Asociación de Magistrados.
1: Sí, fue dos veces presidente del Colegio de Abogados de la Ciudad de Buenos Aires y miembro del Consejo de la Magistratura. Mire las vueltas de la vida, se presenta un jury de enjuiciamiento contra una jueza por mal desempeño. ¿Quién era esa jueza? La misma profesora que le había dicho a él
4: que le había dicho eso,
1: que para qué quería terminar la carrera si siendo ciego no iba a poder ejercer.
4: Cuando sí, lo escuché.
1: Cuando la mujer,
4: le quería comentar.
1: Cuando la mujer descubrió que quien tenía que juzgarlo, y él se iba a excusar porque es un tipo honesto, pero quien tenía que juzgarla a ella era ese alumno al cual ella destrató, prefirió renunciar. Y así terminó el episodio.
4: Bueno, y tuve otros dos casos muy especiales. Los dos casos fueron dos chicas, dos mujeres. Mm. Una que le faltaban los dos brazos. Mire qué casualidad, hoy estuvo usted hablando del sí. tema.
1: Sí.
4: Bueno, esta chica fue algo increíble porque fue una alumna de 10 puntos. Venía a clase y cuando llegaba a la puerta, si ya estábamos con la puerta cerrada del aula, se ponía de cabeza con la cabeza para abajo y los pies para arriba y abría el picaporte y entraba.
1: O sea, hacía una vertical para abrir la puerta con los pies.
4: Exactamente.
1: Mira, bueno. Escúchame, son menos 5 y yo me tengo que ir despidiendo. ¿Querés llamarme mañana y me contás el otro caso? Para no hacerlo las apuradas, ¿te parece?
4: Ah, sí, sí, el otro todavía, el otro es algo impresionante,
1: okay.
4: Impresionante.
1: Te tomo la palabra, hablamos mañana más tempranito, así, no hacemos todo rápido.
4: ¿A qué hora más o menos llamo?
1: A partir de las 2 abrimos, a partir de la 1 abrimos el teléfono para los oyentes, ¿dale?
4: Ah, bueno.
1: Te mando un cariño y gracias, pero es muy impresionante esto que contaste, o sea, la mujer sin brazos, estudiante tuyo, un estudiante de 10 puntos, abría la puerta poniéndose boca, cabeza al piso
4: después, mira,
1: con los pies.
4: Tanto en el caso de ella como en lo otro que te voy a contar mañana,
1: sí.
4: Ninguna de las dos chicas quisieron tener la más mínima prerrogativa.
1: Claro, o sea, no querían que les regalaran nada y muy bien. Bueno, gracias por entender la falta de tiempo. Te espero mañana.
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0: Bueno, 1969, un día como hoy para recordar a este señor, conocido como Gabo, pero en verdad se llama Gabriel Manelli. ¿Bajista y compositor de dónde, señora?
1: De la banda de rock argentina Babasónicos. Antes de unirse a Babasónicos, era parte y miembro de esta banda, de Los Brujos, los que estamos escuchando.
0: Me quedo con los Babasónicos, ¿eh?
1: Yo también.
0: Anótenlo. 1996. A ver, escucha este sonido. Esta canción sigue sonando en cualquier cumpleaños o casamiento. Son los Pet Shop Boys, señora.
1: Que lanzaron un día como hoy, del 96, Bilingual. El disco combinó el sonido electrónico característico del grupo con ritmos e influencias de la música latina. ¿Por qué? Porque se inspiraron por su gira previa por Sudamérica.
0: Bueno, y ha llegado un gran momento dedicado a la señora María Luján Bravo, ¿eh? Un romántico, dale.
1: Oh, te he dicho en muchas ocasiones esto, que es la frase de Alejandro Sanz, porque estamos escuchando No es lo mismo.
0: Sí.
1: 2003, y se lanzaba esta producción. Las letras de esta canción abordaron temas, por ejemplo, fuertes contenidos de reflexión social, político y cultural. ¿Quién participó en esta canción? Paco de Lucía, con su guitarra.
0: Mira, y muy compinche de Ale Sanz, ¿quién? Shakira.
1: Ah, sí, amigos. Amigobios se decían en algún momento.
0: Sí, y los dos hacen muchas obras humanitarias,
1: sí,
0: de manera muy silenciosa. Bueno, quiero llevarlos a viajar en el tiempo y con la música y pararnos en un día como hoy, pero de 1934.
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0: Bueno, este señor fue célebre, un célebre cantor que además era compositor y guitarrista, y su nombre es Horacio Molina.
1: Célebre cantor, guitarrista, compositor, recordado por su reinado estilo de cantar a media voz y su elegancia interpretativa. Compartió momentos artísticos con Astor Piazzolla y también participó en el mítico espacio cultural La Fusa.
0: Bueno, y así, como quien no quiere la cosa, y abrazados por el tango de Buenos Aires, nos vamos despidiendo, ¿sí? Será hasta el día de mañana. Gracias a ustedes por estar, por la compañía, por aceptarnos. Eso realmente no hay cómo agradecerlo. Cosas hermosas pasan todos los días. Dios es bueno todo el tiempo.
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0: 4 de la mañana, 1 minuto. Buen día, ¿cómo les va? Que estamos iniciando el miércoles. Che, parece que se adelanta la lluvia porque está como chispeando por acá, por la zona de Palermo. Hay una garúa muy finita, también esta humedad que nos viene acompañando y todo parece indicar que este clima con alguna tormenta que se anunciaba para mañana jueves se está adelantando, porque la inestabilidad está como empezando a percibirse. De hecho, ya se había modificado el prono y empezaba a tener la chance de tener tormentas desde esta noche. Y este cambio de temperatura que se viene muy marcado, porque te acordás que te comentaba que para el fin de semana se produce una baja bastante drástica respecto de estas tardes primaverales que estamos teniendo, porque se prevé que mañana jueves esté rotando el viento al sector sudoeste y entonces comience a ingresar este frente frío que nos llevará a mínimas de 5 grados el próximo domingo, según lo que proyecta el Servicio Meteorológico Nacional. Pero por ahí, si estás arrancando, quizá ahí en tu zona también está empezando este chispeo, esta garúa muy finita. Es la condición que te vas a encontrar en el inicio de este miércoles que estamos transitando. Está agradable dentro de toda la temperatura, porque son 11 grados 8 décimas los que tenemos a esta hora, con 89% de humedad. De todos modos, se está proyectando una máxima bastante alta para hoy, 23 grados, con cielo mayormente nublado. Todavía se mantiene esta idea de clima primaveral. Veremos si esta lluvia, como te decía, prevista para la noche, se adelanta un poco y comienza a manifestarse un rato antes a lo largo de esta jornada. Jornada que viene muy cargada de información en el inicio, con estos títulos que iremos compartiendo, porque entre otras cuestiones, este miércoles se tendrá previsto el acto por el Día de la Industria. Estaremos trabajando allí con Móvil de Radio 10 en un Día de la Industria muy particular, un sector que está teniendo una crisis muy profunda y que, por ejemplo, no va a contar con la presencia del presidente. Va a haber, sí, un representante del Ministerio de Economía, y se esperan, obviamente, reclamos por la situación del sector, que abarca también al sector PYME. La expectativa por lo que será el discurso por Malvinas, por cadena nacional, que se confirmó ayer, que se va a realizar mañana a las 9 de la noche, y cierto escepticismo sobre esta cuestión, con no demasiadas cuestiones claras entre lo que por un lado se espera anuncia el presidente y por otro lado lo que el canciller Pablo Quirno dice al respecto. Nuevo fracaso de la paritaria de los universitarios, que llevó a que definan un nuevo paro de 24 horas para hoy, justamente, pese a que una resolución de la justicia volvió a poner el foco en el gobierno, porque rechazó un nuevo reclamo y insiste con que cumpla con el fallo que le ordena aplicar los artículos que corresponden de la ley de financiamiento universitario, entre otros temas. Por supuesto, sigue habiendo mucho para comentar del ámbito deportivo: un traspaso millonario de Enzo Fernández al Chelsea, las repercusiones que sigue generando la decisión de Lionel Messi de alejarse de la selección argentina, que está haciendo repensar el tema a varios de sus compañeros e integrantes del plantel, por ejemplo Leandro Paredes, entre otros. Atención a lo que pase hoy en la Cámara de Diputados, porque en comisión empezarán a analizarse los proyectos sobre endeudamientos familiares, y esto está obviamente relacionado con la sesión especial que está prevista para el miércoles de la semana próxima para tratar este tema. Algunas cuestiones que iremos desarrollando a lo largo del panorama Siempre Noticias. Ya te estamos habilitando el 11-23-66-0710 para que estés en contacto con nosotros, y quédate porque hasta las 6 tenemos mucha información para compartir.
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0: Comenzamos la recorrida por diarios de todo nuestro país. Lo hacemos, como habitualmente ocurre, con la ciudad de La Plata, capital de la provincia de Buenos Aires, que a esta hora está presentando 10 grados 4 décimas de temperatura. Cielo cubierto con neblina, está reduciendo la visibilidad a 3 kilómetros. Para allí también está pronosticada algunas tormentas ya a partir de esta noche. Buenos Aires 12 pone en portada a León 14, de primera mano es el título que presenta, porque, bueno, justamente habla de las referencias a lo que va a ser la visita del Santo Padre. También en portada se trabaron los proyectos de salud de Kicillof por desacuerdos internos. Las propuestas quedan pendientes en el Senado provincial. También pone referencia a dichos de la diputada Kelly Olmos en una visita a San Nicolás, donde dijo que hay que ser legitimado en una PASO, ¿no?, respecto de posibles candidaturas. En el repaso de portadas de la ciudad de La Plata, Capital Punto 24, lleva como título principal: la clase media pierde la prepaga. 1.2 millones de argentinos se quedaron sin cobertura, según un relevamiento del Instituto Argentina Grande sobre datos del INDEC, muestra que 1.246.285 personas perdieron su cobertura desde fines de 2023. En el Gran Buenos Aires, la población que depende exclusivamente de la salud pública creció 21,4%. También en Capital Punto 24, fecha confirmada, la inscripción a la Universidad de La Plata para el ciclo 2027 se abrirá el 9 de noviembre. Las empresas le piden a Milei frenar el ajuste y salir a cazar evasores para poder bajar impuestos, en otro de los títulos que está presentando Capital Punto 24. Extra, El País y El Mundo presenta en portada la imagen de Scott Bessent y de Luis Caputo. Bessent elogió las reformas de Milei y se reunió con Caputo. Esto es en el marco de la cumbre del G20 y aparece como título principal con foto. También procesaron a dos exfuncionarias en el caso del fentanilo, decisión tomada por el juez federal de La Plata, Ernesto Kreplak, contra Nélida Agustina Vicio y Gabriela Mantecón Fumado, por considerar a ambas acusadas partícipes necesarias del delito de adulteración de sustancias medicinales. También en la portada de Extra, El País y El Mundo, el fracaso de la reunión paritaria en universidades y el paro dispuesto para hoy también aparece en título destacado de portada. El diario Hoy de La Plata pone como título principal: Kicillof coordina la visita del Papa al país. El gobernador recibió a Marcelo Colombo y avanzó en la organización de las actividades de León 14 en la provincia de Buenos Aires. También con una foto de la movilización a 4 años del intento de magnicidio a Cristina, aparece dominando la portada del diario Hoy. A propósito del paro anunciado por los universitarios, destaca el diario Hoy que los salarios cayeron 100 puntos en la era Milei, y así lo refleja en la tarde. Repito, 10 grados 4 décimas la temperatura en La Plata y alrededores, con visibilidad reducida a 3 kilómetros por neblina, y se espera una máxima de 19 grados y tormentas a partir de la noche. Nos vamos a Mar del Plata, escuchás Radio 10 en FM 105.5. El Atlántico toma como título principal algo que ya comentábamos en la jornada de ayer, en otros diarios del conurbano. Proponen que el conurbano se independice de la provincia a propósito del proyecto del exintendente de San Miguel y ex senador bonaerense Joaquín de la Torre. También la reunión que mantuvo Kicillof con la conferencia episcopal por la visita del Papa aparece en la portada de El Atlántico. Junto con el frío no se va por el clima que sigue dominando allí en Mar del Plata, porque claro, se adelanta un poco allí el ingreso de esta masa de aire frío que se espera, por ejemplo, para el fin de semana aquí en Buenos Aires y alrededores. De hecho, a esta hora está con 6 grados y medio Mar del Plata, también tiene alerta amarilla por tormentas y neblinas que están reduciendo la visibilidad a 6 kilómetros. La capital, por su parte, pone como título principal: la provincia alertó que está en jaque la producción portuaria, cuestionaron los nuevos proyectos para la explotación del calamar. Destaca San Lorenzo echó a Gorosito y Aldo Civi lo tiene en el radar al ahora ex técnico del Ciclón. También la capital señala en portada que Obras Sanitarias irá a la corte para no retrotraer un aumento tarifario, en otro de los títulos. Y recuerda que comentábamos días pasados el asalto que sufrió el ex campeón del TC, Walter Hernández. Bueno, secuestraron un camión durante un allanamiento por el robo a Walter Hernández. Está también destacado en la portada de la capital de Mar del Plata. Una Mar del Plata que espera tormentas aisladas desde la mañana. De hecho, tiene alerta amarillo vigente hacia la noche y hacia las primeras horas de mañana jueves.
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4 de la mañana, 17 minutos, 11 grados 8 décimas, la temperatura en Buenos Aires y alrededores, que por momentos tiene una tenue garúa en este comienzo de miércoles, con pronóstico de tormentas a partir de la noche. Veremos si esto está anticipando que puedan darse un poco antes, pero en principio es lo que está anunciando el Servicio Meteorológico para hoy y también para primeras horas de mañana jueves. El sol de Quilmes, en esta recorrida que hacemos por diarios, en este caso del conurbano, entre sus títulos de portadas destaca que la panificadora La Perla de Ciudadela despidió a 30 empleados y no pagó las indemnizaciones, como uno de los títulos destacados de su portada. Tengo también el diario El Suburbano, que en referencia ahora venden ropa por kilo en Quilmes cuando el comercio local no aguanta más. Ningún kilo y dos pancitos, pone en portada con fotos justamente de

0: Uno de esos locales con las personas que están mirando a ver qué es lo que está ofreciéndose en esta, una especie de mesa de saldos, es la imagen, y sobre eso cómo están buscando a ver qué se pueden llevar, qué encuentran de interesante. También destaca la obra de la nueva subida y bajada de la autopista en Espeleta como otro de los títulos en su portada, El Suburbano, en Sion de este miércoles. Perspectiva Sur, como título principal, allanaron una propiedad en Quilmes y desbarataron una banda que era dirigida desde la cárcel, es otro de los títulos. También destaca una nueva comisaría en Don Bosco, después de 33 años, que está también en portada de Perspectiva Sur, justamente la comisaría décima, donde aparece justamente la inauguración con presencia del ministro de Seguridad bonaerense, Javier Alonso. También en la portada de Perspectiva Sur, faena clandestina, condenaron a los integrantes de una organización delictiva que operaba en la zona de Berazategui, aparece como título de portada. La Tercera, el diario del Conurbano Sur, destaca en portada León 14. ¿Por qué? Porque se confirmó la visita al Cotolengo de Claypole, el Cotolengo de Honorio, en una señal social y política desde el corazón del Conurbano. Justamente hace referencia a las definiciones del monseñor Jorge García Cuerva, el arzobispo porteño. Habló aquí en Radio 10, en un ratito lo escuchamos, donde justamente detalló todo el cronograma de actividades que ya quedó definido con esta delegación del Vaticano que ha venido a nuestro país y durante estas primeros días de la semana ha estado visitando los distintos lugares en los que finalmente estará presente León 14. Suben otra vez la luz y el gas, pero el gobierno tuvo que ampliar los subsidios en el conurbano. El bolsillo le pone un freno al ajuste, dice La Tercera en uno de sus títulos. Y también refleja algo que recién veíamos en portada en Diarios de La Plata, este dato que la clase media se queda sin prepaga. 1.2 millones se quedó sin esta cobertura. También La Primera, el diario del Oeste y Norte, se hace referencia a esta cuestión de los aumentos en luz y gas. Se frena el recorte de subsidios ante la presión sobre los hogares. Respuesta del radicalismo. La UCR cruzó De la Torre por su plan para separar el conurbano. Es renunciar a gobernar. Así lo señaló Pablo Nicoletti sobre el proyecto del exintendente de San Miguel. También en la portada de La Primera destaca que a 50 años de la Noche de los Lápices, estudiantes de Zona Norte marcharán. Esto va a ser en San Fernando, en otro de los títulos destacados de La Primera en su portada para este miércoles 2 de septiembre. El diario varelense, el diario de Florencio Varela, destaca como título principal: el gobierno niega la crisis de endeudados y Florencio Varela queda en el peor momento. Mientras, Florencio Varela es el segundo distrito con más mora del AMBA, 36,06% de sus deudores en atraso. El gobierno nacional ratificó que no va a intervenir. Lo destaca el diario varelense como título principal en su portada de esta jornada, miércoles 2 de septiembre.
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2: 4 de la mañana, 26 minutos, 11 grados 8 décimas la temperatura en Buenos Aires y alrededores. Por momentos hay una ligera garúa, una llovizna muy finita. Veremos si esto se consolida. Recordemos que se esperan tormentas a partir de la noche del miércoles, extendiéndose las primeras horas del jueves. Luego se espera que mejore con rotación del viento al sector sudoeste. Entra el pampero, nos trae el frío que va a llevar a un descenso de temperatura muy marcado que se va a sentir sobre todo durante el fin de semana, donde volveremos a tener mínimas entre 4 y 5 grados. De hecho, también el lunes se está anticipando que estaremos con mínimas en torno a 4 grados. Así que si empezaste con este calorcito primaveral a guardar ropa de invierno, para todavía no, porque falta. Y de hecho, te recuerdo que hay algunos pronósticos que están presentando observadores respecto de la perspectiva con el niño, el super niño este que se viene anunciando, de una primavera más fría de lo normal. Eso también es algo que vienen anticipando, además de lo lluvioso que se espera el clima entre octubre y marzo por este super niño que ya empieza a presentarse en nuestra región. El diario El Norte de San Nicolás, allá sí vamos, tiene en portada como título destacado: metalurgia y comercio lideraron en el primer semestre el ranking de los despidos en San Nicolás y Ramallo. De cada 10 desafectaciones laborales, 4 correspondieron a afiliados de la UOM. También destaca en portada el diario El Norte que con un paro en suspenso, UTA retoma la trabajosa paritaria para el interior. Anticipa también lo que va a ser el entre Boca y Vélez por Copa Argentina. Y en rumbo a la India, Terminales y Servicios operó la carga de 12.000 toneladas de aceite crudo en el muelle del norte del puerto de San Nicolás. Estas 12.000 toneladas entonces de aceite crudo de girasol rumbo a la India aparece en portada del diario El Norte como otro título destacado. Atención porque hay niebla en la zona de San Nicolás, ruta 9, precaución porque apenas es de 300 metros la visibilidad en la zona, 11 grados 2 décimas la temperatura. También allí se esperan algunas tormentas durante la noche, pero por el momento máxima precaución porque literalmente no se ve nada, apenas 300 metros la visibilidad.

0: A las 4 de la mañana, 28 minutos, nos vamos a la ciudad de Tandil. El eco de Tandil tiene como título principal: el gobierno se hace de información local para evaluar herramientas de prevención ante el aviso de la llegada del superniño, con imagen justamente de la reunión en la que se ha evaluado estas cuestiones. Se insistió en tareas en los arroyos. Entre los títulos: conflicto por la reestructuración del personal en la guardia del hospital, también presente. Los desafíos de la industria en la mirada de empresarios, dirigentes y autoridades, una nota especial, obviamente, a propósito del Día de la Industria que se está recordando en esta jornada. 10 grados y medio la temperatura así en Tandil, que también tiene una alerta amarillo por tormentas para esta jornada, porque se esperan tormentas fuertes con anticipo de abundante caída de agua. Atención, porque allí el frente frío que ingresa a la provincia de Buenos Aires se va a sentir con más fuerza a partir del viernes, donde ya se habla de 3 grados de mínima, y un fin de semana que tendría chaparrones el sábado por la noche y 3 grados bajo cero de temperatura mínima para el domingo, allí en Tandil y alrededores. El top indica las 4 y media de la mañana.
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2: Le damos la bienvenida a los amigos que se suman a partir de este momento al panorama de Radio 10, 4 de la mañana, 34 minutos, 11 grados, 8 décimas la temperatura en Buenos Aires y alrededores. Pasamos por Necochea, título de Ecos Diarios, productores instalan cámaras para vigilar los campos y prevenir robos. Por los casos de Abigeato, la iniciativa surgió a través de grupos de WhatsApp, se emplazaron varios puntos de vigilancia sobre las rutas 55 y 88, lo presenta Ecos Diarios en su portada, como título destacado. Una Necochea que tiene también alerta amarillo por tormentas para esta jornada, 7 grados 2 décimas la temperatura, hay neblina que está reduciendo la visibilidad a 6 kilómetros. Se espera una jornada, como te decía, con tormentas fuertes, dejarán algunos chaparrones para las primeras horas de mañana jueves, y allí también se espera descenso de temperatura hacia el fin de semana y también un sábado donde van a predominar los chaparrones. Nos quedamos en la región de la costa bonaerense porque pasamos por Opinión de la Costa, el diario que cubre todas las actividades del Partido de la Costa, Pinamar, Villa Gesell, Madariaga, General Lavalle, Tordillo. Destaca que el torneo de pesca de la Corvina Negra va a repartir 42 millones de pesos en premios. Se va a estar dando las inscripciones anticipadas hasta el 15 de septiembre próximo. Adelanta también que Villa Gesell prorrogó por 120 días las licencias profesionales de conducir. En otro de los títulos que destaca el diario Opinión de la Costa, así como más de 300 operaciones en los últimos dos meses en el Hospital Municipal de Mar de Ajó, en otro de los títulos destacados. Pasamos por Junín, donde escuchás Radio 10 en FM 107.3. El diario Democracia, en su portada, sostiene que el campo se anticipa a El Niño y prepara nuevas estratégicas, fenómeno climático en fechas claves de siembra. Productores de Junín evalúan escalonar los tiempos de implantación, monitorear las napas y diversificar el riesgo ante eventuales lluvias abundantes. La llegada de un escenario más húmedo también reactiva reclamos por la limpieza de canales y la finalización de obras hidráulicas. Es el título principal del diario Democracia. También anticipa que comenzó la veda del pejerrey hasta el 30 de noviembre. Rigen restricciones en todos los espejos de agua del distrito y la zona. Y también ya en el ámbito deportivo comenzaron los preparativos en el autódromo para la fecha del fin de semana del TC2000, justamente allí en Junín. Una Junín que está comenzando este miércoles con 8 grados 4 décimas de temperatura, 7.3 la térmica. También en neblinas que están reduciendo la visibilidad a 8 kilómetros. Se esperan tormentas a partir de la noche.

Nos vamos a Catamarca, tengo la portada del diario El Ancasti, suma medicamentos y elevan reintegros en el Marcatón, se amplía el programa de descuentos, destaca el Casti, el Banco Nación reintegrará hasta el 20% del precio de los remedios con un tope de 80.000 pesos mensuales y financiación en hasta 6 cuotas, tope de alimentos sobre

0: planteo de caducidad que había presentado el legislador en el proceso abierto por presuntos delitos de abuso sexual. También Capital selló un buen acuerdo salarial con el sindicato municipal, no habrá medidas de fuerza, y el marcatón que llega a los medicamentos, estos descuentos y estos beneficios que también propone el Ancasti, en este caso con la imagen del gobernador Raúl Jalil, justamente celebrando este acuerdo, aparece en portada de El Esquío. Catamarca, que a esta hora presenta 20 grados 4 décimas de temperatura, se espera una máxima de 28 con sol en esta jornada de miércoles. La recorrida nos lleva ahora hacia la región patagónica, porque nos vamos a ir hacia Comodoro Rivadavia, donde escuchás Radio 10 en FM 88.3, Crónica de Comodoro. También se hace eco de este título que repasamos también, por ejemplo, en portada de Diarios de La Plata. Más de 1.2 millones de argentinos perdieron su cobertura médica privada. Migración masiva hacia el sistema de salud pública, entre los títulos destacados de Crónica de Comodoro, que también hace referencia al paro anunciado por ATE, que va a afectar a 27 aeropuertos. Se esperan demoras y cancelaciones, protestas que están previstas entre las 9 y las 12 y las 18 y las 21. Para esta jornada. También en la portada de Crónica de Comodoro, imagen de caballos muertos con extrañas mutilaciones en un campo, tres yeguas y dos caballos bajo esta condición. Y destacan que no son lesiones compatibles con ataques de pumas o zorros. Por eso se investiga qué es lo que llevó a que se dé este hecho, que aparece en la portada de Crónica allí de Comodoro. El Chubut, por su parte, destaca que el gobernador Torres se reunió con productores de Comodoro con una agenda de desarrollo. También, entre otros títulos, señala que, describiendo una crítica situación financiera, la cooperativa dijo que por cada 100 pesos que entran se gasta 153 en otro de los títulos, y destaca el cruce que tendrán Boca y Vélez por la Copa Argentina, también en su portada de este miércoles, el diario El Chubut. Comodoro, que está iniciando esta jornada con lluvia débil, 3 grados 2 décimas la temperatura, 1-2 por acción del viento del oeste a 8 kilómetros por hora, se espera una máxima de 10 grados, mejorando hacia la tarde con algo de sol.
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Oyentes que se van comunicando al 11-23-66-0710, como dice San Martín, que ya está con el mate acompañándonos. Gracias también a Zulema de Morón, dice que mañana se va hacia La Pampa. Bueno, acordate que en Santa Rosa escuchás Radio 10 en FM 99.5. Zulema, un saludo grande, buen viaje. Gracias a los chicos de la estación de servicio allí de Juan 23 en Lomas, siempre presentes. También a Elvi de Floreste, a Horacio desde Mar del Plata dando su presente. También en Mar del está Marta, que está esperando el verano. Bueno, falta poquito, falta menos. Eliana desde Brasil también allí presente. Gracias a todos los que hacen saber a través del 11 23.

0: 66710, que están acompañándonos en el panorama Siempre Noticias.
1: No puedo dejar de pensar cómo tengo que ordenar esta confusión.
0: Nosotros confusión no tenemos ninguna. Nos estamos yendo ahora a Concordia, donde escuchás Radio 10 en FM 91.1, portada del diario El Heraldo. PAMI, así continuará la atención de los jubilados tras la salida del sanatorio Concordia. Destaca que en los hospitales Felipe Heras y Delicia Concepción Mas Bernat serán ahora derivados. También El Heraldo en portada: por el Día de la Industria, la CGT reemplaza una movilización por un acto. También destaca que anticipan que noviembre y diciembre serán los meses más críticos por El Niño, dice El Heraldo de Concordia. 16 grados, 3 décimas la temperatura allí en Concordia, con 24 de máxima para hoy, con sol por la tarde. Y pueden registrarse estas primeras horas algunas neblinas. Pero atención, porque el frío también va a estar llegando hacia Entre Ríos. Ya se habla de mínimas de 3 grados para el domingo y 2 para el lunes. Y luego empieza lentamente a subir otra vez la temperatura.

0: propósito de Zulema, que nos decía que viaja mañana hacia La Pampa, bueno, justamente te decía, escuchás Radio 10 en Santa Rosa en FM 99.5 y el diario de La Pampa en su portada destaca como título principal: el consumo en La Pampa sigue 7% abajo y cambió la composición del changuito. Las ventas en supermercados cayeron 11.710 millones de pesos en el primer semestre respecto a niveles preajustes. Se derrumbó la compra de bebidas, carnes y rotisería, mientras aumentaron las ventas de panadería, frutas y verduras. También destaca el paro nacional en universidades ante el fracaso de la paritaria. También en otro de los títulos destacados. La Arena justamente también habla de los supermercados. Venden un 10% menos con Milei, es el título que está presentando. La soja llegó a $484, el valor más alto en 2 años. Otro de los títulos que aparecen en portada de La Arena. También declaración del diputado Ardoain, que le pide a Milei que asfalte la ruta 151. El diputado del PRO pidió al Poder Ejecutivo que incorpore en la ley de presupuesto una obra de pavimento en Puente Dique, Puente Unido. Fracasó la paritaria, las universidades van al paro. También aparece en portada del diario La Arena. En General Pico, La Reforma señala como título principal Sergio Cilioto: nuestra prioridad sigue siendo garantizar derechos. Esta declaración del gobernador de La Pampa. Y también destaca que intendentes de la región celebraron el trabajo conjunto entre La Pampa y Buenos Aires, justamente por, entre otras cuestiones, la prevención de la llegada de El Niño. Santa Rosa, que a esta hora está presentando 10 grados, 8 décimas de temperatura, se esperan algunas tormentas en estas primeras horas del día, luego mejorando, 18 grados la máxima, y en principio buenas perspectivas del clima, pero para Zulema, que viaja, ojo, con frío, porque se habla de 2 grados de mínima el sábado y 1 bajo cero el domingo.
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4:49, el liberal de Santiago del Estero, entre los títulos principales también destaca el Día de la Industria, en este caso acompañado por un suplemento justamente, y presenta entre sus títulos estancamiento, pérdida de empleo y futuro incierto, análisis de la actualidad en este suplemento especial por este Día de la Industria que se está recordando hoy. 2 de septiembre. También hace eco este título que venimos viendo registrado en varias portadas, ¿no? Este dato sobre que 1.200.000 argentinos ya no tienen cobertura médica privada. También en la portada de El Liberal muestra al Changuito Ceballos, que cumple su sueño de ir a Europa, esta venta que hizo al Monza de Italia Boca, y también Boca y Vélez que van a jugar por Copa Argentina a partir de las 21:15, aparece como otro de los títulos destacados en portada. Una Santiago del Estero que está iniciando la jornada con 12 grados 4 décimas de temperatura. Se espera una tarde a pleno sol con 29 grados de máxima. Seguimos recorriendo el norte del país porque nos vamos al Chaco. Así en Resistencia escuchás Radio 10 en FM 92.9. El diario Norte presenta como título Malvinas, mensaje de Trump genera expectativas y Milei hablará en cadena nacional. También destaca en portada el choque que se viene entre Boca y Vélez por la Copa Argentina y 8 partidos por la Liga Chaqueña, adelanta el diario El Norte. Por el lado del Chaco, Día de la Industria, Castón advirtió por la caída de la actividad. El presidente de la Unión Industrial del Chaco dijo que la actividad continúa sin mostrar señales concretas de recuperación y cuestionó el rumbo económico nacional. También La Voz del Chaco se hace eco de este anuncio de la cadena nacional para mañana a las 21 horas, donde Milei hablará sobre el tema Malvinas, entre los títulos principales de portada. 10 grados 7 décimas la temperatura en Resistencia, con niebla que está reduciendo la visibilidad de apenas 200 metros, máxima precaución en la región. 25 la máxima para esta tarde, con sol allí en Resistencia. Nos vamos a Córdoba, Córdoba capital, que tiene como título principal en La Voz del Interior: judiciales aceptaron la oferta salarial tras un largo conflicto. También la cadena nacional sobre Malvinas de Milei para mañana. Aparece en portada Omar De Felipe, que será el sustituto de Sampaoli al frente de Talleres. Y justamente está debutando de San Lorenzo, lo pone La Voz del Interior en portada. La comitiva del Vaticano que visitó Córdoba capital, la fábrica de aviones, FADEA, donde será uno de los lugares en los que estará impartiendo misa León 14, también aparece. Y hay una imagen realmente llamativa, curiosa, de un banco, de una iglesia, con QR, y dice limosna. Y justamente, limosna con QR en las iglesias es el título que destaca La Voz del Interior. Este sistema de utilizar el teléfono para pagos, transferencias, bueno, también llega a las iglesias y te ponen el QR en el banco. Es la nota de llamativa de portada con foto de La Voz del Interior. Hoy día Córdoba justamente también hace referencia a la visita de la comitiva a la provincia. Justamente se ve al cardenal Ángel Rossi, que junto al gobernador Martín Yarzola reciben a Michael Banach y al resto de la delegación del Vaticano. Es la foto de portada de hoy día Córdoba, junto con la de Omar De Felipe, quien, como te decía, va a arrancar como técnico de Talleres tras la salida de Sampaoli. Pero el título también destacado de hoy día Córdoba en portada es Endeudados en Córdoba. 9 de cada 10 hogares financió la compra de alimentos en agosto. Es una conclusión del informe de IETSE. Almaceneros midieron una inflación de 1,8%, pero pese a esta desaceleración preocupa el impacto social. Agrega este título, de acuerdo a este informe del Centro de Almaceneros de Córdoba, el 57,4% no logró cubrir la canasta alimentaria y el 49,7% de las deudas fueron tomadas por fuera del sistema financiero. Te recuerdo que hoy hay actividad en la Cámara de Diputados, donde se estarán
Analizando los casi la treintena de proyectos que hay en torno al endeudamiento y veremos qué es lo que pasa. Se va a estar desarrollando estas audiencias a partir de las 13:30. Una Córdoba capital que está presentando a esta hora 13 grados una décima de temperatura. Se espera una tarde con sol y 21 grados de máxima.

Nos quedamos en Córdoba, pasamos por el diario de Villa María, donde también viene hoy acompañado por un suplemento del Día de la Industria, pero la noticia destacada en portada con foto es el fallecimiento de el Loco Salinas, de Carlos Horacio Salinas. Muchos futboleros lo recordarán por su paso por Boca, por Alumni de Villa María, también por Argentinos Juniors. La noticia justamente que no me da la impresión que haya sido muy difundida, pero sí la pone el diario de Villa María, por ser justamente un representante de esa ciudad, aparece en portada del diario. El Loco Salinas fallecido en la jornada de ayer. Nos vamos hacia la provincia de Corrientes, donde tengo la portada del diario Norte y justamente entre los títulos principales presenta rechazo a la recusación del presidente del tribunal en el caso Loan, aunque sigue la tensión. El planteo de uno de los defensores oficiales no tuvo eco, el desempeño del titular del jurado es observado por varios defensores. Esta semana se desarrollarán dos audiencias y están citados a declarar efectivos de la prefectura que actuaron en el rastrillaje, entre los títulos principales del diario Norte de Corrientes. El diario Época, Valdés piensa en Iguazú para luego apuntar a París, dice el gobernador, dice el diario Época respecto del gobernador que viajará al norte misionero para exponer las ventajas fiscales, los recursos productivos y las oportunidades de la industrialización de la provincia y luego viajará a Europa en búsqueda de nuevos inversores. También destaca el diario Época el duelo clave entre Boca y Vélez por Copa Argentina. El Libertador tiene como título principal cerrojo en el Paraná contra Cuatreros paraguayos. Alianza inédita contra la Vigeato y críticas a la ministra Monteoliva. Es el título de El Libertador, diario de todos en su portada. Una Corrientes que a esta hora presenta 12 grados de temperatura con mucha niebla, al igual que me está ocurriendo en la zona de Resistencia, como comentábamos, apenas 100 metros la visibilidad a esta hora, máxima precaución, 25 grados la máxima para hoy.

vamos hacia La Rioja, donde escuchás Radio 10 en FM 106.5. Título principal: se extiende 60 días el congelamiento de tarifas, se sigue la reducción del 20% en cuotas de viviendas sociales, es el título destacado. También el anuncio de la cadena nacional de mañana a las 21 aparece en portada. Y los avances en la ruta 75 al dique, tareas en proyección de hormigón en el tramo comprendido entre las Padercitas y el dique Los Auces, aparece en portada de Nueva Rioja. El Independiente también destaca como título el congelamiento por 60 días de las tarifas allí en la provincia. Y también estas obras en la Ruta Nacional 75 aparecen como otro de los títulos destacados, junto con el paro de los docentes para esta jornada. En una La Rioja que presenta 12 grados 2 décimas de temperatura, con cielo despejado, y espera una máxima de 26 para este miércoles. El diario Los Andes de Mendoza presenta como título destacado la Universidad de Cuyo proyecta un hotel en el Perilago de Potrerillos. Y un título destacado tenemos en minutos para escuchar el informe de nuestro compañero Cristian Morón, porque el gobierno de Mendoza se desprende de aviones de la lucha antigranizo, algo que está generando también reclamos de algunos distritos del interior de la provincia, así como también destaca Los Andes, la industria celebra su día con reclamos al gobierno, en otro de los títulos destacados. 12 grados dos décimas la temperatura en Mendoza, con una máxima de 27 para hoy con sol. Ya sobre el filo de las 5 de la mañana pasamos por Posadas. Tengo el diario El Territorio, título principal: masivo tractorazo repudiará a Milei en su visita a Iguazú. Mañana vigilia en Posadas, el viernes movilización de productores hasta el acceso a cataratas, y se suma a esto un proyecto de emergencia yerbatera. Así lo presenta el diario El Territorio de Misiones. El top indicó las 5 de la mañana. Y justamente también destaca en su portada el diario El Territorio que suicidios en alza en Misiones, pero baja la media nacional. 8.7 cada 100.000 habitantes. Un tema, el de la salud mental, que hay que seguir prestándole mucha atención en estos tiempos de crisis. Posadas, 16 grados, una décima la temperatura, con cielo despejado, 25 la máxima para hoy. También hay algunas neblinas a esta hora, como también te comentábamos, en Resistencia y Corrientes, precaución para circular. Como les decía, el top indicó las 5 de la mañana. Es momento de comenzar a recorrer la segunda hora de nuestro panorama, siempre noticias.

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1: Javier Milei hablará por cadena nacional mañana a las 21 horas por el tema Malvinas. El Vaticano confirmó los lugares que visitará León 14 en nuestro país. Se celebra el Día de la Industria. El acto de la UIA será en Malvinas Argentinas, en un contexto donde la actividad bajó 2,2%. Se prevé 3.000 empresas menos. En tanto, la CGT hará un acto, pero sin movilización. La Comisión de Finanzas en Diputados tratará el tema deudores. Diego Españolo volvió a la justicia para intentar frenar el peritaje de los audios que se le atribuyen. Con nuevo respaldo del Fondo Monetario y del secretario del Tesoro de Estados Unidos, Luis Caputo cierra su participación en el G20. Salario mínimo vital y móvil, el gobierno definió los nuevos montos desde septiembre de 2026. Tras el fracaso de la paritaria, la Federación de Docentes de las Universidades con un paro de 24 horas para hoy. AT anunció un nuevo paro en aeropuertos. La avería será este jueves y este viernes 4 de septiembre. Más de 1.2 millones de argentinos perdieron la cobertura médica privada con el gobierno de Javier Milei. En la causa del fentanilo contaminado procesaron a las ex titulares de la Administración Nacional de Medicamentos, ANMAT, y del Instituto de Medicamentos. En el ámbito internacional, Estados Unidos bombardeó nuevamente objetivos en Irán. Nos metemos en el fútbol porque Boca y Vélez jugarán por los octavos de final de la Copa Argentina. Gorosito dejó de ser el entrenador de San Lorenzo y está en la mira de Aldo Civi. Se prepara Franco Colapinto para el Gran Premio de Italia, nada más y nada menos que en Monza. Y el Abierto de Estados Unidos, seguido de cerca por Quique Cano, con victoria de Francisco Cerúndolo.
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0: 5 de la mañana, 3 minutos, les damos la bienvenida a los amigos que se suman a partir de este momento al aire de Radio 10, al aire del panorama Siempre Noticias, en una jornada que ha comenzado con algún chispeo, alguna muy ligera llovizna, más allá de que el pronóstico anticipa alguna tormenta intensa a partir de esta noche, que se estaría extendiendo hacia las del jueves. Luego mejora, pero empieza a descender la temperatura porque el viento del sudoeste comenzará a hacer ingresar esta masa de aire frío que, como te veníamos anticipando, ya va a estar dejando temperaturas mínimas en torno a los 3 grados, incluso en algunos lugares bajo cero, para gran parte de la región central de la provincia de Buenos Aires a partir del viernes, y que hacia el fin de semana y comienzo de la semana próxima se acentuarán en capital y alrededores. 11 grados 8 la actual en Buenos Aires y alrededores, con alguna ligera reducción de visibilidad en los accesos a esta hora, lo que nos viene anticipando el Servicio Meteorológico Nacional. Como fuimos repasando en varias de las portadas en la primera hora de distintos diarios que recorrimos de nuestro país, el anuncio confirmado ayer por el vocero Adrián Rabier de la cadena nacional de mañana jueves para hablar del tema Malvinas es lo que está dominando la atención periodística. Así lo decía Adrián Rabier.
1: Las Malvinas son argentinas, el presidente esto lo plantea como una prioridad, el canciller Kirchner viene trabajándolo desde el punto de vista diplomático. El día jueves a las 21 horas vamos a tener una cadena nacional donde el presidente va a hablar de este tema. No tengo información sobre el contenido, de hecho se está trabajando en este momento y no hay mucho más para ampliar por ahora, ¿no?
0: Justamente el presidente volvió a utilizar su cuenta en la red social X, en este caso para cuestionar a aquellos que criticaron el anuncio que se va a hacer por cadena nacional. El presidente anunciamos una cadena nacional para el jueves a las 21 sobre un tema sagrado para los argentinos como es la causa de Malvinas. Remarcó que es un reclamo histórico del pueblo argentino que al día de hoy sigue viendo violentada su soberanía nacional y criticó a los que siempre salen a llorar por el uso de la cadena nacional. Expresó, vergüenza les debería dar. El canciller Pablo Kirchner, en tanto, afirmó que la solución por las Malvinas es diplomática, aunque al ser consultado por las declaraciones de Donald Trump respecto del rol de Gran Bretaña en tiempos de cierta diferencia entre su gestión y la de los británicos, con el cambio de primer ministro que se ha dado, etcétera, dijo que no hay un triángulo mágico con Estados Unidos e Inglaterra.
2: Claro que la solución es diplomática, tenemos claro que tenemos que avanzar en ese frente lo más posible, tanto en los diferentes foros, con el apoyo de los diferentes países, pero de la misma manera que cuando hicimos el plan de gobierno no podíamos depender de nadie y nosotros tenemos que hacer los deberes, en este caso lo mismo, nosotros tenemos que hacer los deberes para aumentar nuestras chances de que el reclamo que tiene Argentina legítimo sobre la soberanía sea escuchado. Que haga Trump por Inglaterra, será Trump por Inglaterra si nosotros somos beneficiarios directos o indirecto de las decisiones de ellos. O sea, no, acá no hay un triángulo mágico donde estamos hablando en estos términos o las diferentes discusiones que hay.
0: Diego Aguilar, ex embajador en Estados Unidos, habló sobre la posibilidad justamente de que el gobierno de Trump retire su apoyo al reclamo de soberanía que hacen los británicos sobre las islas.
3: El episodio Trump, el presidente está enojado con Europa porque siente que la OTAN y los países europeos no lo acompañaron en Irán. Por otro lado, les exige mayores inversiones en defensa. Está enojado con el Partido Laborista en Inglaterra en particular. Bueno, con casi todos los líderes europeos. Los ha insultado de su estilo. Si efectivamente la señal es que Inglaterra pierde el apoyo americano, no es que va a cambiar en forma inmediata el estatus de Malvinas, pero es una derrota y un debilitamiento de la posición británica. Eso no hay ninguna duda.
0: Casi en simultáneo con este anuncio se conocía que se presentó una demanda para intentar detener el proyecto británico-israelí para explotación petrolera justamente en el área de Malvinas, una presentación de la Asociación Argentina de Abogados Ambientales.

0: Hospitalitas y del Centro de Excombatientes y las Malvinas de La Plata, donde, entre otras cuestiones, están planteando el avance de este proyecto sobre la plataforma continental argentina sin autorización de nuestro país. Tampoco se ha conocido si hay evaluación de impacto ambiental. Bueno, sobre esta presentación nos amplía Vanessa Petrillo.
1: Una demanda preventiva de daño ambiental que se acaba de interponer ante la Justicia Federal de Río Grande. La interpusieron la Asociación Argentina de Abogados Ambientalistas y el Centro de Excombatiente y las Malvinas de La Plata, CECIM La Plata, que fueron a la justicia para frenar un proyecto petrolero que se llama Sea Lion o León Marino. Ahí hay dos empresas petroleras, una de capitales británicos o de origen británico y otra israelí, que quieren realizar extracciones de petróleo en la zona, en la plataforma argentina, en la plataforma continental al norte de las Islas Malvinas.
0: Este miércoles está prevista una actividad justamente del presidente. Va a estar cerrando el Foro Internacional Vientos de Cambio, Avanza la Libertad en Argentina y las Américas. Comenzó ayer por la mañana en el Sheraton aquí de Buenos Aires. Y bueno, veremos qué tipo de mensaje deja el presidente durante su participación de hoy. Otro de los títulos que está reflejado en la mayoría de las portadas justamente está vinculado con la confirmación por parte del Vaticano de los lugares que va a visitar León XIV en nuestro país, en esta recorrida que vienen haciendo además los enviados de la Santa Sede, para ajustar también los detalles de la logística, la seguridad. Bueno, justamente el arzobispo de la Ciudad de Buenos Aires, Monseñor Jorge Ignacio García Cuerva, en diálogo aquí en Radio 10 con Nancy Pasos, comenzó a dar detalles de cómo será la organización de esta visita.
2: En principio, la Santa Sede ya había establecido que las tres ciudades que iban a recibir en Argentina el Santo Padre era Buenos Aires, Córdoba y Luján. Por supuesto que había que precisar después un montón de otras actividades dentro de cada una de estas ciudades. Y en esta segunda avanzada, que van a estar aquí en Argentina hasta el jueves al mediodía inclusive, fuimos precisando ya en la primera reunión algunos de los lugares.
0: El domingo 8 va a ser el día de arribo de León 14 y prácticamente esa jornada será de diferentes actividades protocolares, explicó García Cuerva.
2: El domingo, el mismo jefe de Estado estará con el presidente de la Nación, después hará el homenaje al general San Martín en la Plaza San Martín y habrá un encuentro en el Palacio Libertad con cuerpo diplomático y con las autoridades civiles, con un amplio espectro también de la oposición, etcétera. El día lunes primero irá al Cotolengo de Claypole, de Don Orione. Después está la misa, que se hará en el Monumento a los Españoles. También va a estar en el Palacio San Martín. La idea es que allí tenga un encuentro con distintos credos. Un encuentro en la UCA con los referentes del mundo del trabajo. Después a la noche, encuentro en la Catedral de Buenos Aires con los obispos y algunos agentes de pastoral y un homenaje al Papa Francisco.
0: Y también, obviamente, esta agenda definida incluye las actividades en el interior del país.
2: El martes 10 va a Córdoba con una misa masiva y después un encuentro con todos los sacerdotes, religiosas y consagrados de Córdoba y de todo el interior del país y todos los que se quieran acercar. Y después el Papa regresa a Buenos Aires porque la idea es que tenga una vigilia con jóvenes que nosotros hemos propuesto. Puesto que también sea en un lugar sin aforo y después a Luján el miércoles a la mañana y a la cárcel de Devoto.
0: Obviamente lo que se está organizando también es todo lo que hace la logística a la seguridad y obviamente esto implica un gran despliegue, habrá amplios cortes a la circulación para no solamente garantizar la seguridad, sino también para facilitar todo el despliegue, el desfile de fieles que van a querer acercarse a las distintas actividades. Bueno, justamente sobre este tema habló el ministro de Seguridad de la provincia de Córdoba, Juan Pablo Quinteros, que además anticipó que más allá de lo que decida el gobierno nacional a nivel de posible asueto para esos días de visita de León XIV, la provincia de Córdoba ya tiene decidido que justamente va a dar asueto para facilitar todo lo que sea la operatoria de seguridad, traslados, cortes de calles, etcétera.
3: Si el gobierno nacional no decreta un asueto, el gobernador ya adelantó hacer un asueto administrativo extraordinario, con lo cual hay arterias que nosotros lo vamos a informar con la debida anticipación y rutas. Circunvalación va a estar cortado, Colón va a estar cortado, General Paz va a estar cortado, el centro va a estar desde 24 horas antes también absolutamente blindado, porque es una actividad absolutamente inédita e histórica para Córdoba, con más de 1,5 millones de personas en la calle, con lo cual la gente tendrá que comprender y tener paciencia ese día, porque vamos a abocarnos solamente a la visita del Papa, y creo que toda la provincia va a estar pendiente solamente de lo que es la visita del Papa.
0: Y justamente el arzobispo Marcelo Colombo, presidente de la Conferencia Episcopal, explicó que trabajan para garantizar espacios multitudinarios donde la gente pueda encontrarse con el pontífice.
4: La verdad que estamos muy contentos, fue un día intenso, lleno de cosas. Estamos con la Comisión Vaticana y también con los responsables de parte del Estado, ¿no? Fue Buenos Aires, Córdoba, en todo caso el gobierno nacional y las jurisdicciones locales, también para poner a punto sus distintos mecanismos. Y la visita fue un poco pasar en limpio las posibles actividades, recorrer los lugares. Vamos convergiendo en esto de asegurar espacios multitudinarios. No nos parece que sean lugares chicos, bonitos, pero que no juntan más de 70,000-80,000 personas, ¿no?
0: Cinco de la mañana, 14 minutos, 11 grados, 8 décimas la temperatura en Buenos Aires y alrededores. BAE Negocios presenta como título principal. Scott Bessent reiteró sus elogios al programa y se reunió con Luis Caputo. El gobierno refrescó un respaldo clave de cara a la incertidumbre electoral del próximo año. También destaca que sin la presencia de Milei, la UIA celebra el Día de la Industria. La mesa política acordó apurar el debate para la eliminación de las primarias. El objetivo sería lograr en octubre la eliminación de las PASO. Ese es el objetivo del gobierno. Veremos si lo logra cumplir. Destaca BAE Negocios, en esto que recién repasábamos, de los lugares que estará visitando el León 14, la visita a la cárcel de Devoto. La recaudación de agosto reflejó la tibieza del consumo, es otro de los títulos que presenta BAE Negocios en su portada como título destacado para este miércoles 2 de septiembre. El cronista, por su parte, dice en título principal: Caputo hace equilibrio, aprovecha recaudación estable para moderar la baja de los subsidios. La cifra de Arca mejoraron con ganancias, pero IVA, el impuesto al cheque y aportes a la seguridad social crecieron por debajo de la inflación. Las nuevas subas en el costo internacional de la energía impulsaron a economía a limitar su impacto en el presupuesto de las familias y en el IPC. También los elogios de Bessent al rumbo económico aparecen en portada de El Cronista. Los bonos esquivaron el clima externo negativo y el alza del crudo. El riesgo se acercó a 500 puntos, dice también El Cronista, y destaca a pie de portada que Milei se sube al gesto de Trump y usará la cadena nacional para hablar sobre la causa Malvinas, en otro de los temas que pone como título principal El Cronista en su edición de este miércoles 2 de septiembre.
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0: Y en el repaso de varias portadas ya venían anticipando lo que será el cruce por Copa Argentina entre Boca y Vélez. Recuperamos a Julián Quintero luego de unos días de descanso y nos trae la información.
6: Se cierran los octavos de final de la Copa Argentina. Esta noche, desde las 21:15, Vélez y Boca buscarán la clasificación a la siguiente instancia del certamen nacional. El encuentro se jugará en el Estadio Mario Alberto Kempes de Córdoba y el árbitro será Sebastián Zunino. Quien consiga avanzar a cuartos de final enfrentará a Racing Club de Avellaneda.
0: Y Boca también tiene noticias, porque Adam Vareiro se operó de una lesión en la espalda, no podrá jugar en lo que resta del año. El delantero había probado con un tratamiento alternativo para evitar la intervención, pero no tuvo resultados por esta hernia de disco que lo venía afectando. Y bueno, ya ha quedado puesto entonces de manifiesto esta operación para tratar de poder recuperarlo cuanto antes para el conjunto xeneize. Y

0: Te comentaba que la decisión de Lionel Messi de publicar esta carta en la que tomó el definió dar un paso al costado, alejarse de la selección argentina, sigue generando repercusiones. Lo que llevó, por ejemplo, a que Juan Román Riquelme se exprese sobre esta decisión.
1: Hay que agradecerle. ¿Qué vamos a pedir con todo lo que ha hecho? Ha cumplido con todo, creo, ¿no? Con todo lo que él soñaba, y creo que ha cumplido con todo lo que nosotros soñábamos. No sé si será el mejor de todos los tiempos, pero está ahí nomás, ¿no? Nunca un jugador de fútbol pudo ser el mejor durante tantos años. Increíble. Se merece todo el amor que le están dando todos los argentinos, porque se rompió el lomo, sufrió mucho, al comienzo le costó ganar y al final lo consiguió todo. Al final el de arriba fue justo con él y eso es maravilloso. Así que ahora darle cariño, darle amor, que es lo que se merece, y agradecerle por todo lo que ha hecho por el fútbol argentino y por el fútbol en sí, ¿no? Porque en todo el planeta lo aman, lo tiene merecido.
0: La decisión de Lionel Messi está empezando a impactar en otros jugadores de la selección. De hecho, Leandro Paredes reconoció que la salida de Messi es un punto de inflexión para varios.
2: Creo que, como dije en aquel momento, la vara está muy alta, dejamos la vara muy alta y seguir compitiendo de esa manera, seguir logrando cosas importantes va a ser difícil. Creo que hemos, en estos años, en este proceso, hemos conseguido formar un grupo de jugadores y de personas increíbles, y en ese grupo de jugadores y personas teníamos a nuestro líder, que era Leo. Él no está tan bien, entonces va a ser muy difícil. Como dije recién, hablaré con el entrenador, veremos qué decisión tomar, pero va a ser difícil.
0: Otro testimonio que se conoció fue el de Hugo Toccali, exentrenador, seleccionador argentino. Dijo que le gustaría que Messi esté ligado al cuerpo técnico.
3: Yo desearía que Messi esté ligado a un cuerpo técnico, ligado a enseñar o pasar por el vestuario de las selecciones juveniles y decir dos palabras. Yo creo que esas palabras de Messi deben ser para el futuro de los jugadores de selecciones juveniles, de selección mayor, va a ser tremenda. Entonces, si ese es un deseo mío, y que Dios quiera que él lo pueda hacer, y bueno, Dios quiera que él siga ligado al fútbol, que sería muy bueno.
0: También sorprendió las declaraciones del gobernador de Santa Fe, Maximiliano Puyaro, quien dijo que vio entusiasmo en el entorno de Messi para que vuelva a jugar a Rosario, obviamente a Newell's Old Boys.
4: Estoy muy entusiasmado con eso, como estaba muy entusiasmado que pueda volver Di María, con que pueda venir Messi a jugar al menos un tiempo a la ciudad de Rosario, porque eso sería importante para nuestra ciudad. Todo lo que pueda hacer, no por un club en particular, sino porque a la ciudad de Rosario le vaya bien y vuelva a ser la ciudad que fue o que está volviendo a ser, lo voy a hacer.
0: En otro de los títulos destacados, el Día de la Industria, que se celebra hoy, no parece que tenga mucho de celebración, justamente porque el contexto no es el mejor. La UIA va a hacer un acto en el conurbano, lo va a hacer en Malvinas Argentinas, en la planta de la empresa ELEA, en un contexto en el que el primer semestre del año dejó a la actividad industrial con una caída del 2,2%. De hecho, la entidad prevé un saldo de 3.000 empresas industriales menos. Néstor Dolera, que es presidente de la Cámara Empresaria del Parque Industrial de Pilar, por Radio 10, resumió la grave situación que atraviesa la industria nacional.
5: Estos últimos 2 años y medio han sido terrible, desastroso para la industria. Ya en el gobierno de Macri había sido muy malo, sobre todo ahora con mucho cierre de empresas, con gran cantidad de despidos y sobre todo lo que está pasando respecto a los servicios públicos, de toda la luz y el gas, que ha habido una disparada respecto de los precios, que hace inviable a que la industria se siga manteniendo.
0: También se refirió a los altos costos de la energía que hacen inviable la actividad.
5: Hay un gran problema, no solamente está radicado en Pilar, sino a nivel país. Nosotros tomamos como modelo el Parque Industrial de Pilar porque es el más grande de Argentina y el segundo más grande de Latinoamérica. Pero esto es una situación que se repite en todas las provincias, no solamente en Pilar. Hemos hablado, pero no nos escuchan, que es lo peor de todo.
0: Mientras tanto, desde Córdoba, en este caso, Sebastián Parra, que es presidente de la Cámara de Comercio de esa provincia, se refirió al anuncio que hizo el gobernador de la provincia respecto de un plan para rescatar a endeudados.
6: no solamente está apuntalando este programa al consumo, a las ventas, que es uno de los reclamos más importantes que nos va a marchar, sino también al capital de trabajo. Se lanzó una línea de 2.000 créditos de 10 millones de pesos con una tasa del 33%, o sea, una tasa que es muy, muy buena para apuntalar el pago de un sueldo o de compra de mercadería, o sea, todo lo que necesite el comerciante pequeño para apuntalar su capital de trabajo. Entonces estamos por el lado del consumo, por el lado de las ventas y por el lado también de herramientas para financiar su propio movimiento al comerciante.
0: Respecto al Día de la Industria, la CGT no va a hacer una movilización, sino un acto que va a ser a partir de las 10 de la mañana en la sede de Azopardo 802. En ese marco, Cristian Jerónimo, uno de los titulares de la Central Obrera, insistió que el paro general nunca se descarta, pero que no es la salida. Y a propósito de lo que recién escuchábamos respecto de los anuncios que hizo Córdoba para buscar algún tipo de alternativa para los deudores, la Comisión de Finanzas de Diputados, te anticipaba, va a comenzar a tratar el tema, va a ser a partir de esta tarde. Hay una treintena de proyectos presentados. Nos amplía Ian Lombardía.
7: Con 30 proyectos sobre la mesa y expositores invitados, la Comisión de Finanzas de la Cámara Baja comenzará el debate sobre endeudamiento familiar y morosidad, a la par que la oposición pidió una sesión sobre el tema para el próximo miércoles 9 de septiembre. La última vez que se debatió sobre esto, varios bloques no alcanzaron la mayoría para incorporar las iniciativas al temario, aunque lograron la cantidad de votos a favor suficientes para garantizar el quórum y una eventual votación de un emplazamiento de comisiones para forzar un dictamen con fecha y hora determinada para su tratamiento. Los proyectos fueron presentados por legisladores de varios bloques, como Unión por la Patria, Provincias Unidas, el Frente de Izquierda y hasta de los sanjuaninos de Producción y Trabajo, quienes son aliados de La Libertad Avanza y no firmaron la solicitud de la sesión.
0: Vanessa Bitocco, que es vocera de Endeudados Organizados, este grupo de personas que participó de la marcha, acompañados por la CGT, por las dos CTA, organizaciones sociales, hace apenas unos días hacia el Ministerio de Economía, salió el cruce de los dichos de Venegas Lynch respecto de que el tema era salir en defensa de los que habían comprado televisores para ver el Mundial, y justamente dijo, no conoce a nadie que tenga deudas por comprar un televisor.
8: Normalmente es por renovación de alquileres, es para pagar una deuda anterior, es por alimentos, es por pago de servicios, por pago de impuestos. De todos los casos que nos llegan, nadie nos ha dicho al momento que se compró una tele o que viajó al Mundial o que se dio un gustito. O sea, el crédito hoy en día que lo estábamos tomando para complementar lo que el salario no alcanza. Forma parte de una extensión de nuestro salario porque no llegamos a fin de mes. Lo estamos tomando para sostener algo de la calidad de vida que tenemos.
0: Un dato es que por la morosidad récord, los bancos dieron de baja 143.000 préstamos irrecuperables. Según datos del Banco Central, las entidades pasaron a pérdida de créditos por 4,4 billones de pesos y esas deudas las vendieron a estudios jurídicos para intentar recuperar algo de capital. Pero también Vanessa Bitocco señaló que le da bronca que se hable con tanta liviandad del tema de la morosidad.
8: Alimentos y una boleta de Edenor, que se me había juntado dos boletas y yo no la podía pagar porque mi sueldo es menor a 800.000 pesos y también estudio en la universidad, entonces no llegaba. Cuando inició eran 930.000 pesos y ahora está en 1.700.000 y algo, no me acuerdo el número finito, pero sí, yo tengo dos trabajos, he llegado a tener tres, más estudiar en la universidad, más maternar y aún así no llega.
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0: Y otra vez vuelve la atención entre Estados Unidos e Irán, otra vez bombardeos, cruces, ataques con drones, información que nos trae Fernanda Cornejo.
10: Las fuerzas militares de Estados Unidos lanzaron este martes una nueva ofensiva contra objetivos del cuerpo de la Guardia Revolucionaria Islámica de Irán, en respuesta a los recientes intentos de ataques contra embarcaciones comerciales en el estrecho de Hormuz y contra funcionarios estadounidenses desplegados en la región.
0: Mientras tanto, como te decía, Irán lanzó nuevos ataques con drones y misiles. Esto fue contra bases militares de Estados Unidos en Medio Oriente. Los objetivos fueron radares y puntos de concentración en Bahrein e Irak. En este contexto, renunció el secretario del Ejército de Estados Unidos, Dan Driscoll, luego de meses de tensiones con el secretario de Defensa, Pete Hegseth. Se espera que Driscoll deje en Pentágono en los próximos días y todavía Donald Trump no ha definido quién será su reemplazante. En este marco, conocemos que Perú rompió relaciones diplomáticas con Irán. Nos amplía Fernanda Cornejo.
10: El gobierno peruano anunció a través del Ministerio de Relaciones Exteriores la ruptura de relaciones diplomáticas con la República Islámica de Irán, alegando su preocupación por el deterioro del sistema democrático en ese país. La Cancillería señaló en un comunicado que la medida responde al firme compromiso con la defensa de la democracia, considerando un principio fundamental de la política exterior del país.
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0: 5 de la mañana, 28 minutos. Es buen momento para nuestros amigos que están saliendo de casa saber si van a tener que llevar paraguas, campera, algún impermeable, si va a llover o no finalmente en este miércoles. Luis Armela.
11: Miércoles 2 de septiembre, el Servicio Meteorológico Nacional emitió una alerta amarilla por fuertes nevadas para la zona cordillerana de la provincia de Neuquén y Río Negro. En tanto, durante este miércoles también habrá otros alertas por vientos y tormentas en el resto de la Argentina. En la región del AMBA tendremos una jornada totalmente atípica, con cielo mayormente nublado durante todo el día. Mínima de 11 grados, máxima de 23, pero las condiciones climáticas comienzan a desmejorar hacia la tarde-noche, con probabilidad de tormentas aisladas al finalizar el día miércoles.
0: El diario Clarín en portada presenta como título principal: muertes por fentanilo, procesan a las dos ex jefas de la ANMAT. También reflejado en portada de Diarios de la Plata, la decisión del juez Ernesto Kreplak. Al final, la iglesia hará en Palermo el encuentro del Papa con la gente, lo que te confirmaba Monseñor Jorge García Cuervo y escuchabas aquí en el panorama. Los dichos de Besent aparecen en portada de Clarín. A 4 años del atentado y sin Kicillof, Máximo lanzó a Cristina para el 2027. Y destaca también que la soja llegó al valor más alto de la era Mirey. El chico de tapa es Enzo Fernández al City, 170 millones de dólares, el pase más caro de un argentino en la portada de Clarín. Este top indicó las 5:30 de la mañana. 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

0: 5:31. Te comentaba y quedó reflejado también en varias de las portadas que repasamos este paro docente a nivel universitario para esta jornada, justamente en reclamo por el fracaso de la reunión paritaria que se celebraba ayer en el Palacio Sarmiento. Justamente lo confirmó Emiliano Cannacci, que es secretario general de la Asociación de Docentes de la UBA.
1: Salimos de la reunión paritaria convocada por el Gobierno Nacional. La propuesta formal por parte del Gobierno fue el otorgamiento de un 3% de aumento salarial. Digo, lo que la justicia hizo en estos días, que es decirle que tiene que cumplir con la ley, la Corte Suprema diciendo que tiene que cumplir con la cautelar, no alcanza con ese 3% y fue la única propuesta. Por eso todas las federaciones gremiales van al paro nacional en las universidades, tanto docente como no docente y de los hospitales universitarios. Creemos que es importante retomar el camino del diálogo, pero ese retomar el camino del diálogo tiene que ser de manera seria, como se lo viene pidiendo la justicia al Gobierno Nacional, pero por sobre todo la sociedad argentina.
0: Y justamente en la previa a la reunión se conoció una decisión de la justicia, del juez Martín Cormi, que rechazó una apelación del gobierno y le dio 3 días para que justifique por qué todavía no cumplió con el fallo que indicó la justicia respecto a la ley de financiamiento educativo. Justamente antes de ingresar a esta reunión, que iba lamentablemente a terminar con este fracaso que recién escuchábamos en la voz de Emiliano Cannacci, explicaba, habló sobre esta decisión de la justicia el titular del Consejo Interuniversitario, Franco Bartolacci.
2: El juez decidió rechazar el pedido de levantamiento de la cautelar que había hecho el Estado Nacional y al mismo tiempo le otorgó 3 días para que dé cuenta al Estado Nacional de cómo está cumpliendo con esa medida cautelar, que es una orden judicial de la Corte Suprema de Justicia de la Nación y que está plena y vigente. Es muy importante, nuestra expectativa es que en el ámbito paritario el Estado Nacional haga lo que corresponde, que es cumplir la ley, ni más ni menos que eso. Con el mismo respeto que todo el sistema universitario recorrió un largo camino a lo largo de estos años, priorizando siempre los canales institucionales para encontrar respuesta, lo que pedimos ahora es que el Estado Nacional dé esa respuesta conforme lo indica la ley.
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0: Se juega el último Grand Slam del año. Es el Abierto de los Estados Unidos. Allí está el enviado especial de Radio 10, Quique Cano, y allí ganó Francisco Cerúndolo.
4: Francisco Cerúndolo fue el único que conoció la victoria en la jornada de ayer entre los argentinos, después de una serie de derrotas consecutivas desde el torneo de Los Cabos, Canadá, y también Cincinnati. Había que ganar como sea, dijo el argentino.
5: Creo que era un partido que había que intentar ganarlo como sea, no importa si se jugaba bien, mal, regular. Creo que venía una gira no buena, sin buenas sensaciones, y creo que el volver a reencontrarse con la victoria es algo que suma mucho y eso va a ayudar a después ir rindiendo mejor día a día.
0: Y ahí lo decía Quique Cano, que no fue una buena jornada. Este es el balance.
4: Una sola victoria en 4 presentaciones para los tenistas argentinos en una jornada de lluvia en Nueva York que obligó a postergar algunos de los encuentros y a pasar otros para la jornada de hoy. Francisco Cerúndolo fue el único que conoció el triunfo y venció al austríaco Filip Mišolić por 6-4, 6-3, 7-5. En tanto que las derrotas comenzaron con Francisco Comesaña, cuando perdía en 5 sets frente al italiano Flavio Cobolli. Juan Manuel Cerúndolo fue el último en aparecer, también en caer frente a Arthur Gia, después de haber detenido su partido durante casi 2 horas. Perdía 6-1 en el 5º set. Camilo Hugo Carabelli vino, pasó y se fue 6-4, 6-3, 6-3 frente al alemán Jan-Lennard Struff, que ahora será rival de Francisco Cerúndolo en la segunda ronda.
0: Sigo la mañana, 5:35. El diario Popular destaca varios títulos deportivos en su portada. Uno de ellos, la imagen de Pipo Gorosito. Crisis en el ciclón, voló Gorosito. También los de Leandro Paredes, que escuchábamos hace unos minutos respecto de su futuro en la selección argentina. También aparece como chico de etapa Enzo Fernández con esta millonaria transferencia al Manchester City. Tarifas en alza con subas en luz y gas este mes. Está también en la portada de El Popular, junto con el procesamiento de estas 2 exfuncionarias por el caso del fentanilo mortal. Crónica en portada pone la imagen de León 14. El Papa ya tiene agenda. Ya escuchaste el repaso que hicimos con los anuncios que hizo Monseñor García Cuerva respecto de las distintas actividades de León XIV para la visita de noviembre próximo. Enzo Fernández se va al City por una cifra récord, también aparece en portada junto con el anuncio de la cadena nacional de Milei. Crónica destaca en portada justamente la muerte del Loco Salinas, este talentoso jugador que pasara por Boca, por Argentinos Juniors, y que estaba en el diario de Villa María de Córdoba con un gran recuerdo. En otro de los títulos que presenta Crónica en su portada y que también nos remite, por supuesto, a su suplemento Abrazo de Gol. Te decía en los títulos que el gobierno definió los nuevos montos del salario mínimo vital y móvil. Será de 383.800 pesos a partir de este 1 de septiembre, luego de que sindicatos y empresarios no lograran alcanzar un acuerdo durante la reunión del Consejo de Salario, decidió por decreto que este será el monto con una escala fija de aumentos mensuales hasta abril de 2027 y ratifica la fórmula utilizada para calcular la prestación por desempleo. Si tenías previsto algún viaje en avión, ten en cuenta que ATE confirmó un paro en aeropuertos para mañana y para el viernes, con asambleas y movilizaciones en

cobertura médica privada para los argentinos. Ante el alza del valor de la medicina prepaga, la suba del desempleo, este traspaso masivo de pacientes que además está ejerciendo mucha presión sobre el sistema de salud pública. 1.2 millones de argentinos. Datos que aporta el informe del Instituto Argentina Grande sobre la base del Instituto Nacional de Estadística y Censos, que exponen justamente esta merma en la cobertura médica en el país en un contexto de caída del empleo y fuertes subas de las prepagas.

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1: Y lo decíamos cuando repasábamos títulos de diarios de Córdoba, que se confirmó Omar De Felipe como nuevo director técnico de Talleres tras la salida de Jorge Sampaoli. Nos lo amplía Julián Quintero.
2: Omar De Felipe fue anunciado como nuevo director técnico de Talleres. Luego de la salida de Jorge Sampaoli, la dirigencia del equipo cordobés oficializó la llegada del entrenador que fue campeón de la Copa Argentina con Central Córdoba de Santiago del Estero. De Felipe comenzará su nuevo ciclo este miércoles y hará su debut el próximo sábado, cuando la T visite a San Lorenzo desde las 19 horas por la fecha 8 del torneo clausura.
1: Y en esta danza de técnicos, recibíamos recién esta en portada del Popular, la salida de Gorosito, 2 meses apenas en el cargo. También nos lo amplía Julián Quintero.
2: Néstor Gorosito dejó de ser el entrenador de San Lorenzo. Después de la derrota ante Instituto, la dirigencia del Ciclón tomó la decisión de echar al director técnico, que dirigió tan solo 8 partidos. Ganó 2, empató 1 y perdió 4, entre ellos el clásico frente a Huracán y la eliminación por Copa Argentina ante Deportivo Riestra. Entre los principales candidatos aparecen 2 viejos conocidos, Rubén Darío Insúa y Leandro Romagnoli, aunque también está en el radar la dupla Fabio Orsi y Sergio Gómez.
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1: Volvemos al capítulo internacional con Fernanda Cornejo, porque la Cámara de Representantes de Estados Unidos aprobó una ley para evitar el cierre del gobierno previo a las elecciones.
3: La Cámara de Representantes de Estados Unidos aprobó una resolución para prorrogar el presupuesto federal y así evitar un cierre del gobierno antes de las elecciones legislativas de noviembre. La medida fue respaldada por 370 votos a favor y 48 en contra. La resolución extiende la financiación de la administración de Trump desde el 30 de septiembre hasta el 11 de diciembre, evitando así un cierre administrativo durante las elecciones de medio mandato del próximo 3 de noviembre.
1: Bueno, en Europa hay un lío bárbaro. En España el tema Ceuta sigue dominando las portadas de los medios. ABC dice: la crisis de Ceuta lleva al límite la relación del gobierno con la zarzuela. Esto está vinculado con, bueno, el Palacio de la Moncloa sede del gobierno y el Palacio de la Zarzuela sede del rey, y lo pone ABC en portada. El País anuncia que el gobierno aprueba un plan de choque de 309 millones para Ceuta, pero además ha surgido en las últimas horas un nuevo tema, y también aparece en este caso en la portada del País dominando, justamente, que es esta acusación de Alemania a Rusia del ataque con drones bomba. El gobierno de Merz señala al Kremlin como responsable del atentado fallido del 4 de agosto en el aeropuerto de Leipzig. Bonn anuncia represalias contra el régimen de Putin. Y en este contexto, además, se supo que Rusia le pidió a España pruebas sobre la supuesta implicación en la crisis migratoria sobre Ceuta. Esto lo hizo a través de María Zaharova, la portavoz del Ministerio de Exteriores en ruso. Así un poco las cosas, ¿no? Con mucha tensión en Europa por distintas cuestiones. El Mundo también hace referencia a esta acusación de Alemania a Rusia, que sorprendió justamente en las últimas horas. También hace referencia a esto La Razón, que además suma que hay al menos 13 muertos en otro ataque masivo ruso contra Kiev. La Vanguardia, el diario catalán, también pone en portada el título: Alemania acusa a Rusia abiertamente del ataque con drones en Leipzig. Y respecto de esta, entre comillas, crisis que plantea Vicente en la Moncloa y el Palacio de la Zarzuela, dice que el gobierno niega cualquier reproche a Felipe VI por no haber visitado Ceuta, que

0: recordemos, había sido algo mencionado en su momento por el presidente del gobierno como una posibilidad. Al lado de la consola, bueno, puedes alquilarte una carpa en Mar del Plata para este verano. En serio, es informe de nuestro compañero Samuel Zamorano.
1: Comenzó la preventa para la temporada de verano 2026-2027 en Mar del Plata, con los primeros valores confirmados. Alquilar una carpa para 6 personas en balnearios de zonas como La Perla puede alcanzar los 5.200.000 pesos con tarjetas de crédito, mientras que pagando en efectivo, antes del 30 de septiembre, el valor baja a 4.700.000 pesos. Por su parte, las sombrillas oscilan entre los 3.7 y los 4.2 millones de pesos, según el medio de pago. Para amortiguar el impacto, los paradores lanzaron opciones de financiación que van de 3 a 12 cuotas sin interés con bancos oficiales.
0: Cuando repasábamos la portada del diario Los Andes de Mendoza, justamente señalaba como título principal esta decisión de Mendoza de vender los aviones de la lucha antigranizo, algo que ya ha generado algún tipo de repercusión. Nos amplía nuestro corresponsal Cristian Morón.
2: El gobierno provincial avanzará con la venta de las aeronaves utilizadas en la lucha antigranizo y profundiza el cambio de la política iniciado en los últimos años. La empresa estatal AEMSA continúa de esta forma y dejará atrás su función aeronáutica, pero seguirá operando radares, más de 60 estaciones meteorológicas y el sistema de alertas tempranas. El debate sigue en la zona sur, sobre todo en General Alvear, quien analiza la posibilidad de adquirir uno de los aviones, mientras San Rafael advierte sobre las dificultades económicas para sostener por su cuenta el sistema aéreo.
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0: Y se viene una nueva fecha en un circuito emblemático como es Monza y con novedades para Franco Colapinto y su Alpine. No se lo amplía Julián Cianamea.
4: Franco Colapinto vuelve a uno de los circuitos más importantes de su carrera. Este fin de semana, la Fórmula 1 desembarca en Monza para disputar el Gran Premio de Italia, donde el argentino hizo su debut en la máxima cuando todavía era piloto de Williams. Colapinto regresará a aquel escenario ya consolidado como piloto de Alpine y con una noticia que le dará un impulso extra. El equipo confirmó que continuará junto a Pierre Gasly durante la temporada 2027. La carrera italiana también representará el estreno del paquete de mejoras que Alpine introdujo en Sanborn en el auto de Gasly y ahora llegará al monoplaza del argentino. Para Alpine, el objetivo será repetir las buenas sensaciones que dejaron las actualizaciones y conseguir puntos con sus dos pilotos.
0: El diario La Nación también destaca en portada Malvinas. Milei busca capitalizar el giro de Estados Unidos y anuncia una cadena nacional. También destaca los dichos de Scott Bessent sobre Argentina, que lidera una oportunidad histórica. Esta decisión de procesar a exfuncionarias por el fentanilo mortal que tomó el juez Ernesto Kreplak también aparece en la portada de La Nación, junto con la firma de Enzo Fernández con el Manchester City y un repaso por los pases más costosos de jugadores argentinos, que justamente en las dos primeras posiciones lo tiene Enzo Fernández, porque una es este al City, 146 millones de euros, pero el segundo lugar fue el pase de Enzo Fernández al Chelsea en 121 millones de euros. Luego tenemos a Gonzalo Higuaín, Julián Álvarez, Ángel Di María, Nico Paz, otra vez Ángel Di María con su pase al PSG en 2015, Lisandro Martínez, Hernán Crespo, Cristian Romero, Cristian Romero el nuestro, el del tránsito, Cristian Romero el Cuti, el defensor de la selección. El pase de Cristian Romero no tiene precio, esto está claro, el nuestro. Así que ahí está portada de La Nación este título. Y también aparece la imagen de Néstor Gorosito, ¿no? San Lorenzo a la deriva y que busca su cuarto DT en lo que va de este año. A tal punto es impactante la noticia de Enzo Fernández, que también aparece en portada de la prensa con un solo título, un número, 145, o sea, la guita que pagó el Manchester City. Ahí aparece también destacado, junto al título El Amigo Americano, la imagen de Scott Bessent y todos los elogios que le regaló a el ministro Caputo durante esta reunión que mantuvieron con el G20 y su gestión. El diario deportivo Olé también lo pone en portada a Enzo Fernández con esta nueva moda, el farmear. Farmear euros, el top 4 de la historia. 4.900.000 dólares es lo que estará recibiendo River y lo celebra, dice Olé en su portada. También anticipa Boca versus Guillermo por el cruce entre Boca y Vélez de Copa Argentina, la salida de Gorosito, entre otros títulos del diario deportivo Olé. Los diarios de La Pampa, tanto ayer como hoy, remarcaban la importancia de los acuerdos que firmaron las provincias de Buenos Aires y La Pampa sobre el Super Niño que se viene, y están vinculados básicamente con obras para el río Quinto. Respecto a esto, habló justamente el secretario de Recursos Hídricos de La Pampa, José Gobi.
5: La provincia de La Pampa compartimos con la provincia de Buenos Aires la cuenca del río Quinto, este río que nace en San Luis, termina en el complejo ahí de Hinojo Las Tunas, y hay una serie de canalizaciones que lo llevan al río Salado y posteriormente el agua hacia el océano. Pero cuando tenemos muchas precipitaciones, esto nos genera problemas a ambas provincias, se desborda el río, y a su vez del lado nuestro también tenemos un área por debajo de la cuenca del río Quinto, que es un área que no tiene salida al mar. Entonces, cuando llueve mucho, básicamente nos inundamos.
0: También Gobi destacó que se esperan lluvias muy intensas por encima de lo esperable desde octubre y en principio hasta marzo.
5: Desde hacía varios meses veníamos trabajando equipos tanto del lado de la provincia de La Pampa como de la provincia de Buenos Aires, del área hídrica, poniéndonos de acuerdo en desarrollar un sistema de alerta temprano y de intercambio de información sobre aspectos hídricos para que todos estemos en conocimiento de cómo está el escenario y para empezar a planificar una serie de obras en conjunto, donde hay dos estructuras fundamentales. Una es un puente para el pasaje de agua del río Quinto de la provincia de La Pampa a la provincia de Buenos Aires sobre el camino del Meridiano Quinto.
0: Página 12 presenta como título principal el abrazo, y es la imagen de los que se reunieron ayer en la frente al edificio de San José 1111, y la imagen justamente de cuando Cristina Kirchner salió al balcón para agradecer a quienes se acercaron a 4 años del intento de asesinato a recordar este hecho en la puerta del edificio de San José 1111. También en portada, bajo el título Un manto de neblina sobre Milei y Malvinas, tomando parte de la canción que recuerda justamente a las islas, tras un manto de neblina no las hemos de olvidar, lo pone en portada respecto de lo que son estos anuncios y lo que se espera de la cadena nacional mañana a las 21. Firma nuestro compañero Raúl Tuni Colman un relato inverosímil. El Juancho, uno de los sicarios de Nadia Beller, difundió un video desde la clandestinidad para despegar a Cerimedo y apuntar contra Evo Morales. Y así el título de la nota que firma nuestro compañero Tuni Colman. Y también, no hay excusas que valgan, firma Luciana Bertoia este nuevo paro dispuesto en las universidades ante el fracaso de la reunión paritaria, y justamente remarca, ¿no?, lo que escuchabas aquí en Radio 10, el testimonio que nos brindaba Franco Bartolacci, el rector de la Universidad de Rosario, presidente del Consejo Interuniversitario, hablando a propósito de la decisión de la justicia de intimar al gobierno a que en 3 días informe porque no cumple con lo que se le ordenó, que es aplicar la ley sancionada por el Congreso Nacional.
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0: Y sigue Quique Cano trabajando en Estados Unidos porque hay una nueva jornada en el abierto de ese país, el cuarto Grand Slam del año.
6: En una nueva jornada donde se pronostica lluvia sobre Nueva York, se presentarán 2 argentinos buscando la tercera ronda del US Open, último Grand Slam de la temporada. Tomás Echeverry será el primero en aparecer en el segundo turno en la cancha número 12, cuando enfrente al británico Jacob Fenwick, ingresado como lucky loser desde la clasificación, que viene de vencer a Martín Landaluce en su debut en el cuadro principal. Nunca se han enfrentado entre ellos y esta será la primera vez que estén red de por medio. A continuación será el turno de Mariano Navone en la misma cancha enfrentando a Matteo Berrettini. En cuatro ocasiones se han visto frente a frente con tres victorias para el italiano, todas sobre polvo y ladrillo, y la única victoria de Mariano Navone fue hace pocas semanas jugando sobre cemento en el Master 1000 de Canadá.
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0: Estaremos atentos al acto por el Día de la Industria, donde no va a estar Javier Milei. Estará desarrollándose a partir de las 10:30 de la mañana en la planta de los laboratorios ELEA, en la zona de los Polvorines. Estará allí trabajando el móvil de Radio 10 con Juan Pablo Pérez. También la presencia de Milei, que sí va a estar a partir de las 18 en el Hotel Sheraton, en el cierre del foro Vientos de Cambio, Avanza la Libertad en Argentina y las Américas. Hay distintos análisis respecto de qué puede anunciar el presidente mañana respecto del tema Malvinas en la cadena nacional ante este posible cambio de posición de Estados Unidos. Algo que también cuestionó el presidente, su cuenta de X, a quienes salieron a criticar el uso de la cadena mañana a las 21. Te recuerdo el paro de docentes de universidades a partir de hoy por 24 horas por el fracaso de la paritaria. También la confirmación de la medida de fuerza en aeropuertos mañana y el viernes. Este dato también relevante, la caída de cobertura médica privada para 1.200.000 argentinos durante la gestión de Javier Milei, es algo que también repercute y mucho. Ojo con la tormenta que se espera para esta noche de miércoles. Hay todavía alguna llovizna, algún chispeo en estas primeras horas del día, esta inestabilidad que nos va a acompañar a lo largo de toda la jornada, porque además se está anticipando, tras la tormenta, ingreso del viento del sudoeste mañana jueves, trae esta masa de aire frío que ya hemos visto en el repaso en la primera hora, que en varias localidades de la provincia prevé temperaturas hasta bajo cero para viernes, sábado y sobre todo el domingo. Aquí en Capital va a ser bastante frío, con mínimas en torno a los 4-5 grados. Así que atentos a esta tormenta que se espera a partir de esta noche y luego el posterior descenso de temperatura. Algunos de los temas más que tenés que desarrollar, también por supuesto atentos a lo que pasa a partir de las 13:30 cuando en diputados se debata en comisión estos distintos proyectos para tratar la situación de los deudores, y todo apuntando a tratarlos en el recinto en la sesión especial prevista para el miércoles de la semana que viene. Ariel Maggiorano en la puesta en el aire, Leandro Escarzante en la edición, Fernando Paluche en la producción, Carlos Andrés en la redacción, el equipo de Siempre Noticias con Julián Quintero en deportes tras un leve descanso que le dimos, Julián Sename en automovilismo, Fernanda Cornejo en el ámbito internacional, Quique Cano con el tenis, todos trabajando para durante 2 horas llevarte este completo resumen informativo. Te quedas con Gustavo Silvestre y todo su equipo. Nos reencontramos mañana a las 4. Chau.
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0: Todas, bienvenidos a este miércoles 2 de septiembre del 2026, 6 de la mañana, 4 minutos. Está muy rara la mañana, hay como un vientito, está fresco, no te me desabrigue, sobre todo si estás saliendo a esta hora de tu casa. Hay como una especie de pequeña garúita, que no llega a ser garúa, y una niebla, bruma. Bueno, está rara la mañana, ¿eh? Así que estate ahí atento. Pero sobre todo se anuncia tal vez para la noche la llegada de Santa Rosa, ¿eh? Que llega, bueno, vos sabés que puede ser antes o después Santa Rosa. Se toma su tiempo. Así que hoy está como para que salgas, viste, si tenés como una especie así de camperón, que no sea muy, muy grande, y capucha, porque está esta bruma en toda la ciudad. Bueno, reanudando nuestra comunicación cotidiana con todos ustedes, agradecidos siempre de que estén ahí y que nos estamos acompañando mutuamente, como desde hace 17 años, donde quieran que estén, a lo largo y a lo ancho de nuestra querida República Argentina y en el mundo, esta locomotora de la primera mañana que pone los faroles fuerte delante para disipar toda la bruma que nos envuelve, ¿eh? Muy buen día, señora Valeria Guaysé.
1: Buen día, excelente miércoles, Gustavo Silvestre. Sí, está rara la mañana. El cielo está cubierto y estamos con 12 grados 6 décimas de temperatura. Mucha humedad, 95%. Algo de viento del sector norte a 8 kilómetros por hora. Pero insisto, el cielo cubierto y en algunas zonas, me decían zona de aeroparque y demás, con mucha bruma, ahí con mucha neblina, mejor dicho. Mayormente nublado, va a estar durante todo el día y como bien anticipás, a pesar de que va a ser elevada la máxima de hoy, están hablando de 23 grados, Gustavo, para la tarde, hacia la noche tenemos la chance de las tormentas aisladas. Así que atención con este dato, sobre todo si volvés tarde a casa.
0: Numeritos de la quiniela de anoche.
1: Repasamos las nocturnas, arrancamos por la ciudad de Buenos Aires. En la ciudad salió el 6.680, la bocha, el 80 en la ciudad. En la nocturna de la provincia de Buenos Aires, a la cabeza encontramos el 8.497, la mesa, el 97 en provincia. Vamos a Santa Fe para contarte que allí aparece como primer premio el 5.459, la planta, el 59 en Santa Fe. ¿Qué pasó en Entre Ríos? En la nocturna salió el 3.220. 21, la mujer, el 21 en Entre Ríos. En Córdoba, en tanto, encontramos a la cabeza el 8.599, los hermanos, el 99 en Córdoba.
0: Yo tengo tantos hermanos que no lo puedo nombrar, pero una hermana muy hermosa que se llama Libertad.
1: Qué lindo, me encantó. Uruguay, cerramos con la tómbola de Montevideo, 891. El excusado, el 91, allí en Uruguay.
0: Y el santoral de este miércoles.
1: Hoy, 2 de septiembre, la Iglesia Católica está recordando la figura de San Zenón, mártir de Nicomedia, padre y dos hijos, Zenón, Concordio y Teodoro, mártires por mano del último emperador romano declarado pagano, Juliano el Apóstata, que quiso bloquear el camino del cristianismo. Hoy lo recordamos, San Zenón, para quienes nos siguen a través de YouTube, allí está la imagen de San Zenón.
0: 6 de la mañana, 8 minutos, vamos rapidito con los principales títulos de esta mañana. Clarín, título principal, muertes por fentanilo, procesan a las dos ex jefas de la ANMAT. Son Nelly Davicio y Gabriela Mantecón. Las embargan por 500.000 millones a cada una. Recordemos, ¿no? y está picando cerca toda la investigación del ministro, del inexistente ministro de Salud Lugones, ¿no? Y recordemos casi 100 muertos por no controlar lo que tenía que controlar el ANMAT, ¿eh? Las desregulaciones y los controles laxos de este gobierno. La foto de tapa, que hoy es noticia, ¿no? Y ha sido noticia desde ayer realmente, la foto de tapa en Clarín, Enzo Fernández al City, 170 millones de dólares, el pase más caro de un argentino. Es histórico, el pase de Enzo solo es superado por los de Neymar, Mbappé y Dembélé. A 4 años del atentado y sin Kicillof, Máximo lanzó a Cristina para el 2027. Bessen dijo que Argentina lidera una oportunidad histórica. Se puso en modo jefe de campaña el secretario del Tesoro norteamericano, ¿eh? La soja llegó al valor más alto de la era Milei. Y al final, la iglesia hará en Palermo el encuentro del Papa con la gente. Esto fue ayer, primicia de Mañana Silvestre, en la conversación que mantuvimos con el titular del Episcopado argentino, Monseñor Colombo, que nos adelantó en exclusiva que va a estar el Papa en Palermo dos veces, en misa multitudinaria y encuentro con los jóvenes, en Luján, de cara a la plaza y esa ancha avenida del medio de acceso a Luján, ahí va a estar el Papa, y en Córdoba a confirmar, pero todo parece indicar que en el área material Córdoba, la misa multitudinaria del Papa, ¿eh? Bueno, el diario La Nación, Malvinas, Milei busca capitalizar el giro de Estados Unidos y anuncia una cadena nacional. Trump abrió la posibilidad de revisar la postura de Washington sobre las islas. Bessen, la Argentina lidera una oportunidad histórica. Para algunos, obviamente. Procesan a exfuncionarias por fentanilo mortal. Alarman la economía global por el desplome de los bonos. Y también foto de tapa Enzo Fernández, el más caro de una liga multimillonaria. Diario Popular, crisis en el ciclón. Voló Gorosito. El Rojo también vendió a Lo Mónaco y a Gutiérrez. Paredes, va a ser difícil seguir jugando en la selección. El jugador se refirió a su continuidad en la celeste y blanca. Ahora, Scaloni deberá pensar en una selección sin la pieza clave, deberá barajar y dar de nuevo. Boca Vélez, juegan por un lugar en los cuartos de final y Enzo ya es jugador del Manchester City. Bueno, después tenemos también Crónica, que pone el Papa ya tiene agenda. Bueno, lo que te acabo de contar. También lo de Enzo Fernández. De Scaloni a Messi, gracias por dar la vida. Reunión de Caputo con Bessen. Y página 12, el abrazo. A 4 años del intento de asesinato de Cristina Kirchner, una multitud se reunió bajo su ya simbólico balcón para reclamar su libertad y condenar las políticas de odio que abren camino a la eliminación física de los adversarios. Su hijo Máximo, el único orador, llamó a los peronistas a hablar menos de los quilombos internos y más a ayudar, contener y organizar para recuperar la Casa Rosada. Sin embargo, cantaban contra Axel, bastante desubicados, ¿no? En estos momentos. Bueno, a las 6 de la mañana, 13 minutos, primer encuentro con el señor Cristian Romero para que nos cuente todo sobre el estado del tránsito a esta hora de la matina. Buen día, Cristian.
2: Hola, Gustavo, muy pero muy buenos días. A esta hora hay buena circulación en líneas generales en las principales autopistas, un tránsito que es bastante intenso en Panamericana, en la zona del Talar, Don Torcuato, Vicente López, para conectar con la avenida General Paz. Lo mismo ocurre en la General Paz, ya con una velocidad promedio de 60 kilómetros por hora en Villa Devoto de los 80 que tiene permitidos en ese tramo. Buen ingreso a Capital a través del acceso oeste, conectando con la General Paz. De momento no hay demora, pero sí se va cargando Richeri al conectar con Delepiane. El Camino Negro ya con circulación algo lenta para llegar al Puente La Noria, Puente Pueyrredón con buena circulación, principales rutas con marcha fluida y por ahora con buena visibilidad. En cuanto a los servicios, trenes y subs están operando sin cancelaciones con sus diagramas habituales, Gustavo.
0: Muchas gracias, Cristian.
2: Un abrazo, hasta luego.
0: Hasta luego. 6 y 14, te recordamos la temperatura y esta mañana rara de neblinas, brumas, garúa, que nos llega a ser garúa, ¿no?
1: Estamos con 12 grados 6 décimas ahora en Capital Federal, 95 el porcentaje de la humedad, está cubierto, hay un poco de neblina, sobre todo en los accesos, atención al volante, y contarte que va a estar mayormente nublado, a la noche podríamos tener tormentas.
0: Señor Juan Estranoy, buen día, ¿cómo estamos?
3: Buen día, Gato, buen día para todos y para todas. Queda oficializado la consolidación, Gato, del deterioro del salario mínimo vital y móvil con la nueva escalera que acaba de oficializar el gobierno de magros incrementos para llevar a 383.800 pesos en el mes de septiembre el salario mínimo vital y móvil. Y que con módicos aumentos de entre 1,7 y 1,9% en los sucesivos meses, llegaría recién en abril del año que viene a 437.000 pesos de los 376.600 actuales. Nosotros, en el momento cuando el gobierno lanzó la operación de el piso salarial de 1.070.000 pesos brutos, te contamos que esto no tenía nada que ver con lo que pensaba hacer el gobierno con el salario mínimo vital y móvil y que solamente era un anzuelo para sentar a negociar a los gremios lo que la reforma laboral imponía, que era el recambio de los convenios colectivos de trabajo. Además, con un piso salarial de apenas 860 mil pesos netos que en la mayoría de los convenios, hasta las categorías más bajas no se verían afectadas o beneficiadas por esa medida. Bueno, por lo pronto ya se oficializó que continúa la licuación del salario mínimo vital y móvil, que ya perdió 40% en la era Milei.
0: Muy buen día, Ariel Sack. Primer título, Ari, para esta mañana.
4: Buen día, Gato. Muy buen día para todos y para todas. Bueno, había cierto apuro en colocar jueces en la Cámara Federal porteña, a tal punto que en el día de hoy ya aparecen en el boletín oficial los nombres de Pablo Bertuzzi y Pablo Yadarola. Hay solo 3 nombramientos en el día de hoy, a pesar de que hubo 60 aprobaciones de pliegos la semana pasada en el Senado de la Nación. Había cierto apuro de ocupar la Cámara Federal porteña, que es un tribunal de apelaciones muy sensible porque tiene a resolver casos de corrupción, entre otros el caso Libra y algunas cuestiones vinculadas al caso Andís. Bueno, ahí se apuró el presidente, ya están en el boletín oficial nombrados a partir del día de hoy, tienen que jurar todavía, por supuesto, los jueces Pablo Yadarola y Pablo Bertuzzi, que van a integrar la Cámara Federal porteña.
0: 6 de la mañana, 17 minutos, nuestro WhatsApp.
1: Ya estamos comunicados, como siempre, como cada mañana, nos encanta leerlos, escucharlos, el 11-2366-0710. Y hoy es miércoles, ojo, vayan anotando las líneas directas, el 4535-4000 y el 4535-4207.
0: A las 6 de la mañana, 18 minutos, Eloísa Armela nos cuenta cómo va a estar el tiempo en esta mañana y en este día de miércoles. Buen día, Eloísa.
5: Buen día, Gustavo. Buen día a todo el equipo de Mañana Silvestre. Hoy es un día raro porque salimos de casa de una manera y si regresa muy tarde en la región del AMBA, volvemos de otra. Es livianito, con alguna remerita, alguna camperita, liviano, y a la noche, si llegan tarde, paraguas. Ahora vamos a detallar bien. En líneas generales, el clima va a estar bien en todo el país, sobre todo en el norte, donde van a tener un miércoles soleado con temperaturas entre 11 y 20 grados. En la Patagonia, otro extremo, frío entre 0 y 10 grados y alguna chance de lluvias. Hay alerta amarilla en la zona cordillerana de la provincia de Neuquén y Santa Cruz, donde rige alerta amarillo, como dijimos, por fuertes nevadas. Por otra parte, en la región de Cuyo rige alerta por viento sonda con ráfagas que podrían superar los 70 kilómetros por hora. En el centro de la Argentina, y acá comienza a complicarse, va a ingresar un frente frío que va a ir organizando áreas de lluvias y tormentas aisladas desde la Pampa hacia el sur y centro de la la provincia de Buenos Aires por la mañana y por la tarde de hoy, con alerta amarillo por tormentas fuertes, ráfagas de viento y probable caída de granizo. Hacia la noche y la madrugada del jueves, la actividad de mal tiempo va a avanzar hacia el norte, sobre todo de la franja bonaerense, Capital Federal y sur de Entre Ríos, donde se esperan tormentas de moderadas a fuertes. Nos concentramos en la región del AMBA, que hoy amanecimos con un cielo cubierto, con neblinas y nieblas, y de esta propia neblina está garuando. Van a poder notar, quienes están saliendo ahora, que hay un poquito de garúa en algunos sectores. Mínima de 11 grados, máxima de 23, y atención, porque hacia la noche de hoy hay probabilidad de tormentas aisladas que se van a extender, como dijimos, durante la madrugada del jueves, Gustavo.
0: Muy bien, muchas gracias.
5: Hasta luego.
0: 6 de la mañana, 20 minutos. Vamos con otro título, Juan.
3: Día de la industria marcado por el industricidio, Gato. Hoy a media mañana se va a realizar en la sede del laboratorio ELEA en Malvinas, Argentinas, el acto de la Unión Industrial Argentina con magra presencia oficial, Santilli, el secretario Pablo Lavigne y no mucho más de los funcionarios de cierta relevancia del gobierno, sin Milei, sin Caputo. Te vamos a contar esta mañana los números de un industricidio que no frena y que muestra señales de agudización.

0: Dice acá Jorge Perino de Once, preparando los primeros amargos, gato y equipo. Saludos de Jorgito desde Once. También el deseo de un día lleno de bendiciones, luz y paz, de parte de Eliana, que nos escucha desde Brasil. Gracias, Eliana, lo mismo para vos. Grace, desde San Clemente, dice, buen día, chicos, esperando por acá la lluvia también. Abrazo para Grace en San Clemente, toda la gente hermosa de la costa. Mirá qué linda foto nos manda en el comienzo del día Sergio de las Heras, maravilloso equipazo de Mañana Silvestres. Anoche, Gustavo, un lujo lo de Itaí Hagman, le faltó la presión con ganancias que están ejerciendo desde Arca. Y mirá lo que es esa foto, mirá lo que es esa maravilla.
1: ¿De dónde
0: esto
1: la manda?
0: En Las Heras.
1: En Las Heras.
0: Sí, Sergio, nuestro amigo desde Las Heras manda.
1: Abrazo,
0: hermoso,
1: grande. Muy linda foto.
0: Preciosa. Moni de Balmanera dice, y acá esperando que haya alguna definición política más profunda, porque los aumentos son terroríficos. Solo AISA y con subsidio subió más de 30.000 pesos. No alcanza con el aumento a los jubilados para pagar los aumentos de los servicios sin contar alquileres y expensas. Para todos, un maravilloso y bendecido día, dice Moni desde Balvanera. Lo mismo, Moni, abrazo grande para vos. Y Analía de Devoto, escuchá qué lindo mensaje te manda Analía. Gato, empezar el día con un producto con contenido sin dejar de ser un profesional dúctil, que te deja pasar del periodista quirúrgico al showman que canta, es empezar bien el día hace 17 años.
1: Muchas gracias.
0: ¿Qué
1: eso
0: tal
1: tratamos?
0: La descripción, Analía.
1: Muchas gracias. Eso
0: de
1: tratamos de hacer siempre.
0: Hermoso.
1: De acompañarlos y de levantarles el ánimo.
0: Upa, el ánimo.
1: Y de estar permanentemente vibrando, porque esta es la palabra, vibrando. Positivamente con todos ustedes. Para malaria hay afuera, ¿eh? Y para que te arruinen el día con caracúlicos,
0: no.
1: O en otros puntos del dial, ¿eh? Acá te tratamos de contagiar,
0: no.
1: Y de positivamente y además informándote, que eso es lo importante. Bueno, estamos hoy celebrando, que se no se celebra nada hoy, el Día de la Industria, en el peor momento, un industricidio que ayer el presidente del Parque Industrial de Pilar realmente nos contaba el retroceso industrial que hay en Pilar, que es el parque más importante de la Argentina, sino a nivel de la República Argentina, ¿no? Cada día está peor la situación y cada día el industricidio avanza realmente. Bueno, 6 de la mañana, 24 minutos, señor Pablo Ladaga, título
2: bien.
1: Para esta
2: Pero
1: mañana,
2: por supuesto,
1: buen día.
2: De Enzo Fernández, estaba chiquitita la silla. ¿Cómo le va, señor Silvestre?
1: Muy bien.
2: Lo de Enzo Fernández es impresionante,
1: sí.
2: Porque además yo le tenés que sumar la venta al Benfica, la venta luego al Chelsea, del Chelsea ahora al City, a River le deja un buen dinero. Oh. Porque todavía tiene ese derecho de formación, y si sumás todos los montos habidos y por haber, realmente se transforma en uno de los jugadores en el mundo que mayor cantidad de euros se ha pagado por él, ¿no? Así que bueno, nada, creo que puede ser el próximo capitán de la selección argentina.
0: ¡Apa!
2: Enzo Fernández.
1: ¿Sí?
2: Por ahí, digo yo.
0: Empieza la ronda de nombres, ¿no?
2: Claro, por lo que juega, por su personalidad, claro. Por la edad, porque tiene recién 25 años, digamos, porque todavía tiene mucho recorrido para jugar en la selección argentina, puede ser, tal vez, ¿por qué no? Alguien que porte la cinta de que deja a Messi después de su anuncio de la salida de la selección. Así que bueno, tenemos eso, dijiste lo de Gorosito, es un caos San Lorenzo, vamos a estar hablando de los pequeños, de algunos de los nombres, son dos, me parece, los que suenan, veremos qué es lo que hará San Lorenzo de Almagro, Independiente, el último que apague la luz. Habló Riquelme, vamos a escucharlo, hoy juegan Vélez y Boca por la Copa Argentina, y River, que tiene una semana más tranquila de trabajo con Poncio como director técnico, a la espera de su rival el próximo fin de semana, que será Independiente Rivadavia de Mendoza. Así que muchas cosas para hablar, para comentar, para discutir, para debatir.
1: Muy bien.
2: Silvestre.
1: 6:25, primera pausa, ya volvemos.
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14: 6:30 de la mañana en todo el país. En Capital la temperatura 12 grados 6 décimas.
15: Sin la presencia de Milei y con una caída sin precedentes, la UIA hará un acto por el Día de la Industria en Malvinas Argentinas.
14: El acto será a las 10:30 en la planta fabril de ELEA, a la que acudirán directivos de la entidad y representantes del sector.
15: Se espera un discurso con cuestionamientos a la política económica que hizo caer la actividad en el primer semestre del año, un 2,2%, y el cierre de casi 3.000 fábricas.
14: El Papa León XIV ya tiene agenda para su visita a la Argentina en el mes de noviembre.
15: El arzobispo de la ciudad de Buenos Aires, Jorge Ignacio García Cuerva, en diálogo con Radio 10, remarcó que fue lo acordado con los enviados por la Santa Sede.
16: En principio la Santa Sede ya había establecido que las tres ciudades que iban a recibir en Argentina el Santo Padre era Buenos Aires, Córdoba y Luján. Por supuesto que había que precisar después un montón de otras actividades dentro de cada una de estas ciudades. Y en esta segunda avanzada, que van a estar aquí en Argentina hasta el jueves al mediodía inclusive, fuimos precisando ya en la primera reunión algunos de los lugares.
14: Estados Unidos e Irán intensificaron los ataques mutuos y abren una nueva etapa de la guerra en el Golfo.
15: En las últimas horas hubo fuego cruzado sobre instalaciones militares norteamericanas en países aliados y bombardeos masivos en zonas neurálgicas de Teherán.
14: Tras la salida de Messi, Lionel Scaloni apura su reunión con Tapia para discutir su continuidad.
15: El técnico también evalúa el reordenamiento del equipo ante la posibilidad de que otros jugadores se retiren de la selección.
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17: Hay marcha intensa en estos momentos en las principales autopistas, se carga la avenida General Paz en la zona de Villa Devoto, Panamericana con una circulación bastante intensa a la altura del Palacio Don Torcuato, Buenos Aires, La Plata con buena marcha, hay buena visibilidad en lineales en las principales vías de ingreso, buen ingreso a Capital a través de las Puentes al Sur, más lento el Camino Negro para llegar al Puente La Noria, los servicios de trenes y subtes operando con normalidad. Central de Tránsito, su presidenta sigue Cristian Romero.
14: Cielo parcialmente nublado, con probabilidad de tormentas por la tarde y una máxima estimada en 23 grados.
15: 12 grados 6 décimas la actual, humedad 96%.
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24: El laberinto se pianta para la izquierda.

0: tangazo de el día miércoles. Y hoy, a 2 meses del fallecimiento de Daniel Melingo, a los 68 años, se concretó el lanzamiento de este tango. Es una pieza inédita que reúne al recordado Daniel Melingo con Andrés Calamaro, juntos, con Laberinto, así se llama este adelanto de lo que va a ser Tangos Bajos Rework, un material póstumo de Melingo que dejó completamente terminado antes de su partida el pasado 30 de junio. Va a ver la luz este trabajo, este disco nuevo, de manera integral durante este mes de septiembre. Acá el adelanto con Daniel Melingo y Andrés Calamaro, Laberinto.
1: 6 de la mañana, 37 minutos en este miércoles 2 de agosto. Raro climatológicamente hablando, ¿eh? A esta hora de la mañana está raro. ¿Con qué temperatura?
0: 12 grados 6 décimas, Gustavo, en Capital Federal. Mucha humedad, 96%, viento del norte a 8 kilómetros por hora, pero el cielo está cubierto. Ahí decíamos, en algunos lados, en algunos barrios reportaban alguna pequeña garúa, en otros lados neblina, pero va a estar mayormente cubierto durante todo el día. Pesado, ¿eh? 23 la máxima hoy, y a la noche tenemos alguna baja chance de tormentas.
1: Hoy, cuando salí de casa esta mañana, realmente me llevé una grata sorpresa, porque estas cuestiones, ¿no?, que objetivamente tenemos que decir, pues somos habitantes de esta ciudad, vivimos aquí, y toda la cuadra, digo, ¿qué pasó? Iluminada a giorno, impresionante. Porque es una buena idea del gobierno de la ciudad, que de hace tiempo, que colocan en las columnas de alumbrado, en la mitad, hacia abajo, una otra luz LED, que le da mucho más luminosidad, ¿no? Y en el barrio habían colocado ya en varias cuadras, y hoy en toda la cuadra de mi casa. Era de día realmente, le da mucho más, obviamente, seguridad al tema, ¿no?, y todo. Así que, bueno, un buen dato esto, la preocupación de iluminar más la ciudad, y queda muy bien, además, queda muy bien. Bueno, 6 de la mañana, 39 minutos. ¿En qué andan nuestros oyentes?
0: Bueno, los amigos que ya saben, agenden el teléfono directo, porque en un rato se abre el 4535-4000, pero al 1123-660710, desde Villa Dolores, Córdoba, Cacho Silva, feliz jornada, dice Cacho, lo mismo para vos. Carmen de Pilar, lindo miércoles, hoy juega Boca, lo quiero, dice Carmencita. También tengo acá Eliodora desde Moreno, muy buenos días, Silvestre.
1: Hace mucho
0: equipo.
1: Que Carmencita desde Barcelona no se contacta con nosotros.
0: Es verdad, hace rato que es bastante.
1: O la está censurando.
0: No, es bastante paseandera Carmencita, ¿sí? Pero está siempre.
1: Bueno, a ver si hoy aparece.
0: Sí, ¿vieron? Lucio desde Aragón dice: creo que Trump no dijo nada, simplemente es un aviso mafioso a Gran Bretaña poniéndonos a nosotros en el medio. Gato, soy Ernesto Masochi, discapacitado, y yo necesito seguidores en YouTube. Vayan a Tocando el Saxo. Parece que toca el saxo.
1: Ah, mira qué bien.
0: Vamos a ir a YouTube, seguir. Lo vamos a buscar.
2: ¿Cómo es entonces?
0: Tocando el saxo.
1: Tocando el saxo.
0: Sí. Búsquenlo a Ernesto Masochi.
1: Mirá, bueno.
0: Vamos a seguirlo. Lo vamos a ver.
2: ¿Cuántos seguidores tiene?
1: Hablando de YouTube.
0: Ernesto Masochi.
2: ¿Cómo dijiste? Tocando.
0: Tocando el saxo. Porque él toca el saxo. Daniel de Pilar dice: me gusta esta definición porque te la pinta. Mirá cómo dice Daniel de Pilar.
2: Saxofón no, saxo.
0: Saxo. En el parque industrial hay más vendedores de tortilla y café que operarios en la fábrica.
1: Muy duro.
0: Durísimo.
1: Sí, muy duro.
0: Daniel, durísimo, durísimo.
1: Hoy en el día de la industria.
0: Mirá la descripción. Y por acá tengo al Tano, que nos manda besos junto a Esmeralda. Dice: yo trabajo con la moto, Gustavo. Con lo que está la nafta, perdés plata. Saludo enorme, dice el Tano. Sergio, desde Quilmes, a 50 años de la carta de Rodolfo Walsh, todo sigue igual. Los precios suben a punta de bayoneta y los salarios bajan a culatazos. Fuerte. Y siempre Víctor Guma, con su inteligencia artificial, mandando la fotito,
1: gracias,
0: en
1: Víctor.
0: Redes. Y mirá qué linda.
1: Mirá,
0: ahí la tienen.
1: El tren de la alegría de mañana silvestre.
0: Gracias, Víctor, por la buena onda.
1: Bueno, muchas gracias, Víctor.
2: Amigo,
1: destacando, ¿no?, que otro mes de Minuto Uno liderando la franja y siendo el programa más visto de C5N, ¿eh? Así que para todos mis compañeros y gracias, gracias a toda la gente que nos acompaña diariamente. Bueno,
2: acá hoy a las 7 tocando el saxo. Sí. Tiene 2.008 seguidores.
0: No, vamos por más.
2: Así que vamos por lo menos a llegar a los 2.100, 150.
0: Vamos.
2: Yo ya me suscribí.
0: Ahí está.
2: Ahí
1: bien.
2: Está.
1: A las 7 de la mañana hoy vamos a inaugurar.

0: Es una declaración polémica.
1: Sí.
0: Es como la de Guillermo con el arbitraje.
2: ¿Qué dijo Guillermo con el arbitraje?
1: Bueno, señoras y señores, 6 de la mañana, 43 minutos. Vamos, Juan, con otro título.
3: En la semana del Día de la Industria, Luis Caputo decidió ir primero a Estados Unidos a participar de la reunión de ministros de finanzas del G20. Hoy va a participar de un encuentro llamado Vientos de Libertad con gente del universo libertario de Estados Unidos, internacional, además de la reunión de ministros de finanzas del G20. Hoy va a participar de
4: Ayer estuvo reunido con
3: gente del universo libertario de Estados Unidos, internacional, además de la reunión de ministros del G20. Hoy va a participar de Estados Unidos de implementar la economía como una herramienta para alinear a toda la región e incluso hizo un repaso de cómo viene ganando la derecha en determinados países de la región. ¿Saben lo que dijo Caputo después de la reunión con el secretario del Tesoro de los Estados Unidos, con Cristalina Georgieva? En Estados Unidos nadie me pregunta por la morosidad. Eso fue, si yo te digo, el cinismo al que está llegando el gobierno es bastante importante. Se lo dijo a Infobae cuando salió de la reunión.
1: Señor Ladaga, presentado bueno, por...
0: Sí, por favor.
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0: Bueno, ayer fue despedido Gorosito, cosa que ya... Se hablaba de antemano en la visita que tuvo el día lunes a Córdoba frente a Instituto, que no soportaba Gorosito una derrota, duró muy poco, 8 partidos, y fue despedido el técnico que fue elegido por un flamante presidente que asumió hace nada, hace 3 meses, en San Lorenzo de Almagro. Lo loco y lo llamativo es que el presidente de San Lorenzo asume, se va el técnico que estaba, Álvarez, hace la pretemporada, gran parte de la pretemporada, Perazo, nombra a Gorosito como una especie de paraguas protector de San Lorenzo después de más de 20 años intentando el regreso de Gorosito, que siempre era el candidato cada vez que San Lorenzo elegía técnico, buscaba entrenador. Llega Gorosito, empiezan a caer los refuerzos, dura 8 partidos, entre ellos el refuerzo es el de Farías, el Tecla Farías, viene de Estudiantes. San Lorenzo hace una inversión realmente fuerte. Y bueno, ya no hay entrenador. Yo la verdad no entiendo, porque hay un presidente
1: hay
0: que...
1: Hay crisis, vos decís que no, pero hay crisis de entrenadores en la Argentina. Hay crisis de entrenadores.
0: En echan, este caso puede pero, ser, pero no cuánto, es este caso pero indicado para...
1: Todos los meses tiran por la ventana en algún club.
0: Bueno,
1: en esta semana lo echaron a Sampaioli, a tu amigo, sí, no lo promocioné
0: más. Gorosito.
1: A Gorosito. ¿A quién otro hace poquito?
2: Al Chacho.
0: Dice, fue el Chacho.
1: Al Chacho Cudé, tres. Mira, tres en menos de 15 días.
0: Se fue Quintero, el técnico independiente.
1: 4 en menos de 15 días. Bueno, y hay... Hoy hay... Mira, ahora se me pasó, ahora lo voy a buscar de nuevo. Hay un... No sé dónde lo leí. Hay una convocatoria a cursos de...
0: De entrenador.
1: De entrenadores. Hay crisis de entrenadores. Está bien, pero hay crisis de entrenadores.
0: No, yo creo que no.
1: Sí, ah, ¿cómo? Dejate joder.
2: Creo que hay una ansiedad y una impaciencia tremenda.
0: En el último mundial...
2: Hay ansiedad.
0: ¿Me puede escuchar a mí que soy?
1: No, también me importa, perdón.
2: Lo que es una columna. No se pueden esperar los resultados. Hay mucha ansiedad, hay mucha impaciencia. Hay mucho malestar.
0: Eso, estaba, sí. Le diste la palabra para decir algo.
2: Y claro.
0: Obvio.
2: ¿Para decir qué?
0: O muy obvio.
2: Bueno, entonces vamos a la cosa original de Pablo Ladaga.
1: La columna original de Pablo Ladaga.
0: Muy bien, así me gusta. No, digo que en el último mundial, Argentina tuvo, sentado en los bancos de suplentes de diferentes selecciones, un montón de entrenadores. O sea, el entrenador de Ecuador, el entrenador de Colombia, el entrenador de Uruguay.
1: Está bien, pero están en el mundo, no están acá, Pablo.
0: El entrenador de Estados Unidos. No, bueno, pero... Está bien, pero hoy ya está, Becasés está libre, no importa. Lo que digo, hay buenos entrenadores, está Falcioni, tu amigo Falcioni, está sube el día que
3: es
0: viene.
3: Es como
0: de
3: la
0: Brasil,
3: carne, cada vez exportamos más técnicos y consumimos menos en el mercado local.
0: Es histórico, ¿no? Ese es un chiste que no viene al caso, pero.
1: No es un chiste, está buena la comparación.
0: Sí, pero.
1: Es algo en defensa de mis compañeros.
0: Hoy sí.
1: Frente a tus ataques, a tus compañeros.
2: Hoy se puso camisa, así que
0: está Ramón Díaz la mañana. Digo, no, que Argentina, tú históricamente, que el banco ha sido una silla eléctrica para los entrenadores. Tiene muy

0: los entrenadores. San Lorenzo, el problema es que es un presidente que fue elegido por un año y medio y no se dio cuenta que es un mero administrativo. San Lorenzo eligió un presidente meramente administrativo. No le habla a la
1: gente. ¿Pero qué tiene que ver el presidente con el rendimiento de un entrenador y
0: ¿cómo que tiene? Si vos nombraste un técnico
1: a los 8,
0: pero si vos nombraste un entrenador, lo fuiste a buscar, le hiciste un contrato que San Lorenzo no está en condiciones de pagar y a los 2 meses, a los 8 partidos, lo echaste.
2: Tienes razón, la daga.
0: Digo, no podés jugar con la tesorería de un club que está fundido.
1: El jefe de la barra brava de
0: comprás un
1: San
0: jugador
1: Lorenzo,
0: que lo pide Cores. El técnico que acabas de echar.
1: Bien echado, dice el jefe de la barra brava de San Lorenzo, Cores.
0: Bueno,
1: bien
0: pero,
1: echado, dice.
0: Bueno, pero San Lorenzo, los hinchas de San Lorenzo no creo que, más allá si está bien o está mal. Lo que quiero marcar, que usted no me está captando la idea, señor Silvestre, es que San Lorenzo de Almagro, el presidente culota recientemente elegido por los socios.
1: Ya con ese apellido.
0: Bueno, es el apellido que tiene, que quiere que le haga.
3: Pero tenemos a Carlito Culota acá también, que es operador, ¿sí? Editor acá de la radio.
0: ¿El pariente?
1: ¿Pariente?
3: No sé.
0: No sabemos. Bueno, lo cierto es que digo, bueno, él tendría que haber hablado como alguna vez Gámez les habló a los hinchas de Vélez. Vamos a jugar el campeonato económico. Los pibes, sí, el entrenador que está, y aguantarse la que venga, porque en definitiva, ahora todas estas contrataciones que ha hecho San Lorenzo, su gran mayoría, serán inhibiciones y juicios dentro de 6-7 meses. Entonces, Culota es un mero administrativo. Si administra bien la plata, el dinero, y le entrega la gestión al próximo que le toque ser el presidente de San Lorenzo, se irá con la gloria. No con las contrataciones en un mercado de pases. Lo único que entiendo, y con esto le cierro, se ve que ya lo estoy aburriendo,
1: sí,
0: con todo este tipo de cosas. En la única parte que entiendo que en un mercado de pases un club venda 12 jugadores y contraste 14 jugadores y sea que haya muchas comisiones en el medio, donde hay muchos que se ganan un montón de dinero. Porque si no, no tiene sentido.
1: Muy bien.
0: De traer jugadores de tercera a cuarta línea que sabés que al equipo no le van a aportar absolutamente nada, que se le hagan un contrato muy caro, porque en el fútbol argentino se paga realmente muy, pero muy bien, y cobran. A la larga, cobran.
1: Sí, sí.
0: Porque inhiben, se hacen juicios y cobran. El club tiene que pagar. Entonces, la verdad, ha hecho todo mal hasta acá. ¿Qué quiere que le haga? Se cargó ya 2 técnicos, la deriva. Veremos a quién nombran. Candidatos, Insúa nuevamente, que no está en el país, y el gallego Méndez. 2 gallegos, el gallego Insúa y el gallego Méndez. Se habla de la dupla, dicen que no va a tener plafón, la dupla técnica Orsi Gómez, que sacaron campeones a Platense, pero que entre el gallego Méndez y el gallego Insúa, tal vez sea el próximo técnico de San Lorenzo o haga la gran Poncio. Arranca Perazo y se queda Perazo.
4: Recordá que si vas a jugar, tiene que ser con responsabilidad y que los menores de edad no pueden jugar.
0: Qué buena columna.
1: Ay, por favor, lo que nos espera, esto recién empieza.
3: ¿Y cuando viene de camisa es así siempre?
0: Sí, este es así.
1: Hoy cumpleaños el Dibu Martínez.
0: Sí, el Dibu, 34,
1: así que le mandamos,
0: ¿no?,
1: un fuerte abrazo.
0: ¿Cuántos gatos? ¿34?
1: 1992.
0: 92, 34.
1: Bueno, muy
0: porque,
1: bien.
0: Digo, porque saco cuentas para el arco del próximo año, ¿no? Llega con 38.
1: Vamos, Ariel.
5: Bueno, fracaso del gobierno en el fuero contencioso administrativo. El juez Martín Cormick determinó que el gobierno tiene que producir informes rápidamente para mostrar cómo está aplicando la ley de financiamiento universitario. El gobierno intentó voltear la cautelar diciendo, no, pero si estamos negociando con los gremios docentes, bueno, ya han visto ustedes que esa negociación conduce a la nada, porque el gobierno ofrece tan solo lo mismo que cobraba de coima supuestamente en Andis, 3%.
0: El 3%.
5: Así que como eso no camina, no puede alegar el gobierno que ya está zanjada la cuestión, vamos por otro camino, y les dice la justicia, apliquen la ley de financiamiento universitario, que entre otras cosas tenía la noción de recomponer hacia atrás todo lo que se le había dejado de pagar a los docentes en términos de aumentos. Así que 3 días le dio Martín Cormick, el juez del fuero contencioso administrativo, al gobierno nacional para que diga cómo la está aplicando, y si no lo está haciendo, que empiece.
1: A las 6 de la mañana, 52 minutos, como todos los miércoles, la columna de...

0: Mínimo con el bono incluido va a ser 498.633 pesos. El haber máximo 2.884.295 pesos. Las pensiones universal al adulto mayor, PUAM, 412.906 pesos. Y pensiones no contributivas por invalidez y vejez, 370.043. Esto ya es con el bono incluido. Las UCAP, que es cada mes que la gente va comprando con la moratoria 27.705, sale ahora en septiembre, un mes 41.865 pesos. Este valor hay que multiplicarlo por la cantidad de periodo, digamos, de meses que uno necesita comprar siempre antes de llegar a la edad jubilatoria. Y el bono también se publicó la resolución 257, que se mantiene en 70 mil pesos. Lamentablemente, si se hubiera
1: Penoso, ¿eh?
0: actualizado,
1: Penoso, no se
0: es eso
1: actualiza.
0: quería contar esto del bono porque es muy llamativo. Si el bono se hubiera actualizado, digamos, al igual que el haber, hoy
1: Claro.
0: tendría que ser 223.148 pesos. O sea, perdió el 70% de su valor. Y este bono lo cobran 4 millones y medio de personas. Es lamentable. Hay 3 millones de jubilados más 1 millón y medio de pensiones no contributivas que cobran el bono. Así que perdieron una cantidad tremenda. Y bueno, y todos estos saberes se van a pagar a partir del 8, haberes mínimos, empiezan con el documento terminado en 0, y haberes que superen la mínima arrancan también con terminación de documentos 0 y 1 a partir del 22 de septiembre.
1: Muy bien, muchas gracias, Bárbara.
0: Bueno, que anden muy bien, buen día.
1: Muchas gracias, igualmente para vos,
2: Y
1: ¿eh?
2: a nuestros oyentes que quieran comunicarse con la doctora Bárbara Ayar-Gorodsky pueden hacerlo escribiendo a su WhatsApp el 1531 19 80 22 o bien vía mail info@jubilamosya.com.ar.
3: Impresionante, gato. ¿Quién
1: bueno,
3: te da este servicio? Tránsito,
1: todo,
3: tiempo,
1: todo,
3: jubilado.
1: Todo,
3: lo tenemos al amigo Lobo en el Mercado Central.
1: Bueno, la tapa, el recorrido rapidito de las tapas del diario Interior, Capital.24 dice, la clase media pierde la prepaga. 1.200.000 argentinos se quedaron sin cobertura privada. Tremendo esto por los costos, ¿no? La Tercera anuncia que el Papa va a estar en el Cotolengo de Claypole, y esto es una señal social y política, porque el Cotolengo de Claypole atiende, hemos estado haciendo notas con ellos, a muchas personas con discapacidad, ¿no? Es toda una señal política también. El Atlántico insiste con un tema que hemos hablado esta semana en otros diarios, ¿no? Proponen que el conurbano se independice de la provincia. Después lo vamos a consultar a Zaredi, experto en estos temas municipales, ¿no? Coordinarán obras. Miren el diario de Cuyo. El Interior está haciendo lo que el gobierno nacional no está prestando atención por lo que se puede venir, ¿eh? Coordinarán obras en los 19 municipios por prevención de crecidas. Se viene un verano con mucha agua. Esto es lo que hablábamos esta semana con el representante del INTA, ¿eh? Que hasta marzo va a haber mucha lluvia y muchas posibilidades de inundación por la corriente del Niño. El Norte de San Nicolás, metalurgia y comercio lideraron en el primer semestre el ranking de los despidos en San Nicolás y Ramallo. Y el gobierno, nada. Resumen, el diario de Pilar, Granja Tres Arroyos evalúa despido en medio de una fuerte crisis y una búsqueda reunió a cientos de postulantes en una larga fila. Convocatoria para cubrir puestos de operarios de etiquetado desbordó la expectativa en Pilar, colas de cuadras y cuadras. La primera, dice el diario del Oeste y Norte del Conurbano, Milei aumenta la luz y el gas, pero frena el recorte de subsidio ante la presión sobre los hogares. La electricidad subirá 1,75 en el AMBA, el gas 1,40. Bueno, y el Ciudadano Web, expertos en catástrofes. Por este bochorno que ha dado este funcionario del gobierno, que salió en base a una fake news a decir que culpa del gobierno de China, culpa del gobierno comunista de China, había sido la tragedia de Nepal. Bochornos, bochornos. Ya volvemos.
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12: 7 de la mañana en todo el país. En Capital la temperatura 12 grados 6 décimas.
13: Expectativa por el mensaje que Javier Milei dará este jueves por la noche a través de la cadena nacional.
12: El presidente solo anticipó que el eje central será el tema Malvinas, luego de que Estados Unidos admitiera que puede quitar su respaldo a Gran Bretaña en la controversia.
13: Sobre este punto opinó el ex embajador argentino en Estados Unidos, Diego Aguilar.
14: El episodio Trump, el presidente está enojado con Europa porque siente que la OTAN y los países europeos no lo acompañaron en Irán. Por otro lado, les exige mayores inversiones en defensa. Está enojado con el Partido Laborista en Inglaterra en particular. Bueno, con casi todos los líderes europeos. Los ha insultado de su estilo. Si efectivamente la señal es que Inglaterra pierde el apoyo americano, no es que va a cambiar en forma inmediata el estatus de Malvinas, pero es una derrota y un debilitamiento de la posición británica. Eso no hay ninguna duda.
12: Rusia acusó a Volodymyr Zelensky de promover el terrorismo por las advertencias que lanzó sobre vuelos comerciales.
13: El presidente de Ucrania sostuvo que el espacio aéreo ruso se volvió muy inseguro por las ofensivas de con drones artillados.
12: Tras echar a Néstor Gorosito, San Lorenzo apura la búsqueda de su reemplazante.
13: El ciclón la tiene difícil porque la dupla Orsi Gómez, Ubeldía, Gustavo Quinteros y Leandro Romagnoli rechazaron las ofertas que les hizo la dirigencia, por lo que el cargo aún está vacante.
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15: Atención a los conductores, se registró un incidente vial, en este caso en la avenida Avellaneda al 500, el choque fue entre dos motos, el paso se encuentra limitado. En la avenida Álvarez Thomas al 3100 a la altura de Monroe se registró un incidente entre auto y moto, motociclista que resulta con heridas. El tránsito intenso en líneas generales en las principales autopistas, estamos hablando de marcha lenta y demora sobre la avenida General Paz en la zona de Mataderos, en Liniers. Lo mismo ocurre en Panamericana, a la altura del Palar, autopista del oeste en la zona de Morón y el Camino Negro para llegar al Puente de la Noria. Está lenta la autopista Vélez Piane en dirección centro porteño. Buena marcha en Buenos Aires, La Plata. Y en cuanto a los servicios, atención usuarios de trenes. Ferrocarril San Martín, por problemas técnicos, opera con retraso. Central de Tránsito 710, Cristian Romero.
12: Cielo parcialmente nublado en la ciudad de Buenos Aires, 12 grados 6 décimas a esta hora la temperatura, 96% la humedad.
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0: 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A las 8.
1: ¿No te imaginas preparándote el mate y que el Nacho con ese tono, esa
0: hermoso,
1: música, esa melodía,
0: me encanta, cable,
1: y una
0: me
1: nueva
0: encanta.
1: Mañana te estás armando
0: y
1: el matecito,
0: gato. Y ya te da otro talante, claro, para empezar el día.
1: Abrazo, Nacho.

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1: A lo Martin Bullich, me encantó. Estamos con 12 grados 8 décimas de temperatura en Buenos Aires, 94 el porcentaje de la humedad, el viento del sector norte, a 12 kilómetros por hora el cielo está cubierto y tenemos esa neblina, no se ve hermosamente, la verdad la ciudad está muy oscura y en algunos lugares con inestabilidad. Va a estar gris durante todo el día, 23 la máxima para hoy y atención, a la tarde, ahora actualizó el servicio meteorológico, crecen las probabilidades de tormentas, entre un 40 y un 70% de probables tormentas esta noche.
0: Bien, recuperando información.
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3: Bueno, llegó el día de la industria, Gato y todos, en el medio de la ola del industricidio. Un día donde los industriales no tienen mucho para festejar, se van a encontrar de todas maneras en el marco de la Unión Industrial Argentina, en el laboratorio ELEA, en Malvinas, Argentinas, a media mañana, alrededor de las 10:30, con muy magra presencia oficial, después de que las últimas apariciones de funcionarios de primera línea del equipo económico o del propio presidente Javier Milei terminaran en algunos cortocircuitos, insultos, etc. En esta oportunidad van a ir Diego Santilli, el jefe de gabinete, iba a ir por el equipo económico apenas el secretario de Comercio e Industria, Pablo Lavigne. Caputo, como les contábamos hace un rato, eligió otros eventos para participar. Llega en un contexto en el cual, por lo bajo, a la conducción de la Unión Industrial Argentina le va creciendo cierta presión por empezar a pronunciarse de manera un poco más dura. Hasta acá, la conducción del empresariado industrial ha preferido sostener una especie de dialoguismo y no alzar la voz, pese a que los propios estudios que elaboran la Unión Industrial Argentina muestran un panorama desolador en el sector. Solamente algunos datos para terminar de ilustrar lo cabal de este momento de destrucción productiva en Argentina. Hoy por hoy, la producción industrial está operando 12% abajo del primer semestre de 2023, es decir, el último semestre completo antes de que asumiera Javier Milei. Está operando 12% abajo, que es muchísimo. Solamente en el último año, estos datos los procesó Misión Productiva, se destruyeron 53.000 empleos industriales directos. Estos son 6 puestos de trabajo destruidos por hora en el sector. 6 puestos de trabajo destruidos por hora. Y en los primeros 4 meses de este año, para los cuales hay datos oficiales, cerraron 1.070 fábricas. Son 9 por día. Sí, escucharon bien. 9 por día. Estamos operando a una capacidad ociosa del 60%, es decir, hay apenas 4 de cada 10 máquinas en funcionamiento. Y este es un cóctel que todo indica, según los datos privados, los datos oficiales hasta donde llegan, porque siempre llegan con mayor rezago, va a tender a profundizarse. Ayer lo hablábamos con el titular de la Cámara Empresarial del Parque Industrial de Pilar, el más grande de la Argentina, que nos contaba que ya cerró el 10% de las fábricas que hay en este parque industrial, que había al momento de la asunción de Javier Milei, y que están en un hilo otro 20% más, entre 40 y 50 fábricas que, si la situación no se revierte en el corto plazo, también terminarán bajando la cortina metálica.
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0: 7 de la mañana, 12 minutos. 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
1: Muy bien.
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0: 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Muy rico, ¿eh?
3: Muy rico.
0: De café.
3: Es de café y nueces.
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0: Riquísimo.
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0: Está quedando poco para la foto.
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4: Crema, sí, decirle crema.
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3: muy
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4: Ah, sí, señor.
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5: Sí.
0: Esto viene para quedarse. El budín de café viene para quedarse.
3: Muy
0: y
3: bien,
0: nuez, café y nueces.
2: Nosotros somos el Focus Group.
0: Sí.
2: Focus.
0: Nosotros
2: catamos,
0: somos los chachitos,
2: Mariela,
0: los
2: okay,
0: catadores oficiales.
2: Dale para adelante.
0: Bueno, vamos, Pablo.
3: Bueno, Gustavo, mira, en un ratito vamos a escuchar a Riquelme cuando hablemos del partido de esta noche, porque ayer habló el presidente de Boca.
4: Bien.
3: Pero el señor Antonio García, mi productor personal.
0: Ah, mira vos.
3: Sí, sí, es mi productor personal.
2: Bueno.
3: El Antonio García, que estamos siguiendo muy de cerca.
4: Ojo, una, cuando no se pelean, ese producto personal.
3: Pero para
4: después
3: de eso se trata, de eso se trata.
4: Ahí
3: de
4: está.
3: Eso se trata. Nosotros convivimos de lunes a martes mal, ya a partir del miércoles, pensando en el sábado, empezamos a convivir mejor.
4: Bien.
3: Bueno, pero seguimos muy de cerca porque hemos anticipado todo lo que fue sucediendo con Julián Álvarez. ¿Se acuerda
4: sí,
3: que antes de partir allá por el 8 de junio o antes dábamos a conocer que Julián Álvarez estaba a punto de pasar al Barcelona y ahí se desató todo el lío que terminó bueno con la frustración de no ser el pase pero de quedarse ahora en Atlético de Madrid. Dicen que ayer entrenó, se lo vio con otro semblante, ya está decidido, gato, que Julián Álvarez se quede en el Atlético de Madrid. Pero mira lo que dijo el Chiringuito. Usted conoce el programa
2: sí,
3: Chiringuito. Lo mira usted cuando llega a hacer los budines, las tortitas.
0: Pero lo hemos consultado.
3: En el robotito,
0: vamos.
3: Le hemos consultado
0: dale,
3: al Chiringuito. El periodista J. Jordi
0: sí,
3: ¿sí? reveló en el Chiringuito, vale, querida
2: sí,
3: de
2: querido,
3: mi vida, que el colchonero, gato, le dicen al Atlético de Madrid.
2: Sí, señor.
3: Le transmitió
0: acá
3: un mensaje.
0: ¿Acá quién le dicen el colchonero?
3: ¿El colchonero acá?
0: Sí, le dicen también
3: hay
0: al
3: un
0: club
3: equipo, el
0: hay
3: colchonero.
0: Un equipo.
3: Me agarró. Espera que es muy temprano.
4: No, hay
0: sí, sí, sí, sí, acá en la Argentina. Hay alguien que le dicen el colchonero acá en la Argentina.
3: El gasolero, que es Temperley. El colchonero.
0: El colchonero.
3: Pará, acá está. Sí, los tengo en la punta de la lengua. Bueno, pará. Ahora lo vamos
0: a ver rápidamente. A ver, sí, a ver.
3: Espere que estoy con
0: a ver qué oyente. Vamos. Diga, ¿qué
3: bueno,
0: pasó con el colchonero,
3: el colchonero
0: español?
3: El colchonero español, el periodista J. Jordi, muy amigo del catarí, de Tony,
0: sí,
3: se hablan todas las noches antes de ir a dormir,
0: es verdad,
3: le transmitió un mensaje puntual al argentino. Con este mensaje...
0: Esto es para ponerme a prueba mi paciencia.
5: Sí, sí, sí, sí.
0: Es para ponerme a prueba mi paciencia. Gracias, señor, por la templanza
2: la
0: que me
2: que
0: da.
2: La IA dice que en Argentina no hay ningún colchonero.
0: Bueno,
2: ningún,
0: si se bueno, equivoca la,
3: vamos a poner
0: se equivoca la inteligencia artificial.
3: Le vamos a poner a algún equipo colchonero. Bueno, es como la quiniela, hay sobrenombre para tirar
2: claro,
3: toda la IA le va a
4: minuto 72 de la columna todavía no dijo la información.
0: No dijo la información.
4: Un fenómeno.
0: Es tremendo.
4: Un fenómeno.
3: El mensaje que le transmite la cúpula del Atlético Madrid, según el amigo Jordi, ¿sí?, a Julián Álvarez para que cambie el semblante, es el siguiente. Escucha bien, gato.
0: A ver.
3: Porque acá nos vamos a enojar todos.
0: Para
3: calmarlo. Le dijeron, quédate tranquilo, porque Simeone el año que viene no va a estar.
2: ¿Qué? ¿What?
3: Desde la cúpula del Atlético Madrid a Julián Álvarez en esto de que termina quedándose y todo lo que sucedió para calmarlo,
0: y sí,
3: le dicen,
0: y tiene
3: quédate
0: razón,
3: tranquilo.
0: Tiene información.
3: Que Simeone el año que viene no va a estar.
0: Porque va a estar en la Argentina. Porque va a estar en la
3: Argentina.
0: Escuchá, va a estar en la Argentina dirigiendo la selección nacional de fútbol.
3: Puede ser, porque no.
0: Bueno, ustedes anoten.
5: Horrible.
0: 2 de septiembre. 2 de septiembre del 2026.
5: Horrible.
3: No, no, yo no lo descarto. No descarto lo que acaba de decir el gato. No, no, no. Acordate lo que te estoy diciendo, gato, que no te descarto tu
0: bueno,
3: intuición, ¿eh?
0: Nacho, buen día. Sí,
3: buen día.
0: ¿Cómo estás?
3: Nada más terminamos
0: ya
3: ahí.
0: Ya está. Vamos, Nacho.
3: Muy
0: no,
3: bien.
0: No, por favor.
3: Bueno,
0: Nacho,
3: hoy,
0: buen día.
1: Ayer rompió el silencio y hoy te traje las declaraciones. ¿De quién? De Alejandro Stoessel, señoras y señores. Habló con Moria Kazán.
0: Para mí lo más importante de hoy, discúlpame que me meta en tu columna, es el debut de la mamá de Wanda Nara como panelista de televisión.
1: Como Angelita.
0: Como Angelita.
1: Como Angelita ahí, vos ves Lam, yo no lo veo, por eso.
0: Es el debut del año.
1: ¿El debut de la... ¿Tanto? Sí, no, yo no sé si el debut
0: va a traer
1: del año.
0: Mucha polémica. Bueno, ayer no le dio rating a... Le dio rating a Ángel. Estaba segundo detrás de Telefe.
1: Con 5-9.
0: ¡Epa! Mira.
1: No era colosimo. Ahí dijo, yo no le dije a nadie, no le dije ni a mi nieta, no le dije a nadie. Vine para acá, me senté y ahora le voy a decir a Wanda.
0: Pero está muy informado, está muy bien.
1: Yo no lo veo, pero me informo. Sí.
0: Yo lo vi y me parece que... Es muy buena panelista. Han encontrado ahí
1: una nueva versión de Nora Colosimo.
0: Una nueva versión de Wanda Nara.
1: A ser participante de MasterChef. No sabemos todavía. No, bueno, pero escucha,
0: bueno, vamos,
1: lo
0: disculpe.
1: Que decía Alejandro Stoessel, le mandó un mensaje a Moria, porque Moria, claro, le preguntó sobre esta situación, si quería hablar o no con ella, y le dijo, te agradezco la confianza, este no es el momento para que hable, pero cuando decida hacerlo... Una de las personas con la que hable va a ser con vos. Solo quiero agradecerte las palabras que me regalaste en un momento en el que solo recibo difamaciones y agresiones. Amo a mis hijos como en todo mi ser y jamás podría hacerles daño, dice Alejandro Stoessel, que ayer salió Maru Botana también un poco a pegarle. Dijo que en la franquicia de su local ella un día fue y cuando... entró a esta franquicia, dijo, ¡qué horror! Están vendiendo Super Panchos.
0: ¡Ay, qué horror! ¡Madre mía! Le vendían Pancho entre las tortas.
3: Muy noventoso.
1: Claro, dijo, dijo cómo van a vender Panchos en el menú.
0: ¿Pero por qué? ¿Porque la esposa de...
1: Stoessel
0: era que socia?
1: No, era la que estaba a cargo de la franquicia de Maru Botana.
2: Claro. Sí, es difícil hacer franquicias con tu nombre.
1: Muy difícil. Bueno, de ahí en más dijo Maru, no hice más franquicias.
0: Ahora, nuestra querida Carla Chumnowski insinuó que entre Stoessel y Maru hubo algo.
1: Hubo algo, dijo, y Maru está muy enojada con eso. Dijo Maru, no hay nada.
3: Ayer Carla hizo el descargo, no dijo eso. Dijo que otra cosa, pero bueno, está bien.
1: Bueno, dijo Maru Botana que no había nada, desmintió por completo, dijo que no sabe de dónde sale esa información. Bueno, quizás son confusiones del momento. Lo cierto es que acá Alejandro Stoessel ya por lo menos dio algunas palabras. No sale a hablar manera contundente.
3: Le creo.
1: Hoy es el show de Tini en México.
0: Bueno.
1: Así que mañana vamos a tener más y toda la semana vamos a tener más de esta novela.
0: 7:20, señor Ariel Sack, vamos.
4: ¿Vio cómo ayer se prendieron todos a la información que dimos bien temprano vinculada al caso Cerimedo?
0: Sí.
4: Y salieron a decir lo que había dicho el presunto sicario. Bueno, nosotros les contamos. Hubo un hombre, identificado como el Juancho, que salió a decir a través de un video emitido desde la clandestinidad que él participó del operativo del atentado, pero que no ejecutó el arma e intentaba instalar algunas versiones, como por ejemplo que lo habían mandado a matar a un argentino. Nadia Beller le respondió rápidamente, nuestra producción captó muy rápido el mensaje diciendo este es Cerimedo detrás de escena intentando armar también un relato. Esto ocurría, lo explicamos ayer, en el marco de un pedido de detención vinculado a una mujer de mucho poder que había estado en la aduana de Birubiru y que estaba contactada con Cerimedo. Un golpe en la investigación buscaba andar los defensores de Cerimedo quizás. Ayer habló el fiscal, así que aquí también vamos con la información que hoy van a levantar los medios argentinos que vienen un poco rezagados. El fiscal Alberto Ceballos, fiscal departamental de Santa Cruz y miembro del equipo de investigadores, dijo, si este hombre, el Juancho, tiene algo para decir, la justicia boliviana lo está esperando. Nada de lo que dice en el video tiene valor para nosotros. Es más, lo que hemos ordenado en el marco de esta investigación, la detención de Cerimedo, su propia búsqueda, la búsqueda de el Juancho que está prófugo, tiene que ver con prueba que tenemos incorporada al expediente que lo ubica al Juancho como posible autor material y a Cerimedo como autor intelectual. No tenemos duda de ello y vamos a avanzar hasta las últimas consecuencias. En rigor lo que hace es dejar de lado esta teoría que tiró ayer este hombre desde la clandestinidad. Esto ocurre, además, mientras Cerimedo, escuchen esto porque es interesante, apeló la prisión preventiva en el marco de la causa por el enriquecimiento ilícito. no lo hizo en la otra causa. No lo hizo en la causa por el atentado. Evidentemente le preocupa más sacarse la mancha que tiene que ver con haber robado, haberse enriquecido ilícitamente o haber legitimado ganancias ilícitas, porque son esos dos hechos, esos dos delitos los que le aplican. Vendría a ser como lavado de dinero y enriquecimiento ilícito de personas no vinculadas a la función pública. Y entonces el hombre dice, esta prisión preventiva no me corresponde, quiero poder enfrentar este juicio en libertad, más allá de que tampoco va a poder ser porque está detenido en el marco de otra investigación por un hecho un poco más sensible, que es haber intentado o haber mandado a matar a su compañera, a su expareja, a la madre de un hijo que le atribuyen a él. Estamos hablando de Nadia Beller. Hoy habrá más capítulos porque Cerimedo hoy, ante la Cámara de Apelaciones, va a volver a hablar y seguramente más tarde tengamos qué es lo que dice en el marco de esa audiencia.
0: 7 de la mañana, 23 minutos, cuando comienza a clarear linda esta mañana de miércoles, que está nubosa, que está con alguna garúa finita. ¿Y con qué temperatura, Vale?
2: Ahora con 12 grados 8 décimas, de temperatura 94, el porcentaje de la humedad. El sol salió, pero no lo vemos, a las 7 y 11 y se va a poner a las 18:36. Hoy les recordamos, va a estar nublado todo el día, 23 la máxima, y a la noche, parece que sí, vienen las tormentas.
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5: 7:30 de la mañana en todo el país. En Capital la temperatura 12 grados 6 décimas.
6: Luis Caputo celebró los resultados de su reunión en Estados Unidos con Scott Bessent.
5: Fue buenísima porque realmente ellos no tienen ninguna preocupación. En Estados Unidos son mucho más optimistas desde el Tesoro y el Fondo, afirmó el ministro de Economía.
6: Agregó que no hubo ninguna consulta respecto del tema de la morosidad y reiteró que el compromiso de Estados Unidos con la Argentina es muy alto.
5: La causa Fentanilo procesaron y embargaron por 500 mil millones de pesos a dos ex jefas de la ANMAT.
6: La justicia federal dictó el procesamiento de Nelly Davicio y Gabriela Mantecón como partícipes necesarias en la investigación que analiza al menos 90 muertes y daños severos en más de 40 sobrevivientes.
5: Por la suba del precio del trigo, no se descarta una remarcación en el PAN.
6: Martín Pinto, secretario general de la Cámara de Industriales Panaderos Bonaerenses, dijo que por ese motivo las molineras no entregan harina.
7: El día viernes nos comunicaron las molineras a los panaderos que esta semana no iban a entregar harina, que era hasta nuevo aviso, porque el trigo en la bolsa se fue por las nubes y bueno, ellos no tenían precio todavía de la harina. Hay panaderos que por ahí tienen la suerte de tener un stock de harina. Muchos otros panaderos no tenemos esa suerte, o si no, vamos a tener que terminar en los depósitos y tenés que llevar un producto al doble de caro, porque lo podés vender al mismo precio que si vos le compras a una molinera. Esperemos que esto se solucione urgente y que empiecen a entregar.
5: Alemania acusa a Rusia del ataque en el aeropuerto de Lake Pin.
6: Tras la investigación por el intento de ataque con drones del 4 de agosto pasado, Berlín atribuyó la responsabilidad a Moscú y anunció represalias.
5: Entre las medidas figura el cierre del consulado general ruso en Bonn el 18 de septiembre.
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8: Atención automovilistas, choque en el camino Parque del Buenaire a la altura de Ruta 8, esto es en dirección a la Panamericana. Hay demora para circular por la zona. Además, el tránsito está lento sobre Panamericana entre 197 y Puente Bancalari, en la General Paz, zona de Mataderos, Liniers, Villa de Voto, en toda la traza desde Lepiane, en Palme de Perito Moreno con 25 de mayo. Se carga Buenos Aires a Plata en la zona de Bernal, en dirección a Capital, pero sin grandes contratiempos. La marcha es intensa en estos momentos sobre el acceso oeste, con demora en la zona de Castelar y Morón. Central de Tránsito 700, sigue Cristian Romero.
5: Cielo parcialmente nublado en la ciudad de Buenos Aires. Esperan lluvias aisladas para la tarde y noche del miércoles y una máxima estimada en 23 grados.
6: 12 grados 6 décimas la actual, humedad 96%.
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0: Qué belleza de canción, qué belleza.
1: Preciosa, la serenata.
0: Su ventaja, hoy juegan San Lorenzo. El diario La Nación ponía en tapa, aumentaron un 12% las remuneraciones. Aparicio Méndez asumió en Uruguay como nuevo presidente, 50 años atrás. Un plan subversivo para la fabricación de armas. Y el diario Crónica ponía en tapa, AFA, son intocables los 66 de Menotti. Y en septiembre, prohibido todo pase al exterior. Aumentan sueldos 12%. Boca al Mar del 1-1, River en Córdoba perdió 3-1. Los diarios y uno chiquito que decía Lole de Ferrari. Lole Reutemann pasaba a Ferrari.
1: Lo de Niki Lauda fue fatal.
0: Bueno, 50 años atrás estos eran los títulos en la Argentina.
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4: En varios lugares de Floresta está la luz cortada. Dicen que la cortaron por baja tensión. La verdad que no se puede creer que con lo que aumentaron la luz no inviertan

0: un peso en hacer el mantenimiento de la red. Y nos están diciendo que para las 2, que para las 3, no se sabe muy bien.
1: Por favor, Gato, que no convoquen a Simeone a la selección, no. Con lo que le hizo a Julián, no tiene perdón. La verdad que no lo convoquen a Simeone, no lo convoquen nunca más. Vamos con el himno, muchachos.
2: Todo puede ser. 7:40, todo puede ser. No se olviden cómo aparecía este año en las pantallas cuando televisaban los partidos, lo enfocaban ahí en primer plano. Apareció en muchos el Simeone.
3: Muchos, claro.
1: Está bien, no convoquen a Simeone a la selección, ¿no?
2: ¿A quién quisieran como técnico de la selección en lugar de Scaloni?
4: Y si no está Scaloni, me gustaría Aymar, que continúe el proyecto.
5: A Gallardo.
2: No.
5: Lo dijo.
2: Mira Nacho.
3: Se despachó.
5: ¿Por qué no?
2: ¿Qué dicen por acá nuestros amigos?
3: A propósito de lo que decía la oyente, hay varios que están reportando cortes en la zona de Floresta y Villa Luro por problemas en esa subestación. Pero además, saludos desde Chacabuco, provincia de Buenos Aires, por acá Garúa, Chacabuco. Bendiciones, dice Fede Williams. Y por acá Vanessa, de Tablada, dice, es verdad que en San José 11-11 se cantó contra Axel, ¿qué quieren que les diga? Así no vamos a tener nunca una unión, dice Vanessa.
2: Muy feo, muy feo realmente. Muy feo y muy criticado ayer por distintos en las redes, los cánticos alentados además por el diputado Máximo Kirchner contra Axel Kicillof,
3: Fabiana dice, amigos, gracias por la canción de Ignacio Copani. Tengo un montón de mensajes que realmente encantó. ¿Viste? Qué hermosa canción, tan dulce, nos hace falta esto. Grande, Copani, dice Susana desde Tandil. Estelita desde José Cepaz, qué hermosa y dulce la canción de Ignacio Copani, gracias. Y además dice Estela, no veré ni escucharé al que nos gobierna. Hizo tanto mal con sus discursos, no nos llega. Buen miércoles y siempre son mi compañía. Esther de Caballero. Mañana Silvestre, hermosa letra también para la apertura. Felicitaciones, dice.
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3: Silvestre, me gustaría que en algún momento toquen a fondo el tema del costo de las expensas, impagables. Además, en cada aumento de encargado jamás participan los propietarios de edificios, a los administradores encargados nadie les dice nada, pasan los gobiernos y los propietarios e inquilinos de Cava, nadie se acuerda. Una vergüenza, dice Carlos desde Caballito. También por acá nos mandan un saludo muy grande. José de Córdoba, que está de visita en Buenos Aires. Estoy desde el sábado en Buenos Aires, quiero enviarles un cálido abrazo, queridos amigos, dice José. Bueno, que se dé una vuelta por la radio.
2: Un abrazo enorme, José.
3: Desde Bahía. Ah, mira, es muy honesto. Gustavo de Bahía Blanca.
5: Muy bien, Gustavo.
3: Dice, no te escuchaba desde que perdimos, Gustavo, y ganó este impresentable. No escuché más nada. Recién ahora estoy volviendo otra vez a escucharte. Y mira lo que dice, me encanta esto. Yo te vi en la tele cuando hiciste las croquetas de espinaca y siempre las hago. Me salen muy
2: son
3: ricas.
2: Espectaculares.
3: Mira lo que se acuerda.
2: El buñuelo, los buñuelos del gato. Los buñuelos del gato, sí.
3: Mirá, parece que le diste
2: tendría
3: ahí.
2: Tendría que, ¿cómo se llama? La marca, ¿cómo es que se llama? Cuando
4: ¿cuál? Vas... Ah, registrar la marca.
2: Los buñuelos del gato.
3: Los buñuelos del gato.
2: Eran espectaculares, me salían buenísimos.
3: Me encanta. Y por acá, Héctor...
2: En distintas versiones,
5: Espinaca,
2: eran
5: acelga.
2: Acelga, espinaca. Una vez lo hice con las hojas de remolacha.
3: Para no desperdiciar.
2: Muy rico con las hojas de remolacha.
5: Sí. Muy bien,
2: porque las hojas de remolacha hay que usarlas.
3: Mucho hierro.
2: Sí, quedan riquísimas con las hojas de remolacha.
3: Muy rico, sí, me encanta.
4: Y... hay que aprovechar todo.
3: ¿Con qué más? ¿Con brócoli no te animás?
2: No, con brócoli me...
5: Brócoli no tiene nada que ver.
2: No tiene, sí.
3: ¿Por qué no? ¿Por qué no?
2: No, el brócoli procesado. El brócoli se puede hacer...
3: Hay que dibujarlo.
2: Procesar o puede...

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Muy, pero muy buenos días, gente. ¿Cómo le va, señora? ¿Cómo le va, señor? Hoy arrancando nuevamente aquí en la 90.7. Después vamos a estar hablando. ¿Cómo le va? Ahí vamos a acomodar el tema del micrófono, todo, porque es todo nuevo. ¿Cómo le va, señora? ¿Cómo le va? ¿Cómo le va, señora? ¿Todo bien? ¿Cómo están todos ustedes? Arrancamos nuevamente la mañana aquí para informarlo a todos ustedes con nuevo dial, digamos nuevo dial, no, el viejo dial 90.7 de FM Master. Vamos a sintonizar por acá, quizás por un largo tiempo, no lo sabemos. Ojalá que sí, señora, ojalá que podamos sintonizar por varios meses, varios años más, ¿no? Lamentablemente no pudimos seguir por la 95.3 por Flow, por problemas técnicos, ¿no? Hemos tenido algunos problemas técnicos que realmente no han dejado que podamos seguir al aire por Flow, ¿no? Lamentablemente no hemos podido, pero bueno, acá estamos, señora, realmente acá estamos tratando de poder salir adelante y seguir informándole todas las mañanas a ustedes, ¿no? Y agradecerle como siempre a la gente de Flow, ¿no? De la 93.5, porque realmente han hecho un esfuerzo tremendo, ¿eh? El director de Flow, el señor Lucas, realmente ha hecho un esfuerzo enorme para que podamos salir por la 93.5, y realmente no se pudo. Realmente se hizo todo el esfuerzo para poder salir en la 93.5 y no se pudo, gente. Lamentablemente no se pudo. Desde mi parte, si están escuchando ahí los que nos siguen, porque más o menos en las redes sociales se están comunicando, realmente le quiero pedir disculpas a la gente de Flow, ¿no? A la gente de Flow por si por culpa mía han tenido algún contratiempo con la radio. Realmente creo que no es culpa de, por lo menos, de nosotros ni de nadie, que el tema técnico de la radio, ¿no? Y lamentablemente, gente, lamentablemente no se pudo, realmente no se pudo. Y bueno, acá estamos tratando de informarles, no bajar los brazos, como decimos nosotros, tratamos de nosotros no bajar los brazos. Vamos a pelear hasta lo último para poder seguir informándole todas las mañanas de lo que pasa realmente en Diamante, ¿no? Sin joderle la vida a nadie, pero informando lo que realmente pasa en Diamante. No, si no, no haríamos un noticiero, un informativo, ¿no? Si no, no estaríamos haciendo esto. Eso quiero que lo entiendan, ¿no? Si no, me quedo en mi casa y estoy tranquilo, ¿no? Porque si no realmente me quedaría acá y ya está, ¿no? Y no me haría mala sangre. Pero bueno, lamentablemente, repito, no se pudo seguir por la 93.5, y la gente de FM Master nos abrió la puerta nuevamente para que podamos hacer el programa. FM Master se está renovando los estudios, se viene el streaming en FM Master, se viene el streaming, se vienen varias cosas en FM Master, y bueno, gente, estamos acá. Espero que podamos estar informándonos todos juntos toda la mañana de todo lo que sucede. Y acompañándome, ¿no? Acompañándome como yo lo hago con ustedes, es lo que quiero, ¿no? Que ustedes estén realmente informados, es lo que nos apasiona a nosotros, ¿no? Decir realmente la verdad
de lo que pasa en Diamante. ¿Hay gente que le molesta? Sí, puede ser que hay gente que le moleste, es verdad, puede ser que hay gente que molesta, pero bueno, nosotros no tratamos de molestar a nadie, no tratamos de informar, ¿no? Realmente tratamos de informar y es lo que queremos, ¿no? Recién empezamos con este tema, ¿no? Con esta música que nos identifica, pero vamos a ponerla de vuelta. Vamos a escuchar 2 minutos para empezar esta nueva etapa en FM Master. Seguramente después, si se puede sumar Flow, se sumará Flow, pero vamos a poner este tema para que muchos entiendan lo que está sucediendo. Que no nos vamos a callar, por más que nos cansen, ¿eh?

0: y el camino al final, y ahora arrancamos, y para cerrar el tema, nuevamente agradecer a la 93.5, súper agradecido a la 93.5. Ojalá que algún día podamos seguir sintonizando también Blanca Ciudad Noticias con la 93.5. Y vuelvo a repetir, si ocasioné algún inconveniente también, ¿no? Con el tema de las demás radios, realmente, si alguien se enoja conmigo, que se enojen conmigo, ¿no? La mala onda que la tienen para otro lado, realmente lo único que queremos hacer de Blanca Ciudad Noticias es informar. Después, si a la gente le moleste, y ya es otro tema eso, ¿no? La gente se siente como insegura, y bueno, gente, ¿qué le vamos a hacer? No podemos hacer nada nosotros. Saludo ahí al amigo, a los amigos municipales que ya nos están escuchando. Realmente me pone contento, a la gente del cementerio municipal ahí que nos estaba mandando mensaje, a la gente de limpieza ahí que nos estaba escuchando, que hoy le mandamos mensaje, a la gente que barre las calles de la ciudad de Diamante también, a todos los que nos están escuchando, realmente le mandamos un saludo enorme, ¿no? Y todos me dicen, ¿cómo está Diamante? ¿Cómo está Diamante? Y Diamante está ahí, bien. ¿Qué dicen ustedes? Y bien, Diamante con algunas quejas por el tema de las calles, cómo está el tema de las luces en algunos barrios que falta. Hoy vamos a hablar con el intendente. Hoy vamos a estar hablando. Si tienen alguna pregunta para el intendente, realmente pueden escuchar, y yo voy a tratar de hacerle alguna de las preguntas que ustedes me pasen al señor intendente. Hoy va a estar el intendente Ezio Gieco hablando con nosotros en unos minutos, y bueno, iba a estar el director de deporte, pero lo pasamos por el intendente. Va a estar el intendente Ezio Gieco dando unos anuncios, y ustedes mándenme lo que les quieren preguntar al intendente, ¿no? Lo que le quieren preguntar al intendente Ezio Gieco, y se lo vamos a estar diciendo. ¿Cómo están? ¿Cómo están todos? Acá Blanca dice, no te estoy escuchando, solo por internet. Blanca, cambiamos de dial, Blanca. Cambiamos de dial. Pero hasta protestante, yo la probé la radio el fin de semana. Están por poner las antenas nuevas y los equipos nuevos en Master, pero hasta protestante la entrada, no sé en qué parte de protestante vos estás, pero llegaba la Master. Sintonizá la 90.7. Sintonizá la 90.7 y vemos. A ver qué opinás, ¿no? ¿Qué dicen ustedes? Sintonicen ahí la 90.7, sintonicen ahí la 90.7 y van a estar ahí viendo o sintonizando lo que es FM Master. ¿Cómo está Gladys? ¿Todo bien? ¿Cómo anda? Milei viene de una conferencia de prensa, ¿no? Se viene una conferencia de prensa de Javier Milei. ¿Qué dicen ustedes? ¿Qué dicen ustedes? ¿Anda bien? Anda bien ahí don Milei. Dice que por el tema de de las Malvinas, ¿no? Por el tema de las Malvinas, estará hablando en conferencia de prensa. ¿Qué irá a decir Milei, no? ¿Qué irá a decir? ¿Qué irá a decir? ¿Qué irá a decir el presidente Javier Milei? ¿Qué dicen ustedes? Pero bueno, mientras tanto el dinero no alcanza, no llegamos a fin de mes, es una realidad y nadie lo puede negar, nadie puede negar que no llegamos a fin de mes. A ver, levante la mano hoy dos, los que no cobraron todavía. Los que no cobraron todavía, díganme cuánta plata tienen ahí en el bolsillo. Algunos ya han cobrado, pero bueno, hay mucha gente que todavía no pudo cobrar. ¿Qué dicen? ¿Qué dicen ustedes, señora? ¿Llegan o no llegan a fin de mes? ¿Tienen plata o no tienen plata? Y bueno, la mayoría dice estamos pasando en una situación más que crítica, ¿no? Más que difícil, ¿no? Realmente tremendo. Y ayer habló el vocero. ¿Lo escucharon? Vamos a escuchar 2 segundos, un adelanto, después más tarde lo vamos a estar escuchando por completo, ¿no? Al vocero presidencial. Después que hablemos con el intendente, todo más tarde vamos a estar. Por eso les digo, escuchen, tipo 9:15 va a estar hablando el intendente con nosotros. Escuchen lo que decía ayer el vocero presidencial.
1: Bien, cómo no lo ven, la cantidad de aspectos en los cuales la Argentina está saliendo adelante. ¿Será que no? Bueno, bien, los números dicen que la situación está mejorando. De nuevo, no quiero ser insensible con quienes tienen una percepción distinta, se respeta todo. Pero no vemos, por lo menos desde el gobierno, una situación crítica. No vemos crisis económica, no vemos un derrumbe del desempleo. El desempleo está en línea con lo mismo que un año atrás o 2 años atrás. En una Argentina que está recibiendo shocks importantes, shock de apertura económica, shock de innovación tecnológica, shock de baja de riesgo país, shock de cantidad de reformas estructurales que estemos aprobando en el Congreso, que realmente están cambiando la Argentina. Ahora, en esa situación, por supuesto, te puede cerrar una empresa de neumáticos y una cantidad de familias o de personas que trabajaban allí podrán quedar desocupadas.
2: Bueno.
0: Bueno, ahí hablaba, ¿no? De las personas que pueden quedar desocupadas, eso es lo que decía el vocero, ¿no? Ayer, la falta de dinero, eso decía ayer el vocero en conferencia de prensa, ¿no? ¿Por qué no llegamos realmente, por qué no llegamos hoy a fin de mes? ¿Por qué la gente no tiene plata? Porque se devaluó totalmente el dinero, esa es la verdad, ¿no? Se devaluó la moneda, lo que cobra hoy un laburante no te hace llegar las obras sociales. ¿Cuánta gente ha perdido el tema de las obras sociales, ¿no? Realmente, ¿cuánta gente no llega realmente a fin de mes? Es muchísima. ¿Cuánta gente ha perdido la obra social? Un montón, gente. Un montón han perdido la obra social. Y muchos dicen, bueno, otros dicen, igual al peronismo no lo queremos acá, ¿no? Igual al peronismo no lo queremos. Acá no queremos nada que nos haga mal, ¿no? Nada que realmente ponga en jaque al país. Uno es el peronismo. Acá no queremos que nadie ponga en jaque al país, pero ¿quién lo hace? Realmente llega, realmente el peronismo realmente tiene que buscarle la vuelta, ¿no? Tiene que buscarle la vuelta para que el votante lo vuelva a elegir, porque si no, también está complicado el peronismo. Vamos rápido con los títulos, ¿no? El salario mínimo queda en 376 mil pesos. El gobierno decidió ese monto, ¿no? Y los trabajadores quedaron esperando un monto más alto. 376 mil pesos, ¿no? El Ejecutivo decidió por resolución cuánto cobrarán los trabajadores durante los próximos meses, después que los gremios empresarios querían una suma más, ¿no? Bueno, 376 mil pesos es el salario mínimo y vital y móvil. ¿Usted qué cree, señora? ¿Que se puede llegar con 376 mil pesos? Dígame la verdad. Dígame la verdad, ¿usted cree que puede llegar con 376 mil pesos? Para mí es una locura, ¿no? 76 mil pesos, una locura, realmente Una locura. Dice que eso es lo que por ahí debería arrancar, ¿no? Pero bueno, 376 mil pesos, ¿no? Y en abril, escuchen, en abril del 2027 del año que viene, del año que viene, 2027 del año que viene, dice que el sueldo llegará a 437 mil pesos. Dentro de un año casi. Dentro de un año llegaría a 437 mil pesos. La verdad que estamos lejos. Estamos lejos, ¿no? Señora, ¿llegaría usted o no llegaría? Para mí estamos lejos. Realmente estamos lejos. Pero bueno, esperemos a ver lo que sucede, ¿no? Estamos lejos. Estamos lejos de esa cifra. Me parece, ¿no? Para poder llegar a fin de mes. Me parece que estamos lejísimos. Después, dígame si usted puede vivir con 376 mil pesos. Después, dígame, che, ¿llegamos con 376 mil pesos? Creo que no. 276, yo creo que no llegamos, pero bueno. Realmente parece que para el gobierno sí, ¿no? Se puede llegar con eso. A ver, escucho ahí unos audios. Ahí vengo.

Bueno, ahí estaba escuchando algunos audios de los oyentes, ¿no? Ahí estaba escuchando unos audios de los oyentes y ahí me decían sobre el tema de los autos en desuso, ¿no? La cantidad de autos en desuso, me decían ahí los oyentes, ¿no? Mientras estaba escuchando los audios, por eso quedó ahí como 2 segundos que no hablaba, porque estaba escuchando los audios. A veces hablar se complica, ¿no? Se complica un poco. Pero bueno, se complica, dice acá. Sí, se complica un poco, señora. Pero estaba escuchando los audios y realmente dejar los autos ahí tirados, ¿no? En la calle, me decían, en el barrio 23 de septiembre, en varios barrios de la ciudad, acá en la zona céntrica también, ojo, ¿eh? En la zona céntrica también, ojo, ojo que en la zona céntrica también hay autos que están tirados en la calle. Dice, ¿qué van a hacer con eso? No, es una consulta que se le debería hacer al intendente también, ¿no? El tema de los autos que están tirados ahí en la calle. La verdad que tiene razón acá esta persona, Tiene razón. ¿Qué hacer con los vehículos que están tirados, Ahora cuando hable el intendente, 9:15 va a estar hablando el intendente con nosotros, Una sorpresa también esta semana, pero bueno, no, porque no estábamos al aire, ¿no? No estábamos al aire. Pero bueno, quizá la semana que viene, ¿no? Quizá la semana que viene podamos hacer la nota que teníamos pactada para el lunes, ¿no? Que la tuvimos que suspender porque no podíamos al aire. Hoy cuando arrancábamos el programa le comentamos, ¿no? El problema que tuvimos con problemas técnicos, ¿no? Que tuvo la 93.5 que no pudo salir al aire y decíamos, ¿no? Muy contentos por este año que trabajamos en la 93.5, todo el esfuerzo que hizo el director de la radio de la 93.5, nosotros, todo, pero no se pudo, gente. No se pudo acomodar. Hay gente que tira mucha mala onda, hay gente que en la ciudad parece que no le gusta que nosotros hagamos el programa de la radio y parece que todas las energías malas llegan, ¿no? Pareciera, ¿no? O es casualidad, ¿no? O es casualidad todo lo que viene pasando. Pero bueno, ya está, superado, dijo. Veremos a ver cómo continuamos. Esperemos poder seguir lo máximo que podamos también acá con la Master. Si otra señal más se quiere sumar, no va a haber problemas. Pues Flor, si se quiere sumar, se va a sumar. No va a haber ningún inconveniente. El tema de informarle de lo que sucede aquí en la ciudad, un tema que nos sigue tocando a todos, el tema de la droga, que no nos vamos a callar y vamos a seguir hablando del tema de la droga. Antes de ayer llevé a mi nena al hospital porque tenía un estado gripal fuerte. Bueno, lo encontré al amigo Maxi también ahí en el hospital con su hijo, yo con mi hija, y me comentaba ahí el médico de guardia que en ese ratito que estábamos de las 6 de la tarde hasta las 9 de la noche ya había tenido 3 personas con problemas, ¿no? Con los protocolos que hay ahora, ¿no? De salud mental, ¿no? Ya tenían 3 protocolos de salud mental, uno estaba por ser trasladado. Fíjate lo importante de hablar de estos temas, ¿no? Y que hay mucha gente que se enoja porque hablamos del tema droga, ¿no? Que hay mucha gente que se ofusca, otros que se ponen bravos, otros que se enojan, otros creen que vivimos allá por 1940, 50, donde
se enojan y te pueden asustar con algo. Y realmente hoy estamos en el 2026 y cada uno, siempre que sea con respeto, puede decir lo que quiera, ¿no? Esa es la realidad, ¿no? Siempre que sea con respeto, uno puede decir lo que quiera. Y bueno, esa es la realidad, ¿no? Eso es realmente lo que realmente queremos. Y después políticamente hay de todo, en la política hay de todo, se vienen los candidatos. El otro día hicimos una nota el día domingo sobre el tema político, quiénes serán los candidatos, quién será el que estará acompañando al intendente, quién será la candidata a viceintendenta, por quién jugará el peronismo, por dónde irá el peronismo. Y la verdad que está ahí, ¿no? Están ahí la disputa de quién serán los próximos candidatos, ¿no? ¿Quién juega con quién? Y realmente, y uno tiene que estar ahí, ¿eh? Algunos tienen que estar realmente viendo a ver a quién va a votar, ¿no? Pero bueno, veremos a ver lo que va sucediendo, ¿no? El pasar de los días.

Y bueno, ahí estaba escuchando otro mensaje, me dice la hipocresía en Diamante cada vez más grande y en el país. ¿Por qué te crees que votaron a Milei? Dice. ¿Por qué te crees que votaron a Milei? Acá dice, menos mal que volviste, te estoy escuchando, dice. La verdad que me da pena que Diamante no se quiera informar la verdad. Me da pena que solo tapen lo que pasa en Diamante con temas de cultura, de música, que está bueno, pero también hay que informar, dice. Estos tres días que no estuviste al aire se te extrañó. Cantidad de accidentes, cantidad de chicos en los barrios con sobredosis, como decís vos, que fuiste a la guardia con tu hija y había tres muchachos con protocolo. Y realmente eso pasa todos los días, te lo digo porque soy enfermera del hospital, dice. Parece que la gente no entiende lo que está pasando en Diamante. Y no solo es atacar a los barrios, sino también atacar realmente a la gente que le lleva esa porquería. Y todos los que tienen poder deben saber quiénes son, ¿no? Y algunos circulan con nosotros todos los días por la calle, dice. Bueno, ahí está. Si lo dice usted, señora.

0: Y bueno, ¿qué podés esperar con los discursos de Milei y de odio y de bronca? Dice, ¿lo escuchaste a Milei y a Sturzenegger que dijo que daba felicidad? Bueno, ahora vamos a escuchar un tramo de Sturzenegger y un tramo de Milei. Escuchen este tramo de Milei y vamos a interpretar, ¿está bien? ¿Qué está pasando en la sociedad también, no? Escuchen.
1: Cuando 20 pioneros se juntaron en Buenos Aires y fundaron el Automóvil Club Argentino. Y lo que hizo esta institución en sus primeras décadas es un caso de manual de algo que en este país solemos olvidar, que el privado, cuando se organiza, resuelve por su cuenta lo que el Estado no puede resolver o resuelve ineficientemente. Desde su creación, el ACA entendió su lugar dentro del automóvil. Fundó su propia oficina técnica topográfica para trazar rutas y compró las primeras máquinas viales de la Argentina para mantenerlas transitables, antes de que existiera un organismo estatal dedicado a los caminos. Luego, en 1936,
0: Ahí habla de los caminos porque estuvo ahí el tema del ACA, ¿no? Del Automóvil Club Argentino. Pero Milei habla del tema de las rutas, ¿no? Que hoy están detonadas. Él dice el tema de la corrupción. Escuchen esta parte.
1: y por Congreso significa un logro para el Automóvil Club, como también un reconocimiento a un país que está cambiando, al cual el mundo empezó a observar nuevamente. Es la demostración de que Argentina es tiempo, prestigio y capital. Porque Argentina es un país amante de los autos, y esa pasión argentina por las carreras es atemporal. Durante tres épocas distintas, en los años 50, en los 70 y en los 90, la Fórmula 1 corrió en el Autódromo Oscar y Juan Gálvez, acá en Buenos Aires, con las tribunas repletas cada domingo. La última vez fue en 1998, hace ya 28 años. Y sin embargo, en todo ese tiempo, la pasión de los argentinos por las carreras nunca se apagó. Nunca dejamos de amar este deporte. Lo único que faltó durante 28 años fue que el mundo volviera a mirarnos como sede de la máxima categoría del automovilismo. Es decir, que para un semejante calibre. Invitarlo a estudiar conmigo. La Argentina que vuelve a ser sede de la FIA es la misma Argentina que tiene todas las condiciones para volver a recibir a la Fórmula 1 y al Rally Mundial en su calendario.
0: Bueno, ahí hablaba de la Fórmula 1, ¿no? Muy parecido a lo que sucedía en los 90, ¿no? Muy parecido a lo que sucedía en los 90. Escuchen esta parte.
1: Tenemos los pilotos y ahora estamos volviendo a tener la seriedad institucional que estas categorías exigen antes de elegir un país. Tenemos absolutamente todo. Es momento de acelerar a toda máquina en esta dirección y los invito a que este Congreso sea el primer paso para ese regreso. Porque al final del día la libertad de moverse, de elegir el auto que uno maneja, la ruta que uno toma y el destino al que uno quiere llegar es una de las formas más concretas y cotidianas de la libertad. Este país entendió eso hace 122 años, cuando 20 visionarios salieron a abrirse camino sin pedirle permiso a nadie. Hoy los recibimos con esas mismas rutas, más abiertas que nunca, y con la misma vocación de quien quiera moverse, competir o construir la Argentina, lo pueda hacer en libertad. Avancemos juntos a toda velocidad para convertir este sueño en realidad. Queremos ver a Colapinto en el país. Muchas gracias a todos. Que Dios.
0: Bueno, ahí estaba, ¿no? ¿Ustedes qué piensan, no? La noticia, muy parecida a las noticias que daba Menem, ¿no? Queremos a Colapinto, queremos a este, queremos al otro, decía ahí el presidente Javier Milei, ¿no? El tema es, ¿qué quiere la gente, no? ¿Qué quiere realmente la gente, no? Que dé información de eso o que realmente diga, hay para comer, muchacho, vamos a mejorarle el sueldo a los jubilados. ¿Qué piensan ustedes que quiere más la gente? Bueno, es un tema, ¿no? ¿Qué piensan ustedes? Ahora lo vamos a escuchar a Sturzenegger, pero voy a escuchar un audio primero. A ver, escuchemos el audio.

Acá dice, es una... Piensan en eso mientras no hay medicamentos en los hospitales, mientras las prepagas ya no son para la gente de trabajo, las obras sociales no te cubren nada, los jubilados no tienen para los medicamentos, y este habla de traer la Fórmula 1, dice. Se nos caga de risa en la cara estos tipos. Realmente se nos... Bueno, dice... Sí, sí, sí, muchos dicen... Se nos ríen en la cara, ¿no? Realmente se nos ríen en la cara, acá dice el amigo. Y lamentablemente, pero bueno, otros dicen, pero es la manera, no queremos que vuelva el peronismo, no queremos que vuelva el kirchnerismo. Seguimos haciendo un sacrificio para que este gobierno quede, dice la mayoría. Queremos... ahí está el tema, ¿qué quiere la gente, no? El otro día lo hacíamos en el artículo que hicimos el domingo en el diario Blanca Ciudad Noticia. ¿Qué quiere el ciudadano argentino, el entrerriano y el diamantino? ¿Qué quiere? Realmente no quiere que vuelva más el peronismo, por ahora por lo menos, o quiere buscar otra opción acá en Diamante. ¿Quieren que ese ojieco siga gobernando? ¿Quieren que venga otra fuerza, que venga el peronismo o que venga otro? ¿Qué quieren? Realmente, ¿qué quiere la gente? Todos los días nos preguntamos eso, ¿no? ¿Qué quiere el vecino? ¿Qué quiere? ¿Qué dicen ustedes? ¿Qué dicen ustedes? ¿Qué quieren? Es raro, ¿no? Es raro. A ver, escucho el último audio. A ver, tengo muchos audios. Traten de escribirme, gente. Traten de escribirme los que pueden. Los que no, me siguen mandando audio. Pero los que pueden escribir, me escriben mejor que mandar audio, porque si no se me complica, ¿no?

Acá dice este tipo hablando de la Fórmula 1 y la gente no tiene para comer. Me hace acordar a Carlos Menem, ¿eh? A Carlos Menem. Realmente, ¿no? Sí, cuando traía la Fórmula 1, ¿no? Cuando traía la Fórmula 1, dice, parece a Menem en los 90, la gente no tiene para comer y está con eso. Lo mismo acá en Diamante, dice, hace 6 meses o más, dice, que estamos esperando que terminen la bajada del puerto. Si fuera el gobierno peronista, todos estarían quejando, dice. Bueno, puede ser. Pero lo están haciendo, eso es otro tema.

Acá dice la amiga, yo quiero que se vaya Milei, dice. Yo quiero que se vaya Milei. Acá dice, si se va Milei, vuelven los kirchneristas, dice. Vuelven a llenarse de plata con lo nuestro, dice yo.

0: ningún sin cejar en ningún minuto, y por eso ya tenemos el tercer año de superávit fiscal, con una característica que fue para todos nosotros sorprendente, que Argentina por primera vez en su historia está viviendo un proceso de crecimiento que está liderado por las exportaciones. Si yo miro los números del PBI, los comparo al principio del 2023 al principio del 2026, las exportaciones crecieron 6 veces más rápido que el producto, y esto es una cosa absolutamente inédita en Argentina que le da muchísima sustentabilidad a este proceso de crecimiento. El superávit fiscal se logró no subiendo impuestos, sino todo lo contrario, bajando impuestos y bajando el gasto, y eso nos ha permitido bajar los impuestos formales aproximadamente 3 puntos del PBI en estos 3 años, eso ya ocurrió, y 2.5 puntos del PBI el impuesto inflacionario. Es decir, que más de 5 puntos de carga tributaria que los argentinos pagaban para financiar un Estado desaparecieron, y la contracara de eso fue que la pobreza, que alcanzó 54% en los primeros meses de la gestión, hoy está en 28%. Y el riesgo país en 80 puntos básicos. Entonces, esto es un poco lo que pasó, esto es un poco lo que venimos a rendir cuentas de lo ocurrido estos años. Y entonces, hoy el debate en Argentina ya no es el que teníamos hace 2 años, donde estábamos viendo cómo salir de esa situación tan delicada en la cual Javier Milei había llegado al gobierno, sino que hoy es pensar en cómo es el crecimiento acá adelante, una economía que ya se lanzó al crecimiento, cómo va a seguir ese proceso de crecimiento en los próximos años. Y me parecía, dado la naturaleza de esta conferencia y de la audiencia, que quizás podía empezar citando a Milton Friedman. Y Milton Friedman dice que el gobierno tiene 3 funciones principales. La primera es el de proveer a la defensa nacional, el de hacer cumplir los contratos entre los individuos y de proteger a los ciudadanos de los crímenes contra ellos y su propiedad. Dice, eso es lo que el Estado tiene que hacer. Javier Milei lo pone un poquito diferente, ya lo anticipó Agustín también, y dice que la política económica debe construirse sobre la base de algunos principios fundamentales. Y para Javier Milei esos principios fundamentales son 2. El derecho a la vida y el derecho a la libertad, que tienen que interpretarse en conjunción, porque el derecho a la libertad es el bien supremo de cualquier liberal y de cualquier sociedad próspera, pero el derecho a la libertad no es total. O sea, no tengo libertad de ir y matar a alguien, no tengo libertad de ir y agredirle la propiedad a otra persona. Entonces, la combinación del derecho a la libertad con el derecho a la vida es básicamente el derecho de propiedad. Tengo la libertad de acrecentar mi patrimonio, tengo la libertad de manejarme con libertad en la sociedad. Esa libertad no se extiende al punto que pueda hacerlo agrediendo a otros, sino que lo tengo que hacer construyendo lo mío. Entonces, cuando nosotros como economistas...
1: Bueno, ¿qué piensan ahí? ¿Qué hablan, no? De la libertad, del déficit cero. Es como diciendo, che, hermano, yo soy jubilado y no estoy llegando a fin de mes. No tengo para los medicamentos. Pareciera que están en otro momento, ¿no? Que están en otra cosa. Como, che, no te olvides que no llego a fin de mes, que no puedo comprar los medicamentos, que se acaban los diferentes planes de cardiología. Yo les puedo decir porque conozco el tema. La gente que no tiene para comprar medicamentos para la diabetes y tantos otros más que realmente la gente dice, no estoy llegando. Una señora me decía, che, 2 kilos de papa, 5.000 pesos, me decía, 2 kilos de papa, que era lo más barato. No podés comprar papa, no podés comprar cebolla, no te podés hacer un puchero. Para hacerte un puchero necesitas, dice, entre 40 y 50 mil pesos, dice, para hacerte un puchero, dice, algo que antes te lo podías hacer, ¿no? Y estos tipos me vienen a hablar de déficit cero, de la economía, del crecimiento. ¿Qué le pasa al laburante? ¿Quién piensa en la gente que se está quedando sin trabajo? En el comercio. En el comercio, que todos están diciendo, no estamos vendiendo nada. Esa es la verdad. Muchos dicen...

0: estamos vendiendo. La gente no está comprando. No se está realmente, ¿no? No se está vendiendo nada. Y bueno, muchos dicen, y bueno, ahí está. Ahí está lo que muchos realmente querían, ¿no? Dice, quedarse sin laburo, pero muchos dicen, a mí no me importa. Total, dice, yo estoy bien. Dice, a mí lo que hagan los demás, a mí no me interesa. Yo estoy contento, estoy bien así. Pero creo que no es la cuestión, ¿no? Yo creo que igual así no es la cuestión. Me parece a mí, ¿no? Pero bueno, otros dicen, y bueno, es lo que votó la gente, ¿no? Es lo que votó realmente la gente. Yo tampoco estoy de acuerdo en eso, ¿no? Creo que la gente no votó esto, ¿eh? Yo creo que la gente no votó totalmente diciendo, y bueno, hermano, es lo que hay, ¿no? Es lo que hay. Yo creo que la gente votó porque se cansó también de los otros gobiernos y pensó que iba a ser otra cosa esto. Me parece a mí que viene por ahí. Capaz estoy equivocado y ustedes me dicen, che, no, la gente votó realmente esto, la gente quería esto. Y bueno, puede ser, ¿eh? Puede ser que la gente realmente quería esto. ¿Qué dicen ustedes? ¿Qué dicen? ¿Viene por ese lado? Y bueno, puede ser. Puede ser, señora. Realmente todo puede ser. Pero que la gente no llega a fin de mes, que no hay plata, eso lo sabemos todo, ¿no? Y bueno, escuchar a estos tipos decir, nosotros le traemos alegría, le traemos al ministro Sturzenegger, dice, ¿no? Nosotros le traemos alegría. Escuchen esta parte, escuchen.
1: El derecho de propiedad está fuertemente explicando ese nivel de productividad de la economía, por dos motivos. Primero, porque sin derecho de propiedad no hay un incentivo a acrecentar ni el capital humano, ni el capital físico, los factores productivos, pero también ese derecho de propiedad es lo que genera los incentivos para que uno pueda esos recursos productivos ponerlos en producción y ponerlos de la manera más eficiente. En los últimos dos años, si tomamos el índice de libertad económica de la Heritage Foundation, Argentina es el país que más puntos escaló en cada uno de esos dos años. Y un trabajo de un economista que no es del gobierno, Iván Bauman, que hace básicamente un seguimiento de la productividad de Argentina, muestra que en los dos últimos años el crecimiento de la productividad de Argentina ha sido muy significativo, 3% en el 2024, 4,2% en el 2025. Es el crecimiento de la productividad del 2025 el más alto que tenemos desde principios de los años 90. Así que estamos avanzando en ese sentido. ¿Cómo se defiende el derecho de propiedad? Porque si me preguntan cuál es el plan del gobierno para el crecimiento económico, la defensa de los derechos de propiedad. Fin. Punto. Es eso. Defender los derechos de propiedad es el programa de crecimiento de este gobierno. Ahora, ¿cómo se defiende los derechos de propiedad? Entonces, el presidente lo primero que dice es que una de las maneras fundamentales de defender el derecho de propiedad es el equilibrio fiscal. Porque si un gobierno está al borde de un cataclismo, está al borde de una crisis, algo va a hacer que va a afectar tus derechos de propiedad. O te va a expropiar, o te va a confiscar, o te va a defaultear, te va a aumentar los impuestos. Entonces, la primera garantía fundamental para que en Argentina se respeten los derechos de propiedad es que el fisco tenga sus cuentas en orden. Y la segundo elemento del respeto a los derechos de propiedad es la desregulación. Porque nosotros interpretamos cada regulación como una limitación al derecho de propiedad. Cada vez que yo impongo algo, una obligación que vos...
0: Bueno, ahí habla de los derechos de propiedad, habla de... Pero mientras tanto, ¿qué? ¿Qué hace doña Rosa, don Carlos, don Augusto? ¿Qué hacen para llegar? Realmente, ¿qué hacen? ¿Qué hace acá la amiga, no? ¿Qué hacen ustedes? realmente. Y uno le da risa, ¿no? Escuchen esta, la última parte, y no lo molesto más con Sturzenegger, pero escuchen esto.
1: Dicen que los proveedores de la industria minera o de los proveedores de la industria energética tienen que ser proveedores locales, municipales, provinciales o municipales. Y esto a mí me parece que es un problema, porque ustedes lo han escuchado al presidente Milei hablando muchas veces de los rendimientos crecientes a escala, la idea que la productividad viene a través de la explotación de las economías de escala. Y yo creo que Argentina se merece y puede tener en varios años empresas mundiales, de clase mundial, multinacionales, que sean proveedoras de servicios mineros y energéticos. Porque vuelvo al tema, los argentinos somos creativos, encontramos soluciones, necesitan desarrollarse y para eso necesitan escala. Pero si en cada provincia vamos a acotar el desarrollo de esos servicios a pequeñas empresas locales, nunca vamos a poder desarrollar esas economías de escala, nunca vamos a poder desarrollar esas futuras multilaterales que Argentina podría tener. Y además, vamos a hacer que la integración, los beneficios de la producción de energía y minería no se distribuyan más equitativamente a lo largo de todo el territorio nacional. O sea, Córdoba, Santa Fe, que tienen grandes industrias metalmecánicas que tendrían que ser, la provincia de Buenos Aires, proveedoras de estas industrias, necesitamos que todo el territorio, además somos un país justamente.
0: Bueno, ahí habla y charla del progreso, del centro. Pero bueno, mientras tanto, como decían acá, no se llega a fin de mes, ¿no? Realmente no se llega a fin de mes, la gente no tiene plata, esa es la verdad, ¿no? ¿Y qué hace usted, señora? ¿Cómo hace para llegar a fin de mes? Y cuando escucha esto, ¿qué siente? ¿Qué siente cuando usted escucha lo que dice, por ejemplo, el ministro, ¿no? Realmente, ¿qué siente? Dice, me están tomando el pelo, ¿no? Realmente, ¿no? La mayoría debe decir, este tipo me está tomando el pelo, Es una jodita para Videomatch, ¿no? Pero bueno, mientras tanto, nosotros a nivel local también tenemos nuestros problemas. Hoy hablábamos del tema de la problemática de los jóvenes que no tienen laburo, que están en la esquina sentados, tomando, fumando y haciendo cosas que realmente no tendrían que estar haciendo. ¿Quién los protege? ¿Quién protege a estos jóvenes también? Porque esta es la realidad. ¿Quién protege a estos jóvenes? Y realmente es un tema realmente que tenemos que empezar a hablar entre todos, ¿no? Empezar a hablar entre todos. 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Ahí Blanca de Protestante me dice que me está escuchando. Qué bueno, llega la señal hasta... La probé yo el fin de semana y llega. Pero ahora van a poner equipo más grande, que sí vamos a llegar más lejos. Seguramente entre un mes y medio están modificando ahí los estudios también de FM Master, porque va a haber streaming, ¿eh? Va a haber streaming. Salud ahí a la gente de Pica Pesca ahí de Strobel. Acá Graciela de Strobel, ¿eh? Ahí Graciela de Strobel me está diciendo, el barrio del consorcio, que me están escuchando ahí, el barrio del consorcio de Strobel. Ahí en el Strobel dice que sigue la mugre, ahí en el barrio del consorcio. En el barrio del consorcio dice que ahí en Strobel sigue la mugre, los vecinos siguen tirando. Hay que encontrarle la vuelta, dice... ahí la gente del barrio del consorcio. También la gente de ahí Strobel me dice, en Avenida San Martín, dice, los autos estacionan de cualquier lado. ¿Por qué nunca más pusieron inspectores acá en Strobel, eh? ¿Por qué no pusieron más inspectores acá en Strobel? Más inspectores, dije, ¿no? Más inspectores. Porque justo estaba leyéndolo el amigo Luis de Pica Pesca y me salió pescado, ¿no? Pero no, quise decir más inspectores ahí en Avenida San Martín. Pero bueno, nos vamos a ir a la tanda, 2 minutos. Acá dicen, recuerden, no solo los autos que estacionaron en doble fila, sino también los autos abandonados, las autopartes de los vehículos tirados en la calle. Nos estamos convirtiendo en el conurbano bonaerense, dice. Que hagan algo, hay una ordenanza que dice que los vehículos no pueden estar tirados en la calle por tanto tiempo. No pueden ser chatarras que están tiradas en la calle. Mal aspecto a la ciudad de Diamante, dice. Mal aspecto a la ciudad de Diamante. ¡Nos vamos a la tanda! Si quieren, pásenme algunas preguntas a ver si se las puedo hacer al intendente. Después de la tanda está el intendente Ezio Gieco con nosotros. Después de la tanda, el intendente habla con nosotros. Volvemos en 3 minutos, ¿eh? 3 minutos, volvemos nuevamente.
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7. Y bueno, vamos a seguir como siempre, ¿no? Ahora vamos a estar hablando con el intendente Ezio Gieco, ¿no? Vamos a estar hablando con el intendente Ezio Gieco. Vamos a estar hablando de todo lo que sucede

0: ¿Qué decían acá? Después voy a leer los mensajes, gente. Después voy a leer los mensajes ahí de ustedes. Ahora vamos a tratar de hacer la comunicación con el intendente Ezio Gieco. Ahí vuelvo, ¿eh? Dos minutitos y vuelvo.
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0: Continuamos aquí en BCN 90.7. La gente nos estaba escuchando ahí de Strobel. Después seguimos con la gente ahí de Strobel y con la gente de Barrio Belgrano que nos estaba mandando mensaje. Ya tenemos en comunicación al intendente Ezio Gieco, que va a estar hablando con nosotros de todos los temas relacionados a la ciudad de Diamante. Muy buen día, intendente, ¿cómo le va?
1: Muy buenos días, Alejandro, muy bien. Buenos días a quienes nos están escuchando.
0: Buen día, intendente. Bueno, uno de los temas que se viene hablando justo con la gente de Barrio Belgrano, con la gente de Strobel, de Diamante, ¿cómo estamos con el tema de arreglo de las calles, de asfaltado de calles? ¿Cómo viene programado esto? ¿Cómo vienen trabajando ustedes de la municipalidad?
1: Mirá, Alejandro, el trabajo que venimos haciendo en la reparación y en la construcción, el reasfaltado de calle, lo venimos haciendo desde el momento que tuvimos la posibilidad de comenzar y sosteniéndolo en el tiempo. Obviamente que ha habido algunos picos donde hemos podido tener avances más importantes que otros meses, en algunos meses avances más importantes que otros, pero bueno, es todo por el desarrollo de los proyectos, por generar la caja que hay que generar para tener recursos para encarar las obras y ir haciendo los proyectos y ir estudiando qué es lo que sucede en la ciudad, que cuáles son las obras necesarias, que cuáles son las prioridades y haciéndole entender por ahí a los vecinos de la participación que nosotros necesitamos en la conformación de los consorcios y poder ir solucionando los problemas que tiene la ciudad. A nosotros nos encantaría poder asfaltar todos los barrios, pero bueno, hacer obras importantes, pero la realidad es que la municipalidad hace obras con recursos de los contribuyentes, con recursos del municipio, ¿sí? Me encantaría recibir 3, 4 mil millones de pesos de Nación, o que venga a provincia y me licite la construcción de 50 cuadras de asfalto, pero son cosas que no pasan y no van a pasar por ahora. Y creo que no van a pasar más y que tenemos que hacernos cargo cada cual. Nosotros cobramos tasa a los vecinos Diamantes para justamente para eso, para hacer obras. Necesitamos tener ampliar la base de contribuyentes, lo trabajamos a eso, pero necesitamos que se amplíe, que muchísimas personas más, muchísimos vecinos más cumplan con sus obligaciones y que nos exijan a nosotros que cumplamos con las nuestras. Claro. Bueno, esta noche mandamos un proyecto de ordenanza al Consejo Deliberante que esta noche me animo a decir que se va a aprobar, porque entiendo que no hay ninguna chance de que haya alguien que se oponga a esto. Un proyecto de ordenanza para construir puntualmente 44 cuadras de asfalto. Cuando digo 44 cuadras de asfalto, estoy hablando de una inversión de 1.500 millones de pesos.
0: 44 cuadras de asfalto, intendente, que se van a hacer en la ciudad, pero que va a estar pagado. ¿Cómo va a ser el tema de...?
1: Son 44 cuadras de asfalto, en este caso. Son cuadras que ya las tenemos determinadas, que ya se hizo una evaluación de cuáles son las calles que se van a intervenir, el estado de esas calles, las problemáticas, las necesidades en algunas de desagües pluviales, porque es mucho más económico hacer una cuadra de asfalto cuando no tenemos problema de tener que fabricar los desagües pluviales, es mucho más costoso cuando tenemos que hacer un desagüe pluvial, que después se tapa con asfalto y nadie lo ve, pero bueno, la realidad es que solucionamos un problema. Se ha avanzado en la construcción de calles de asfalto y después se ha tenido que intervenir para hacer cloaca o no se han hecho los desagües pluviales y después tenemos problemas de escurrimiento de agua superficial que termina entrando en la casa de los vecinos o termina siendo un volumen muy importante y el problema se agrava más abajo, ¿sí? Son cuadras, por ejemplo, en calle 5 de Octubre, entre Alén y Mitre, Valentín Vergara entre 5 de Octubre y Roca, calle Entre Ríos, entre Dazo, bueno, un montón de calle Islas Malvinas, en calle Elio Viejo, General Roca, 25 de Mayo al Norte, 9 de Julio, Hipólito Yrigoyen, Catamarca, La Rioja, San Martín, diferentes cuadras en diferentes barrios, claro. Y esto está repartido en diferentes barrios de la ciudad.
0: Sí.
1: Son en longitud son 3.510 metros, son 20, aproximadamente 21.000 metros cuadrados de asfalto lo que vamos a construir. Esto, la ordenanza consiste en que los contribuyentes que estén al día con las tasas van a pagar un 50% del valor de los metros de frente que tienen. El otro 50% lo va a absorber el municipio con recursos también de los contribuyentes que pagan, ¿sí?
0: Sí.
1: O sea, por ahí ese recurso se genera de un contribuyente que ya tiene asfalto, pero bueno, nosotros vamos a destinar el dinero para cubrir el 50% de ese costo.
0: Claro.
1: A esto también hay que aclarar que la municipalidad se va a hacer cargo de hacer todos los badenes y de la construcción de las ochavas, ¿sí? Eso
0: Claro.
1: también, cuando se hace cordón cuneta, queda a cargo de la municipalidad. Y el frentista que esté en una esquina, en un vértice de una manzana que tiene dos frentes, en los cuales en algunas situaciones se da que tiene que pagar asfalto, va a pagar el 50% del frente de mayor longitud y el 25%, o sea, va a pagar, a ver que se entienda bien esto, va a pagar el 50% porque el otro 50% lo tiene bonificado del frente de mayor longitud y va a pagar el 25% del costo de la obra del otro vértice de su terreno o de su propiedad porque también va a estar bonificado. O sea
0: Claro.
1: que de un frente va a pagar el 50 y del otro va a pagar el
0: Claro.
1: 25%.
0: Intendente, y esos que no pagan los impuestos. Por ejemplo, yo tengo todo al día los impuestos y mi vecino de al lado, es una suposición, ojo, no paga los impuestos. ¿Qué hacen con ese vecino que no paga los impuestos?
1: Bueno, en estas 44 cuadras puntuales, nosotros vamos a gravar sobre la propiedad la deuda que se genere y esa deuda va a ser al 100% del costo, va a ser al costo real de la
0: Claro.
1: obra. Pero le damos la posibilidad al vecino de, dentro de los 20 días, de ponerse al día con algunas cuotas, con algunas pocas cuotas, de ponerse al día, de regularizar la situación y poder acceder a este beneficio. O sea, con el dinero que se ahorra por pagar ese 50% del costo de la obra, va a poder cubrir los impuestos y quedar al día. Y si no, va a quedar con el 100% de la deuda de la obra y con la deuda de impuestos que ya tiene, que va a seguir
0: Pero
1: acumulada.
0: algún día se lo van a cobrar porque siempre están dice, estos son los vivos de siempre, no pagan impuestos, no van a hacer nada y el municipio nunca se lo termina cobrando. Eso es lo que piensan. No, capaz que un jubilado hace un esfuerzo en pagarlo y ve que el otro no, ni siquiera hace el esfuerzo en querer pagarlo, ¿no?
1: Es así tal cual lo planteas, Alejandro. Es lo mismo que pasa con la moratoria cuando hay personas que
0: Sí.
1: pueden pagar los impuestos y no los pagan y esperan una moratoria y tienen los beneficios y están en desventaja la gente que cumple, que sostiene todo el sistema. Bueno, nosotros con esto buscamos de que la gente regularice, por más que es un esfuerzo importante tener las tasas al día y los impuestos al día, de que la gente pueda regularizar el cumplimiento. Y también la municipalidad acá hace un esfuerzo porque son 44 cuadras de asfalto, que es una inversión, te diría que no ha sucedido en la ciudad de que la municipalidad encare una obra así. Con recursos. Si ya llevamos 28 cuadras de asfalto hecha, estamos terminando la obra con demoras, pero estamos terminando la obra de la bajada del puerto. También hay unos 500 metros más de asfalto con desagües fluviales, todo, con construcción de parte de los cordones cuneta, también con recursos de la municipalidad. La verdad que por ahí hay mucha gente que lo entiende y que lo vea, hay gente que tal vez no entiende o que quiere seguir en la modalidad de que algunos tenían asfalto gratis y a otras situaciones la ciudad no se atendían. Bueno, no puede suceder, no puede funcionar así el Estado municipal, porque no hay recursos para que funcione así. Así que bueno, tenemos que. Y después también, mediante un informe socioeconómico de las personas frentistas, que esa va a ser un trabajo que nos vamos a dar y un trabajo que se va a hacer y se va a hacer como corresponde. Van a poder, por ejemplo, un jubilado que tiene una entrada mensual que no puede afrontar una obra de esta envergadura, va a tener la posibilidad de acceder a 60 cuotas, pero eso va a ser mediante un descuento en una cuenta directa para que la municipalidad pueda cobrar este financiamiento, que son 5 años, financiar una obra 5 años, que también se financia.
0: ¿Y no sabe usted más o menos de cuánto? El otro día lo hablábamos con el ingeniero, el encargado de obras públicas de la municipalidad, y él nos decía, por ejemplo, cordón cuneta, un frente de 10 metros, estábamos hablando de casi $1.000.000, ¿no?
1: Sí, si te lo dijo el ingeniero Escobar, ha de ser así, no tengo el número exacto, sí. Pero por ejemplo, te puedo decir que en esta ordenanza, con esta modalidad de cobro, porque tenemos diferentes situaciones, tenemos calles que tienen hablo de la franja asfaltada, del ancho de asfalto, que esto va a ser asfalto en caliente, tenemos calles que tienen 5 metros 10, y tenemos otras calles que tienen 6 metros 40,
0: claro.
1: en este rango de diferentes anchos de calle. Por ejemplo, una calle normal que tiene 6 metros de ancho, estamos hablando de 350 mil pesos aproximado de costo por metro lineal de frente, que en esta modalidad de cobro va a estar cubriendo el vecino 176 mil pesos, o sea que 1.750.000 pesos si son 10 metros de frente, ¿sí?
0: 1.700.000 que lo va a poder pagar en un año, o lo tiene que pagar al contado.
1: Hay diferentes, bueno, sobre la forma de pago, sí, no, lo puede pagar en cuota, pero sobre la forma de pago, este 50% del cual tiene que hacerse cargo, si el dinero lo paga anticipado, tiene un 15% de descuento. Y si le paga dentro de los 20 días, tiene un 5% extra de descuento, porque la municipalidad, a la hora de que licite y vaya haciendo la obra con el certificado, va a tener que ir poniendo el dinero, va a tener que ir cumpliendo, pagando con la empresa que sea adjudicada. Así que también hay una posibilidad de ahí un descuento extra por un pago anticipado para las personas que lo puedan hacer, y de alguna manera sostienen, van a sostener el sistema para que se pueda realizar la obra y la municipalidad pueda seguir atendiendo otro montón de necesidades, claro, que tenemos que atender todos los días.
0: Intendente, para seguir con el tema, pero del otro barrio, acá la gente del barrio Belgrano me pregunta, ¿cuándo empieza la obra? ¿Ya se aprobó por segunda vez en el Consejo la obra de esos 200 metros de asfalto y cordón cuneta?
1: Bueno, te cierro este proyecto, claro, de ordenanza. Esto está en manos de los concejales, esta noche tiene que salir o no, aprobado en el Consejo Deliberante, así que bueno, queda en manos de ellos la aprobación de esta ordenanza.
0: Sí.
1: Nosotros tenemos el proyecto desarrollado, ya todos los cálculos hechos, los cómputos de costos, los papeles para armar la licitación, así que si sale en el Consejo, le damos avance, porque estas 44 cuadras no van a entrar dentro del programa de consorcio. Si bien hay consorcios conformados, que pidieron la construcción de asfaltos en sus propiedades, frente a sus propiedades, se pueden adherir a este proyecto y se va a computar el dinero que hayan pagado o que estén por pagar en ese consorcio, se va a poder computar a este con este programa, ¿sí? Así que no van a estar pagando un monto extra, se van a poder adherir si están dentro de estas 44 cuadras. Y si quieren hacer consorcios nuevos para el año próximo, vamos a poder hacer una ampliación de este proyecto, pero estas son 44 cuadras determinadas que ya están evaluadas y contempladas dentro de este proyecto, que los concejales tienen ya el conocimiento de qué cuadras son.
0: Sí.
1: Voy a Barrio Belgrano.
0: Sí.
1: Se volvió a terminar, yo la semana pasada fui a Paraná y personalmente llevé la documentación que faltaba para terminar de completar todos los requisitos que nos pidieron para lo de Barrio Belgrano. Estamos esperando la computación de Nación, que va a salir con trámites que llevan su tiempo, pero bueno, se hizo un recálculo porque bajó la tasa con la que íbamos a tomar el préstamo, bajó, es menor, así que se tuvo que hacer todo un cálculo nuevo y se necesita la aprobación de Nación para tomar este préstamo, así que estamos en manos de que se resuelva, y creo que va a salir. Obviamente que nosotros estamos apurados tanto como los vecinos, porque tenemos una variación de precio de lo que es el material principal, que es el asfalto, desde enero a hoy de un 30%, así que la municipalidad va a tener que poner parte del dinero para poder cumplir con esta obra, porque vamos a cumplirla, vamos a
0: Sí.
1: hacer, pero más que el dinero del préstamo no nos alcance, la diferencia la va a cubrir la municipalidad, así que somos nosotros los que estamos tan apurados y tan necesitados que salga como lo destino. Y
0: Intendente, y sí.
1: para Barrio Belgrano estuvimos trabajando, que anoche lo hablábamos y después vamos a tocar otro tema del COEM, del Comité de Emergencia Municipal. Hicimos con gente hidráulica un relevamiento de toda la superficie de terreno, de lotes o de campos en el cual cae agua cuando llueve y viene hacia Barrio Belgrano y pasa por dentro del barrio y después llega al barrio de Strobel y nos causa problemas. Hicimos con la gente hidráulica de la provincia todo un relevamiento y tenemos todo un plano del escurrimiento de agua en el barrio con algunas modificaciones que vamos a hacer para ir mitigando de a poco algunos problemas, pero bueno, necesitamos hacer desagües nuevos, necesitamos, está previsto, se está estudiando hacer una laguna para contención de agua, para que se entienda en el acceso de Diamante hacia el sur, hacer una laguna que ya hace muchos años había estado en un proyecto, bueno, estamos trabajando con esto nuevamente, donde va a reclutar el agua que viene desde el acceso de la zona de la rotonda, debería ser desde Barrio Belgrano hacia el sur, todo el agua, porque desde allá de la curtiembre, de lo que era la ex Comple, viene agua y pasa e ingresa por dentro del Barrio Belgrano. Entonces ahí sería una laguna de captación para amortiguar el tránsito del agua, para frenar el tránsito del agua y que pase por dentro del Barrio Belgrano de una forma más lenta y llegue a todo de una forma más lenta y se pueda ir escurriendo. Eso hasta que se puedan hacer los desagües de la capacidad necesaria para que todo ese agua pueda escurrir de forma normal sin tener que ir por encima de las calles, sin ingresar a las viviendas y demás. Porque tenemos un desagüe ahí por Barrio Belgrano, pero resulta ser que ese desagüe está limpio, está en buenas condiciones, pero el agua es mucha más que la que puede transitar por dentro del desagüe, entonces va 1 metro de agua por encima de la calle.
0: Intendente, ¿cómo estamos con el alumbrado público, que es una de los reclamos más seguidos que hay en Diamante, y el tema del abandono de autos y autos partes en la calle, ¿no? Que dejan muy mal a Diamante en algunos lugares, que hay autos abandonados o autopartes de auto en la calle? En Barrio 23 se quejaban, acá en la zona céntrica o aledaña a la zona hay autos abandonados o autopartes. No se puede hacer un operativo porque hay una ordenanza, los vecinos se han quejado de estos temas, hay una ordenanza, pero no se estaría haciendo.
1: El tema de alumbrado se trabaja, se está trabajando bien. Estamos todos los meses comprando luminarias LED. Por ahí tal vez lo contamos poco, pero podemos. El acceso a la información está, el acceso a la información pública está. El día 31, primero, creo que tenemos toda la documentación para publicar el informe en el boletín. Están todos los gastos publicados. Los vecinos tienen acceso hasta el estado de las cuentas bancarias de la municipalidad y pueden saber que este dinero que yo hablo, que vamos a invertir en el
0: Sí.
1: asfalto junto con los vecinos, el dinero la municipalidad lo tiene. Vuelvo al alumbrado. Ayer estábamos hablando justamente del tema de Trovel, por ejemplo, que empezamos a colocar luminarias LED nuevamente. No estamos haciendo la reposición de lámparas,
0: Sí.
1: esa lámpara de tipo galponera que se le llama, que no tiene duración porque la verdad es que con los cambios de tensión y con los altibajos con la tensión colapsa muy, muy, muy prematuramente. Estamos volviendo a colocar luminarias LED, haciendo soportes para poner una columna y poner luminarias LED. Y acá en la ciudad, te diría que en un mínimo de 50, 60 luminarias LED mensuales estamos cambiando, que es un costo importante. Los vecinos lo ven, tal vez nosotros no hacemos demasiadas publicaciones o demasiado show, como se hizo siempre cuando se colocaba una luz, pero está sucediendo. Y bueno, después obviamente los artefactos viejos, el sistema viejo de iluminación, que se va reemplazando con lámparas, o que hay muchos reemplazos de lámparas galponeras, tiene muy poca duración y entonces hay que intervenir continuamente, pero yo creo que se está trabajando muy bien.
0: Se está
1: Y está
0: reemplazando.
1: perfecto que haya reclamo de los vecinos. Tenemos un número de reclamo
0: Sí,
1: de
0: sí.
1: vecino, para un número único de reclamo vecino, que es por donde se tiene que canalizar el reclamo. No se van a tomar más reclamos de forma particular con los empleados, porque estamos limitados a eso, para que realmente funcione el sistema de reclamo vecino, el número
0: Sí.
1: único de reclamo.
0: Sí.
1: Pero se está trabajando bien.
0: ¿Y el tema de los vehículos? Abandonados y autopartes en la calle, ¿qué se puede hacer,
1: Y
0: intendente? Mucha gente se está quejando
1: el
0: de eso.
1: tema de los vehículos, hemos estado retirando vehículos de la vía pública, hemos intimado muchos vehículos del estacionamiento por muchos días de vehículos en la vía pública, porque efectivamente ha sido así. Hay vecinos que lo sacan al auto, hay otros que no, y tenemos que proceder al retiro, a contratar el servicio de una camilla o de una camilla tráiler para cargar ese vehículo y trasladarlo, que eso le genera un costo al municipio, porque no tenemos camilla de traslado, pero se hace. Y bueno, vuelvo a lo mismo, al número único de reclamo, los vecinos, ahí queda documentado, y nosotros tenemos el archivo, esas planillas en archivo, de que realmente se hizo el reclamo, porque el reclamo no se lo tienen que hacer ni al intendente, que no tengo ningún problema que me lo hagan, pero a la vez tienen que hacer ese reclamo para que quede registrado a ese número único. Y nosotros ahí vamos a saber cuál de los funcionarios es el que no funciona. Porque si yo tengo un reclamo que es para servicios generales y servicios generales no me resuelve ese reclamo, yo sé que ahí tengo una falencia. Si el reclamo ese en el registro alumbrado público no lo resuelve, yo sé que ahí tengo un problema. Entonces, ese número único no es solamente para atender a los vecinos, sino es para obligar a que nuestros funcionarios funcionen o hagan la tarea que tienen que cumplir. Ahí se hace un seguimiento y se cierra el circuito del reclamo con la respuesta al vecino de la solución. Entonces nosotros realmente necesitamos que los vecinos usen esa herramienta, porque es la forma de que nosotros tenemos para saber dónde tenemos falencia, dónde tenemos que asignar más recursos o más personal, ya sea recursos humanos, recursos económicos, herramientas para poder atender la falencia.
0: Intendente, el otro día estuve en Casa de Gobierno con el gobernador Rogerio Frigerio en la presentación del rally argentino. ¿Qué me puede comentar de eso, lo que se viene para Diamante?
1: Bueno, sí, la semana pasada creo que fue, participamos del lanzamiento en el Museo de Casa de Gobierno, el lanzamiento de un evento que por segundo año consecutivo lo vamos a poder disfrutar en la ciudad, más allá a lo que nos gustan los fierros, pero lo va a poder disfrutar el diamantino, y va a poder recibir beneficios el diamantino que trabaje ligado a lo que sea el turismo, a lo que sea este tipo de eventos, lo que requieren los turistas que nos vienen a visitar en este tipo de eventos. Es un evento importante. Yo creo que por ahí hay mucha gente que no lo dimensiona, más allá que nos guste o no nos guste. Es un evento importante de carácter nacional, con pilotos que corren en el rally sudamericano, pilotos que traen autos que son de un origen de otro país, que hacen el paso a la Argentina para venir a correr acá, a la ciudad de Diamante, que si se quiere es una ciudad pequeña para este tipo de eventos, o una ciudad que por ahí no lo puede disfrutar al 100%, no se puede recibir los beneficios al 100% la propia ciudad, porque es un evento demasiado grande para lo que le puede ofrecer Diamante a Rally Argentino y a los turistas que vienen siguiendo este tipo de eventos. Pero en la región, por eso que nosotros pedimos el acompañamiento del gobierno de la provincia, en la región, el derrame de recursos en la región es importantísimo. Nosotros tenemos el Rally de Reconquista, que hizo una evaluación económica y habla de 2.300 millones de pesos. Tenemos una en San Luis que habla de 3.000 millones de pesos, y si a nosotros a Diamante nos trae 500 millones de pesos, tenemos que estar felices de la vida, ¿sí?
0: Claro.
1: Va va a trabajar la gastronomía, van a trabajar los emprendedores, van a trabajar las estaciones de servicio, van a trabajar las casas de repuesto, van a trabajar el que vende torta frita, el que tiene un alojamiento, van a trabajar todo lo que se dispongan a trabajar y a aprovechar esto. El emprendedor que hace calcomanía, el que hace una remera, el que puede vender un mate, el que puede vender un kilo de yerba también, ¿sí? Tenemos que entender que estas cosas le hacen bien a la ciudad. Nosotros pasamos en la fecha anterior del rally de enero 26.000 seguidores de las páginas de turismo del municipio, por ejemplo la página del festival, antes del último festival, de tener 26.000 seguidores a tener hoy 95.000 o 96.000 o 97.000 seguidores, ¿sí? Nosotros podemos mostrar la ciudad, podemos mostrarle a un inversor que tiene ganas de invertir en turismo, podemos mostrarle la ciudad, como nos pasó el año pasado después de la fecha del rally, que nos llamaron inversores queriendo hacer festivales en el medio del campo Martín Fierro, donde hicimos el lanzamiento simbólico y demás. Nosotros con esto podemos jugar en primera, ¿sí? Nos ofrecieron la semana pasada participar en Buenos Aires de lo que va a ser el festival, un festival de folclore, el Festival República Folclore, el 22-23 de noviembre, y estas cosas no suceden por casualidad, suceden porque mostramos la ciudad, sucede porque traemos una competencia como el Rally Nacional, sucede porque trabajamos como se hace muchísimo.

0: para el día domingo, en este festival que en esta oportunidad va a ser del 7 al 11 de enero, con todas las precauciones y la responsabilidad que tenemos que tener por un año que se pronostica que puede haber problemas con precipitaciones, así que bueno, con el corazón en la boca, pero trabajando por el Festival de Jinetes del Jueves, prácticamente tenemos la cartelera cerrada, sino que vamos ahí cuando vayamos oficialmente teniendo la autorización para publicar la contratación de los artistas, lo vamos a ir publicando. Hoy pudimos publicar el de Luciano Pereira porque ya está contratado, ya está señado y ya se pagó esa seña, ya se le abonó, entonces ahí el artista te autoriza, la productora del artista te autoriza a hacer la publicación, te autoriza la imagen que puedes usar y demás. O sea, no es que buscas una imagen de Luciano Pereira y la publicás. Lo mismo pasa con Rally. Cuando vos publicás, haces una imagen de difusión, necesitas toda la autorización.
1: Claro.
0: También contarte que trabajos que nunca se han hecho, pero que corresponde que se hagan, por ejemplo, registrando la marca del Festival de Jinetear y Folclore de Diamante, que nunca estuvo registrada. Empezamos por hacer la edición número 55 y nunca tuvimos un registro de marca del festival. Hoy quien quiera hacer una remera del Festival de Jinetear y Folclore va a tener que tener la autorización del municipio para usar esa imagen, ese logo. Así que bueno, esas son cosas que deberían haber sucedido hace muchísimo tiempo, pero hemos logrado registrar la marca y otros tanto el sello del festival, el diseño de la imagen del festival y todo. Que es como corresponde, como debemos trabajar para el festival realmente poder tenerlo para que el festival quede en primera como tiene que jugar.
1: Entonces,
0: o sea, nosotros nos invitaron de este evento de República Folclore porque tenemos el festival en Entre Ríos más grande de este tipo, no es por casualidad. Nosotros tenemos que estar a la altura de las
1: Intendente, hablando de relacionado con este tema, el turismo, ¿qué pasa con lo que es el camping municipal, lo que es Tierra Chaná? ¿Qué va a pasar con las piletas? ¿Qué pasa con la terminal de ómnibus? Que uno entra a la ciudad y realmente queda horrible ese lugar abandonado apenas entrada de la ciudad de Diamante. Estamos en septiembre, ya están pensando qué va a pasar para dentro de 2 meses que comienza la temporada de verano, de vacaciones, ya falta muy poco. ¿Qué están pensando del municipio?
0: Estamos trabajando, o es de público conocimiento, la mayoría de la gente sabe que hemos tenido un cambio de director de turismo. Estamos trabajando con el tema de la Reserva Natural Municipal de Tierra Chaná. Tenemos sobre el escritorio acá los dos primeros presupuestos para hacer el plan de manejo. No quiere decir que ya está decidido quién lo va a hacer, pero para hacer el plan de manejo que tiene que tener toda reserva natural, no lo tiene. Es el diccionario con el cual vamos a tener que trabajar, el manual, la hoja de ruta con el cual vamos a tener que trabajar en la reserva, porque por ahora no estaba reglamentado qué se podía y qué no se podía hacer en una reserva natural. O sea, esto no es un área protegida como es parques nacionales, sino que es una reserva municipal, una reserva natural municipal. Ahí va a quedar plasmado qué tipo de desarrollos turísticos, qué tipo de desarrollos deportivos, qué tipo de desarrollos respecto a la recreación se van a poder realizar dentro del predio, que si vamos a poder hacer una competencia de deportiva o no la vamos a poder hacer, si vamos a poder hacer un evento musical o no lo vamos a poder hacer, o qué tipo de evento vamos a poder hacer culturales dentro de la reserva o no. Así que estamos trabajando, vamos a estar activos con el complejo de piletas, sumándole algún tipo de infraestructura más que necesitamos ahí en el predio. El camping municipal está abierto al público, no tiene funcionando el piletón, pero bueno, estamos por intervenir ahí en la zona costera para levantar un poco más por el tema de la creciente, para levantar un poco más ese cordón de protección que tiene, y trabajando con algunos proyectos en el camping municipal, sí, con algún ofrecimiento de algún privado en hacer algún desarrollo, alguna inversión en las canchas.

0: de padre que hay ahí. También presentado en el gobierno de la provincia un proyecto que tenemos para hacer un velódromo ahí en la parte del fondo del camping, que también es algo que le sumaría. Y bueno, con ideas y con proyectos, sí, trabajando.
1: Intendente, lo saco un poco de este tema de obra y todo y le pregunto, el domingo nosotros hicimos un artículo en el diario Blanca Ciudad Noticias de lo que se viene el 2027, el tema electoral, la política, sé que usted me va a decir falta mucho, pero si usted me tiene que decir qué ha hecho el municipio de Diamante, qué ha hecho Isiojieco y su equipo. ¿Por qué la gente tendría que elegirlo? ¿O por qué la gente piensa que está haciendo una buena gestión? ¿Qué diría usted y qué diría de lo que se puede venir desde el lado de la oposición o nuevos partidos políticos que quieren ir por el municipio de Diamante? ¿Cómo se siente usted casi a 3 años, ¿no? de su gestión?
0: Mira, Alejandro, yo creo que no estamos en un momento, no, o la gente tampoco está pasando en una situación económica que tenga ganas de hablar de campañas políticas. Yo te diría que si me preguntás a mí no me interesa hacer campaña política. Sí, yo no me siento parte de la política tradicional ni me quiero sentir tampoco así. Yo soy el mismo Ezio Gieco que hace 15 años estaba soldando un pedazo de fierro, sentado arriba de un tractor y quiero seguir siendo el mismo y no me interesa cambiar o que la gente crea que soy parte de la política en la cual no acuerdo, ¿sí? Y se lo planteo al gobernador, se lo planteo a mis funcionarios, se lo planteo con quien hable todos los días. Yo creo que estamos a 15 meses de terminar nuestra gestión. Tenemos muchísimo por hacer, ordenar medianamente el funcionamiento del municipio a lo que nosotros queríamos que sea. Faltan muchísimas cosas por modificar, por hacer. Se han corregido a nuestro criterio de trabajo muchísimas situaciones. Yo creo que los vecinos lo ven. Además, con lo que yo conozco de la ciudad, se ha mantenido un plan de bacheo durante 2 años y medio en la ciudad, tirando hormigón, reparando roturas que tienen 20 años, 30 años que están la problemática, sostenido en campaña, fuera de campaña, o sea que si pasamos por la legislativa o no, jamás hubo un aceleramiento o un freno de obra porque estábamos en tal o tal situación electoral, ni lo vamos a hacer. Nosotros vamos a trabajar hasta el último día que seamos gestión. Desde cuando tomamos hasta diciembre del 2027, de la misma manera, siempre que los recursos y las herramientas nos den la posibilidad de hacer, el clima y todo. Pero una intervención en la ciudad que debían haber pasado hace muchísimo tiempo, y con esto no quiero hablar de lo que hicieron mal los otros, pero evidentemente las cosas no sucedían porque si no, no tendríamos los problemas con la antigüedad que tienen, ¿no?
1: ¿Y usted cómo está conforme con la gestión? ¿Cómo se siente, ¿no? Porque muchos deben decir, mirá, la gestión de Gieco está flojo acá, no vamos a volver a postular, sea el peronismo, una vecinal que venga. ¿Cómo está? ¿Cómo se siente usted?
0: Todos los diamantinos tienen el derecho a querer armar una lista y a postularse, así como nosotros hicimos un partido político, como hicimos una vecinal, todos tienen el mismo derecho, ¿sí? Acá no es que el Ezio Gieco o un funcionario nuestro tenga más derecho o más posibilidades, porque así como llegamos nosotros, puede llegar cualquiera, o puede volver a lo que tuvieron antes, es una decisión que la va a tener la gente con el voto. Yo siento que estamos trabajando, yo siento que estamos haciendo muchas cosas, que estamos haciendo las cosas bien, que estamos haciendo las cosas de una manera decente y honesta, transparente. Vuelvo a repetir, los vecinos tienen acceso hasta el estado de las cuentas bancarias de la municipalidad.
1: Intendente.
0: Ahora que después la política por conveniencia salga a decir tal o cual cosa, bueno, que la diga, la realidad es otra. Yo tengo reclamos de muchísima gente por muchísimas situaciones. Cuando vos escuchás a una persona, después la persona quiere que la escuches una vez por mes, después quiere que la escuches una vez cada 15 días, después quiere que la escuches todos los días, después quiere tomar las decisiones que tiene que tomar el intendente. Cuando

0: le escucharon nunca, cuando nunca lo atendieron, cuando lo trataban malísimamente mal, no tenían la posibilidad de plantear las cosas. Acá cualquiera puede plantear lo que quiera plantear, cualquiera puede hacer propuestas, cualquiera puede hacer críticas, cualquiera puede hacer lo que crea que tiene que hacer dentro de lo que corresponde. ¿Sí? Esa es la diferencia que tal vez tenemos, tiene nuestra gestión con lo que ha pasado antes. Acá no se toman decisiones político-partidarias, no se le mira el color del pelo, no se le mira el color de la piel, no se le mira el estatus social para quién atender, a quién no atender, o la amistad que uno tiene o no tiene con la persona. Yo he tenido muchísimos problemas más con las personas que consideraba o que considero amigas, algunas dejaron de ser, otras no, que con las personas que yo desconocía o que, si se quieren, eran contrincantes políticos míos. Tal vez con muchos he tenido menos problemas que los que he tenido con la gente que tiene cerca. Acá la reglamentación se intenta cumplir con todos, todos tratamos de que sean por el canal que corresponde, lo que le corresponde al desarrollo social, atiende el desarrollo social, sí. O lo tiene que atender, lo que le corresponde a salud, lo que le corresponde a obras públicas, cada cual tiene que cumplir la función, y yo después discutiré con los funcionarios lo que tenga que discutir. Pero acá no hay bajada de línea para nadie, es para todo el mundo.
1: Intendente, una de las últimas preguntas, ¿no? De la situación que está viviendo no solo Diamante, sino Entre Ríos, el país, del tema de las adicciones, los problemas que hoy se está teniendo con mucha gente, el tema de presión. ¿Preocupa esto en el municipio la cantidad de jóvenes con adicciones o con problemas o intenciones de suicidio? Es una problemática que está avanzando, ¿no? Y en la ciudad de Diamante mucho.
0: Por supuesto que nos preocupa, y tanto desarrollo social como salud municipal son áreas que se ocupan, y nosotros en la gestión nos ocupamos. Tenemos una mesa donde están todas las instituciones participando, está Salud de Provincia, el Centro de Salud Estrol, Salud Municipal, Desarrollo Social, todas las áreas del municipio. Tenemos contratado un montón de profesionales trabajando, hay tres psicólogos trabajando para los vecinos de Diamante que tengan necesidad. Ayer estuvimos con la directora de Desarrollo Social hablando de poder implementar en el presupuesto del año que viene una casa de escucha, ¿sí? Tener un lugar físico donde más allá de que gente con adicciones lo va a ocupar al lugar, que lo pueda ocupar las personas que tienen otro tipo de problemas, claro. Problemas de salud mental y demás, o que necesiten hablar con personas, porque son situaciones, y más aún post-pandemia, situaciones que se vienen dando o han salido mucho más a la luz. Pero bueno, donde hay alguien, vuelvo a lo que dije hace un rato, donde hay alguien que escuche, siempre florece el problema y parece que crece mucho más. Si, por ejemplo, la policía de provincia no haría una publicación de que alguien robó una planta de un cantero, de una maceta, parece que no sucede. Pero cuando mostramos las cosas, y cuando dejamos, o cuando queremos atender los problemas, las cosas florecen y parece como que crecería exponencialmente. Pero teniéndolo escondido abajo de la alfombra, también pasaban las cosas, pero no se las atacaba o no se las trabajaba, y parecía que no sucedían. O sea, tuvimos años sin hacer allanamientos por narcomenudeo en la ciudad, y no es que no ingresaba droga a la ciudad. ¿Qué pasó? Se atacan los problemas y se resuelven y se hacen investigaciones y se da libertad para trabajar, entonces parece que todo explota de un día a otro. Pero la realidad es que nos ocupamos de los problemas y bueno, por eso es que se visibilizan, y me parece muy bien que trabajemos y que destinemos recursos a este tipo de problemáticas, porque pues en realidad la sufrimos todos, ¿sí? Yo escucho un montón de personas con diferentes problemas, no solamente de la ciudad, sino que gente de otras ciudades que vienen a golpear la puerta acá a la municipalidad, a plantear su problema, a plantear querer hacer algún trabajo, a querer ser parte de los emprendedores locales porque en otro lugar no encuentra o no tiene asidero donde trabajar. Y no digo que Diamante tenga la atención para la gente de afuera, pero nos ocupamos y escuchamos a la gente.
1: Intendente, una de las últimas, la visita del gobernador, ¿qué síntesis hace, no? Una visita de un gobernador no, no se hace todos los días, ¿no? Visitó la escuela número uno Independencia, el comienzo de obra, visitó el puerto. ¿Qué se habló ese día, esa tarde de la visita con el gobernador? ¿Qué habló usted?
0: A mí, yo recibí una invitación para acompañar al gobernador en la visita que hizo a la Escuela 1, post inicio de obra, lo cual lo planteé el día que se hizo el inicio de obra, que yo creo que lo que nosotros necesitamos es que los albañiles se pongan a trabajar, que la empresa se ponga a trabajar, y no tenemos que hacer reuniones de funcionarios y perder tiempo de alguna manera, porque yo creo que es perder tiempo diciendo con esto y tal vez más de un funcionario me va a insultar con esto. Yo creo que no hay que dedicarse. Nosotros hemos hecho un montón de obras y no inauguramos ninguna obra. Y los vecinos la pueden disfrutar igual. Yo creo que la inauguración, como lo dijo el gobernador, y está bien que el gobernador venga y vea una obra en la cual van a poner 1.500 millones de pesos, se adjudicó por 1.500 millones de pesos, porque los recursos los tiene que destinar la provincia para esa obra y tiene que cumplir, y todo el proyecto de reparación lo tuvo que hacer el Ministerio de Planeamiento y trabajar las personas. No son cosas tan sencillas. Y hay, ya van 600 escuelas aproximadas intervenidas de las 3.600 escuelas que tiene la provincia. O sea, no es el problema Diamante y la Escuela 1 el único problema que tiene la ciudad. Se han hecho trabajo en la Escuela 15, se han hecho trabajo en la Escuela de Strobel, se han hecho en la 29, se han hecho trabajo en la escuela Concordia, se viene haciendo trabajo en muchas escuelas, en la escuela 52 también, se han hecho trabajo en muchas escuelas de la ciudad, pero bueno, la escuela 1, particularmente, es la escuela que va a recibir la obra de la inversión más alta de la provincia. El gobernador habló de 1.000 millones de pesos porque es el monto que iban a terminar pagando con la realización de precios aproximado, si se cumple la obra en tiempo y forma, tanto del lado de la empresa como de parte del Estado, porque la empresa tiene que cumplir y el Estado tiene que ir pagando, para terminar con que si Dios quiere, el año 2028 estaba previsto que pueda comenzar con el ciclo lectivo. Siempre que nos visite el gobernador
1: Sí.
0: es importante y siempre trae cosas y siempre suma soluciones. Tuvimos una visita en el puerto. Fuimos a visitar el astillero Diamante, que si bien los dueños no estaban acá en la ciudad, accedieron a que hagamos la visita con el gobernador y quedó comprometido el gobernador a volver a una visita para hablar con los dueños, charlar con los dueños, pero pudimos ver ahí tres embarcaciones, creo que tres embarcaciones nuevas, o había una reparada que prácticamente parecía nueva y dos más, y el gobernador pudo irse con una idea, pero bueno. Conocía la firma porque también conocía las aulas flotantes que en su momento hicieron y llevaron a donde el gobernador, y ahí es una foto que está en el astillero, resta ese momento donde había estado presente en la inauguración. Es un emprendimiento importante de la ciudad y que genera mano de obra y hace un trabajo de muchísima calidad. Estuvimos ahí también en un traslado que hizo prefectura, mirando unas islas ahí frente al puerto y viendo dónde estaba la rada que ya está hace mucho tiempo, pero bueno, ahora se amplió para que puedan estar tres buques amarrados ahí, poder anclar tres buques en una zona de profundidad que tiene el río, y eso genera recursos para el ente portuario, que son barcos que por ahí esperan poder ingresar al puerto de Rosario, que tiene un costo mucho más alto hacer espera en el puerto, en la zona de Puerto Rosario, que acá. Y después, charlando con el gobernador, un montón de situaciones que queremos mejorar, ahí visitando también con autoridades de la asociación de ACA, que la Asociación de Cooperativas Argentinas y autoridades de la Agrícola Regional, que estaba Diego Mayer, el gerente de la Agrícola Regional, donde estaban ahí haciendo un embarque de soja en barcazas, que también usando el embarque de la empresa Cargill, que es una empresa privada, una cooperativa embarcando cereal en el puerto de Diamante, que eso hace varios años que había sucedido, después no pasó más. También poniéndose de acuerdo entre firmas privadas y poder ir haciendo un embarque. Bueno, esas cosas que le hace bien, también un pedido que hizo el gerente de la Agrícola Regional al gobernador de la reparación del acceso al puerto desde Strobel hacia la zona comercial del puerto, y nosotros ya habíamos presentado todo un proyecto al gobierno de la provincia, un relevamiento que hicimos todo desde el paso de vía de Strobel hasta el puerto, que hay que mejorar todo ese tránsito, que ahí la entrada y salida de camión a la zona de puerto han dañado todo ese asfalto, así que bueno, también hay un poco de mantenimiento en los puentes que están cercanos al barrio de Strobel, que hay que hacerlo porque después, a futuro, si esto sigue así, va a tener una intervención mucho más importante que hacer.
1: Intendente, para cerrar, ¿qué conclusión, qué le quiere decir al Diamantino? O si quedó algo para hablar, ¿qué le gustaría decir?
0: A los vecinos, que la municipalidad está a disposición, que los funcionarios están a disposición de los vecinos, que el intendente está a disposición de los vecinos. Acá cualquiera puede venir, cualquier persona puede venir a hacer el planteo que crea correspondiente, siempre y cuando se haga de una manera ordenada, como corresponde, por la vía que corresponde. Sugerirle que ocupen el teléfono de atención al vecino, el teléfono de reclamo a los vecinos, porque es la vía por donde van a terminar entrando todos los reclamos, y son los reclamos que nosotros vamos a resolver. No es directo a un empleado o a un conocido o a alguna amistad que tenga dentro del municipio, sino que es por esta vía. Y con esto no digo que tenemos problemas con atender a la gente, sino que es la herramienta que nosotros le damos para hacer las cosas como corresponde hacerlas. Y decirle que estamos trabajando todos los días, tenemos un municipio que está ordenado, que económicamente está saneado, está ordenado, a pesar de que no recibimos recursos, no recibimos obras. Sí entiendo que tenemos falencias con lo que respecta, por ejemplo, a la construcción de viviendas, porque siempre se recibían de programas nacionales, o siempre había programas nacionales o programas provinciales donde había mucha gente que accedía a viviendas, tal vez mucha gente que no le correspondía acceder a una vivienda, o que tenía una propiedad y recibía otra vivienda, o que se le daban. Nosotros venimos regularizando muchísimos comodatos que estaban de forma irregular, que se habían vendido dos o tres veces, que tomaban terreno, gente con capacidad económica, con comodatos, con terrenos, tomado terrenos, sin tener necesidad porque tenían viviendas declaradas, gente que no es de la ciudad, que le hemos recibido contratos de comodato, que le habían otorgado terrenos acá en Diamante, en Strobel. O sea, de esa situación encontramos cientos de situaciones, te diría que en prácticamente todas las áreas, desde hacer un control de lo que ingresa y lo que sale de la municipalidad, lo que compramos, lo que realmente recibimos, la calidad de lo que recibimos, entre lo que compramos, lo que se cotiza y lo que recibimos. Eso tenemos un control bastante, bastante, bastante real, o bastante acorde a lo que debe ser. Seguramente en algunas áreas tenemos que mejorar. Hemos bajado muchísimo la compra de combustible, el consumo de combustible, y no es porque no estemos trabajando. Regularizando un montón de situaciones que lleva tiempo. Un papel, nosotros regularizamos los papeles de incomodato. Cuando terminamos de regularizar los papeles de incomodato, esa persona abandonó el terreno y se la cedió a otro, o por ahí se filtra información acá dentro del municipio, que bueno, que tienen que entender los empleados municipales también, que tienen una responsabilidad sobre la información pública, de que cuando se está por sacarle el terreno a alguien incomodato porque no cumplió, o porque lo tiene hace 10 años y no lo ocupa, termina tomando o ocupando el terreno en ese momento, todas esas situaciones que se dan. Pero bueno, regularizar un montón de situaciones, y eso es un trabajo importante que al que le toque venir después va a encontrar una municipalidad muchísimo más ordenada de lo que la encontramos nosotros.
1: Intendente, gracias y que tenga muy buen día.
0: Muchísimas gracias a usted.
1: Hasta luego. Estuvimos con el intendente Ezio Gieco hablando de todos los temas. Realmente hemos hablado de todo. Hemos hablado de todo con el intendente. Contestó todas las preguntas. Hablamos del tema droga, hablamos que nos pedía la gente el tema calle, Barrio Belgrano, Strobel. Ahí la gente de Strobel. La cantidad de mensajes de la gente de Strobel que tengo. La cantidad, dijo el intendente, que están cambiando las luces ahí en Strobel. Están cambiando las luces ahí en Strobel, decía el intendente Ezio Gieco. La verdad que tenemos ahí de todo. Pero vamos a la tanda, 2 minutos. ¿Qué me dice Nora acá? Ahí estaba escuchando al intendente, me parece bien, pero bueno, algunas cosas no lo entiendo. Acá me dice, ¿qué hacen con la plata de los impuestos? ¿Por qué nosotros vamos a tener que pagar nuestro asfalto? ¿Por qué tenemos que pagar el cordón cuneta nosotros? La verdad que eso no lo entiendo, dice. Siempre lo mismo, dice. Tenemos que pagar nosotros todos, dice. Así no va, dice. Me parece excelente que lo que hace el intendente, el que quiere que pague, que nada se regale, dice. Bueno, después seguimos con los mensajes, 2 minutos, tomamos un poco de agua y volvemos.
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Seguimos acá en Blanca Ciudad Noticia en la 90.7. Seguimos. Bueno, ahí estábamos hablando con el intendente hace un rato. Después vamos a repasar lo que decía la nota sobre el tema de asfaltado que se viene. No sé qué opinan ustedes, ¿no? Mucha gente dice, es la manera de hacer también, dice, obras, mitad pública, mitad del vecino. Otros dicen, pero el tema de los impuestos, también dice alguna, ¿dónde van los impuestos? Decía, y bueno, un montón de gente opinando y diciendo que sí, que no, pero no sé, por eso vuelvo, perdón, lo que decían ustedes, ¿no? ¿Están de acuerdo o no? La mayoría de los vecinos dice sí, el tema es que no hay plata, ¿no? El tema es que no hay dinero, dice, ¿no? La plata no alcanza, imagínate, fíjate para ver o hacer una obra, ¿no? No hay manera, dice, de uno dice de tener dinero. Esa es la verdad, ¿no? No hay manera de uno poder pagar una obra de esa magnitud, ¿no? 1.700.000 para asfalto por frentista, más o menos. No es el número real. Bueno, pero hay algunos que sí lo pueden hacer, otros lo pagarán en cuota. Lo bueno es que vayan mejorando y esas 40 cuadras se puedan hacer, que realmente lo que quiere, ¿no? Uno mejorar su barrio, su ciudad. Algunos dicen sí, pero para eso está el municipio, dice, para eso está el Estado. Pero bueno, ahí como decía el intendente, el Estado no, como no se puede comprometer hoy a decir sí, ese es eso es realmente lo que necesitamos. Realmente no lo puede hacer, dice, no, realmente ahí se complica, dice mucho, ¿no? Se complica decir si lo podemos hacer, si se puede hacer con plata del Estado. Otros dicen realmente es imposible, ¿no? Algunos dicen, no, es imposible que el Estado realmente pueda hacer eso. Por eso le pide al ciudadano, ¿no?

al vecino que ponga ese porcentaje, ¿no? Ponga ese porcentaje para poder poder hacer ese asfalto. Pero bueno, lamentablemente antes eran otras épocas que sí se podía hacer, hoy no. Realmente es la situación. Yo creo que tiene razón un montón de gente que me dice no tengo para pagar los medicamentos, y otros te dicen, che, pero es la manera por lo menos de hacer algo, ¿no? Y no que toda la vida te regalen todo. Otro dice, pero a otros le asfaltaron la calle, a nosotros no. Pero bueno. Pero bueno, ahí está, ¿no? La discusión es esa, ¿no? La discusión realmente es esa. ¿Qué dice usted, señora? ¿Qué dice? ¿Está bien? ¿Está mal? Que se cobre. A otro dice, mirá, la verdad que yo no tengo un peso. No voy a poder hacer esa obra que decía el intendente. Otro dice, me parece correcto. Me parece bien, dicen algunos. Es la manera de poder progresar, dice. Es la manera de realmente decir, vamos a hacer esa obra. Y bueno, por eso te digo, esa es la gran discusión, ¿no? Y otros dicen, ¿a dónde? ¿Qué hace la plata Milei? ¿Qué hace la plata el Estado, no? ¿Qué hace la plata que supuestamente no hay obras, no hay nada? ¿Pero dónde termina eso? Dicen, ¿no? ¿A dónde realmente termina o va destinada realmente esas obras? Y bueno, todo están empezando a decir eso, ¿no? ¿A dónde va esa plata, no? Realmente, ¿a dónde termina ese dinero? Porque realmente la gente, los impuestos los seguimos pagando, ¿no? Pero bueno, yo creo que es una solución realmente que se puede hacer. Muchos no están de acuerdo, esa es la realidad. Dicen realmente no se puede más de esta manera, dice la situación que nos está llevando, que se está llevando, hace que hoy el Estado no esté dando y yo como vecino tampoco tengo plata para pagar, ¿no? Si entiendo mal, el asfalto del barrio Belgrano se va a hacer con un crédito que va a sacar el municipio y con... ¿Y cómo bajaron las tasas de interés? Ahora tienen que volver a solicitarlo. Pero si vuelven a cambiar el interés del crédito, van a tener que volver a solicitarlo. Y al final, ¿cuándo van a hacer el asfalto? Dice de Barrio Belgrano, ¿no? Dicen acá. Acá dicen, ¿dónde está la plata de los impuestos, del IVA? Para las arcas del Estado, para los porteños, no hay que pagar nada. Dice, no se olviden, bueno. Me parece que los políticos no saben a dónde viven, dice. La verdad que da pena y da mucha vergüenza todo esto. Dice, siempre el pobre es el que termina con todo, pagando todo. Los que tienen plata se nos matan de risa. ¿Hasta cuándo vamos a seguir de esta manera? Dice, ¿hasta cuándo? Y bueno, ahí está, ¿no? ¿Hasta cuándo? Dicen algunos. ¿Hasta cuándo se va a seguir? Dice acá. Y bueno, eso es lo que todos pensamos, ¿no? Hay gente que está pensando en cómo comer y esto dicen este tipo de obras. Yo la verdad que no lo entiendo. Le preguntaría a Milei, al gobernador y al intendente. Acá dice, felicito al intendente, que los peronistas se dejen de quejar, hay que pagar y listo, dice. Porque se viven quejando. Y eso da bronca, dice. Se viven y se viven quejando de todo. Por favor, déjense de quejar de una vez por todo y tiremos para adelante. Vívense, viven quejándose. No va a haber un día que no se quejen. Ya perdieron. Denle la oportunidad a este gobierno
de poder hacer las cosas, ¿no? Realmente da mucha pena, da mucha bronca todo esto. Pero bueno, Milei no arregla las rutas nacionales, la provincia no arregla las rutas provinciales y los municipios no arreglan si el pueblo no las paga, dice. Eso es lo que votó la gente. Aguante Ezio, dice, el que no le gusta ya sabe lo que tiene que hacer. Acá todo el mundo se queja de todo, pero realmente no es así. Dice, yo estoy totalmente de acuerdo con lo que dice el intendente. Dice, si no hay plata y podemos pagarlo, bienvenido sea, dice. Venga a nuestro barrio, que nosotros somos gente de trabajo y vamos a pagarlo, dice. Es verdad que hay mucha gente que hoy no tiene los impuestos al día. Bueno, eso es un problema, dice. No tener los impuestos al día, eso es un problema que se va a tener que solucionar, pero no puede ser tampoco que los vecinos una parte paguen y los demás no paguen, dice. Eso tampoco entendí. No, se lo van a cobrar, ¿eh? Por lo que entendí, se lo van a cobrar al municipio. Realmente le van a terminar cobrando. Perdón, el municipio le va a terminar cobrando a los deudores, esa es la verdad, ¿no? Le va a terminar cobrando a los deudores. Los que no paguen, el municipio se los va a cobrar. Eso es lo que entendí yo, ¿eh? Por lo menos lo que entendí yo, que el municipio se los va a terminar cobrando. ¿Qué dice Laura acá? Te estoy escuchando. Me parece excelente lo de hace el intendente Ezio Gieco, que los peronchos se dejen de quejar. Prefiero que se hagan asfaltos buenos y no asfaltos como hacía el peronismo, que eran de medio centímetro y se rompían y los demás se los llevaban al bolsillo. Acá la gente de Diamante no le viene nada bien. Este gobierno de Ezio Gieco está haciendo muchas cosas. Fíjate lo que hizo en Strobel. Hasta rompieron para que no se inaugure esa obra. Imagínate la mala leche que hay en Diamante.

Qué barbaridad, qué barbaridad. Acá me dice, te estamos escuchando, lo escucho al intendente y no lo puedo creer, dice, terminamos pagando todos nosotros. ¿Cómo es el tema este? La verdad que es una vergüenza, dice, hay que preguntarle a Milei a dónde va la plata de nuestros impuestos, que dejen de robarnos estos tipos, eso es lo que hay que hacer, que nos dejen de robar, por favor. De robar, dicen acá, nos siguen robando estos políticos, y después decían que los chorros eran los de antes, dice, estos roban más que los de antes, dice, bueno, que los de antes, dice, ¿quiénes son los de antes, che? ¿Quiénes son los que antes? Yo no puedo creer que ahora el vecino tenga que pagar el asfalto mientras otros se lo hicieron gratis, dice. Bien por el intendente, lo felicito, dice. Déjense de quejar, el que quiere asfalto bien. ¿Y por qué los que pagamos los impuestos le tenemos que pagar el asfalto? No, creo que se les cobra a todos, gente. Se les cobra realmente a todos. Eso es lo que entendí yo. 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Dice, la gente se enoja de todo, siempre quiere todo gratis. Cuando el peronismo hacía obras que no las terminaba nunca, como la terminal, nadie dice nada. Ahora todos se quejan, dice, déjate de embromar, dice, siempre lo mismo, dice, siempre lo mismo pasa acá en Diamante, dice, todos quejándose. Acá dice, ¿sabés lo que pasa? Que la gente estaba acostumbrada a que le den todo gratis. Eso terminó, dice. Esto dice, ahora hay que pagar, hermano, y está bien. Lo que sí digo que deberían pagar todos, intimar, porque siempre están los vivos de siempre que no van a querer pagar. Eso sí, eso no me parece correcto, dice acá, eso no me parece correcto, dice. Bueno, eso no me parece correcto, dice acá. Lo escuché al intendente hablar de esto, pero ¿hasta cuándo, dice, van a seguir viviendo gracias a los contribuyentes? Dice, Milei hace lo mismo, pone peaje por todos lados y obras. Yo como vecino de Diamante estoy de acuerdo con lo que dice el intendente, dejen de ser negativos, dice, si no fíjense en las termas y en la terminal, dice, ¿de qué se puede quejar el peronismo? Por favor, cierren el pico, dice acá, cierren el pico, dice acá, cierren el pico, dice acá. Bueno, como que no tienen que hablar, parece que no van a dejar hablar al peronismo, no van a dejar hablar a los peronistas, no pueden hablar, dicen acá, se quejan de todo, dice. Miriam, ¿cómo andás? Buen día, Miriam, me encontraste, dice, no te encontraba, dice, ¿en qué radio estaba? Estaba buscando por todos lados.
Dice, te estaba buscando y ahora te encontré, dice, porque vi la nota con el intendente en las redes sociales. Me parece, la escuché una parte a la nota con el intendente, me parece bien. La gente se vive quejando de todo, eso es verdad. Dice, así, por eso Diamante no progresa, viven realmente quejándose y esto no da para más, dice. Esta es la pura verdad, dice. Viven quejándose. Bueno, viven quejándose. Acá dice, escuché la nota con el intendente. No me convenció cuando habló del tema droga, dice. No me convenció cuando habló del tema droga. Creo que tendría que ser más específico cuando hablaba del tema droga. Me parece a mí, ¿eh? Me parece que en eso no estamos de acuerdo, dice acá, con lo que dijo el intendente. Hay que hacer más cosas sobre el tema de la droga. Parece que muchos miran para otro lado, dice. Dejémonos de embromar. Empecemos a trabajar de verdad por la situación de los problemas mentales de la droga que hay. Acá en Diamante, o nos vamos a seguir siendo los distraídos, dice. Nos vamos a seguir haciendo los distraídos, dice acá. No, creo que no, gente, creo que no. Te estoy escuchando y me da mucha bronca lo que sucede, dice. Porque la gente quiere progreso, pero quiere todo de arriba, y eso así no va, dice.

0: Bueno, hoy estaba escuchando algunos audios de acá de los 80. Algunos dicen la verdad que es como dicen. Dice, la gente se vive quejando de todo. Esto no se termina más. Déjense de embromar, dice. Bueno, acá dice, ¿y cuándo va a venir el asfalto para Barrio Palermo? Dice, nombró todas las calles menos Barrio Palermo, dice el intendente. Por favor, también existimos, dice acá, ¿eh? También existimos, dice acá. Miriam, ¿cómo te va? Bueno, acá ya la saludé, acá me dicen... Barrio Urquiza, dice, os quiero invitar a los políticos que vayan a Barrio Urquiza y se den cuenta de la situación que se está viviendo. Realmente, Barrio Urquiza cada vez está peor, es un desastre y así no se puede seguir, dice. Y nadie va a decir nada, están todos calladitos, dice los políticos. ¿Por qué no quieren hablar de lo que pasa en Barrio Lamelo, Barrio Urquiza? De la gente nueva que ha venido, ya no se puede caminar de noche, se agarran a piedrazos, botellazos, a tiros, o no se dan cuenta de lo que está pasando en los barrios. No les creo nada, esa es la pura verdad, dice acá. Miriam dice, lo mismo, te estaba buscando y no te encontraba, ahí encontré que estás de vuelta en la Master. Sí, estamos... en la 90.7, por ahora seguimos en la 90.7. Hoy aclaramos que lamentablemente no se pudo solucionar el problema de la 93.5 Flow. Siempre agradecidos con la dirección de la 93.5, la gente de Flow, FM Río, que me abrió las puertas. Lamentablemente, lamentablemente no se pudo solucionar. En FM Río tiene su programación. Así es, no era conveniente tampoco correr ningún programa para que yo haga el programa, ¿no? Que sí, le buscamos todas las soluciones con la gente de FM Río y Flow, pero bueno, lamentablemente Flow no podía seguir al aire por problemas técnicos, está saliendo pero sale mal, y bueno, la opción era salir en FM Master, ¿no? En la 90.7, que estuvimos casi 8 o 9 años en FM Master, y bueno, acá estamos nuevamente en FM Master, y bueno, ojalá que podamos realmente podamos seguir adelante informándole a ustedes todo lo que pasa en la ciudad y todo lo que realmente sucede, y que entre todos podamos informar, ¿no? Sobre todo lo que impacta en los barrios, ¿no? De la ciudad, que no, eso es lo que nos interesa a nosotros. El problema de salud mental, la droga, la gente se sigue haciendo la que, o los que les interesa que no se hable de esto, se hacen los distraídos, y realmente eso no queremos nosotros. Queremos hablarlo y realmente, y que nadie nos diga esto no va más, ¿no? Vieron que Granja Tres Arroyos están hasta el horno, ¿no? Granja Tres Arroyos siguió despidiendo trabajadores. Vamos a escuchar 2 segundos lo que decía la gente de Tres Arroyos. Escuchen esto.
1: Hace 24 años que trabajo en granja, dejé toda la vida ahí adentro, la vi crecer, así como la vi crecer hoy la vemos en el suelo. Estamos acá todos desamparados porque nadie viene a dar la cara. Venimos a pedir explicaciones a la intendencia, lo único que nos dijeron que iban a intentar intervenir, pero nunca pasó nada. Estamos la mayoría de acá, de alquiler, se está quedando en la calle la gente. Yo a mí ya me está por llegar el aviso de desalojo. Tengo una nena de 7 años, vive mi madre jubilada, con 300 mil pesos por mes.
2: ¿Es alquilás?
1: Alquilo. Y gracias a Dios.
2: Alquiler hace mucho por
1: 2 meses, 3 meses ya va. Y gracias a Dios, bueno, el que me alquila me

0: Sarmiento, y se va a morir, porque se va a morir Sarmiento. Después, no sé, ya está, la gente, y la gente del pueblo tiene que saber y tiene que darse cuenta que acá tiene que haber más gente todavía, hay gente, pero tiene que haber más gente porque el pueblo se está muriendo, se está cayendo a pedazos. El municipio no hace nada tampoco.
1: Acá están los trabajadores y están sus familias, ¿no? Porque digo, es un sostén importante la planta.
0: Y la planta es sostén para todo el pueblo, pues. Y un sostén para la familia integral, para la gente. Tenemos de nosotros, de cantidad de gente depende de nosotros, de la familia, los hijos. Y hoy, mal o bien, nos estamos ayudando como podemos. Pero ir a conquistar mercadería, a buscar mercadería, encima con la mercadería a veces vencida te dan. Ya no se puede más, gente. Ya no se puede más.
1: ¿Cómo me dijiste que te llamabas?
0: Sebastián.
1: Sebastián, pues te veo obviamente conmovido y casi temblando de la situación porque es bastante complicado. ¿Qué es lo que te da más miedo?
0: Todo, quedar sin trabajo, quedar que no nadie te dé la cara. Tenemos gente, compañeros que ya están mal de salud, estamos mal de salud porque tengo compañeros que le agarró ACV, que le han agarrado ataques de pánico, que le han agarrado cosas. Y estamos acá luchándola, pero nadie nos da una explicación, nadie viene a dar la cara. La verdad que los nervios, no se puede dormir a la noche. Yo ya hace más de un mes que no vengo durmiendo. La cabeza te juega en contra, ya mirá cómo estoy temblando y ya no doy más. ¿Tuviste
1: que endeudar también o...?
0: Estás endeudado de la cabeza. ¿Así? Ya estamos. Ya no podemos más.
1: ¿Y con tarjeta, con un préstamo?
0: Con tarjeta y tuve que sacar un préstamo también. Que bueno, gracias a Dios lo voy pechudeando, pero ahora todos los intereses ya no lo puedo abarcar más. Ya está. ¿Hasta qué momento van a aguantar? Ya está.
1: ¿Te preocupa ver dónde vas a ir con tu nena sobre todo?
0: No, ni hablar. Tengo una hija, bueno, gracias a Dios, bueno, está viendo con la madre, pero yo me voy a cargo. Yo no le puedo pasar la mantención, no le puedo pasar plata a ella. Le paso con 80 mil pesos que me dan, le paso 40, y el otro 40 mil pesos, ¿qué hago? Pago lo que le ayudo para la luz a mi vieja, porque mi vieja está pagando la luz, porque es jubilada. Con 300 mil pesos vivimos.
1: Gracias a vos por compartir.
2: Que me faltaba luz.
1: ¿Cómo te llamas?
3: Hola, mi nombre es López Damián. Bueno, ya sabemos la situación que está en granja y nada, la estamos pasando mal.
1: Ahí seguimos, sí, Antonio, te escuchamos.
2: Me contaban que el 20% de Capitán Sarmiento vive esa planta. A
4: ver, como todo pueblo.
5: Estamos hablando de Tres Arroyos, Capitán Sarmiento, ¿no? Lo mismo está pasando acá en Entre Ríos, ¿no? Lo mismo está pasando en Concepción del Uruguay con Granja Tres Arroyos, ¿no? Una empresa inmensa que cierra, ¿no? La cantidad de gente que queda en la calle, ¿no? Escuchemos, ¿no?
2: Vive de esta planta. O sea, yo no sé el intendente cómo permite todo esto y me está parado ahí diciendo...
6: La intendencia no pueden hacer nada, Gallego. En mi pueblo, en San Miguel del Monte, se vivió lo mismo con Cresta Roja, que lo compra también Granja Tres Arroyos. ¿Qué va a hacer un intendente? Los intendentes no pueden ni pagar el servicio de basura.
2: Nada.
6: No tienen recursos.
2: Pues nadie paga, aparte
6: de la gente. No tienen recursos los intendentes, pero el daño que se genera en una comunidad cuando una empresa grande como esta cierra... Pero además me acordaba cuando cubríamos lo que pasaba en Concepción del Uruguay. En ese momento, la empresa le echaba las culpas a los trabajadores, decía que eran conflictivos, ¿no? Y que el problema era el sindicato. Ahora, hoy tenés esta situación de Capitán Sarmiento que se repite en dos fábricas más, o sea, tres fábricas que directamente no abrieron y no se sabe. Lo más indigno de la situación es que no se sabe qué va a pasar con esos trabajadores. No solo les adeudan, sino que no les dicen que la planta vaya a cerrar, Lu. Esa es la otra cuestión, ¿no? Que se quedaron sin luz, que les cortaron la electricidad, que las máquinas no están, que desaparecen las máquinas.
2: No pagan aporte, llegan cheques rechazados. Imagínate vos, cheque rechazado de Granja Tres Arroyos, imagínate el daño que le provocó al comercio.
6: Deja de pagar Granja Tres Arroyos. No solo el comercio, ¿no? Es toda la cadena.
2: Toda la cadena, sí, los transportistas, todo lo que cae, todo el claro. Sí, Lu.
5: Toda la cadena, ¿no? Decía acá el periodista, ¿no? Por eso decíamos, ¿no? Lo que afecta acá también Granja Tres Arroyos, lo que están afectando algunas pymes, realmente una situación muy, muy compleja, ¿no? Escuchemos más lo que decían los trabajadores.
7: Yo tuve una situación de salud, estuve internado, pedí el alta ayer puntualmente para venir a estar con la gente acá, con la poquita fuerza líquida estamos acá.
1: Bien. Sí. Bueno, gracias. Los vinieron a acompañar el sindicato. Vamos a seguir conversando con alguno de los trabajadores. ¿Cómo estás? Vos me decías, ¿cómo es tu nombre?
3: López Damián. No, la situación lamentablemente es fea la que estamos pasando. Vale recordar que nos dijeron hace 2 años atrás que nos iban a sacar un 9%.

0: 1%, la cual la aceptamos. Dijeron que no iban a pagar en cuota, la verdad que pagaron una cuota o dos y no lo pagaron más. Después...
1: Hemos entendido que hace un par de meses venían pagando en 10 cuotas el sueldo, no, decían algunos de los compañeros.
0: Sí, sí, eso sí es cierto, pero dijeron que no iban a hacer una rebaja de un 9% sí, salarial y que eso no iban a indemnizar y pagar. Pagaron una, dos y no nos pagaron más. Después hay otra situación que ya pasó con los compañeros de la China, que siempre la culpa la tiene el trabajador. Sí. No, ellos no tienen la culpa, la tenemos nosotros. No, nosotros no tenemos la culpa, nosotros hemos ido a trabajar, nos sacaron un día viernes, que nos bajaron el salario otra vez, un 60%, después no nos pagaron el viernes, no nos pagaron presentismo, la verdad que no sé qué esperan, que el trabajador vaya, se levante, trabaje gratis, ellos hagan plata, y nosotros, a mí ya me llegó el desalojo, estoy ahí hablando con el dueño, entiendo al dueño, pero no se puede más.
1: Estás en la misma situación que recién me contaba un compañero, no poder pagar el alquiler.
0: Estamos en eso, la familia te pregunta cómo andás, a veces uno le quiere decir que anda bien para no que ellos también se sientan mal y esas cosas, pero la verdad que así no se puede más. Esto no se puede más y... Como se llama, y acá la culpa es de una sola persona, pero que tampoco da la cara.
1: Bueno, se concentraron, les cuento, Antonio, Mariana, en la Plaza San Martín de Capitán Sarmiento. Los escuchaba atentamente recién y ustedes comentaban esto de la importancia que tiene esta planta para la actividad, para el empleo aquí en Capitán Sarmiento, donde hay aproximadamente 25.000 habitantes. Y sí, esto es fundamental, decían, antes de que llegue la planta y después cambió la situación laboral aquí en Capitán Sarmiento. Por eso la preocupación, ¿no? Dicen, ¿dónde vamos a trabajar si gran parte de nuestra economía se nutre de esa planta? Y lo que decía Mariana es que no les dicen qué va a pasar con la planta, y eso es lo que nos decía hace un ratito una señora, ¿no? Digo, no es que les dicen, bueno, los vamos a despedir, les vamos a pagar la indemnización, o les llevo un telegrama de despido, no se está concretando el despido, ni tampoco saben si se va a reabrir la planta, que es una situación que, no sé, viste que se viene repitiendo, lo venimos contando con frecuencia en diferentes lados, directamente por falta de...
2: Estás en un limbo, no sabes
1: qué
2: hacer.
1: Claro, falta de dinero, cierran todo y los trabajadores se quedan a la deriva. No saben qué hacer.
3: Además, esta misma situación se dio en la misma semana en Pilar, en esta planta de Faena de Capitán Sarmiento y también en Esteban Echeverría.
2: Y en Pacheco, ¿te acordás?
3: Claro, no, pero esta semana cerraron estas tres. En este limbo y en esta incertidumbre que no les dicen qué es lo que está pasando, ni si tiene alguna perspectiva después de mejorar la situación, ¿no?
2: No, y son todos los rubros, aparte, cantidad de rubros. Las pymes están apretadas, están ahorcadas, pero esta empresa tiene una... Por lo que está viendo el monto, no quiero decir la cifra, ¿no? Sí. No quiero equivocarme. Estamos hablando de cientos de millones de pesos que debe, cheques rechazados.
3: Más de 300 millones.
4: Sí, 350 millones de pesos.
3: 350 millones de pesos.
2: Es una cantidad enorme.
4: Y además el problema es que no le debe solamente a los bancos, ponele.
2: No, a todo el mundo.
4: Le debe a toda la cadena.
2: Claro.
4: No, le debe a los proveedores,
2: la cadena de pago,
4: a las granjas integradas.
2: Claro, te mata. O sea, destruye al productor, destruye todo.
4: Efectivamente.
5: Bueno, ahí estaba, ¿no? ¿Qué piensan ustedes de esto, no? Del tema del cierre de la fábrica, de PYME, de esto. Ustedes dicen, bueno, pero la situación es compleja, lo sabemos, pero esto no da para más, ¿no? Dicen mucho, ¿no? Esto realmente no va para más, dice. Pero bueno, ustedes... ¿creen que se va a poder movilizar? ¿Creen que ustedes van a poder marcar esto? ¿Realmente se va a poder hacer que el gobierno de Milei le va a encontrar el rumbo? ¿Le va a encontrar el rumbo? Y yo lo veo difícil, ¿no? No sé qué piensa usted, señora. No sé qué piensa usted, señor. Pero yo lo veo difícil, vamos a ser sinceros. Muchos dicen no, pero es lo que se está, es lo de hoy, es algo que el gobierno sabía que iba a pasar con alguna fábrica, hay que renovarse, hay que buscarle la vuelta, dicen, ¿no? Pero mientras tanto hay un montón de gente que se queda sin laburo, ¿no? La gente de Tres Arroyos, ahí en Concepción del Uruguay, está bien, muchos dicen, es lo que votaron, ¿no? Es realmente, es lo que se votó, ¿no? Es lo que realmente se votó, dicen muchos. Pero, y otros dicen, y bueno, es lo que la gente quería, ¿no? ¿Será así? ¿Es lo que la gente quería? Yo creo que la gente, no, que vuelvo a repetir, lo dije hoy, ¿no? Porque muchos te dicen, no, pero ¿de qué te quejas? Si es lo que la gente quería. No, yo creo que la gente no quería eso, ¿eh? Yo creo que la gente no quería eso, me parece, ¿no? Pero bueno, parece que algunos festejan, ¿no? Algunos festejan que la gente se esté quedando sin laburo. Y bueno, puede que no les vaya a tocar a ellos, ¿no? Que no les vaya a tocar realmente a ellos alguna vez, porque quejarse o festejar que alguien se quede sin laburo, y digamos que estamos complicados, ¿no? Pero bueno, ¿qué dice Laura? Acá te estoy escuchando y me da mucha pena, dice, me da mucha pena. Me da mucha pena lo que está sucediendo y que la gente realmente no comprenda lo que sucede, ¿no? Eso es peor, dice, que la gente no le importe realmente lo que está sucediendo. Bueno, que la gente no le importe lo que está sucediendo, dice. Vos decís que no le importa, hay gente que no le importa. Hasta que no se quedan sin trabajo ellos, a la gente como que realmente no le importa. Esa es la verdad, dice. Acordate que es eso, no le importa, dice. Cero empatía. Este gobierno ha logrado eso, dice. Que haya cero empatía, dice. La gente se queda sin laburo y ellos felices, ¿no? Ellos contentos, dice. Pero bueno, es lo que buscaron también, ¿no? Dice, es lo que votaron. El intendente Siojieco lo escuché y realmente no entiendo por qué nosotros tenemos que pagar el asfalto. Intendente, me parece que está equivocado. Para eso pagamos los impuestos. Me extraña que la gente no salga a protestar. Si era un gobierno peronista, seguramente estaban todos en la calle protestando. Pero como es un gobierno de derecha, nadie dice nada. Nadie se queja de la reforma jubilatoria. Nadie se queja que los jubilados se quedan sin medicamentos. La verdad que esto es una locura, dice. Esa es la realidad. Esto es una locura. Dice, acá te olvidaste de los cuartetos, dice, que pasaba. Bueno, ahora después vamos a pasar unos cuartetos, amigo. Después vamos a pasar. No sé a dónde tengo los cuartetos. Lo vamos a buscar. Ahí querés unos cuartetos, ahí lo encontré. Mirá, ahí lo encontré. ¿Querés un cuarteto? Ahí te pasamos un cuarteto. Escucha. Mientras escucho este audio, a ver.

Bueno, ahí estamos. Y acá, bueno, estaba escuchando un audio de la gente de Barrio 23 de Septiembre, quejándose también la gente de Barrio 23 de Septiembre. Dice, estamos quejándonos y de lo que está pasando y realmente no, nos da bronca que nadie nos escuche, la gente de Barrio 23 de Septiembre. Necesitamos que nos escuchen. Necesitamos que no se escuchen, dice la gente de Barrio 23 de Septiembre. Gente de Barrio 23 de Septiembre.

Acá dice todos se quejan de Milei, pero nadie habla de lo que hizo el peronismo, dice. ¿Qué pasó con la terminal? Al final el intendente no te contestó. Ah, es verdad, ¿no? Le pregunté por la terminal, creo que no contestó. Es verdad lo que dicen acá. Es verdad lo que dice, es lo que, la verdad lo que dicen acá. Cuando los peronistas hacían asfalto de medio centímetro y se rompía a cada rato, dice, ¿por qué no se quejan? Dice de eso, ¿por qué no se quejaban? ¿Por qué no protestaban? Se quejan ahora porque quieren que se pague una obra. Así debe ser. Así debe ser. Me parece excelente. Lo vuelvo a votar, señor intendente. Lo vuelvo a votar. Dice acá, dice, mientras que los paguen todos, bienvenido sea, ¿eh? Lo que no quiero ver yo es que lo paguen siempre lo mismo, dice. Porque acá siempre son los mismos que terminan pagando todo esto. Y no va más, dice. Esto tiene que ser para todos iguales, dice. Para todos iguales. Bueno.

Bueno, ahí estoy escuchando. También están enojados algunos, ¿eh? Está bueno que me estén escuchando también, ¿eh? Está bueno que me estén escuchando también, ¿eh? Eso me pone contento. Más allá de los mensajes, me pone contento que estén escuchando, che. Por lo menos nos pone contento. Nora, ¿qué dice acá? Me parece bien, dice, el tema de a dónde va la plata nuestra, dice, lo que aportamos siempre y pagamos los impuestos. Me gustaría saber eso, dice, ¿a dónde va nuestra plata? El intendente se refiere a un montón de cosas, no estoy de acuerdo con lo que dijo, pero bueno.

0: dice New Media? ¿Qué acá? Dice, riéndose. 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Bien, ¿eh? Bueno, a toda la gente que se está enterando, estamos en la 90.7, ¿eh? A la gente ahí del cruce, ahí en la terminal, de la terminal, también nos está escuchando, che. Que sí, le mandamos un saludo enorme, ¿eh? También a la gente que nos está escuchando desde ahí. Estamos en la 90.7. Más o menos ahí la gente se va a ir enterando. Después vamos a contar, ya contamos hoy a la mañana cuál fue la situación, pero bueno, lamentablemente no se pudo solucionar el problema técnico con Flow, ¿no? 93.5, por eso no pudimos salir a la hora. 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

0: sí, acá la gente dice, estás en la Master. Sí, estoy en la Master nuevamente. Vuelvo a repetir, hubo unos problemas técnicos, no se pudo solucionar el problema de la radio Flow y bueno, estamos nuevamente en FM Master, en la 90.7. Nosotros nos van a encontrar en cualquier lugar, ¿no? Vencer no nos van a vencer, dijo uno acá, ¿no? Vencer no nos van a, no nos van a vencer. Vamos a seguir hablando de todo, Las malas ondas, las malas ondas no nos van a vencer, gente, no nos van a vencer. Pero bueno, en un ratito vamos a hacer, a ver, ¿qué decía el intendente Ezio Gieco? Antes de ir a la tanda, vamos a hacer un repaso de lo que dijo el intendente Ezio Gieco. ¿Qué les parece a ustedes? Vamos a hacer un repaso de lo que dijo el intendente de Ezio Gieco. Pues vamos a ir a la tanda ahí en unos minutos. Hoy es el primer programa en FM Master, ¿no? Tuvimos 8 años en FM Master, estuvimos en 8 años. Pero bueno, vamos a escuchar lo que decía el intendente. 2 segundos.
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0: día. A ver si. A ver, vamos a cortar acá. ¿Qué dice Nora? Lo que tenemos que pagar nosotros las obras no me parece bien, ¿eh? No me parece bien que los vecinos terminemos pagando nosotros el asfalto mientras a otros se lo hicieron gratis, dice. Realmente no me parece bien, dice. No estoy de acuerdo con lo que dijo el intendente, dice. Por más que el municipio te pague el 50%, yo no estoy de acuerdo que nosotros tengamos que pagar el asfalto. Bueno, escuchemos lo que decía, 2 segundos.
2: Ahí si lo podemos escuchar. Sosteniéndolo en el tiempo, obviamente que ha habido algunos picos donde hemos podido tener avances más importantes que otros meses, en algunos meses avances más importantes que otros, pero bueno, es todo por el desarrollo de los proyectos, por generar la caja que hay que generar para tener recursos para encarar las obras. Y ir haciendo los proyectos y ir estudiando qué es lo que sucede en la ciudad, cuáles son las obras necesarias, cuáles son las prioridades, y haciéndole entender por ahí a los vecinos de la participación que nosotros necesitamos en la conformación de los consorcios y poder ir solucionando los problemas que tiene la ciudad. A nosotros nos encantaría poder asfaltar todos los barrios, pero bueno, hacer obras importantes, pero la realidad es que la municipalidad hace obras con recursos de los contribuyentes, con recursos del municipio, ¿sí? Me encantaría recibir 3-4 mil millones de pesos de Nación, o que venga provincia y me licite la construcción de 50 cuadras de asfalto, pero son cosas que no pasan y no van a pasar por ahora.
0: Son cosas que pasan y que no va a pasar, decía el intendente. Escuchen esta parte.
2: A los vecinos Diamantes, para justamente para eso, para hacer obras, necesitamos tener ampliar la base contribuyente, lo trabajamos a eso, pero necesitamos que se amplíe, que muchísimas personas más, muchísimos vecinos más cumplan con sus obligaciones y que nos exijan a nosotros que cumplamos con las nuestras. Bueno, esta noche mandamos un proyecto de ordenanza al Consejo Deliberante que esta noche se va, venimos a decir que se va a aprobar, porque entiendo que no hay ninguna chance de que haya alguien que se oponga a esto. Un proyecto de ordenanza para construir puntualmente 44 cuadras de asfalto. Cuando digo 44 cuadras de asfalto, estoy hablando de una inversión de 1.500 millones de pesos.
3: 44 cuadras de asfalto, intendente, que se van a hacer en la ciudad, pero que va a estar pagado. ¿Cómo va a ser el sí, tema de...?
2: Son 44 cuadras de asfalto, en este caso, son cuadras que ya las tenemos determinadas, que ya se hizo una evaluación de cuáles son las calles que se van a intervenir, el estado de esas calles, las problemáticas, las necesidades en algunas de desagües pluviales, porque es mucho más económico hacer una cuadra de asfalto cuando no tenemos problema de tener que fabricar los desagües pluviales, es mucho más costoso cuando tenemos que hacer un desagüe pluvial, que después se tapa con asfalto y nadie lo ve, pero bueno, la realidad es que solucionamos problemas. Se ha avanzado en la construcción de calles de asfalto, y después se ha tenido que intervenir para hacer cloaca, o no se han hecho los desagües pluviales, y después tenemos problemas superficiales de escurrimiento de agua superficial, que termina entrando en la casa de los vecinos, o termina siendo un volumen muy importante y el problema se agrava más abajo, ¿sí? Son cuadras, por ejemplo, en calle 5 de Octubre, entre Alén y Mitre, Valentín Vergara, entre 5 de Octubre y Roca, calle Entre Ríos, entre Dazo, bueno, un montón de calle Islas Malvinas, en calle Elio Viejo, General Roca, 25 de Mayo al Norte, 9 de Julio, Hipólito Yrigoyen, Catamarca, La Rioja, San Martín, diferentes cuadras en diferentes barrios, ¿sí? Claro. Esto está repartido en diferentes barrios de la ciudad.
3: Sí.
2: Son en longitud son 3.510 metros, son 20, aproximadamente 21.000 metros cuadrados de asfalto lo que vamos a construir. Esto, la ordenanza consiste en que los contribuyentes que estén al día con las tasas van a pagar un 50% del valor de los metros de frente que tienen. El otro 50% lo va a absorber el municipio con recursos también de los contribuyentes que pagan, ¿sí?
3: Sí.
2: O sea, por ahí ese recurso se genera de un contribuyente que ya tiene asfalto, pero bueno, nosotros vamos a destinar el dinero para cubrir el 50% de ese costo. A esto también hay que aclarar que la municipalidad se va a hacer cargo de hacer todos los badenes y de la construcción de las ochavas.
0: Bueno, ahí decía, ¿no? Más o menos, pero vamos a seguir escuchando lo que decía el intendente, dijo un montón de temas más, pero bueno, algunos están de acuerdo, otros no, dicen esto de esta manera, así no, pero bueno, acá dice, a mí me parece excelente lo que dijo el intendente, pasa que la gente quiere todo gratis, se terminó, yo prefiero algo bien hecho, algo bien hecho y no destruido como lo hacían las gestiones peroncha, dicen acá. Bueno, no, tampoco de esa manera, tampoco el gobierno peronista hizo todo mal, el gobierno peronista hizo un montón de cosas realmente que han ayudado a que la gente tenga asfalto. Realmente se han logrado un montón de cosas. Tampoco me vengan a decir que todo lo que hizo el peronismo está mal, gente. Realmente me parece, no me parece que es así, ¿no? Me parece que no es tan así como dicen ustedes. Pero bueno, capaz estoy equivocado, ustedes me están diciendo, sí, sí, es así. Yo no creo que sea así, porque no fue todo culpa del peronismo, quizás una parte del peronismo sí, pero no todo, no podés decir el peronismo. Hay un montón de cosas que ha dicho el peronismo que hoy, gracias al peronismo, la gente, no sé, tiene desde vacaciones, una obra social, ha hecho un montón de cosas el peronismo. Que hoy esté cuestionado el peronismo, pero bueno, después tiene que hacer un balance. Si realmente esto le sirve o no le sirve, ¿no? Realmente, ¿no? Pero bueno, y realmente es todo un tema, ¿no? Esperemos que realmente la gente entienda, ¿no? Que la gente entienda que hay cosas a veces que se pueden o no. Podemos seguir escuchando al intendente Ezio Gieco, 2 minutos, vamos a la tanda y volvemos.
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0: ya no nos verán llorar, ya no nos verán. Como nosotros, viste, que nos vamos reinventando. Nos vamos reinventando, ¿no? Y bueno, es así, viste, que estamos ahí cabilbajo, como que estamos ahí, pero después resucitamos nosotros, ¿no? Los oyentes de FM Master resucitamos, ¿no? Resucitamos. No necesitamos poner ningún piojito, dijo uno, ¿no? No empecemos a hablar ahí, que después nos van a cortar la transmisión. Van a interferir la señal de la Master si siguen así. No hablemos tanto de kiosquito. No hablemos de hacer plata con sustancias prohibidas, que después nos van a terminar cortando la señal. Che, no me obliguen a hablar. No me obliguen a hablar, no me obliguen a hablar de eso. Y bueno, y habló el intendente de los eventos que se vienen, pero no habló del motoencuentro, No habló del motoencuentro. No habló él. No habló del motoencuentro, no habló. Habló del rally, ¿no? Escuchen.
1: Herramientas para poder atender las rallies.
2: Intendente, el otro día estuve en casa de gobierno con el gobernador Rogerio Piquerio en la presentación del rally argentino. ¿Qué me puede comentar de eso, lo que se viene para Diamante?
1: Bueno, sí, la semana pasada creo que fue, participamos del lanzamiento en el Museo de Casa de Gobierno, el lanzamiento de un evento que por segundo año lo vamos a poder disfrutar en la ciudad, más allá a lo que nos gustan. Los que nos gustan los fierros, pero lo va a poder disfrutar el diamantino y va a poder recibir beneficios el diamantino que trabaje ligado a lo que sea el turismo, a lo que sea este tipo de eventos, lo que requieren los turistas que nos vienen a visitar este tipo de eventos. Es un evento importante, yo creo que por ahí hay mucha gente que no lo dimensiona, más allá que nos guste o no nos guste. Es un evento importante de carácter nacional, con pilotos que corren en el rally sudamericano,

0: que están en autos que son de un origen de otro país, que hacen el paso a la Argentina para venir a correr acá a la ciudad de Diamante, que si te quiere una ciudad pequeña para este tipo de eventos, una ciudad que por ahí no lo puede disfrutar al 100%, no se puede recibir los beneficios al 100% la propia ciudad, porque es un evento demasiado grande para lo que le puede ofrecer Diamante a Rally Argentino y a los turistas que vienen siguiendo este tipo de eventos. Pero en la región, por eso que nosotros tenemos el acompañamiento del gobierno de la provincia, en la región, el derrame de recursos en la región es importantísimo. Nosotros tenemos el Rally de Reconquista, que hizo una evaluación económica y habla de 2.300 millones de pesos. Tenemos una en San Luis que habla de 3.000 millones de pesos, y si a nosotros a Diamante nos trae 500 millones de pesos, tenemos que estar felices de la vida, ¿sí?
1: Claro.
0: Va a trabajar la gastronomía, van a trabajar los emprendedores, van a trabajar las estaciones de servicio, van a trabajar las casas de repuesto, van a trabajar el que vende torta frita, el que tiene un alojamiento, van a trabajar todo lo que se dispongan a trabajar y a aprovechar. El emprendedor que hace calcomanía, el que hace una remera, el que puede vender un mate, el que puede vender un kilo de hierba también, ¿sí? Tenemos que entender que estas cosas le hacen bien a la ciudad. Nosotros pasamos en la fecha anterior del rally de enero 26.000 seguidores de las páginas de turismo del municipio, o de, por ejemplo, la página del festival, antes del último festival, de tener 26.000 seguidores a tener hoy 95.000 o 96.000 o 97.000 seguidores, ¿sí? Nosotros podemos mostrar la ciudad, podemos mostrarle a un inversor que tiene ganas de invertir en turismo, podemos mostrarle la ciudad, como nos pasó el año pasado después de la fecha del rally, que nos llamaron inversores queriendo hacer festivales en el medio del campo Martín Fierro, donde hicimos lanzamientos y demás. Nosotros con esto podemos jugar en primera, ¿sí? Nos ofrecieron la semana pasada.
2: Vamos a jugar en primera, dijo el intendente, pero el moto encuentro no. Habló también del festival, de lo que se viene en el festival, pero no, el moto encuentro creo que por el momento y por varios años no va a volver, ¿no?
1: La temporada de verano, de vacaciones, ya falta muy poco. ¿Qué están pensando del municipio?
0: Estamos trabajando, o es de público conocimiento, la mayoría de la gente sabe que hemos tenido un cambio de director de turismo. Estamos trabajando con el tema de la reserva natural municipal Tierra Chaná. Tenemos sobre el escritorio acá los dos primeros presupuestos para hacer el plan de manejo. No quiere decir que ya está decidido quién lo va a hacer, pero para hacer el plan de manejo que tiene que tener toda reserva natural. Es el diccionario con el cual vamos a tener que trabajar, el manual, la hoja de ruta con el cual vamos a tener que trabajar en la reserva, porque por ahora no estaba reglamentado qué se podía y qué no se podía hacer en una reserva natural. O sea, esto no es un área protegida como es Parque Nacional, sino que es una reserva municipal, una reserva natural municipal. Ahí va a quedar plasmado qué tipo de desarrollos turísticos, qué tipo de desarrollos deportivos, qué tipo de desarrollos de respecto a la recreación que van a poder realizar dentro del predio, que si vamos a poder hacer una competencia de deportiva o no la vamos a poder hacer, si vamos a poder hacer un evento musical o no lo vamos a poder hacer, o qué tipo de eventos vamos a poder hacer culturales dentro de la reserva o no. Así que estamos trabajando, vamos a estar activos con el complejo de piletas, sumándole algún tipo de infraestructura más, ¿no?, que necesitamos en algún predio. El camping municipal está abierto al público, no tiene funcionando el piletón.
2: Bueno, ahí estaba, ¿no? Hablando de turismo, bueno, y un montón de temas. La nota la pueden escuchar después ahí en la página Blanca Ciudad Noticias, entran a YouTube y la pueden ver, gente. Entren ahí a YouTube y pueden ver la página. Me parece excelente, che, qué sé yo, que se trate de ver el tema del turismo. Yo creo que el motoencuentro es algo que los diamantinos quieren mucho, eso es una verdad, ¿no? Que los diamantinos quieren mucho, eso es algo que los diamantinos dicen, queremos el motoencuentro, y es verdad. ¿Cuándo estará el motoencuentro? Y ahí está el tema, ¿no? Yo creo que realmente el motoencuentro no va a estar por un largo tiempo. A no ser que vuelva a otro gobierno, que vuelva el peronismo, ¿no? Yo creo que el motoencuentro ha desaparecido, ¿no? Ya en la memoria de muchos que organizan estos eventos, ¿no? Creo que igual el motoencuentro se fue destruyendo de a poco, ¿no? Como que de a poco todos los gobiernos lo fueron destruyendo al motoencuentro, y que lamentablemente terminó en esto, ¿no? Realmente en que hoy ya no se tenga más el motoencuentro, que para mí es una lástima, ¿no? Realmente para mí es una lástima. Pero bueno, ¿qué dice Laura? ¿Cómo anda usted? ¿Bien? Yo, pero más que bien, ¿eh? Yo más que bien. Feliz. Feliz, feliz. Acá haciendo el programa como siempre, como podemos, ¿eh? Con lo que quiere saber la gente. Esa es la realidad, ¿no? Con lo que quiere saber Doña Rosa, lo que quiere saber Don Carlos, lo que quiere saber Don Augusto, las problemáticas que estamos teniendo, que son muchas, ¿eh? Realmente tenemos muchos problemas en Diamante y tratamos de ver cómo lo vamos a mejorar o cómo lo vamos a arreglar, ¿no? Eso es lo que queremos, ¿no? Y bueno, ojalá que tengamos la oportunidad de solucionar todos estos problemas y pronto, ¿no? Acá que dice Nora, lo del intendente, nosotros terminamos pagando las obras, así gobierna cualquiera, dice. Así gobierna cualquiera, dice. ¿Será, che? Sí, así será. Y bueno, che, la crisis ahí de Tres Arroyos, ¿no? Qué bárbaro, ¿eh? Cuánta gente quedándose sin laburo, ¿no? Acá muchos dicen, y pensar que Milei se nos matan de risa, ¿no? Pensar que Milei se nos ríe en la cara. La gente perdiendo el laburo. Encima los gobiernos, dice, te exigen que vos pagues las obras y los impuestos no deberíamos pagarlo, entonces, dice. A ver, escuchemos este tramo, el último de lo que decía Tres Arroyos, para ir cerrando de qué estamos hablando.
3: Para la familia integral, para la gente, tenemos de nosotros, de cantidad de gente depende de nosotros, de la familia, los hijos, y hoy mal o bien nos estamos ayudando como podemos. Pero ir a conjuntar mercadería, a buscar mercadería, encima con la mercadería a veces vencida, te dan. Ya no se puede más, gente, ya no se puede más.
4: ¿Cómo te va, Antonio? Muy buenos días. Y una planta, la de Tres Arroyos de Capitán Sarmiento, que contiene aproximadamente unos 1.000 trabajadores. Trabajadores que hoy están prácticamente a la deriva porque semana pasada esta planta cerró, con lo cual no están pudiendo ingresar a trabajar. No saben qué va a pasar con su sueldo, con el que le están debiendo, que ya van 3 meses de deuda del sueldo, más los aguinaldos. Y sin duda, lo que es la peor parte, lo que tiene que ver con la continuidad de su puesto de trabajo para seguir solventando sus gastos habituales. Por eso vamos a conversar con algunos de ellos. ¿Cómo es tu nombre?
5: Adrián Rodríguez.
4: Adrián, ¿trabajador hace cuánto en la planta de Tres Arroyos?
5: 10 años, 11 ya.
4: Hacenos un resumen de lo que ocurrió semana pasada, desde el momento que no están más trabajando allá.
5: Semana pasada, ya después de de prácticamente 3 meses de falta de pago de sueldo. Bueno, la gente decidió hacer un parate para que la empresa dé la cara y que venga a dar explicaciones de la situación que se va a seguir viviendo acá, porque no se puede seguir viviendo de esta manera. Estamos, como te digo, ya 3 meses de falta de pago de salario, somos trabajadores quincenales, tenemos compañeros mensuales, alrededor estamos cobrando 500.000 pesos por mes aproximadamente, según categoría.
4: ¿El sueldo se está pagando de manera regular o se está pagando en cuotas o qué era lo que venía pasando además del retraso?
5: No, el sueldo hace ya más de 6 meses, creo que más también, se está pagando cuotas por cuotas, en 10 cuotas, con lo cual en el mes para un quincenal serían 20 cuotas, para un mensual serían 10 cuotas, pero son cuotas, en un principio eran consecutivas y hace alrededor de 4 o 5 meses son cuotas muy espaciadas. Lo último que estuvo pasando, que también por eso la gente decidió para que se presente Ariel de Gracia, Joaquín de Gracia, alguien relevante de la empresa para dar explicaciones, empezaron a pagar una vez por semana, 2 veces por semana como máximo, 3 a las perdidas. Estamos hablando de cuotas entre 60.000 y 80.000 pesos, o sea, estás hablando de 160 mil pesos por semana, y como te digo, al mes llegas a acumular un sueldo de 500.000 pesos.
4: No, imposible, pero quiero ir para terminar con esto. Esto al principio era una protesta de los trabajadores por las deudas y por el sueldo en 10 cuotas, pero después ustedes terminan reincorporándose y se cierra la planta por otros motivos.
5: Claro, el día miércoles aparece un corte de luz, viene acá, bueno, tenemos la firma de EDEN, y corta definitivamente la luz, y la empresa de ahí para acá no dio muchas más explicaciones de cuál va a ser el rumbo de todo esto. Se ausentaron los pagos, dejaron de pagar la cuota que venían pagando. La semana pasada pagaron una cuota, y la semana anterior pagaron 2, una el lunes, otra el martes, y después de ahí no hubo más noticia salarial.
4: A ver, Benito, molesta vos también un segundito, ¿cómo es tu nombre?
6: Patricio Medina.
4: Desde la semana pasada, por esta cuestión, el comunicado interno dijo corte de luz, ¿habló de un tiempo el cual iba a estar cerrada la planta, o qué es lo que saben ustedes por si tuvieron diálogo con los directivos?
6: No, lo único que dijeron fue, o sea, hubo corte de luz y ahí indeterminado, no dieron más información que es que solamente se cortaba la luz y que no iba a haber trabajo durante esta semana, por lo menos.
4: ¿Qué es lo que imaginan ustedes que va a pasar? Porque qué es lo que, si les están planteando algo, digo, ¿qué respuesta tienen del otro lado?
6: No, respuesta ninguna, o sea, nosotros estamos a la deriva, sin ninguna respuesta, también estamos mal por el hecho de que otras plantas están cerrando, dando concesión del Uruguay, Uruguay también mismo, y nosotros queremos una respuesta lo más antes posible.
4: Claro, esto no es nuevo, digo, otras plantas también de Tres Arroyos en otros lugares importantes vienen cerrando con desvinculaciones y sin resolver la situación, y ustedes tienen miedo que les pase lo mismo.
6: Obviamente sí, es todo un pueblo, o sea, repercute en todo el pueblo esto. Y nada, los trabajadores lo único que pedimos es una respuesta lo más rápido posible.
4: ¿Vos tenés familia?
6: Sí, tengo una nena de 7 años.
4: ¿Cómo te pone esta situación?
6: Y muy mal, la verdad que se te complica llegar a, como decía mi compañero, cobrar así en cuotas.
2: Cobrar en cuotas, ¿no? De eso pasaron los trabajadores de Tres Arroyos, ¿no? Cobrar en cuotas, ¿no? Qué barbaridad, ¿no? La verdad que tremendo, ¿no? Tremendo. Uno va escuchando lo que va pasando con algunos, ¿no? Laburantes, trabajadores que la pelean, la vienen peleando a ver cómo pueden. Y bueno, esta es la situación, señora. Esta es realmente la situación que se vive, ¿no? Y uno dice, ¿y hasta cuándo pueden aguantar? Y la verdad que no lo sé. La verdad que no lo sabemos. A ver, escuchemos 2 minutos más lo que decía la gente de Tres Arroyos para que entiendan la problemática que se está viviendo con algunas fábricas. Ejemplo, Tres Arroyos, ¿no?
6: Llegar a pagar los suministros, tanto de luz, gas, cable. Tengo compañeros que alquilan también y la verdad que han desalojado porque no han podido pagar el alquiler también. Y la verdad que se cree insostenible la situación esta.
4: con las cuotas vienen viviendo, como decía tu compañero, con 500 mil por mes.
6: Alrededor, sí, de 500 mil pesos por mes.
4: Vos no te pregunté, y ya sigo con los demás también, pero tenés familia,

0: nosotros somos comisión interna en este momento. El diálogo con los dueños, la verdad que está cortado desde hace tiempo. No, nunca fuimos muy queridos dentro de la empresa, porque nosotros siempre estamos en la búsqueda de la mejora continua del personal, de que estén cada vez mejor, y la verdad que eso no cae demasiado bien.
1: Pero esto no fue por el corte de luz, vos decís, no, que hay otra cuestión.
0: No, esto ya es una cuestión de fondo. Ya no se interesan por sus trabajadores, lo que venimos viendo nosotros hace ya rato, y mínimo un año, y te diría más, pero bueno, pongamos un año, no hay un interés por su gente, no saben con quiénes trabajan tampoco.
1: A ver, contame vos cómo es tu nombre.
2: Sofía Kodrovich.
1: Empleada también.
2: Empleada, delegada.
1: ¿Qué haces cuál es tu rol?
2: En este momento soy delegada.
1: ¿Y qué es lo que está pasando? Digo, me imagino que la dificultad está de cobrar sueldo en cuotas, también, vos también con 500.000, ¿cuáles sí. son esos gastos? ¿Cómo te las arreglas a diario?
2: Desesperante, ya no se sabe, ya no sabemos qué hacer. Es una situación terrible.
1: ¿Qué te preocupa?
2: La gente, porque cada uno tiene sus problemas. Y acá nadie se hace cargo de nada. Nadie nos da una solución, nadie nos comunica nada. Y hay mucha gente enferma, hay muchos chicos. A las familias se le cortan las mutuales, no cobran la cuota alimentaria. Y nadie nos viene a dar una información, porque si esto no va más, la planta no va más, bueno, que nos paguen lo que nos deben. Porque nos deben un montón de plata. Nos deben el aguinaldo, nos venden...
1: ¿Cómo es su nombre?
3: Fernanda, Ariel de Gracia vino en enero y febrero a dar la cara, a decirnos que por favor aguantemos, que le hagamos el aguante, que la empresa va a salir adelante, que nos va a ayudar, que rememos todo. Y hace, desde febrero no vino nunca más a la empresa. Dijo que iba a venir una vez por mes a dar la cara, a hablar con la gente, para ver si nos podía ayudar con el tema del alquiler, la luz, el gas. Nos están cortando la luz, nos están cortando el gas. Es una vergüenza esto. Vas a Recursos Humanos, le pedís por favor que te dé plata para pagar la luz y te dice, te tengo que dar un adelanto. ¿Adelanto por qué? ¿Adelanto por qué? Si es lo que me deben. Yo necesito la plata para poder pagar la luz. Yo necesito la plata para poder pagar el agua. Te dicen que saqué mercadería de ahí, del almacén, y con eso tenés que ir y venderlo para poder pagar los gastos que vos tenés. ¿Por qué? Si a vos te deben plata. Que vengan y den la cara. Que si realmente la empresa no va a cerrar, que digan, bueno, gente, vamos a cerrar, vamos a indemnizar a la gente, y la gente se va a buscar otro trabajo. Acá Sarmiento es un pueblo chico, y no hay fundamental de trabajo, no hay trabajo. Somos 100 mujeres trabajando ahí en la empresa. ¿A dónde vamos a ir a trabajar así? ¿Qué, nos vamos a chocar para ir a limpiar casa? ¿Para ir a limpiar a un asilo de ancianos? ¿Nos vamos a chocar todas? Todas tenemos, somos madres solteras, tenemos hijos, tenemos nietos, trabajamos todos ahí, somos todos juntos y nos tratamos de ayudar. Nos dan mercadería, nos bardean porque vamos a buscar mercadería. Tenemos hijos que alimentar, tenemos nietos. Pónganse un poquito la mano en el corazón, la empresa, que se ponga la mano en el corazón y que venga y dé la cara.
1: ¿Qué les están debiendo?
3: Nos están debiendo 2 meses el aguinaldo y ahora se junta en septiembre. Es mucha plata lo que nos deben. Y nos están dando de 80 mil pesos por semana. Es una vergüenza.
1: Lo que hay es una situación de incertidumbre, entiendo yo, que no se concreta el despido ni saben si se reabre la planta.
3: Eso es lo que pasa, que no se concreta. Ni siquiera el despido, ni siquiera te dan la cara como para decir, chicos, aguanten, esta semana se les va a pagar 2 quincenas, vivan con esa plata, vemos cómo los podemos ayudar, le damos mercadería. Que nos regalen la mercadería, nosotros no nos dan la mercadería y nos descuentan. ¿Y eso que ellos viven?
1: ¿Cuánto tiempo trabajas
3: en la granja? Hace 21 años que trabajo en granja. Y hay compañeros que hace 25 y 26 años que están trabajando en granja.
2: ¿A dónde se van a ir?
3: ¿Y a dónde se van a ir? ¿A dónde? Acá en Sarmiento no hay trabajo, no hay trabajo. No hay fundamentación de trabajo, no hay. No hay otra empresa, Granja Tres Arroyos, gracias a Dios cuando vino, acá Sarmiento remontó vuelo por Granja Tres Arroyos. Hoy vas al pueblo y te das cuenta que no hay nadie, venda nadie, porque no hay venta, no hay nada, hay negocios que están cerrando, los chicos van a comer al comedor escolar, que acá a media cuadra hay un comedor escolar que le dan de comer a los chicos. Esto es una vergüenza, nadie se hace cargo, nadie pone la cara, vienen y te dan una bolsa de mercadería y te dicen, bueno, arreglate con una bolsa de mercadería.

0: vas a buscar dos o tres pollos y encima los pollos están repodridos, porque te dan los pollos podridos. Es una vergüenza, la verdad es que es una vergüenza esto.
1: Pero la venís arreglando estas semanas, estos meses, porque no solo es la deuda, sino ahora es no percibir mientras esté cerrada la planta nada, no hay respuesta por parte de los directivos. Digo, ya no hay más que recortar, ¿cómo te las arreglas?
0: No, mira, yo, gracias a Dios, mi marido está trabajando de albañil. Mi marido cobra 20 mil pesos por día y con eso vamos gastando. La mercadería que a veces nos da el gobierno, por ahí voy y saco pollo, de ahí vamos tirando y vamos. Carne, olvídate que vamos a comer carne. Olvídate que vamos a comer carne, porque la mayoría no estamos comiendo carne por el tema de que estamos sacando pollo para poder. Si compramos un kilo de carne, no pagamos un kilo de pan. Y así. Con 80 mil pesos por semana o con 100 mil pesos por semana, ¿qué haces? Si pagas la luz, no comes. Si pagas el agua, no comes. O comes o pagas los servicios. Y así hay un montón de gente que están pagando los créditos. Tenemos crédito, tenemos deuda en el banco, los intereses te cobran, las tarjetas. Y uno va, dice, compro con mi tarjeta de crédito, compro mercadería. ¿Y después qué? ¿Cómo la pago la tarjeta? Si nos están dando 80 mil pesos por semana. Esto es una vergüenza y nadie da la cara.
1: Gracias
0: nadie
1: por
0: da la
1: tu
0: cara.
1: Testimonio. Contame vos cuál es tu nombre.
2: Sebastián.
1: Sebastián, trabajador hace cuánto tiempo también.
2: 16 años.
1: ¿Cómo te pone esta situación?
2: Y mal, obviamente a todos, estamos todos iguales. Estamos complicados con cuenta y la situación que tenemos todos.
1: ¿Qué es lo que más te preocupa?
2: Y que no sabemos si va a seguir o no va a seguir, porque uno se puede buscar una changa, pero no hay nada. El pueblo chico, ya sabemos todo que no hay nada. Somos pocos habitantes y lo que hay está todo ocupado.
1: ¿Vos tenés familia?
2: Sí, sí.
1: Y hay muchos gastos que hay que seguir pagando.
2: Y sí, obvio. Todos tenemos cuentas que pagar y estamos re complicados.
1: Gracias, ¿eh?
3: Bueno, ahí estaba, ¿no? Realmente, el último comentario y cerramos. Escuchen.
4: Hace 24 años que trabajo en granja, dejé toda la vida ahí adentro, la vi crecer, así como la vi crecer hoy la vemos en el suelo. Estamos acá todos desamparados porque nadie viene a dar la cara. Venimos a pedir explicaciones a la intendencia, lo único que nos dijeron que iban a intentar intervenir, pero nunca pasó nada. Estamos la mayoría de acá, la alquila, se está quedando en la calle la gente. Yo a mí ya me está por llegar el aviso de desalojo. Tengo una nena de 7 años. Vive mi madre jubilada con 300 mil pesos por mes.
1: ¿Vos alquilás?
4: Alquilo.
1: Y gracias a Dios. Gracias, mucho por
4: dos meses, tres meses ya va. Y gracias a Dios, bueno, el que me alquila me está comprendiendo por la situación que estamos pasando, pero ¿hasta cuándo me va a aguantar? ¿A dónde vamos a ir? Acá la explicación que te dan en el municipio, nada. Que te dan, ¿qué pasa? Uno buscar una bolsa de mercadería. Como decía ella, también la compañera, estamos acá, tenemos cuenta que pagar, tenemos que pagar la luz, tenemos que pagar alquiler, tenemos que pagar un montón de cosas y no nos dan solución de nada. Yo hace 24 años que estoy ahí, toda una vida. ¿Qué hago ahora con 45 años? ¿Dónde voy a laburar? Ya para 45 años, para la sociedad es eso grande. Un trabajo, ¿quién te le puede dar? Acá está muerto Sarmiento y se va a morir, porque se va a morir Sarmiento. Pues no sé, ya está, la gente del pueblo tiene que saber y tiene que darse cuenta que acá tiene que haber más gente todavía, hay gente, pero tiene que haber más gente porque el pueblo se está muriendo, se está cayendo a pedazos. El municipio no hace nada tampoco.
3: Bueno, ahí estaba, ¿no? Acá los mensajes de la gente. Ellos son los mismos que votaron a Milei, ahora que se jodan, dice. Piden bolsones de comida y cuando... En gobiernos peronistas la gente iba a hacer cola para pedir bolsones de comida, decían que eran negros, que se terminen los planes. Ahora ellos son los que piden bolsones de comida. Son los que llegaron al presidente Milei al gobierno, dice. Ahí lo tenés, dice. Ahora se están arrepentidos. Ahora, dicen acá, te das cuenta lo que está haciendo este gobierno. Dice, destruyendo familias, destruyendo pueblos, dice, lo mismo que pasó en los 90, dice, que no nos expliquen a nosotros que ya sabemos cómo va a terminar esto. Impotencia total, dice, ¿qué te puedo decir? Impotencia total, acá dice, lo que está pasando, dice, a Campes también de esa fábrica, dice, más fábricas que cierran, y Milei diciendo que viene la Fórmula 1, dice, Y Milei dice que viene la Fórmula 1. Yo no lo puedo creer, dice. Pero igual no quiero que vuelva el peronismo, ¿eh? No quiero que vuelva el peronismo. Realmente no quiero que vuelva el peronismo. Tengo 2 minutos nomás, gente, ¿eh? Hola. Hola. Hola. Sí. Ahí está. Sí, estamos en la Master 97.
5: Mañana.
3: Ah.
5: No se acordó nada de calle Malvinas, si va a ser cordón cuneta.
3: No dijo nada, calle Malvinas, y yo me olvidé de preguntarle.
5: ¿Por qué Cable yo llamó para eso? Porque ella me prometió a nosotros que iba a hacer el cordón cuneta después de la doma, pero no sé de qué doma.
3: Claro.
5: Por eso yo me olvidé.
3: Nombró un montón de cuadras, pero calle Malvinas no nombró, che.
5: Pero cuando la última oportunidad que haya, cuando hablé, preguntarle.
3: Sí. O se van a tener que reunir con los vecinos, viste que dijo que se hizo.
5: Ya lo reunimos y todo, pero ya hablamos a internet, todo, pero no dijo nada, se olvidó a nosotros. Por eso, ¿en serio? Nosotros le quisimos pagar todo.
3: Claro.
5: Pero no sé qué pasó. Bueno, Lionel.
3: Bueno, amigo, vamos a ver si calle Malvina entra. Vamos a ver si calle Malvinas entra.
5: Te extrañamos porque siempre tenemos que preguntarte algo.
3: Sí, toquemos madera que ahora no nos corte más, que no nos interfieran las señales. Esperemos.
5: Bueno, sí. Mirá que hoy día está bravo. Hoy voy a cobrar blanco, me contaron 200.000 pesos más el sueldo. No, no sé
3: qué. Descontaron más, a vos. Bueno, a mi señora le descontaron 400.000 pesos. Fue a cobrar y tenía 400.000 pesos.
5: Todo, Hay unos amigos míos que son policías, me van a cobrar y. Te contaron 150, sí. 200, hasta que cobramos poco, te voy a dar
3: cuenta. Sí, mi señora docente le descontaron 400. Siempre te descuentan, pero, siempre se equivocan para menos, nunca para más, ¿eh?
5: Pero sí, tenés razón, es la verdad, qué bárbaro. Está que está todo caro, mirada.
3: Sí. Como bueno, que sí. Bueno, amigo, muchas un abrazo. Chao, chao. Chao, chao. Ahí estaba el señor, me hizo acordar, es verdad lo que dice. Me hizo acordar que todos estaban, un montón de gente del Estado ha cobrado mal, qué bárbaro, ¿eh? Pero bueno, han cobrado mal hasta 400.000 pesos, a mi señora le descontaron 400.000 pesos del sueldo, imagínate, casi medio sueldo lo descontaron. Se equivocaron, pero dice que se lo van a pagar con reintegro. ¿Cómo es? No se llama reintegro. O sí, con reintegro, creo. Pero mientras tanto, todavía igual no cobraron. Pero bueno, cuando cobren van a tener 400 menos. A otros le pagaron 200. Unos vivos tremendos. Dice, sí mencionó calle Malvina. Ah, mirá, amigo. Acá me dicen, a ver, lo vamos a corregir. A ver. Dice que mencionó calle Malvinas. A ver, lo vamos a chequear. A ver. Dice calle Malvinas, dice que mencionó. Calle Malvinas dice, a ver si lo tengo acá yo. Dice que mencionó calle Malvinas. La verdad que no me acuerdo, che, haber escuchado calle Malvina. ¿Vos decís que sí? Yo no me acuerdo. Pasó tan rápido las calles que no me acuerdo. A ver, vamos, yo tengo acá el texto, ¿no? Porque mientras va hablando, a ver si dice calle Malvina, entrego plata acá, 350.000, las cuotas, 170 barrio Belgrano, alumbrado público, vehículos abandonados, rally argentino, festival. Acá me dicen que sí, che, que mencionó calle Malvina. Mencionó, no sé si lo puedo, a ver si lo tengo acá. A ver si puedo, ¿cuántos minutos me quedan? 7 minutos me quedan. Puedo hacer 7 minutos más de programa. A ver si. Che, se escuchó bastante bien, no han cortado la señal nada, ¿no? Toquemos madera, salió, no nos cortaron la señal, no se cortó, no interferieron la señal, nada. Por lo menos la master. Vamos a ver una semana más, a ver ¿Qué puede llegar a pasar, no? A ver, espero que no, ¿no? A ver, ¿qué decía el intendente? A ver qué calle se decía el intendente, a ver si lo podemos, acá decía, ¿no?
6: El avance más importante que otros meses, que en algunos meses el avance más importante que otros, pero bueno, es todo por el desarrollo, por tener que fabricar los desagües pluviales, es mucho más costoso cuando tenemos que hacer un desagüe pluvial.
3: Bueno, ahí no lo pudimos encontrar. Ahí busqué a ver si lo decía, pero no lo encontré. Pero acá me dicen que sí, que nombró calle Malvina, ¿eh? Después lo vamos a chequear después del corte, para que el amigo esté contento. Pero, a ver...
7: ¿Cómo va a ser el tema de...?
6: Son 44 de asfalto, en este caso. Son cuadras que ya las tenemos determinadas, que ya se hizo una evaluación de cuáles son las calles que se van a intervenir, el estado de esas calles, las problemáticas, las necesidades en algunas de desagües pluviales, porque es mucho más económico hacer una cuadra de asfalto cuando no tenemos problema de tener que fabricar los desagües pluviales, es mucho más costoso cuando tenemos que hacer un desagüe pluvial, que después se tapa con asfalto y nadie lo ve, pero bueno, la realidad es que solucionamos un problema. Se ha avanzado en la construcción de calles de asfalto, y después se ha tenido que intervenir para hacer cloaca, o no se han hecho los desagües pluviales, y después tenemos problemas superficiales de corrimiento de agua superficial, que termina entrando en la casa de los vecinos, o termina siendo un volumen muy importante, y el problema se agrava más abajo, ¿sí? Son cuadras, por ejemplo, en calle 5 de Octubre, entre Alén y Mitre, Valentín Vergara, entre 5 de Octubre y Roca, calle Entre Ríos, entre Dazo, y bueno, un montón de... Calle Islas Malvinas.
3: Ahí está, calle Islas Malvinas, tenías razón. Calle Islas Malvinas, amigo. ¿Lo escuchaste? ¿Estás escuchando? Está incluido, amigo, está incluido calle Malvinas. Ya no íbamos a quejar con el intendente. Está incluido calle Malvinas. ¿Lo escuchamos de vuelta? tanto que insistió el amigo. Escuchemos.
6: Octubre entre Alén y Mitre, Valentín Vergara, entre 5 de Octubre y Roca, calle Entre Ríos, entre Dazo, bueno, un montón de calle Islas Malvinas, en calle Elio Viejo, General Roca, 25 de Mayo al Norte, 9 de Julio, Hipólito Yrigoyen, Catamarca, La Rioja, San Martín, diferentes cuadras en diferentes barrios.
3: Bien por el oyente, estaba atento el oyente. Se gana un 10 el oyente. Cuando tengamos plata le hacemos un regalo. Estaba atento el oyente, era verdad, había dicho calle Malvina, che. Cuando tengamos plata le regalamos, cuando nos regalen, tengamos publicidad de algún regalo, le vamos. Estaba atento, che, era calle Malvina también. Bien, le quisieron robar a Puerto Nuevo, En esta oportunidad agradecen a la policía, otra vez no han querido robar, dicen Puerto Nuevo, quisieron entrar, robarse los cables, qué bárbaro, Si quisieron robar los cables de Puerto Nuevo, señora, se quisieron robar los cables de Puerto Nuevo. Qué bárbaro, señora, se quisieron robar los cables de Puerto Nuevo. Qué bárbaro, Hasta los cables, todo, no aguanta nada acá, No aguanta nada. Que sí, amigo. Calle Malvina se va a hacer, Se va a hacer calle Malvina. Por lo menos lo que dijo, ¿no? Se va a hacer. Que está contento. Y el tema del robo de cable del Club Puerto Nuevo. Seguramente esos muchachos que quisieron robar el cable. Seguramente van sus hijos, van todo por ahí, ¿no? Seguramente van sus hijos, todo. La verdad que una vergüenza, gente, una vergüenza. Nosotros nos despedimos, nos estaremos encontrando nuevamente mañana, ¿no? Mañana nos estaremos encontrando acá. Sean felices, estén con la gente que los quiere, disfruten de la vida es una sola. Hoy estamos mañana desde las 7 de la mañana, 7 de la mañana tempranito, lo podés escuchar acá en FM Master 90.7, FM Master 90.7, se viene el streaming de FM Master, están cambiando los estudios de FM Master, viene una antena con más potencia también, Si no van a poder escuchar hasta Oro Verde, no van a poder escuchar hasta Oro Verde, hasta Crespo, bueno, o va a llegar hasta lugares impensados. No, y aparte a través de internet de Blanca Ciudad Noticias, ¿no? Pero no quiero cerrar sin saludar a la gente de Flow, de Flow de 93.5, a la familia Raúl, a Lucas, a FM Río, a todo el esfuerzo que se hizo para que podamos salir al aire, no se pudo con Flow. Súper agradecido con el director de la radio, con Lucas. Se pudo hacer la oportunidad de también de poder estar en FM Río, pero tendríamos que correr a algunos conductores que ya estaban y era corto el programa, iba a ser de 2 horas, por eso era imposible casi seguir en FM Río. Y lamentablemente Flow, con ese desperfecto que hemos tenido, no se ha podido solucionar. Ojalá que se pueda solucionar pronto. Y bueno, estamos acá hoy en FM Master, pero súper agradecido durante este año con la gente de Flow. No quiere decir que Flow después transmita también nuestra señal, ojo, no puede, capaz que dentro de un mes Flow está transmitiendo también la señal, nosotros vamos a seguir acá en Master, pero puede también transmitir a través de Flow también la señal. Pero súper agradecido realmente, gracias por acompañarme, gente. Nos encontramos nuevamente mañana, a las 7 de la mañana tempranito, a las 7 de la mañana tempranito. Quien les habló, Alejandro Lelel. Sigan peleando por su derecho, que nadie le diga que no van a poder cumplir su sueño. Quien habló, Alejandro Lelel. Mira, la gente, sean felices. Chau.